0: Un bendecido domingo a todos los que nos acompañan en esta Santa Eucaristía Minuto de Dios. Hoy es una alegría encontrarnos nuevamente, 11 de octubre del año 2026, el 28º domingo del tiempo ordinario, dando gracias infinitas a Dios, gracias abundantes a Dios, porque siempre está con nosotros. Le saluda el Padre José Andrés Hurtado, sacerdote eudista del Minuto de Dios. Vamos a disponernos para el encuentro, vamos a disponernos para la oración, vamos a disponernos en acción de gracias para que este Señor haga su obra bendita en nosotros, para que este Señor haga su obra de sanación y de salvación en nosotros, para que este Señor nos colme infinitamente de sus gracias y de sus bendiciones. Vamos a colocar a nuestra Colombia ciertamente en las intenciones, en medio de las lluvias que gracias a Dios han caído del cielo en los últimos días, pues también han habido algunas afectaciones. Vamos a pedirle a ese bendito Jesús que nos colme de su gracia, que nos colme de su paz a aquellas familias afectadas. Vamos a colocar a nuestros hermanos de Panamá también en medio de esa realidad que están viviendo posterior a este terremoto, sin olvidar a nuestros hermanos colombianos, a nuestros hermanos venezolanos que siguen aún luchando por esa situación que estos terremotos y sismos han dejado en estas tierras. Vamos a seguir colocando nuestras intenciones en el altar del Señor, en el nombre del Padre, del Hijo y del Espíritu Santo.
1: Amén.
0: La gracia, el amor y la paz de parte de Dios esté con todos ustedes.
1: Y con tu espíritu.
0: Vamos a iniciar esta Santa Eucaristía, mis hermanos, ante todo pidiendo perdón al Señor, pidiéndole perdón por nuestros pecados, pidiéndole perdón por esa ruptura de nuestro corazón frente a nuestro encuentro con Dios, nuestra relación con Dios. Hoy queremos sentirnos más cerquita de Dios, queremos sentirnos abrazados por el Señor. Y es una inmensa gracia poder contar con su perdón, poder contar con su misericordia. Por eso pidamos perdón diciendo, yo confieso
1: ante Dios Todopoderoso y ante ustedes, hermanos, que he pecado mucho de pensamiento, palabra, obra y omisión. Por mi culpa, por mi gran culpa. Por eso ruego a Santa María, siempre Virgen, a los ángeles y a los santos, y a ustedes, hermanos, que intercedan por mí ante Dios nuestro Señor.
0: Dios Todopoderoso, tenga misericordia de nosotros, perdone nuestros pecados y nos lleve a la vida eterna.
1: Amén.

0: Oremos. Te pedimos, Señor, que tu gracia nos preceda y acompañe y nos sostenga continuamente en las buenas obras. Por nuestro Señor Jesucristo, tu Hijo, que contigo vive y reina en la unidad del Espíritu Santo y es Dios, por los siglos de los siglos.
1: Amén. Del libro de Isaías. Preparará el Señor del universo para todos los pueblos en este monte un festín de manjares suculentos, un festín de vinos de Solera, manjares exquisitos, vinos refinados, y arrancará en este monte el velo que cubre a todos los pueblos, el lienzo extendido sobre todas las naciones, aniquilará la muerte para siempre. Dios, el Señor, enjugará las lágrimas de todos los rostros y alejará del país el oprobio de su pueblo. Lo ha dicho el Señor. Aquel día se dirá: aquí está nuestro Dios. Esperábamos en él y nos ha salvado. Este es el Señor en quien esperamos. Celebramos y gocemos con su salvación, porque reposará sobre este monte la mano del Señor. Palabra de Dios.
0: Te alabamos, Señor.
1: Habitaré en la casa del Señor por años sin término.
0: Habitaré en la casa del Señor por años sin término.
1: El Señor es mi pastor, nada me falta. En verdes praderas me hace recostar. Me conduce hacia fuentes tranquilas y repara mis fuerzas.
0: Habitaré en la casa del Señor por años sin término.
1: Me guía por el sendero justo, por el honor de su nombre, aunque camine por cañadas oscuras, nada temo, porque tú vas conmigo, tu vara y tu cayado me sosiegan.
0: Habitaré en la casa del Señor por años sin término.
1: Preparas una mesa ante mí, enfrente de mis enemigos. Me unges la cabeza con perfume y mi copa rebosa.
0: Habitaré en la casa del Señor por años sin término.
1: Tu bondad y tu misericordia me acompañan todos los días de mi vida, y habitaré en la casa del Señor por años sin término.
0: Habitaré en la casa del Señor por años sin término.
1: De la carta del apóstol San Pablo a los Filipenses. Hermanos, sé vivir en pobreza y en abundancia. Estoy entrenado en todo y para todo, a la hartura y al hambre, a la abundancia y a la privación. Todo lo puedo en aquel que me conforta. En todo caso, hicieron bien en compartir mis tribulaciones. En pago, mi Dios proveerá a todas sus necesidades con magnificencia, conforme a su riqueza en Cristo Jesús. A Dios, nuestro Padre, la gloria por los siglos de los siglos. Amén. Palabra de Dios.
0: Te alabamos, Señor.

0: El Señor esté con ustedes.
1: Y con tu espíritu.
0: Lectura del Santo Evangelio según San Mateo.
1: Gloria a ti, Señor.
0: En aquel tiempo volvió a hablar Jesús en parábolas a los sumos sacerdotes y a los ancianos del pueblo, diciendo: El reino de los cielos se parece a un rey que celebraba la boda de su hijo. Mandó a sus criados para que llamaran a los convidados, pero no quisieron ir. Volvió a mandar otros criados encargándoles que dijeran a los convidados: Tengo preparado el banquete, he matado terneros y reses, cebadas, y todo está a punto, vengan a la boda. Pero ellos no hicieron caso. Uno se marchó a sus tierras, otro a sus negocios. Los demás agarraron a los criados y los maltrataron y los mataron. El rey montó en cólera, envió sus tropas, que acabaron con aquellos asesinos y prendieron fuego a la ciudad. Luego dijo a sus criados: La boda está preparada, pero los convidados no se la merecían. Vayan ahora a los cruces de los caminos, y a todos los que encuentren, llámenlos a la boda. Los criados salieron a los caminos y reunieron a todos los que encontraron, malos y buenos. La sala del banquete se llenó de comensales. Cuando el rey entró a saludar a los comensales, reparó en uno que no llevaba traje de fiesta y le dijo: Amigo, ¿cómo has entrado aquí sin el vestido de boda? El otro no abrió la boca. Entonces el rey dijo a los servidores: Átenlo de pies y manos y arrójenlo fuera a las tinieblas. Allí será el llanto y el rechinar de dientes, porque muchos son los llamados, pero pocos los elegidos. Palabra del Señor.
1: Gloria a ti, Señor Jesús.
0: Muy amados hermanos, hoy la palabra quiere hablarnos un día más, quiere ponernos en clave siempre de habitación en Dios. Habitemos en Dios, es hoy la certeza, la necesidad, lo dice el Salmo: habitaré en la casa del Señor por años sin término. Y bueno, hoy el Evangelio nos va a concentrar en una parábola. Los invitados que no quieren acudir al banquete del rey y son sustituidos por otros que en principio no habían sido invitados. Insiste en las mismas ideas que habíamos escuchado ya en domingos anteriores: el hijo que dijo que sí, pero no fue a trabajar, y los viñadores homicidas que también recordamos de algunos domingos anteriores. Cuando la palabra insiste en un mensaje, mis hermanos, no tendríamos que tener nosotros reparo en seguir reflexionando sobre este mensaje, de hecho en aplicarlo a nuestra vida. Y esta denuncia que queda como evidenciada aquí de Jesús, esta denuncia de Jesús al pueblo elegido que no lo reconoció como Mesías, y esta afirmación de la universalidad de la salvación que ofrece Dios. Y hay distintos matices hoy que ofrecen este mismo mensaje, con este simbolismo del banquete que hoy en día, de hecho, todavía seguimos practicando, seguimos entendiendo el banquete de fiesta al que nos invita Dios en los tiempos mesiánicos. Y el día de ayer en nuestra jornada de ayuno y oración también hablábamos justamente del alimento, o más bien del hambre. ¿De qué alimento tenemos? ¿De qué alimento tenemos hambre? ¿De qué bebida tenemos sed? ¿Qué es lo que nos está moviendo a alimentarnos todos los días? Y es una invitación ciertamente que no podemos rechazar. Vamos a comenzar con la primera lectura, mis hermanos, del profeta Isaías, que anuncia la futura intervención salvadora de Dios para con su pueblo. Dios prepara un banquete festivo también relatado en la primera lectura. Además, Dios no quiere nada oculto. Arrancará el velo que cubre a los pueblos. Una frase muy fuerte. Ni la muerte, cuando dice aniquilaré la muerte para siempre, ni la tristeza enjugará las lágrimas de todos los rostros, ni las humillaciones, el oprobio de su pueblo lo alejará del país. Realmente es un panorama optimista para el futuro de su pueblo, que puede gozarse de esa cercanía amorosa de Dios. Y ahí está ese Dios. Y tenemos que celebrar a ese Dios presente. Y tenemos que gozarnos en la salvación de ese Dios. Como les decía al inicio, el Salmo, obviamente contagiándose también de esa alegría del profeta, nos conduce a decirle que vamos a quedarnos a habitar en la casa del Señor por años sin término. El Salmo del Pastor, ese Dios que cuida de nosotros, que nos protege en todo momento, ese Dios que prepara una mesa ante mí, y esa mesa preparada ante mí también tiene una copa rebosante de inmensas gracias para nosotros. Esa bondad y esa misericordia de Dios que nos acompañan todos los días de nuestra vida. Y también el segundo texto, la segunda lectura de hoy, que va a ser de Pablo a los Filipenses. Al final de esta carta, Pablo va a agradecer a estos destinatarios de Filipo la ayuda material que le habían enviado a la cárcel, donde estaba como prisionero. Y a pesar de que afirma que ya a estas alturas él está hecho, obviamente, a todo. No le importaba lo que tuviera que pasar por Cristo, vivir en pobreza, vivir en abundancia, porque sabe, tiene la certeza y la seguridad que siempre cuenta con la ayuda de Dios. Y esa frase tan hermosa que seguramente tú y yo utilizamos cotidianamente, todo lo puedo en aquel que me conforta, en aquel que me fortalece. Pues ese Pablo hoy nos está enseñando a agradecer sinceramente esta ayuda a mis hermanos, diciéndonos, es que has hecho bien en compartir mi tribulación. Pablo ha compartido la tribulación de Cristo y esa misma tribulación la han compartido estas comunidades que de alguna manera le expresan la cercanía, que de alguna manera le expresan la comunidad también a este Pablo. Y pide para ellos precisamente un abundante premio, que Dios se lo pague con magnificencia, conforme a su espléndida riqueza en Cristo Jesús. Y llegamos al Evangelio que hoy es de Mateo, hermanos, y en el que todos nos encontraremos convidados, invitados a la boda. Y nos preparamos, por supuesto, para ir a la boda. Esta parábola, la tercera, después del hijo que dijo sí y no fue a trabajar, después de la de los viñadores homicidas, pues esta, la del banquete que ha preparado el rey. Y qué belleza, los invitados primeros. Los judíos, obviamente, son los invitados primeros. ¿Y qué pasa con estos invitados primeros? No quieren asistir, poniendo diferentes excusas. Uno se marchó a sus tierras, otro a sus negocios. Los demás agarraron a los criados y los maltrataron y los mataron. Imagínense ustedes. Y el rey, ante todo, ¿qué es lo que hace? Pues castiga a los asesinos. Y luego decide invitar a todos los que encuentren en los cruces de los caminos. Esto es muy particular porque uno se pone a pensar. Si habían unos invitados pensados para este banquete, ¿cómo es que ahora va a invitar a cualquiera? Pues no se le podía quedar la comidita que había comprado, que había preparado. Y la parábola tiene ese apéndice propio de Mateo que puede parecer extraño. El rey ve a un invitado que no va vestido de fiesta. A mí también en un principio esto me resultó un poquito llamativo. Este hombre no viene vestido de fiesta y al rey como que no le va gustando la cosa. Y lo manda a expulsar y a castigar, porque muchos son los llamados y pocos los escogidos. Ciertamente este final no disminuye como ese mensaje principal y positivo, la invitación universal de Dios a la fiesta de su hijo. Y como les decía que me impactaba, seguramente a ustedes también les impacta, porque aquí nos deja, ciertamente nos deja como esa pregunta, como qué ha pasado en este punto final. Pero sigamos viendo este evangelio. El banquete, mis hermanos, el simbolismo de ese comer con, de ese beber con, ese banquete ha sido siempre una de las categorías que mejor entendemos para expresar lo que hay de bueno, lo que hay de festivo, lo que hay en una celebración, tanto en relación con Dios como con los hombres. Es alimento, es nutrición, pero también es signo de comunión y solidaridad entre los comensales y con el que invita, que en este caso es Dios. Y este lenguaje de comer con otros, que pudiéramos traducirlo en el convivir, de beber con otros, es uno de los que más universalmente se entiende en las relaciones humanas. Depende mucho de qué calidad tienen los manjares. ¿Qué calidad tienen los vinos que se sirven? Vinos de solera, decían, querido, ¿no? No solera, solera. Unos vinos muy buenos. Hay que investigar esto de solera, ¿qué es? Y esa calidad y esos manjares, obviamente, pues van a depender también del clima y de la comunicación que hay entre los comensales, sobre todo cuando celebran esa fiesta familiar, ese encuentro de amigos, esa victoria deportiva, un pacto comercial beneficioso para las dos partes. Y por eso nos extraña en lo absoluto que también la palabra utilice esto para expresar los planes festivos de Dios. Así como celebramos entre amigos, así como celebramos entre hermanos, entre familia, pues ahí los planes de Dios también están siendo celebrados hoy en la descripción que hace Isaías, y que es una maravillosa metáfora para pedirle a Dios que sea nuestra fiesta también en todo momento. Ahora, ese contraste entre Israel y los extranjeros, un drama antiguo ciertamente de la época. Los judíos fueron esos primeros invitados, el pueblo elegido desde Abraham. Se puede decir que en la mesa de la fiesta sus nombres ya estaban puestos en los lugares asignados, pero no supieron aprovechar este privilegio. Imagínense ustedes, como usted y yo, que somos servidores, o sacerdotes, o consagrados, o religiosos, o preasociados, o de chosen también, los elegidos. Hemos sido invitados y creemos que tenemos el puesto ganado porque hemos sido invitados. Creemos que tenemos el privilegio. Y entonces, miren lo que pasó en esta palabra. Es rechazado el Hijo de Dios. Son rechazados los profetas enviados por el Mesías. No se quisieron sentar a la mesa del reino. Otros que eran los últimos, que se les adelantaron, que estaban por allá bien lejos, y esos se convirtieron en los primeros. En los primeros. Y qué bello es ciertamente mirar también esto en nuestro espejo, hermanos. También nosotros podemos desaprovechar tantas ocasiones de gracia y de dones gratuitos y de invitaciones de Dios. Y oímos tantas voces de profetas y de pastores y de sacerdotes y de otros fieles que nos dan admirables testimonios. Ayer hablaba en el ayuno, yo decía, el ayuno es para que la privación del alimento me dé espacio a mí de escuchar a Dios en el silencio. Cuando habían unas benditas y unos benditos hablando en medio de la Eucaristía, yo digo, ¿qué estamos haciendo? ¿Qué estamos escuchando? Nos entra la palabra, pero ¿será que no se nos queda en el corazón, Dios mío santo? ¿Qué estamos haciendo? Oímos tantas voces en la predicación, no hacemos caso. Y pasa la cuaresma, y pasa la pascua, y quedamos igual, sin crecer, apenas en alegría y en vida. Y pasó el jubileo del 2000, lo recuerdo como si hubiese sido ayer, y tal vez quedamos igual sin aceptar de Dios la amnistía, la misericordia que nos ofrecía y que nos sigue ofreciendo para poder ofrecerla a nosotros, a los otros, a nuestro alrededor. Y llega entonces el día domingo, cuando el resucitado nos quiere comunicar su alegría, su vitalidad, y nosotros nos entretenemos en otras mil cosas también, seguramente más importantes, y no oímos su invitación. Y así el domingo, con su reunión comunitaria, con su Eucaristía, con su palabra iluminadora, con el alimento del cuerpo y de la sangre del resucitado, ni siquiera el domingo llega a ser, como estaba previsto por él, motor y estímulo para toda la semana. ¿Cuáles son las excusas que estamos poniendo? ¿Qué excusas seguimos poniendo para no sentarnos a la mesa del reino? Hemos comprado campos, yuntas de bueyes, y seguimos como en una indiferencia. Seguimos como en esa indiferencia de la invitación. Y ahora aquí sí venimos a la parte final de la parábola. Uno de los invitados no está vestido de fiesta. Y uno se pudiera pensar de manera muy justa y decir, ve, este bendito no estaba preparado. Lo agarraron ahí en medio de la calle, le cayó el aguacero encima y aún así llegó al banquete. No estaba vestido de fiesta. Pero la parábola no está indicando en qué consistió la incorrección. Uno supondría que no se les pediría pues traje de ceremonia o de etiqueta, obviamente, como se hace ahora en las ocasiones más solemnes de la vida social, porque aquellos fueron invitados gratuitamente y a toda prisa, o tal vez sí les proporcionaron pues un vestido adecuado, o les dijeron traiga un vestido digno, traiga un vestido limpio, ni siquiera muy ostentoso. Todas estas son como imaginarios de lo que pudo haber pasado en esta escena. Ahora, pero la intención de Mateo parece ser otra. Es un aviso sobre nuestra actitud ante la invitación del reino. Cuando te invitaron, ser invitados al banquete festivo de las bodas del Hijo del Rey supone una coherencia con ese honor. Si yo voy al banquete de bodas, ¿Cómo es que voy a llegar como estoy? ¿Cómo es que voy a llegar como me encontraron? No, claro que el Señor me recibe como sea, pero no es, ¿cómo es que de tu corazón no se mueve ni una minúscula parte para sentirse invitado y abrazado por el Señor? Y Mateo escribe para la comunidad cristiana, es que son dignos de ese honor. Por el mero hecho de pertenecer a esta comunidad, no nos deberíamos sentir seguros de la salvación. Por eso tú, que haces parte de la...

0: Lo que hoy esta palabra nos deje, que esta palabra nos deje ese anhelo de poder seguir caminando a su lado, de poder seguir caminando en su presencia siempre. Amén.
1: Amén.
0: Vamos a profesar juntos nuestra fe diciendo:
1: Creo
0: creo
1: en
0: en
1: Dios,
0: Dios, Padre
1: Padre
0: Todopoderoso,
1: Todopoderoso,
0: Creador
1: Creador
0: del
1: del cielo
0: cielo
1: y
0: y
1: de
0: de
1: la
0: la tierra.
1: tierra.
0: Creo
1: Creo
0: en
1: en
0: Jesucristo,
1: Jesucristo,
0: su
1: su
0: único
1: único
0: Hijo,
1: Hijo,
0: nuestro
1: nuestro
0: Señor,
1: Señor,
0: que
1: que
0: fue
1: fue
0: concebido
1: concebido
0: por
1: por
0: obra
1: obra
0: y
1: y
0: gracia
1: gracia
0: del
1: del
0: Espíritu
1: Espíritu
0: Santo.
1: Santo.
0: Nació
1: Nació
0: de
1: de
0: Santa
1: Santa
0: María
1: María
0: Virgen,
1: Virgen,
0: padeció
1: padeció
0: bajo
1: bajo
0: el
1: el
0: poder
1: poder
0: de
1: de
0: Poncio
1: Poncio
0: Pilato,
1: Pilato,
0: fue
1: fue
0: crucificado,
1: crucificado,
0: muerto
1: muerto
0: y
1: y
0: sepultado,
1: sepultado,
0: descendió
1: descendió
0: a
1: a
0: los
1: los
0: infiernos,
1: infiernos,
0: al
1: al
0: tercer
1: tercer
0: día
1: día
0: resucitó
1: resucitó
0: de
1: de
0: entre
1: entre
0: los
1: los
0: muertos,
1: muertos,
0: subió
1: subió
0: a
1: a
0: los
1: los
0: cielos
1: cielos
0: y
1: y
0: está
1: está
0: sentado
1: sentado
0: a
1: a
0: la
1: la
0: derecha
1: derecha
0: de
1: de
0: Dios
1: Dios
0: Padre
1: Padre
0: Todopoderoso.
1: Todopoderoso.
0: Desde
1: Desde
0: allí
1: allí
0: ha
1: ha
0: de
1: de
0: venir
1: venir
0: a
1: a
0: juzgar
1: juzgar
0: a
1: a
0: vivos
1: vivos
0: y
1: y
0: muertos.
1: muertos.
0: Creo
1: Creo
0: en
1: en
0: el
1: el
0: Espíritu
1: Espíritu
0: Santo,
1: Santo,
0: la
1: la
0: Santa
1: Santa
0: Iglesia
1: Iglesia
0: Católica,
1: Católica,
0: la
1: la
0: comunión
1: comunión
0: de
1: de
0: los
1: los
0: santos,
1: santos,
0: el
1: el
0: perdón
1: perdón
0: de
1: de
0: los
1: los
0: pecados,
1: pecados,
0: la
1: la
0: resurrección
1: resurrección
0: de
1: de
0: la
1: la
0: carne
1: carne
0: y
1: y
0: la
1: la
0: vida
1: vida
0: eterna.
1: eterna.
0: Amén.
1: Amén.
0: Imploremos la misericordia de Dios, Padre Todopoderoso, y oremos con fe para que escuche las peticiones de quienes tenemos puesta en Él nuestra esperanza. Respondamos: Señor, atiende nuestra oración.
1: Señor, atiende nuestra oración por la Iglesia, para que, guiada por el Espíritu Santo, sea luz para quienes buscan a Dios y testimonio de su amor en el mundo. Oremos.
0: Señor,
1: Señor,
0: atiende
1: atiende nuestra
0: nuestra oración.
1: oración por las familias, para que en un ambiente de escucha y cercanía descubran caminos que las ayuden a acoger y vivir el Evangelio en su vida de cada día. Oremos.
0: Señor,
1: Señor, atiende
0: atiende nuestra
1: nuestra
0: oración.
1: oración por quienes dedican su tiempo al cuidado de los demás, para que en su entrega generosa reciban de Dios apoyo y consuelo. Oremos. Señor,
0: Señor,
1: atiende
0: de nuestra
1: nuestra
0: oración.
1: oración por todos nosotros, para que, llamados por el Señor a su mesa, acojamos con alegría su invitación y sepamos compartirla con quienes encontramos en el camino. Oremos.
0: Señor,
1: Señor,
0: atiende
1: atiende nuestra
0: nuestra oración.
1: oración.
0: Tomémonos este momento, hermanos, para orar por los más necesitados, afectados por los desastres naturales, por las lluvias, por terremotos y sismos. Pongamos nuestra confianza y nuestra esperanza en Dios y uniendo también a nuestra intención personal en este silencio, en este momento de silencio, entrégale al Señor lo que tu corazón tanto anhela y necesita. Escucha, Padre de bondad, nuestras plegarias y acompáñanos en el camino de la vida, para que lleguemos al encuentro contigo en la plenitud de tu reino por Jesucristo nuestro Señor.
1: Amén.

0: Oren, hermanos, para que este sacrificio mío y de ustedes sea agradable a Dios Padre Todopoderoso.
1: El Señor reciba de tus manos este sacrificio para alabanza, gloria y honra.

0: de su nombre, para nuestro bien y el de toda su santa Iglesia.
1: Acepta las súplicas de tus fieles, Señor, juntamente con estas ofrendas, para que lleguemos a la gloria del cielo mediante esta piadosa celebración, por Jesucristo nuestro Señor.
0: Amén.
1: El Señor esté con ustedes.
0: Y con tu espíritu.
1: Levantemos el corazón.
0: Lo tenemos levantado hacia el Señor.
1: Demos gracias al Señor nuestro Dios.
0: Es justo y necesario.
1: En verdad es justo y necesario, es nuestro deber y salvación darte gracias siempre y en todo lugar, Señor Padre Santo, Dios Todopoderoso y Eterno, porque has querido reunir de nuevo por la sangre de tu Hijo y la fuerza del Espíritu a los hijos dispersos por el pecado. De este modo, tu Iglesia, unificada por virtud y a imagen de la Trinidad, aparece ante el mundo como cuerpo de Cristo y templo del Espíritu, porque para alabanza de tu infinita sabiduría. Por eso, unidos a los coros angélicos, te alabamos proclamando llenos de alegría.

0: Santo eres en verdad, Padre, y con razón te alaban todas tus criaturas, ya que por Jesucristo tu Hijo, Señor nuestro, con la fuerza del Espíritu Santo das vida y santificas todo, y congregas a tu pueblo sin cesar, para que ofrezca en tu honor un sacrificio sin mancha, desde donde sale el sol hasta el ocaso. Por eso, Padre, te suplicamos que santifiques por el mismo Espíritu estos dones que hemos separado para ti, de manera que se conviertan en el cuerpo y la sangre de Jesucristo, Hijo tuyo y Señor nuestro, que nos mandó celebrar estos misterios. Porque él mismo la noche en que iba a ser entregado tomó pan, y dando gracias te bendijo, lo partió y lo dio a sus discípulos, diciendo: Tomen y coman todos de él, porque esto es mi cuerpo, que será entregado por ustedes. Señor mío y Dios mío, te alabamos, Señor, te bendecimos, te glorificamos, Dios de inmensa majestad, a ti glorioso Señor, dueño y Señor, Rey de la misericordia, Rey de la paz. Gracias, Señor, por darte como alimento a nosotros. Gracias, Señor, porque te conviertes en el alimento que llena la vida de las familias, de los más necesitados, los necesitados del cuerpo, los necesitados del alma. Ahí estás tú, Señor, haciendo tu obra en nosotros. Ahí estás tú, Señor, planificando tu vida en nosotros. Ahí estás tú, Señor, dándonos de ese pan que necesitamos. Pan material, pan espiritual, pan de vida eterna. Te glorificamos y te bendecimos, Señor. Gracias por tu presencia en nuestra vida. Bendito seas. Alabado seas. Del mismo modo, acabada la cena, tomó el cáliz, dando gracias te bendijo y lo dio a sus discípulos diciendo: Tomen y beban todos de él, porque este es el cáliz de mi sangre, sangre de la alianza nueva y eterna, que será derramada por ustedes y por muchos para el perdón de los pecados. Hagan esto en conmemoración mía. Bendito seas, Señor, te alabamos, te bendecimos, Señor mío, Dios mío. Sangre preciosa derramada en esa cruz, sangre abundante para el mundo entero, que es bebida de salvación, que es también bebida para aquellos sedientos, que es bebida que sana las heridas, que nos deja el corazón blanco y puro, esperando y confiando siempre en ti. Aquí estamos, Jesús. Derrama tu sangre bendita y preciosa sobre el mundo entero, las familias necesitadas, padres e hijos en conflicto, los matrimonios en conflicto. Señor, derrama tu paz sobre cada uno de estos hijos tuyos y llénanos más y más de tu misericordia, Señor. Te alabamos y te bendecimos. Gracias, Señor. Este es el misterio de nuestra fe.
1: Anunciamos tu muerte, proclamamos tu resurrección. Ven, Señor Jesús.
0: Así pues, Padre, al celebrar ahora el memorial de la pasión salvadora de tu Hijo, de su admirable resurrección y ascensión al cielo mientras esperamos su venida gloriosa, te ofrecemos en esta acción de gracias el sacrificio vivo y santo. Dirige tu mirada sobre la ofrenda de tu Iglesia y reconoce en ella la víctima por cuya inmolación quisiste devolvernos tu amistad, para que, fortalecidos con el cuerpo y la sangre de tu Hijo, y llenos de su Espíritu Santo, formemos en Cristo un solo cuerpo y un solo Espíritu. Que Él nos transforme en ofrenda permanente, para que gocemos de tu heredad junto con tus elegidos, con María la Virgen Madre de Dios, con su esposo San José, los apóstoles y los mártires, San Juan Eudes, Santa María Eufrasia, Santa Juana Yugán, el Beato Fulton Sheen, el Dr. José Gregorio Hernández y todos los santos por cuya intercesión confiamos obtener siempre tu ayuda. Te pedimos, Padre, que esta víctima de reconciliación traiga la paz y la salvación al mundo entero. Confirma en la fe y en la caridad a tu Iglesia peregrina en la tierra, a tu servidor el Papa León, a nuestro arzobispo Ricardo, al orden episcopal, a los presbíteros y diáconos, y a todo el pueblo redimido por ti. Atiende los deseos y súplicas de esta familia que has congregado en tu presencia, en el domingo día en que Cristo ha vencido a la muerte y nos ha hecho partícipes de su vida inmortal. Reúne en torno a ti, Padre misericordioso, a todos tus hijos, dispersos por el mundo, a nuestros hermanos difuntos. Pensemos en ellos en este momento, aquellos que ya han partido al encuentro del Señor. Y a cuantos murieron en tu amistad, recíbelos en tu reino, donde esperamos gozar todos juntos de la plenitud eterna de tu gloria. Por Cristo, Señor nuestro, por quien concedes al mundo todos los bienes. Por Cristo, con Él y en Él, a ti Dios Padre omnipotente, en la unidad del Espíritu Santo, todo honor y toda gloria por los siglos de los siglos.
1: Amén.
0: Fieles a la recomendación del Salvador y siguiendo su divina enseñanza, nos atrevemos a decir:
2: Padre nuestro que estás en el cielo, santificado sea tu nombre, venga a nosotros tu reino, hágase tu voluntad en la tierra como en el cielo. Danos hoy nuestro pan de cada día. Perdona nuestras ofensas, como también nosotros perdonamos a los que nos ofenden. No nos dejes caer en la tentación y líbranos del mal.
0: Líbranos de todos los males, Señor, y concédenos la paz en nuestros días, para que, ayudados por tu misericordia, vivamos siempre libres de pecado y protegidos de toda perturbación, mientras esperamos la gloriosa venida de nuestro Salvador Jesucristo.
1: Tuyo es el reino, el poder y la gloria por siempre, Señor.
0: Señor Jesucristo, que dijiste a tus apóstoles: la paz les dejo, mi paz les doy. No tengas en cuenta nuestros pecados, sino la fe de tu Iglesia. Y conforme a tu palabra, concédele la paz y la unidad, tú que vives y reinas por los siglos de los siglos.
1: Amén.
0: La paz del Señor esté siempre con ustedes.
1: Y con tu espíritu.
0: En el espíritu del resucitado, dense fraternalmente la paz.

0: Este es el Cordero de Dios que quita el pecado del mundo. Dichosos los invitados a la cena del Señor.
1: Señor, yo no soy digno de que entres en mi casa, pero una palabra tuya bastará para sanarme.
0: Yo soy el pan de vida. El que viene a mí no tendrá hambre, y el que cree en mí no tendrá sed jamás, dice el Señor.
2: Oración espiritual. Creo, Jesús mío, que estás real y verdaderamente en el cielo y en el santísimo sacramento del altar. Te amo sobre todas las cosas. Deseo vivamente recibirte dentro de mi alma, pero no pudiendo hacerlo ahora sacramentalmente, ven al menos espiritualmente a mi corazón y, como si ya te hubiese recibido, te abrazo y me uno del todo a ti. Señor, no permitas que jamás me aparte de ti. Amén.

0: Te amo, amantísimo Jesús. Te amo, bondad infinita. Te amo con todo mi corazón, con toda mi alma, con todas mis fuerzas. Y quiero amarte más y más. Te amo, amantísimo Jesús. Te amo, bondad infinita. Te amo con todo mi corazón, con toda mi alma, con todas mis fuerzas. Y quiero amarte más y más. Te amo, amantísimo Jesús. Te amo, bondad infinita. Te amo con todo mi corazón, con toda mi alma, con todas mis fuerzas. Y quiero amarte más y más y más. Oremos. Señor, pedimos humildemente a tu majestad que así como nos fortaleces con el alimento del santísimo cuerpo y sangre de tu Hijo, nos hagas participar de su naturaleza divina, por Jesucristo nuestro Señor.
1: Amén.
0: Dios te salve María, llena eres de gracia, el Señor es contigo. Bendita tú eres entre todas las mujeres, y bendito es el fruto de tu vientre, Jesús.
1: Santa María, Madre de Dios, ruega por nosotros pecadores, ahora y en la hora de nuestra muerte. Amén.
0: Amén. Muy queridos hermanos, como siempre, agradecer de ustedes la sintonía maravillosa, dispuesta a través de nuestras señales, que no se las mencioné al principio, pero ya usted las conoce, los 107.9 FM en la ciudad de Bogotá, los 1370 AM en la ciudad de Barranquilla, 89.5 FM en la ciudad de Cartagena, también aquí en Medellín, desde donde generamos esta Eucaristía, 1230 AM. 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Les queremos pues invitar en nombre de nuestros hermanos de Bogotá al retiro del duelo, entregarlos al dueño de la misericordia 7 y 8 de noviembre en la Casa de Retiros Shalom. 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Quienes están en Bogotá también han vivido un proceso allí, por eso hay un retiro muy hermoso, una experiencia espiritual de fortalecimiento del corazón titulada Un Solo Corazón, el sábado 17 de octubre, desde las 2 de la tarde, en el Teatro Minuto de Dios. 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También te invita nuestros hermanos de Bogotá. La Eucaristía de Empresarios Católicos será el lunes 19 de octubre en el Salón Justicia y Alabanza a las 5 de la tarde. La Eucaristía Mensual de Bogotá será el sábado 31 en el Templo San Juan Eudes a las 3 de la tarde y todos los jueves hay Asamblea Carismática allí en la Parroquia San Juan Eudes del Minuto de Dios en Bogotá. Nuestros hermanos de Barranquilla siempre tienen actividades maravillosas, pero están los jóvenes invitando a un retiro extraordinario. Es un retiro hermosísimo este que tienen organizados nuestros jóvenes valientes de la ciudad de Barranquilla. Y este retiro, por supuesto, es una invitación a un nuevo corazón, a un nuevo corazón. Y si hoy le pidieras a Dios un corazón nuevo, un espíritu nuevo. Qué hermoso es poder hacer parte de esta iniciativa que los jóvenes valientes de Medellín están organizando en este grandioso retiro al que te están invitando, un corazón nuevo, un fin de semana total, distinto, 23, 24 y 25 de octubre, la inversión de 480 mil pesos, que incluye hospedaje, alimentación, transporte, material del retiro. Pueden reservar su cupo los jóvenes barranquilleros al WhatsApp 300-857-6686. 300-857-6686 para quienes están en Barranquilla. Y quienes están en mi amada Cartagena, de verdad es hermoso todo lo que se está viviendo en nuestra querida Cartagena. Están los grupos durante la semana, están avivándose allí los encuentros, así que sigamos apoyando al padre Jimer Ortiz en su nueva tarea como director de la emisora en Cartagena. y allí en esa bella casa de oración también que han renovado, que le han metido mucho cariño y bueno, están brindando los grupos de pareja los martes, la asamblea carismática los miércoles, los jóvenes los jueves y tienen este curso durante todos los viernes de octubre. Ya pasó el viernes 2, ya pasó el viernes 9, ahora se viene el 16, el 23 y el 30. Todavía te quedan 3 viernes para disfrutar de este curso bíblico Discípulos de la Palabra. Comunícate con ellos al 300-613-7358. Y también quiero invitarte en nombre de Medellín a las actividades que tenemos para este mes de octubre. Y bueno, inicialmente en Medellín tenemos, hermanos, este viernes 23 de octubre, el estreno del primer capítulo de la sexta temporada de The Chosen, de Los Elegidos. Será una noche de cineforo, una noche de música, una noche de compartir y al gratín como nos gusta, dice Isabel Barrientos. Vamos a compartir en familia, pero debes inscribirte previamente al 320-303-3676 para disfrutar de este primer capítulo de la sexta temporada de Los Elegidos, allí en familia, en Tierra Nueva, Medellín. Así que ya sabes, acompáñanos junto a los chicos de Misión a Marte, el padre José Andrés y todos los que vamos a estar ese día. También el sábado 24 tenemos un retiro muy especial, el sábado 24 de octubre, y es el retiro Perdonar para Sanar. Ese retiro Perdonar para Sanar que hoy quiere seguir conduciéndonos por ese camino justamente de la misericordia, por ese camino de la paz, por ese camino del encuentro con el hermano. Retiro Perdonar para Sanar, sábado 24 de octubre desde las 8 de la mañana hasta las 4 o 5 de la tarde más o menos. La donación es de 50,000 pesos. Puedes inscribirte al 320-303-3676. Va a ser en nuestra casa de oración Tierra Nueva y la donación es de 50,000 pesitos. Que incluye pues una meriendita, los materiales y también esa ayuda que siempre tienes para darle a nuestra casa de oración. Gracias por estar con nosotros, gracias por acompañarnos, porque esto nos hace infinitamente felices. 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Bueno, de octubre si algunos quieren, en Medellín ya se nos agotó, pero ya tenemos el man está vivo de noviembre para que puedan disfrutar ustedes de una buena palabra. Agradecer a todo el equipo que siempre está dispuesto ayudándonos y colaborándonos. Gracias Juan Carlos Zapata en la liturgia, gracias a Carlos Alberto López en la dirección técnica y edición de esta Eucaristía, así como a todos los operadores en las distintas ciudades de nuestro centro carismático. Recibamos la bendición. El Señor esté con ustedes.
1: Y con tu espíritu.
0: La bendición de Dios Todopoderoso, Padre, Hijo y Espíritu Santo, descienda sobre ustedes y les acompañe siempre.
1: Amén.
0: Con el auxilio de Jesús y María podemos ir en paz.
1: Demos gracias al Señor.
0: Y bueno, y que sea una maravillosa semana la que comienza.
1: Gracias, Padre. Lo mismo.

0: Santo eres en verdad, Señor, y con razón te alaban todas tus criaturas, ya que por Jesucristo tu Hijo y Señor.
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2: Maestro, Santiago, quería hacerte una pregunta.
3: Por favor.
2: Estás enviándonos con la habilidad de curar a los enfermos.
3: Necesito que me escuches con mucha atención, porque lo que voy a decirte definirá tu vida hasta este punto y el resto de tu vida también. Si no te sano, saber que aún proclamas el nombre de Dios a pesar de esto, saber que te enfocarás en lo que importa mucho más que en el cuerpo, que le muestras al mundo que puedes ser paciente con tu sufrimiento en la tierra, porque sabes que pasarás la eternidad sin ningún sufrimiento. No todos pueden entender eso.
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9: Son las 8:01.
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13: ¿Cómo lograr perseverar? ¿Cómo lograr mantenerse ahí siempre en el camino? ¿Cómo lograr salir de la tibieza? ¿Cómo lograr lograrse salir de la mediocridad? ¿Cómo lograr ser ferviente, fervoroso? ¿Cómo lograr uno para perseverar en el camino de Dios y que esto no sea un entusiasmo y que mucha gente viene aquí porque necesita una oración y luego no vuelven? Y luego no vuelven, como es que esto no es una oracionoteca, ¿sí? Como los carros que los llevan a una serviteca y entonces uno lleva y le cambian aceite y después no vuelve. Y hay gente que cree que esto es una oracionateca, no sé, que vienen aquí a que les hagan una oración y no vuelven. Una serviteca espiritual, una serviteca, a que les cambien llantas, a que les pongan, les cambien aceite y no más. Y a veces la iglesia y la comunidad se nos vuelve algo así, algo así. Entonces, ¿cómo hacer uno para perseverar? ¿Cómo hacer uno para no desanimarse? Y yo voy a compartir con ustedes varias cosas y tengan su Biblia en la mano porque vamos a mirar lo que dice la palabra de Dios. Primero, hay un texto en Filipenses capítulo 1 versículo 6 que es fenomenal. Y que yo quisiera que usted se lo aprendiera. Y a mí me ha ayudado tanto y ha sido tanto consuelo en mi vida espiritual. Filipenses 1:6. Estoy seguro de que Dios, que comenzó a hacer su buena obra en ustedes, la irá llevando a buen fin hasta el día en que Jesucristo regrese. Dios ha comenzado una obra en ustedes y Él la irá llevando a feliz término, a feliz término. Dios ha comenzado una obra en ustedes y Él la irá llevando a feliz término. Dios ha comenzado una obra en cada uno de nosotros y Él irá concluyendo esa obra, hermanos, poco a poco. Aunque usted y yo nos distraigamos, Él ha comenzado una obra. Y yo creo que esto es fundamental. Yo creo que Dios está haciendo una obra en mí. Esté yo dormido o despierto, esté distraído o atento, esté perseverando o no, Dios ha comenzado una obra buena en mí. Y la ha comenzado en usted. Él ha comenzado una obra buena y la está llevando y la irá llevando a feliz término. O sea que esto no es un esfuerzo suyo y mío, sino que Dios es el que está tomando su vida y la mía en sus manos y la dirección de nuestras vidas en sus manos. Y Él es el que la está llevando poco a poco a feliz término. Él es el que poco a poco la está conduciendo. Así que lo primero Hermanos, Dios está haciendo una obra buena en usted. Así usted sea consciente o no, Él llevará su obra a feliz término. Atención. Él llevará su obra a feliz término. Dios no dejará su obra empezada entre nosotros. Dios concluirá la obra que ha iniciado en cada uno de nosotros. La concluirá, la terminará. Y me encanta cuando Pablo dice, la llevará a feliz término. Llevará su obra a feliz término. Dios no va a dejar una obra a medias en mí, sino que Él hará su obra firme en mí. Primer elemento para perseverar, para no desanimarme, para no estar yendo y viniendo, para no estar pasando de grupo en grupo, de comunidad en comunidad, para perseverar en este camino que hemos elegido. Sea consciente que Dios ha hecho una obra en usted y que Él la llevará a feliz término. Segundo elemento, hermano, utilice las armas que Dios le ha dado a usted. Utilice las armas espirituales que el Señor le ha dado. Utilice las armas que Dios le ha dado. Pedro dice en su primera carta: tengan cuidado, hermanos, porque el diablo está como un león rugiente buscando a quien devorar. Está buscando como un león rugiente buscando a quien devorar. Y la manera de vencer al diablo es utilizando las armas espirituales. No es colgándose rosarios en el pecho, ni escapularios. ¿Ustedes creen que al demonio lo echa un escapulario o una camándula colgada del pecho? ¿Qué va? No. Eso no expulsa al demonio en nuestra vida. Ni una cruz tampoco. El demonio no se va porque uno se ponga una cruz. El demonio lo vencemos con las armas espirituales. ¿Y cuáles son las armas espirituales del cristiano? Busquen ustedes la carta de San Pablo a los Efesios, capítulo 6, versículo 10 y siguientes. Efesios 6, 10 y siguientes. Ahora, hermanos, háganse fuertes en unión con el Señor. Comienza a hablar de eso. Primero, háganse fuertes en su unión con el Señor. Háganse fuertes. Protéjanse con toda la armadura que Dios les ha dado para que puedan estar firmes contra los engaños del diablo. Porque no estamos luchando contra gente de carne y hueso, sino contra malignas fuerzas espirituales del cielo, las cuales tienen mando, autoridad y dominio sobre este mundo. Por eso, tomen toda la armadura que Dios les ha dado para que puedan resistir en el día malo y después de haberse preparado bien, mantenerse firmes. Así que manténganse firmes, revestidos de la verdad, protegidos por la rectitud. Estén siempre listos para anunciar el mensaje de salvación. Sobre todo que su fe sea el escudo que los libre de las flechas encendidas del maligno. Que la salvación sea el casco que proteja su cabeza. Y que la palabra de Dios sea la espada que le da el Espíritu Santo. No dejen ustedes de orar. Rueguen y pidan a Dios siempre, guiados por el Espíritu. Manténganse alerta sin desanimarse y oren por todo el pueblo de Dios. Aquí están las armas espirituales del cristiano. ¿Cuál es la armadura? Manténganse firmes, protegidos por la rectitud. revestidos de la verdad, estando dispuestos siempre a anunciar el mensaje de la paz, que su fe sea el escudo, que la salvación sea el casco, que la palabra de Dios sea la espada y que la oración sea nuestra fortaleza. Ahí están las armas de nosotros. Las armas de nosotros para luchar contra el enemigo, las armas de nosotros para luchar contra Satanás, para no dejarnos arrastrar contra el mal. Las armas de nosotros son estas: la rectitud, la verdad, la oración, la palabra, la fe. Esas son nuestras armas. Armas que nosotros tenemos que creer en su poder y en su eficacia. Esas son nuestras armas. No tenemos otras. Que la fe sea el escudo contra los dardos encendidos del enemigo. Y que la espada, que la palabra de Dios sea la espada. Y que la oración sea lo que los haga fuertes. Allí están las armas espirituales del cristiano. Nuestras armas no son las armas convencionales de los seres humanos. Nuestras armas son estas armas espirituales. Úselas. Ponga en acción su fe. Y crea contra toda desesperanza y contra todo acto de incredulidad. Y use la palabra de Dios. Y conozca la palabra de Dios. Y ame la palabra de Dios. Y ore sin cesar, y ore con fuerza, y ore con poder, y lleve una vida de rectitud, y de honestidad, y de verdad. Contra esas armas el mal no podrá. Contra esas armas no podrá el mal. Y esas son nuestras armas, no son otras. No son otras. No son otras. Yo soy católico, usted también. Pero a veces los católicos creemos que nos va a salvar una imagen de San Miguel o de yo no sé qué puesta a la entrada de la casa. Pues déjeme decirle que no. Que eso no evitará los dardos encendidos del enemigo. Y que Pablo es muy claro en esta palabra. Es la palabra de Dios, la flecha, la lanza, la espada contra el enemigo. Porque la palabra de Dios desvela los planes del enemigo. Los desvela, los pone al descubierto. Y luego la fuerza de la oración, el poder de la oración. Yo creo que también otro elemento para perseverar y no desanimarse. Lean conmigo, hermanos, este pasaje del libro del Apocalipsis, capítulo 2, versículo 5. A mí me encanta este texto, léanlo conmigo. Apocalipsis, capítulo 2, versículo 5. Téngalo en su mano, mírelo. Apocalipsis 2, 5. Por eso, recuerda de dónde has caído. Vuélvete a Dios y haz otra vez lo que hacías al principio. Saben, a mí me encanta esa palabra del libro del Apocalipsis. Recuerda de dónde has caído. Recuerda de dónde te levantó el Señor. Haz memoria. A veces yo comparto con algunas personas y digo, donde el Señor nos hubiera metido en la vida de nosotros, a lo mejor estaríamos debajo de un puente drogándonos. Donde el Señor nos hubiera metido en la vida de nosotros, estaríamos metidos en malos negocios por nuestra ambición. Donde el Señor nos hubiera metido en la vida de nosotros, ustedes y yo estaríamos hoy en un casino gastándonos la poquita plata que tuviéramos. o llenos de vicios, de alcohol, de drogadicción. Recuerda de dónde has caído. Haz memoria de dónde te salvó el Señor. Haz memoria. No se te olvide de dónde fuiste rescatado, mi hermano. No se te olvide de dónde fuiste rescatado. Del barro que te sacaron. Del barro que te sacaron. Del barro de dónde te sacaron. Porque cuando uno hace historia, uno dice, por Dios, yo no me vuelvo a meter en ese camino de lodazal. Yo no vuelvo a meterme en el estiércol. Yo he sido llamado a otro camino. Yo he sido llamado a otro camino. A mí me encanta esto. Recuerda de dónde has caído. Mi hermano, cuando usted tenga ganas, cuando le dé pereza los jueves, cuando diga, es que me toca venir, como algunos son de azúcar y creen que se derriten si les cae un poquito de agua. Cuando usted piense en eso, cuando piense, es que uno vaya, y tanto calor, ¿no? Tanto calor. Hermanito, hermanita, recuerde usted de dónde ha caído. Recuerde usted de dónde ha caído. Recuerde de dónde Dios lo rescató. Recuerde de dónde lo salvó. Recuerde de dónde lo liberó. Y cuando usted lo recuerde, mi hermano, usted se vendrá corriendo para acá. O saldrá corriendo para la Eucaristía en la mañana. O tomará en las manos el rosario y se postrará de rodillas en su casa y comenzará a decir una Ave María tras otra. ¿Por qué? Porque yo recuerdo de dónde me rescataron. Yo recuerdo en dónde me caí y de dónde me salvaron. Es tan duro el Señor, por eso recuerda de dónde has caído. Recuerda de dónde has caído. Es la palabra del Señor, tan clara. Recuerda de dónde has caído. Llevamos Filipenses 1:6. El Señor ha iniciado una obra buena en ti y Él la irá concluyendo. Utiliza las armas. Utiliza tus armas. 3. Recuerda de dónde has caído. 4. Cultiva hábitos adecuados de acuerdo a tu condición. Atención, hermanos. Cultiva hábitos adecuados. Usted sabe dónde está su rabo de paja. ¿Cierto que sabe dónde tiene el rabo? Y usted sabe muy bien cuál es su debilidad. Si usted quiere alejarse de un vicio, usted tiene que cultivar nuevos hábitos. Nuevos hábitos. Cultive hábitos nuevos. Amistades nuevas. Lugares nuevos, entretenimientos nuevos, cultive algo nuevo, nuevos hábitos en la vida, nuevos lugares, nuevas amistades, nuevas formas de entretenimiento, nuevas formas de divertir, nuevas formas de vivir. Si entre nosotros hay jóvenes que están siendo rescatados por el Señor, pero siguen buscando pornografía a través de la internet, no cultivan un nuevo hábito. No cultivan un nuevo hábito. Y si yo quiero salir de la oscuridad, pero sigo visitando los mismos amigos que me conducen al licor y a un montón de cosas, tengo que producir una ruptura, hermanos. Una ruptura. Una ruptura, aunque duela. Si yo quiero cultivar una manera nueva de ser. Y tengo que comenzar a instruirme con nuevos libros. Y con nueva manera de ser. Y con nuevos valores. Y con una manera nueva de comportarme. Y con una manera nueva de vivir. Hay que cultivar nuevos hábitos. Nuevas formas de diversión. Nuevas amistades. Nuevos lugares. Nueva manera de ser. Tengo que romper con estructuras que me esclavizan y que han sido esclavizantes para mí. No puedo permitirme perder la gracia que Dios me ha dado. No lo puedo. Y eso, hermano, se llama disciplina. Hay que adquirir disciplina. Disciplina. Disciplina para vivir. Disciplina para estudiar. Disciplina para orar. Disciplina para leer la palabra. Disciplina para educar mi cuerpo y enseñarle a mi cuerpo y a mi mente a decir no ante ofertas que son tentativas, que son una tentación, pero que yo tengo que aprender a decir no, no. Eso es un proceso de renovación en la mente y en el espíritu. Educar mi ser, mi cuerpo, mi mente, y obligar a que mi cuerpo y mi mente

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2: En el nombre del Padre, y del Hijo, y del Espíritu Santo. Amén. Dios de la vida, tú conoces lo más íntimo de nuestro corazón, las luces y sombras que nos habitan, las heridas silenciosas que a veces nadie ve. Hoy te presentamos a nuestros hermanos y hermanas que enfrentan dificultades en su salud mental, que sufren en soledad, con ansiedad, depresión o cualquier otra enfermedad mental. Nos llamas por su nombre con ternura y en ti encuentran dignidad y esperanza. Perdónanos por las veces que hemos mirado hacia otro lado, alimentando el estigma y la discriminación hacia las personas con enfermedades mentales. Haz que tu iglesia sea casa abierta, espacio seguro, donde todos tengan lugar, comunidad que acompaña y no descarta, que escucha sin juzgar y que se acerca sin miedo. Te pedimos, Señor, por quienes cuidan, profesionales, familiares, voluntarios, hombres y mujeres con paciencia y amor tienen puentes de comprensión y consuelo. Dales fortaleza y compasión para sostener. Envía tu Espíritu sobre nosotros para que aprendamos a acoger y integrar el cuidado de la salud mental en la vida y en la misión de nuestras comunidades y de toda la Iglesia. Y así lleguemos a ser un signo vivo de tu misericordia, que nunca abandona y siempre restaura. Amén.
3: Son las 8:26.
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4: Muy queridos amigos del Minuto de Dios, ¿cuántos programas hemos ido desarrollando que nos llevan a reflexión, que nos llevan a una toma de posición, que nos llevan a un buen discernimiento? Yo quiero saludar a través de este programa a todos los oyentes a nivel nacional e internacional del Minuto de Dios. Me ha sorprendido gratamente cómo desde Israel, desde Australia, inclusive en los Estados Unidos y de Sudamérica, me han llegado saludos al correo de la Arquidiócesis de Medellín y al Minuto de Dios directamente sobre estos programas que hemos venido desarrollando por más de un año, ininterrumpidamente, favoreciendo la persona, la familia y la sociedad. Así como muchos en sus argumentos o en sus planteamientos dan sus pareceres y sus puntos de vista, en todos estos programas me he movido con el Evangelio, con la sana doctrina, con la moral, con la ética, con la verdad, siempre con el respeto a la persona. La familia necesita de todos. Y debemos valorar esta institución llamada familia. Porque de lo contrario, ciertamente vamos a perder todos. Me gustaría, en ese marco y en ese orden de ideas, que nos acercáramos al texto del Eclesiástico, capítulo 18, versículos del 15 al 29. Voy a tomar solo unos versículos para que ustedes miren lo bello de este texto del Eclesiástico. Repito, Eclesiástico, capítulo 18, versículos 15 y siguientes. Hijo mío, cuando hagas un favor, no reprendas, y cuando des limosna, no ofendas con tus palabras. El rocío alivia el calor. Así una buena palabra vale más que un regalo. No vale la palabra más que un regalo cuando procede de un hombre caritativo. El necio insulta sin caridad. Un regalo de mala gana hace llorar. Antes de hablar, infórmate. Antes de caer enfermo, cuida tu salud. Antes de ser juzgado, examínate. Y a la hora de la cuenta, te perdonarán. Antes de caer enfermo, humíllate, y cuando peques, muéstrate arrepentido. Nada te impida cumplir pronto una promesa. No esperes hasta la muerte para cumplirla. Antes de rezar, prepárate. No imites a los que tientan al Señor. Acuérdate del día final de la cólera, del momento de la venganza, cuando ocultará su rostro. En época de abundancia, acuérdate del hambre, y cuando seas rico, de la pobreza y la necesidad. De la noche a la mañana, cambia la situación. Ante el Señor, todo pasa en un instante. Un hombre sabio siempre está prevenido. Cuando tienta el pecado, se abstiene de obrar mal. Un hombre inteligente conoce la sabiduría y alaba al que lo alcanza. También los expertos en hablar están instruidos y derramando proverbios acertados. palabra de Dios.

0: se dan cuenta cómo estos textos de la Sagrada Escritura nos van mostrando siempre como un derrotero, un camino, nos van dando una luz, nos van poniendo en función de la vida, nos van diciendo, mire, la prioridad de Dios es que su vida tenga sentido. La prioridad de Dios es que usted sea feliz. La prioridad de Dios es que sus cosas funcionen para bien. La prioridad de Dios es que usted no se deje agobiar por el día a día o por los problemas de su existencia. Uno puede llegar y empezar a corregir, a pedir perdón, a saber dónde se extralimitó, qué situaciones de la vida se dieron y no debieron haberse dado, y que uno pueda darle un viraje, o si fue un pecado o un gran error o algo injusto, decir, no vuelvo a cometer este error, no vuelvo a abrir esta puerta, no vuelvo a incurrir en esto. Eso es muy positivo. Eso es algo, para mí, soberanamente valioso. Y saber que cada persona puede, en su buen discernimiento, ir llevando el día a día con inteligencia y con claridad. Eso es algo que uno lo puede gobernar fácilmente, muy fácilmente. Basta con que la sensatez, la claridad de mente y la objetividad lleguen a usted como persona. Y basta con que usted vaya entendiendo que uno puede perfectamente abrir la mente y el corazón a lo que puede ser importante y fundamental para usted y para su vida. Por eso, a este texto del Eclesiástico, del capítulo 18, versículos 15 y siguientes, usted puede volver, leerlo, releerlo, meditarlo. Y nos va mostrando que todo encuentro estable, por ejemplo, en este caso que estamos hablando del matrimonio, todo encuentro estable de pareja parte de una experiencia positiva que sirve para darle una nueva interpretación a la vida y una nueva página a la historia. A mí me alegra cuando las parejas son capaces de encontrarse, cuando tienen esa capacidad de discernir, cuando tienen esa capacidad de proyectar sus sueños y sus metas, cuando tienen esa capacidad de abrir el corazón a lo que es importante y necesario para el otro. Una vez, San Juan Pablo II, por allá en el año de 1989, en una homilía en la misa para los empleados de tranvías y de autobuses de Roma, el Papa les decía a todos ellos que el principio de solidaridad ha de encontrar aplicación en los diversos campos en los que el hombre está llamado a actuar, partiendo de estos ambientes sociales que lo afectan de modo más inmediato: la familia, la comunidad de trabajo, la comunidad civil y la religiosa. Y les decía que también vosotros debéis mirar hacia la colaboración impregnada en todo momento del principio de solidaridad. Habrá de ser guía de cualquier compromiso moral en la vida interna de la empresa, así como solución a los problemas que surgen en el ámbito del servicio público. Increíble. El Papa Juan Pablo II, San Juan Pablo II, decía: la solidaridad no es un concepto que debe quedarse en el diccionario. Eso hay que llevarlo a la vida, a la práctica, en la vida de pareja, en la vida de familia, en la vida empresarial, en la vida social. La solidaridad, fundamental. Entonces, cuando yo me encuentro con el otro, yo quiero que el otro, desde mi ser, desde mi persona, sea feliz, que se sienta bien, que se sienta respaldado, que se sienta apoyado, que se sienta acogido, que se sienta impulsado para que todo funcione en el orden en que debe funcionar. cuando la pareja vive su encuentro en el matrimonio, tiene la oportunidad de detectar las cualidades y los defectos que durante el tiempo de noviazgo no eran posibles detectar, pues los momentos eran esporádicos y la permanencia ocasional. Cuando las cualidades son evidentes, se puede llegar a una empatía conyugal, pues la relación de confianza se acrecienta y el amor florece como el eco de los sentimientos. Pero si los defectos son más que las cualidades, puede llevar a una desilusión, pues atentaría contra los mejores ideales y nos mostraría la desilusión como el veneno del amor. Nosotros no podemos, en una relación de pareja, trabajar los defectos como la justificación para los grandes errores o los grandes males, ni riesgos. Uno tiene en esto que ser cauto, sagaz, inteligente. Uno en esto tiene que ser una persona contundente, una persona objetiva. Uno tiene que ser en esto alguien que sea capaz de abrir la mente y el corazón a que todo funcione y funcione para bien, para bien. Y miren, todos tenemos defectos, claro, pero ¿a qué pareja le gusta que a mí siempre me estén sacando a colación mis defectos? ¿A quién le va a gustar que en esa relación de pareja el otro esté sacando a colación o a la voz pública lo que hace parte como de mi intimidad, o que hace parte de mi vida, o que hace parte de mi naturaleza? A nadie. Es que, ¿a quién le gusta que lo ridiculicen? A nadie. Y al que le gusta que le ridiculicen, es una persona enferma. No, uno tiene en esto, en la vida de pareja, uno tiene que ser muy prudente, muy cauto, muy inteligente, muy versátil. Y lo que son los errores o las limitaciones o los defectos o los prejuicios o las situaciones que son propias de la vida de la pareja, eso se tiene que ahogar entre ustedes dos. Y tiene que quedar en la intimidad de ustedes dos. Porque yo no puedo estar ventilándole al otro lo que el otro es y lo puedo llevar como a la limitación o al dolor. No, por ahí no es. La desilusión puede hacerse realidad por muchos motivos, entre los cuales podemos mencionar el desaseo, la pereza, el machismo, el feminismo, la independencia desmedida, la incomprensión, la humillación, la no valoración de los esfuerzos del otro, el cortar con las expectativas del otro, etcétera. Es que para uno desencantarse necesita que el otro sea necio. Para uno desencantarse necesita que el otro relativice lo que para mí es importante. Para uno desencantarse basta con que las necesidades del otro se me impongan. Y como por ahí hay un refrán que dice, una cosa piensa el burro y otra el que lo enjalma. Yo sí les diría, hombre, una pareja tiene que sincronizarse en las emociones, en los sentimientos, en las expresiones, en las palabras, en las realidades, en los contextos del día a día. Y lo cierto es que la desilusión hace perder el encanto del matrimonio y por ende la alegría ante uno mismo, ante las personas y ante la vida. Cuando una pareja se desilusiona, por Dios, por Dios, por Dios. Y por eso yo les digo con todo el alma y con todo el corazón, no se me equivoque, usted no se me equivoque. A desencantarse, no. Y cuando usted sienta que de pronto su matrimonio está viniendo de más a menos. Háblelo, háblelo. Voy a mirar en estos días cómo puedo abrir un espacio de un día completo para volverlos a escuchar, volverlos a acompañar, volverlos a asesorar, porque está haciendo falta y sé que en la emisora están pidiendo cuando abro agenda. Lo voy a hacer muy pronto. Voy a hacerlo pronto y les estaría avisando para que lo podamos organizar de manera oportuna y de manera adecuada. Nos tenemos que ayudar entre todos. Esa es la verdad. Entonces, volviendo al tema, una persona sin ilusiones es una persona muerta. Y un matrimonio impregnado de desilusiones es una vida independiente y colmada de frustraciones. Por lo tanto, la familia y en concreto la pareja deben contrarrestar todo indicio de desilusión, deben contrarrestar todo desencanto y deben reafirmar la capacidad de comunicación a través de un diálogo sincero, fraterno, respetuoso y amoroso que recoja todas las impresiones y conclusiones. La pareja debe emplear todos los medios para superar la división y reafirmar la relación primera. Solo así colocaremos en un segundo plano aquellos asuntos externos o aquellos detalles que coartan el amor y opacan los sentimientos. Uno no puede juzgar tan fácil a la gente, ni podemos descalificar al otro simplemente por lo que yo creo, lo que yo pienso. Y uno tiene que saber mover en esta vida la objetividad y la subjetividad. Y hay gente muy subjetiva que maltratan, que dañan, que desencantan. Y desde sus prejuicios sacan verdades absolutas que no son verdades. Y al matrimonio uno le tiene que poner mucho cuidado en esto. Y a la relación al interior de casa uno le tiene que poner mucho cuidado a esto. Y a ese vínculo de la familia hay que ponerle mucho cuidado a esto. Y se los confieso, me agradaría profundamente, profundamente, que nosotros comenzáramos como por respetar al otro y saber compartir los escenarios con el otro y cuidar la lengua, la palabra, porque hay unos que son sicarios con la lengua. Y cuando están colmados de prejuicios, comienzan a absolutizar cosas que no son verdad, ni siquiera hacen parte del paisaje. Y lo dicen con una vehemencia y con una fuerza que uno dice, por Dios, por Dios. Y hay gente muy enferma, que dañan una relación, que dañan un hogar, que dañan una familia, simplemente porque yo pienso, o porque me dijeron, o yo creo, y ahonda uno, ni piensa, ni cree, ni se lo dijeron. Pura fantasía. Una pareja debe emplear todos los medios para superar o contrarrestar la división y reafirmar ese amor primero, esa relación primera. Solo así colocaremos en un segundo plano aquellos asuntos externos o aquellos detalles que coartan el amor y opacan los sentimientos. Debemos cuidarnos del flagelo de la desilusión. Eso es un SOS. Y vuelvo y se lo repito. Debemos cuidarnos de ese flagelo de la desilusión, porque puede convertir nuestras vidas en un medio para comunicar rencor, odio, mentira, venganza, fastidio, rivalidad, pereza, incomunicación, vicios, entre otros. Una familia se hace siempre desde el bien, siempre. Y los logros se alcanzan en una familia, cuando en medio de ellos hay amor. Por eso la pareja debe esforzarse siempre, siempre, por eliminar cualquier indicio de cizaña y por acrecentar los signos que motiven el diálogo y la comunión. Si usted lo logra, los felicito. Si ustedes lo logran, los felicito. Y por eso yo les diría, la perseverancia en el amor vence cualquier tipo de desilusión. La perseverancia en el amor vence cualquier tipo de desilusión. Entonces, bajémosle a las tensiones, trabajémosle a los desencantos y proyectemos lo que hay en el corazón de cada uno para bien de todos. Y si lo logramos, qué maravilla, qué maravilla. Familia, hay que quitar la desilusión y hay que volver a enamorarnos. Y hay que volver a levantar el hogar, y hay que volver a levantar la familia, y hay que quitar desilusión y desencantos del pasado. Su familia es un tesoro y es una maravilla, y usted lo puede trabajar con empeño, con ahínco y con mucho amor. Usted lo puede trabajar, propóngaselo, usted lo puede lograr, y ciertamente usted puede llegar muy lejos, usted puede llegar demasiado lejos, y necesitamos que usted lo logre. Que Dios me los bendiga, que Dios me los acompañe, que su familia esté muy bendecida siempre por Dios, y los bendigo en el nombre del Padre, del Hijo y del Espíritu Santo. Amén.
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2: Son las 8:55.
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0: Ellos con su testimonio acompañan nuestra canción y nos llenan el corazón de lo más grande, nuestro Dios.
1: Para todos aquellos que están desanimaditos
2: para alabar a Dios, vamos a decirles así.

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2: Gloria al Rey de Reyes, gloria al Señor de Señores, Jesucristo. ¿Qué tal, queridos hermanos amigos? Qué alegría estar con ustedes en este su programa, A Solas con Jesús. Doy gracias a Dios por todos y cada uno de ustedes. Doy gracias a Dios por la oportunidad que yo tengo de compartir un poquito la fe con ustedes. Y ojalá que esta ocasión sea algo recíproco, que no solamente yo sea el que hable, pero ustedes me llamen también, hablen conmigo, hagan preguntas, comentarios, lo que ustedes quieran hacer. Estamos aquí para servirles en este su programa. Así que no dejen de hacerlo. Voy a darles el número telefónico desde allá para que ustedes, cuando abramos esas líneas telefónicas, nos honren con sus llamadas, sus preguntas, sus comentarios, sus dudas, sus diferentes formas de pensar a la que yo expongo, que es la de la iglesia, el pensar de la iglesia. Pues más que bienvenidos, estamos aquí para compartir la fe y para ayudarnos a todos a crecer en santidad, en estatura ante Dios y ante los seres humanos. Número telefónico en Estados Unidos, Canadá y Puerto Rico, la llamada es completamente gratis, es el 1-833, apúntenlo por favor, si no lo tienen a mano, 1-833-288-3986. Repito, 1-833-288-3986. Y además internacionales, por favor, marquen el número 205-271-2985. 205-271-2985. Como dije anteriormente, pues estamos en vivo y en directo en este su programa A Solas con Jesús. 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Doy gracias a Dios porque estamos ya en la primera semana de Adviento y eso quiere decir que con el favor de Dios pues nos estamos preparando ya para el gran día de Navidad. Hay muchas personas que dicen, bueno, pues, ¿cómo sabemos que Jesucristo nació el día 24 en la noche? Pues no hay seguridad, hermanos. La razón por la cual la Iglesia ha puesto el 24 como el día en que nace el Señor Jesús. Acuérdense que en aquellos tiempos los cumpleaños de la gente pobre no se celebraba. Se les celebraba solamente el cumpleaños de la gente pudiente, es decir, emperadores, reyes, etcétera, o gente de la nobleza. Pero a los pobres no se les celebraba el cumpleaños. Sin embargo, cuando el Imperio Romano comienza a matar cristianos, comienza a martirizar cristianos, entonces, para dar gracias a Dios por un año más de vida, pues los cristianos comenzaron a celebrar sus cumpleaños. En otras palabras, un año más de vida, damos gracias a Dios por estar con nuestras familias antes de partir para la presencia de Dios en el cielo. En la cuestión con Jesús, pues el único realmente evento que se celebraba así como que importante era la resurrección del Señor. Y bien sabemos que fue un domingo, ¿verdad? Porque la Biblia también lo dice, que el primer día de la semana, es decir, el día después del sábado, el Shabbat, el día de descanso, el domingo, pues entonces se celebraba el cumpleaños de Jesús. El cumpleaños, perdón, sino que la resurrección de Jesús. El cumpleaños no se celebraba hasta el siglo más adelante, el siglo V más o menos, en que la Iglesia dijo, bueno, pues tenemos este gran evento que es el evento de la resurrección y es el más importante de todos, porque como bien dice San Pablo, en vano sería nuestra fe si no creyéramos que Jesucristo ha resucitado. ¿Y qué significa que Jesús ha resucitado? Pues que tenemos también la posibilidad, poniéndonos en presencia de Él, de un día resucitar con Él y recibir la corona de los santos que es el cielo. Decidieron el 24 en la noche, ¿por qué? Porque es la noche en que comienza el sol después de la noche con más fuerza a brillar sobre la tierra. Entonces, ¿quién es la luz del mundo? ¿Quién es el sol de la vida, de la esperanza, de la victoria? Jesucristo. Entonces, por eso es que se celebra el día 24 en la noche, ya para el 25, porque es el tiempo en que comienza el sol a brillar con más fuerza, con más poder. Y es Jesús el que viene a disiparnos de las tinieblas y a darnos la posibilidad de un nuevo comienzo, de la luz perfecta, pura, santa, que es su propia presencia, que si le permitimos, Él de su mano tomará las nuestras para llevarnos un día a su presencia y para que recibamos la corona de la victoria, la corona de los santos, que es el cielo. Así que ya sabemos por qué la iglesia celebra el 24 en la noche, porque de nuevo es la noche en que con más fuerza comienza a salir el sol por la mañana. Y ese día, después de invierno, que pues es muy corto el día, comienza a brillar con más fuerza, sobre todo en lugares donde el sol no brilla mucho, ¿verdad? Así que pues esa es la idea. En este momento yo quisiera compartir con ustedes la palabra de Dios, si ustedes me permiten. Está tomado el Evangelio según San Lucas, el capítulo 21, versículo 34 hasta el 36. Si tienen sus Biblias, pues me gustaría mucho que ustedes la usaran para compartir la palabra de Dios. Y tal parece como que Jesús tiene, pues, no sé, palabras de regaño hasta cierto punto y palabras que nos, como que nos desconsuela un poquito. Pero lo que Él está haciendo, hermanas y hermanos, es ayudándonos a entender que realmente la vida es corta. La vida, yo me acuerdo cuando yo tenía 6, 7 años y brincaba y corría y, ¿verdad?, jugaba con mis hermanos, etc. Y ya tengo 75, es decir, la vida me ha pasado así rapidísimo. Yo no sé ustedes, pero la vida pasa rápido. Este año se ha pasado tremendamente rápido, ya casi estamos en Navidad. Y sin embargo, como que nos parece que hace poco celebramos la Navidad de este año que está pasando. El caso es que la vida pasa rápido y lo que el Señor quiere es que nos preocupemos de lo más importante, que nos enfoquemos en lo que realmente importa, qué es lo que realmente importa, qué es lo importante o debe ser lo importante para nuestra vida. Mucho más que el trabajo, mucho más que el dinero, y eso es importante, y mucho más que la familia, y eso es muy importante, que nos enfoquemos en Él, qué es lo que Él quiere para nosotros. ¿Por qué? Porque lo que quiere Jesús para nosotros siempre es nuestro mejor bien. Si alguien nos ama, si alguien te ama a ti con un amor puro, con un amor que no tiene principio ni tiene fin, ese es Dios, ¿sí? Antes de que tú nacieras, dice la palabra de Dios, antes de que tú existieras, ya Dios te conocía. Y si no, pues lee el libro del profeta Jeremías, en el versículo 2 en adelante, vas a ver como que te dice la palabra de Dios que, si bien es cierto que Él formó a Jeremías en el vientre de su madre, también lo mismo lo ha hecho contigo y conmigo. Y ya nos conocía, ya nos llamaba por nombre, y ya teníamos un destino, un propósito, una razón de ser en la vida de cada uno de nosotros. Qué hermoso saber que Dios es nuestro papá y que Él quiere algo particularmente importante para nosotros. ¿Y qué es lo que Dios quiere para ti y para mí? Que seamos felices. Es lo que Dios quiere. Y bien sabe Él que la felicidad no se encuentra en las cosas del mundo sin Dios. No se encuentra en la mundanidad que ofrece el mundo. Es decir, lo que la carne sin Dios nos lleva a desear. Ya bien sea placeres sexuales, ya bien sea pues más dinero, ya bien sea más títulos, más reputación. En fin, lo que sea, el salir como número uno, todas esas cosas que a veces parecen ser importantes, pero que no llenan el vacío del corazón. Porque al fin y al cabo, el único que puede llenar el vacío de tu corazón y el mío se llama Jesucristo, y de ahí no hay otro. Pero vamos a leer lo que dice el pasaje este, tomado del Evangelio según San Lucas, el capítulo 21, versículos del 34 hasta el 36. Dice así: cuiden de ustedes mismos. Cuiden de ustedes mismos. Ese es un papá que le está hablando a sus hijos. Hijo mío, cuida tu vida, cuida tu vida, porque la vida pasa rápido y se termina el espectáculo, como dice San Pablo. ¿Y cómo la vamos a cuidar? Entonces dice el Señor Jesús, que no sea una vida depravada. Las borracheras, las preocupaciones de este mundo los envuelven interiormente y los ponen torpes. Y ese día caerá, dice el Señor, en ustedes de improviso. ¿De qué día está hablando el Señor? Pues el Señor está hablando del momento en que vamos a terminar la vida aquí y vamos a ir a su presencia, vamos a enfrentarnos a Él, vamos a ir ante el trono de gloria donde Jesús está presente. Y la pregunta es, ¿y qué le vamos a decir al Señor por los pecados que hemos cometido? ¿Qué le vamos a decir al Señor por las cosas malicias que hemos hecho? Cuando el Señor bien nos está diciendo de antemano que tenemos que preocuparnos por la vida presente, porque la vida pasa y se termina el espectáculo, como diría San Pablo. Entonces, sigue diciendo aquí la palabra de Dios, pues se cerrará como una trampa la vida que vives, se cerrará como una trampa sobre todos los habitantes de la tierra. A veces uno piensa y dice, bueno, pero Señor, ¿y por qué sigues dándonos palabras negativas? ¿Por qué sigues hablando de esa forma a nosotros? Si realmente pues no somos tan malos, Señor, pero podemos ser mejores, ¿no es cierto? Dios no quiere cristianos buena gente. No, Dios no quiere gente buena. Dios no. Y esto como que parece una contradicción, ¿no es cierto? Pero Dios no quiere gente buena, Dios quiere gente santa. Dios quiere que seamos imagen y semejanza de Cristo Jesús, el santo entre los santos, sí, el hombre perfecto. Hemos sido creados imagen y semejanza de Dios, hermana, hermano. Y el ser imagen y semejanza de Dios significa que estamos llamados a irradiar la presencia de Jesús en este mundo tan necesitado de Dios, en este mundo que se consume constantemente, porque no tiene a Dios como centro y Señor de su vida. En este mundo donde los hijos es una gran preocupación para los padres, porque muchas veces los papás, las mamás no saben dónde están sus hijos, no saben con quién se juntan, no saben qué es lo que hacen. Y esto realmente le parte el corazón a muchos padres, ¿sí? Muchos hijos que tienen problemas con sus papás también, que la relación entre ellos está mala. Los padres que a veces toman demasiado, son borrachos, los padres que son mujeriegos, los padres que no vienen por la noche, que vienen hasta el día siguiente o tal vez estos 3 días pasan fuera. Hay muchos problemas y mucha necesidad en este mundo, pero la necesidad básica, hermano, es de Dios, ¿sí? Porque si tuviéramos a Dios de verdad en el centro de nuestro corazón, si tuviéramos a Jesucristo como Señor y Salvador de nuestra existencia, la vida cambiaría, la vida sería mucho mejor. Yo recuerdo que, hablando de las veces que Dios nos dice, no hagas esto, no hagas lo otro, y que al fin y al cabo es para nuestro bien, y pensamos, ay Dios mío, pero ¿por qué si me lo dijiste otra vez? ¿Por qué me lo sigues diciendo otra vez? Porque Dios quiere que no solamente recapacitemos, pero que tomemos la decisión de hacer las cosas según su santa voluntad, porque Él sabe mejor que tú y que yo qué es lo mejor para nosotros. Yo recuerdo cuando yo era niño, tendría unos 6 años, cuando más, yo estaba meciéndome en una mecedora, sí, iba para atrás y para adelante en la sala de la casa. Y mi hermanito, el tercero, se llama Luis, estaba pasando cerca de donde yo estaba meciéndome con mi mecedora. Y estaba gateando, él no podía caminar todavía. Y papá me decía una y otra vez, hijo, ten cuidado que vas a lastimar a tu hermanito. Y yo, como si yo viviera en Francia, seguía moviéndome de atrás para adelante, de atrás para adelante. ¿Y qué fue lo que pasó? Pues lo que papá pensaba que iba a pasar. Lastimé a mi hermanito y le partí un pedazo del dedo de la mano izquierda. Y eso a mí realmente me lastimó profundamente, pero fue mi culpa. ¿Por qué? Porque no le presté atención a mi padre, que me decía, basta ya, no sigas haciendo eso. Papá sabía más que yo, ¿verdad? A veces pensamos, cuando yo estoy yendo a mi meta, ya mi papá, mi mamá ya están regresando. ¿Cuánto más Dios no va a saber todo el trayecto de mi vida? ¿Qué es lo que estoy haciendo? ¿A dónde voy a ir si sigo con este tipo de vida? ¿Y qué puedo hacer de mi vida si opto por cambiar y hacer la voluntad de Dios? Entonces, estar conscientes de eso. En este tiempo de Adviento, Dios quiere que recapacitemos. Dios quiere que hagamos como una especie de examen de conciencia y nos preguntemos a nosotros mismos, ¿estoy yo en el camino correcto? ¿Estoy en el camino de Jesús? Jesús bien nos dice en el Evangelio según San Mateo, en el capítulo 7, versículo 30 y, versículo 13 y 14. Hay dos caminos. El camino que nos lleva a la destrucción y el camino que nos lleva a la salvación. El camino de Dios, que es estrecho, sí, es estrecho, y el camino del mundo, que es ancho, es hacer lo que tú quieras, es vivir tu vida como tú quieras vivirla. y es hacer las cosas que Dios sabe nos van a llevar a la destrucción, al dolor, al vacío, a la infelicidad. Y el otro camino, que es el camino estrecho, el camino angosto. ¿Por qué es estrecho y angosto? Porque tengo que dejar de hacer mi voluntad muchas veces. Tengo que dejar de hacer lo que a mí me gusta hacer muchas veces para hacer la voluntad de Dios. Pero ese es el camino que Dios quiere para nosotros. ¿Por qué? Porque es el camino de la victoria, hermano. Es el camino de la vida, hermana. Es el camino que nos da verdadera felicidad y que poco a poco, paso a paso, nos lleva a la victoria final, que es unión con Cristo, que es el cielo. Bendito sea Dios. Y termina diciendo el Señor Jesús, versículo 36, por eso estén vigilando y orando en todo momento. Cuando tú oras, Satanás no se puede meter en tu corazón. ¿Por qué? Porque tu pensamiento está en Cristo. Tus ojos están en Cristo. Tu corazón está en Cristo. Satanás no tiene poder sobre ti cuando tú oras. Y por eso dice San Pablo en su carta a los Efesios, en el capítulo 6, versículo 18 en adelante, oren en todo momento. Aunque sea gracias, Señor. Aunque sea bendito sea, Señor. Aunque sea Señor, te amo. Cualquier cosa así. Pero no dejen de orar. Y si es posible, tomen tiempo para platicar con Dios. La oración es una plática en que no solamente hablamos, que es importante, pero también escuchamos. Dios tiene algo que decirte a ti y decirme a mí. Por eso el Señor Jesús insiste, vigilen, vigilen, porque Satanás se mete por cualquier parte tratando de destruirte a ti y a mí también, a tu familia también y a la mía también, y quiere destruir al mundo. Pero a la mano de Cristo somos victoriosos. Por eso vigilen y oren en todo momento para que se les conceda escapar de todo lo que va a suceder y estar ustedes de pie ante el Hijo del Hombre. Estar de pie, ¿qué significa estar de pie? Caminar en victoria. Delante de Cristo Jesús hay victoria. Con Cristo hay poder, hay vida nueva. Sí, estar delante de Él significa que ya no estoy yo en el suelo, vencido, derrotado, sin esperanza, pero que la mano de Cristo, mirándolo a Él y poniéndolo a Él como prioridad de mi vida, de tu vida, vamos un día a alcanzar la gloria completa, la felicidad eterna, que al fin y al cabo es estar con Él para siempre en el cielo. Si el Señor Jesús nos pide algo en el día de hoy, en este comienzo del Adviento, es que reconozcamos primero que todo que la vida pasa fugazmente. La vida pasa demasiado rápido. Segundo, que no estamos solos, hermanos. Que a pesar de las contradicciones tuyas y mías de cada día, a pesar de los problemas, a pesar de los momentos en que sentimos que ya no tenemos fuerzas para seguir adelante, el Señor te dice, confía en mí, mírame a mí, ora un poquito más y descansa en mí, sabiendo que yo nunca te voy a faltar, que nunca te voy a dejar huérfano, que nunca me voy a apartar de ti, para que tú puedas estar en victoria, de pie delante de mí, mano a mano conmigo, hasta que podamos vernos cara a cara y recibir de mí el abrazo que yo te quiero dar con todo mi amor, que es infinito, y poner sobre tu cabeza la corona de la victoria, la corona de los santos, que es el cielo. A Cristo Jesús, que vive, gloria, honra y honor por los siglos de los siglos. Amén. Bendito sea el Señor. De nuevo, hermanas y hermanos, les voy a dar el número telefónico porque ya estamos casi para abrir esas líneas telefónicas y esperamos que ustedes se comuniquen con nosotros con cualquier pregunta que ustedes tengan sobre la fe, sobre la iglesia, sobre los acontecimientos actuales, sobre cualquier situación que ustedes tengan que necesiten algún consejo, estamos aquí para servirles. En Estados Unidos, Canadá y Puerto Rico, el número telefónico es el 1-833-288-3986. Repito, 1-833-288-3986. Y además internacionales, por favor, marquen el número 205-271-2985. Repito, 205-271-2985. Daniel está enfermito hoy, así que pedimos por él, pedimos por Caro, su esposa también, que el Señor los bendiga y que pueda sanar pronto, sobre todo su garganta. Parece que estuvo hablando demasiado, Daniel, en estos últimos días y pues se congestionó un poquito la garganta. Pero con el favor de Dios, en el nombre del Señor Jesús, ya pronto va a estar bien. Pero tenemos un invitado muy especial. Realmente él es el director de la programación en español de Radio Católica Mundial y ustedes lo conocen con el nombre de El Arquero o Douglas Archer. Douglas, bienvenido, qué gusto tenerte. ¿Cómo estás, hermano?
3: Hola, padre. Buenas tardes. Muchísimas gracias por la oportunidad de estar aquí con ustedes en este maravilloso programa A Solas con Jesús. ¿Todo bien, padre?
2: Bendito sea Dios.
3: Si Daniel estuviera acá, le escucharíamos así. ¡Hola, padre!
2: No bueno. Creo que sería buena idea. No. Y también pues quiero dar gracias a Dios porque con la ayuda de ustedes, pues no solamente tenemos radio, pero tenemos televisión también. Bendito sea el Señor. Así sí, que estamos en radio y estamos en televisión. Y si ustedes quieren pues más información de cómo recibir pues los programas de A Solas con Jesús en televisión, pues llámenos, comuníquense con nosotros y con todo gusto le damos la información que ustedes necesitan. Pero ya estamos dando pasos en el nombre del Señor Jesús. Al principio agonizábamos un poquito porque los medios que teníamos no eran suficientemente buenos, ahí con un telefonito, y bueno, pues fuimos mejorando y yo creo que hoy día Douglas pues ya está mucho mejor, ¿no es cierto?
3: Hemos tomado muchos pasos, padre, hacia adelante para bien, que podamos llegar hasta todos ustedes. Estamos en las redes de EWTN, la página web de Facebook, del Padre Pedro, el canal de YouTube. Así que a través de todas esas plataformas ustedes pueden seguir el programa a través del video.
2: Y también, pues, por favor, invitar a otras personas para que se unan a la gran familia de A Solas con Jesús de Radio Católica Mundial, para que también ellos puedan recibir palabra de esperanza, palabra de aliento, palabra de fe. Así que los invitamos para que ustedes le digan a sus familiares, a sus amigos, etcétera, que existimos, que estamos aquí en el aire todos los martes y también pues los jueves. Y además de eso, pues estamos en televisión los miércoles y otros días de la semana. Así que con esto en mente, pues vamos a comenzar con las preguntas. De nuevo, estamos en estudio abierto. Cualquier pregunta que quieran hacer, estamos más que dispuestos pues a compartir con ustedes la fe en Cristo Jesús nuestro Señor. Adelante, Douglas.
3: Padre, tenemos una pregunta de Yolanda, que nos escribe desde Venezuela. Y nos dice, padre, por favor, explíqueme qué realmente significa el Adviento. Usted dice que es un tiempo de cambio para lograr hacer mejores con la gracia de Dios. Pero ¿cómo se logra eso? Yo trato una y otra vez de vivir como yo sé que Dios me pide, pero no logro avanzar. ¿Qué me aconseja? Yolanda desde Venezuela.
2: Pues muchísimas gracias, Yolanda. La mejor forma es poniendo a Jesucristo como meta de tu vida. Es decir, tenemos que tener una meta. Ahora, por ejemplo, están los juegos de la Serie Mundial, ¿no es cierto? Y cada jugador, cada equipo tiene una meta. Yo quiero ganar. Y la pregunta es, ¿cómo lo voy a hacer? Pues aquí tenemos un juego mucho más importante que todos los juegos que hay, que se están poniendo por televisión, por radio, por todos los medios, a veces por haber alcance del ser humano. Pero el mejor método es tomar la decisión más importante de nuestra vida. Y la decisión más importante de nuestra vida es, ¿qué voy a hacer yo con mi vida en relación a Jesús? Yolanda, mira, te habla una persona que por mucho tiempo estuvo muy lejos de Dios, muy lejos de Dios. Pero un día tomé una decisión, voy a cambiar esto. Y yo sé que Dios me da la fuerza para hacerlo. Y voy a luchar porque la fe es una disciplina, voy a luchar para que de verdad más y más Jesús llegue a ser el centro y el Señor de mi vida. ¿Cómo lo hice? Pues imitando a Jesús, preguntándome cada vez que podía, ¿qué haría Jesús en esta situación? Es decir, si nosotros queremos realmente tener un Adviento diferente, un Adviento que nos ayude espiritualmente en el mejor sentido de la palabra, tenemos que buscar al Maestro, ¿sí? Y la pregunta es, ¿qué haría Jesús en esta situación en que estoy yo? ¿Qué haría Jesús si, por ejemplo, mi hijo me hace algo que me duele el corazón y que me desilusiono con él, etc., pues la pregunta es, ¿qué haría Jesús? ¿Sí? ¿Lo amaría? ¿Lo rechazaría? ¿Se sentaría con él a hablar? Y tratar de hacer lo mismo que tú piensas y que sabes que Jesús haría en tu lugar. Y lo mismo con todas las demás situaciones de tu vida. La otra cosa que es importante, además de poner a Jesús como la persona que te va a indicar el camino, la oración es básica. ¿Sí? ¿Por qué no tratas de ir a misa más a menudo? No solamente el domingo, si es que vas a misa el domingo. No solamente el domingo es importante, pero todos los días de la semana. Qué hermoso es cuando uno puede ir a misa todos los días y recibir no solamente la palabra de Dios en la Santa Misa, pero recibir la Santa Eucaristía. Dios que se hace uno con nosotros. Dios que permite que lo comamos para que su cuerpo y el cuerpo nuestro se unan y para que a través de nuestro sistema circulatorio circule la misma sangre de Dios. ¿Cómo no vamos a poder decir entonces como San Pablo, si Dios está conmigo, ¿quién puede estar en contra mía? Yo todo lo puedo entonces en Cristo que me fortalece. Así que lo primero de todo es preguntarme qué haría Jesús en esta situación en que estoy. Y tratar de preguntarte esa pregunta lo más frecuentemente posible. ¿Qué haría Jesús en esta situación, en esta otra, en esta? Y tratar de imitarlo el por qué. Porque la vida del cristiano es esa. Es vivir como Cristo, vivir a lo Cristo. Tanto así que el Señor Jesús dice en el Evangelio según San Lucas, en el capítulo 8, el discípulo no puede ser diferente al maestro. Más aún, si el discípulo se deja formar por el maestro, llega a ser como el maestro. Es tremendo, llega a ser como el maestro. Lo primero nuevo, imitar a Jesús. Lo segundo, acercarte a Jesús a través de la oración y de los sacramentos. Y lo tercero, pues es hacer un acto de conciencia todas las noches, ya cuando te vayas a dormir, y preguntarte, ¿qué he hecho de bien? ¿Qué he hecho para acercarme a Dios? ¿Y qué necesito hacer para acercarme más a Él? Yo te aseguro que esos tres puntos, esos tres pasos, te van a llevar a una relación mucho más íntima con Jesús, nuestro Señor, particularmente en este tiempo de Adviento.
3: Padre, le voy a pedir que se ponga nuevamente esos audífonos incómodos.
2: Sí. Es que...
3: ¿Por qué? Porque tenemos una llamada de Iris que nos está... Si le dé la vuelta, padre, al lado derecho, dele la vuelta.
2: Yeah, ok, ya. Perfecto, gracias.
3: Tenemos a Iris que nos llama desde Pampa, en la Florida.
2: Ah, qué bien. Iris, muchísimas gracias por tu llamada. Bienvenida. Adelante, por favor.
4: Hola, buenas tardes, padre. ¿Cómo está? Bendición.
2: Bendecido aquí con estas orejeras que me causan

0: pregunta, pero no lo encontré. Por eso decidí llamar acá para que usted me conteste la pregunta.
1: Ay, Iris, si yo fuera tú no iría a la boda.
0: ¿No?
1: No iría a la boda porque ella es católica. Es decir, ella fue bautizada católica, ella tiene el sello de Jesús en la iglesia que él funda, que es la iglesia católica. Si él se, sí. Si ella se va a otra iglesia, realmente pues ese matrimonio no es válido. Aunque ella ya se esté congregando en esa otra iglesia, su matrimonio no es válido. Entonces, es un problema. Tú puedes ir a la recepción, puedes ir a la fiesta, ¿verdad? Y hacer acto de presencia. Pero la boda no, porque estarías diciendo que apoyas, que apruebas lo que tu hermana está haciendo.
0: Ok. Gracias,
1: que Dios te bendiga, mija, y cuenta con nuestras oraciones. Sí, bendito sea Dios.
2: Padre, tenemos otra llamada. Tenemos a Vilma, que nos llama desde Cleveland, en Ohio.
1: Debe estar frío por allá, me imagino, ¿no? Sí. Y Vilma, ¿cómo estás, mija?
3: Muy buenas noches, padre.
1: Buenas noches. Dios te bendice. Adelante.
3: Padre, hace como el año pasado, usted me habló, pero se nos cortó la llamada.
1: Ajá.
3: No pude hablar y, por lo tanto, me gustaría contarle un poquito de mi historia.
1: Sí.
3: Mi esposo falleció delante de mí en el 2019. Y
1: caramba.
3: Estoy así sobreviviendo esta vida. Vivo sola, tengo dos hijos, tengo mis nietas, pero cuando tienen tiempo es lo que me vienen a dar una vuelta, visita. Pero tengo, gracias a Dios, como yo llamo, dos ángeles que siempre están ahí cuando yo las llamo para que me lleven a hacer mi compra o para ir para mi doctor, para mi terapia. Hace poco, o sea que estas fiestas me pone tensa, me pone muy nerviosa, porque pienso mucho en mi esposo, y delante de mí, pues me lo mataron. Yo también estaba supuesta de morir, pero gracias al Señor, mi marido tuvo una fuerza y me empujó, y aquí estoy. Pero siempre me recuerdo de él, porque ha sido un buen hombre, ha sido un buen padre, un buen abuelo.
1: Y salvó tu vida.
3: Entonces, voy a ir al cementerio a la otra semana con mis hijos para ponerle un aguirnaldo bonito a una tumba fría. Y ahí se me pone la piel como de gallina porque tiemblo. Y lloro, y es una angustia muy grande, padre, que yo tengo, pero me hago fuerte, delante de mis hijos no lloro. Me dicen, ¿everything okay, mom? Yo les miento, sí, papá, sí, estoy bien, porque no quiero que sufran ellos. Me hago la fuerte, la mujer que no tiene problemas, pero por dentro, padre, ¿cómo se dice? Me caigo.
1: Claro.
3: Cuando ellos se me van, lloro. Me quedo sentada en la escalera.
1: Claro, claro.
3: Quisiera que usted me diga, ¿qué puedo yo hacer?
1: Vilma, te voy a hacer una pregunta que supuestamente no le debo hacer a las mujeres.
3: Sí, dígame.
1: ¿Qué edad tú tienes?
3: En septiembre cumplí 70, padre. 70. Pero me veo como una mujer de 50.
1: Y eres jovencita todavía. Sí.
3: Sí.
1: No mates tu vida. No mates tu vida. Y eso es afortunadamente lo que estás haciendo, Vilma. Estás como que cerrándote en un círculo vicioso y todo lo que puedes ver es tristeza, dolor, angustia, depresión. No, tienes que salir de eso, hermana. Yo te aconsejo, tú vas a una iglesia cerca de tu casa, vas a alguna parroquia donde tú vas a misa. ¿O no?
3: Me gustaría ir, padre.
1: O sea,
3: pero
1: hay que empezar.
3: El carro yo lo doné y ya no guío.
1: Bueno,
3: entonces,
1: ok. Pero
3: tengo solamente así algunas personas
1: okay.
3: que puedan ir a misa.
1: Llama a la iglesia.

0: llama a la iglesia, llama a la iglesia. Vilma, llama a la iglesia y explica tu situación, que tú quieres comenzar a ir a la misa, quieres comenzar a ser activa en la iglesia. Y hay muchísimas cosas que puedes hacer. El simple hecho de que tú puedas tener una lista de personas a quien tú puedas llamar para desearle un buen día, para hacer una oración con ellos. Todas estas cosas, mira, tienen un doble efecto. Primero que todo, ayudas a la persona que está necesitada de una voz como la tuya, ¿sí? Y segundo, pues, te ayudas a ti mismo porque te olvidas un poco de tu tristeza para enfocarte en la necesidad de otra persona. Y cuando uno se enfoca en la otra persona, en su necesidad, uno comienza a olvidarse uno mismo. Y esa es la mejor terapia que tú puedes tener. Es decir, tú estás demasiado enfrascada en tu propio problema, en tu propio dolor. Tienes que salir de eso. Si no, te vas a volver loca, mija. ¿Entiendes? Entonces, por el amor de Dios, que esta sea tu resolución de adviento. Llamar a la iglesia cerca de ti y decirle, explicarle más o menos lo que tú me has explicado a mí y que tú necesitas que alguien te dé, haga el favor de llevarte a la iglesia. Y no solamente para que vayas a misa, ¿verdad? Pero también para que te envuelvas en la iglesia, para que tú puedas de alguna forma ayudar a otras personas a sentirse un poco mejor, más cerca de Dios. Si tú haces eso, yo te garantizo que esas lágrimas dejarán de salir de tus lagrimales y vas a comenzar una vida nueva. Y es lo que Dios quiere para ti. Tu esposo está muy bien, estoy seguro. Porque si fue el hombre que tú dijiste que es, ¿verdad? Un hombre bueno, un buen papá, un buen esposo, un buen cristiano. Él está o en el cielo o en el purgatorio ya casi para entrar en el cielo y recibir la corona de los santos que es el cielo. Y sin embargo, tú estás ahogándote en un mar de lágrimas y no estás resolviendo nada. Entonces, por el amor de Dios, llama a la iglesia, pide que te ayuden y pide que en alguna forma te den la posibilidad de tú servir a otras personas. A través del teléfono no tienes ni que salir de la iglesia para hacerlo. Pero si hay otras posibilidades también, mejor todavía. Vilma, cuenta con estas oraciones. Dios te bendice.
1: Padre, tenemos otra llamada. Tenemos a Mario, que nos llama desde Sacramento, en California.
0: Ah,
1: Mario.
0: Qué bien, qué bien. Mario, el Señor te bendice. ¿Cómo estás, hijo?
2: Muy bien, gracias, Padre.
0: Qué bueno, Dios te bendiga. Bienvenido, Mario. Adelante con tu pregunta o tu comentario.
2: Solo quería preguntarle en qué parte de la Biblia dice que la Iglesia Católica es la Iglesia que fundó Dios.
0: En ninguna parte, en ninguna parte, como tampoco dice en ninguna parte que Mario existe, ¿sí? Es decir, no vas a encontrar ni que la Iglesia Bautista existe, ni que la Iglesia Presbiteriana existe, ni que la Iglesia Anglicana existe, no vas a encontrar nada de eso. Ahora, sí sabemos que Jesús funda una iglesia, ¿sí? Si vamos al Evangelio según San Mateo, capítulo 16, versículo 18, vamos a ver aquí rapidito qué es lo que dice la palabra de Dios en referencia a esa pregunta que tú estás haciendo. Dice la palabra de Dios. Jesús preguntó, ¿quién dice la gente que soy yo? Respondieron, unos dicen que es Juan el Bautista, otros que es Elías, otros Jeremías o algunos de los profetas. Y Jesús entonces le pregunta a ese grupito de personas que él ha elegido para ser sus más cercanos colaboradores, que llamamos apóstoles. La palabra apóstol significa la persona que actúa en el nombre de Jesús. Pregunta, ¿y ustedes quién dicen que soy yo? Pedro entonces dijo, tú eres el Mesías, el Hijo de Dios vivo. Jesús le respondió, feliz eres, Simón Barjona, porque eso no te lo ha revelado ni la carne ni la sangre, sino mi Padre Dios que está en el cielo. Pedro tiene una revelación divina, ¿sí? Y él, en ese momento, reconoce que Jesús no solamente es un hombre de carne y hueso, pero que Jesús es Dios. ¿Por qué? Porque le dice, tú eres el Hijo del Dios vivo. Y para el judío, el Hijo es de la misma esencia que el Padre. De tal palo, tal astilla, se dice, ¿verdad? Entonces, eso quiere decir que en esa revelación divina que tiene Simón Simón Barjona, que después Jesús le cambia el nombre a Pedro, que quiere decir piedra, ahí él se da cuenta de que Jesús es más que un ser humano, más que un hombre, es más que un buen hombre, es más que un enviado de Dios. Él es Dios. En ese momento él se da cuenta de eso. Y dice entonces Jesús a Pedro, ahora yo te digo, tú eres Pedro, o sea, piedra. Y sobre esta piedra edificaré mi iglesia. Y los poderes de la muerte jamás la podrán vencer. Yo te daré las llaves del reino de los cielos. Lo que ates en la tierra quedará atado en el cielo. Y lo que desates en la tierra quedará desatado en el cielo. Y después si vamos al Evangelio según San Juan, el capítulo 20, ¿sí? Cuando Jesús resucita, Jesús dice la palabra de Dios que se aparece a sus discípulos que están a puertas cerradas en el aposento alto, por miedo a los judíos. Y dice así la palabra de Dios. Jesús dice, el mismo día, el primer día después del sábado, los discípulos estaban reunidos por la tarde con las puertas cerradas por miedo a los judíos. De nuevo, Evangelio según San Juan, capítulo 20, versículos 19 en adelante. Llegó Jesús, se puso de pie en medio de ellos. Jesús no los regaña. Tiene todo el derecho a regañarlos porque lo dejaron solo. En el momento más necesitado de su vida, en el momento de más dolor, de más suplicio, de más soledad, lo dejaron solo. Pero sin embargo Jesús le dice, la paz esté con ustedes. Dicho esto, le mostró las manos y el costado y los discípulos se alegraron mucho al ver al Señor. Jesús le volvió a decir, la paz esté con ustedes, como el Padre me envió a mí, así los envío yo también a ustedes. Dicho esto, sopló sobre ellos y les dijo, reciban el Espíritu Santo. A quienes ustedes descarguen sus pecados quedarán liberados y a quienes ustedes retengan sus pecados quedarán retenidos. Ahí Jesús realmente está desarrollando la iglesia que él establece sobre Pedro y los demás apóstoles. Cuando él dice, sobre ti, Pedro, estableceré mi iglesia. Sobre esta piedra edificaré mi iglesia. No un montón de iglesias, sino que una sola. Y Jesús da autoridad a sus primeros apóstoles, sus primeros discípulos, para que ellos actúen en su nombre y hagan las mismas cosas que él hizo y aún cosas mayores. Ahora, ¿cuál es esa iglesia? ¿Dónde está esa iglesia? La iglesia fundada por Jesús tiene cuatro marcas o cuatro características. Primero que todo, la iglesia es una. ¿Por qué? Porque Dios es uno. Dios no es un montón de dioses, Dios es uno. Entonces, ¿dónde está esa iglesia? La iglesia es santa. ¿Por qué? Porque recibe Espíritu Santo el día de Pentecostés. No porque tú y yo seamos santos, pero porque la iglesia recibe la presencia del Espíritu Santo y el Señor dice que el Espíritu Santo guiará a la iglesia en todo el sentido de la palabra hacia la plenitud de la verdad. Y la verdad nos hará libres. Evangelio según San Juan, capítulo 5. Entonces, la iglesia es una, porque Dios es uno, la verdad de Dios es una. La iglesia es santa, porque recibe Espíritu Santo el día de Pentecostés. La iglesia es católica. La palabra católica significa universal. Es una palabra griega. Es realmente en el año 120 más o menos que se comienza a decir que la iglesia no solamente es cristiana, porque es cristiana, porque es fundada por Jesús, pero la iglesia también es católica, porque es para el mundo entero. ¿Qué es lo que dice Jesús en el Evangelio según San Mateo, capítulo 28, versículos 19 y 20? Le dice a sus discípulos, vayan y hagan discípulos de todas las naciones, de todas las naciones. Bautícenlos en el nombre del Padre, del Hijo y del Espíritu Santo. Enséñenle todo lo que yo les he enseñado y sepan que yo estaré con ustedes siempre hasta el fin de este mundo. Es decir, vayan y hagan discípulos de todas las naciones. La iglesia que Jesús funda no solamente es una, no solamente es santa, es católica, es universal. Es para que todos a través de esa iglesia que Él funda podamos salvarnos. Y finalmente la iglesia es apostólica. Mira, ni los protestantes estaban ahí cuando Jesús establece su iglesia, ni los evangélicos estaban ahí cuando Jesús establece su iglesia. Todas estas iglesias comienzan desde mediados del siglo XV hasta el presente. ¿Sí? Las edades medias hasta el presente. La iglesia más antigua podemos decir, es realmente la Iglesia Ortodoxa, que se separa de Roma, más que otra cosa por la distancia entre los dos puntos importantes que era Alejandría y Roma. Pero todas las demás iglesias fueron fundadas recientemente. La única iglesia que estaba presente porque fue fundada por Jesús es la Iglesia que es una santa, católica, apostólica, y de ahí no hay otra. ¿Está claro o no todavía?
2: Está claro, padre. Muchas gracias.
0: Que Dios te bendiga, Mario. Gracias a ti. Bueno, número telefónico de nuevo para que se comuniquen con nosotros. Está muy bueno este programa por las preguntas que ustedes han hecho. Número telefónico es el 1-833-288-3986. Repito, 1-833-288-3986. Llamadas internacionales, por favor, marquen el número 205-271-2985. 205-271-2985. Estamos en vivo, en directo, en este su programa, A Solas con Jesús. ¿Douglas?
1: Muy bien, padre. Sigamos adelante entonces. Y ahora vamos a saludar a Onyx.
0: Me estoy riendo porque las orejas se me están aplastando. Pero bueno, todo por amor. Todo
1: le
0: por
1: voy
0: amor
1: a
0: Dios.
1: Padre,
0: y a
1: el
0: gente.
1: Siguiente paso va a ser conseguirle unos in-ears.
0: Ay, qué bueno.
1: Para que no tengan que poner los audífonos.
0: Sí, sí, esos grandes. Audífonos que son tan grandotes, la verdad, que aplastan orejas.
1: Padre, tenemos a Onyx que nos llama desde Milwaukee, Wisconsin. Onyx,
0: Dios te bendice. Adelante, por favor.
3: Buenas noches, padre.
0: Buenas noches.
3: Y disculpa por hacerlo tener esas orejeras, como usted dice.
0: Sí, se están aplastando y sudo, no te imaginas cuánto, pero bueno, todo por amor, bendito sea Dios. Adelante, mi hija, por favor.
3: Gracias. Padre, antes que una pregunta, la mía es pues una petición. Disculpe, se me quiebra la voz.
0: ¿Qué pasa, mi
3: hija? Pido, por favor, que no olviden a mi tierra, soy nicaragüense. Que no olviden a nuestros sacerdotes, a nuestros obispos. Tenemos más de 100 días con nuestro obispo
0: Rolando
3: secuestrado. Muchos sacerdotes procesados por delitos que ni al caso. Por favor, les pido oraciones siempre por ellos, y para decirles también de que oren por nosotros los feligreses, porque de alguna manera nos sentimos abandonados.
0: Claro.
3: Sentimos que nuestra iglesia en el mundo nos ha abandonado. Por momentos siento que mi fe flaquea. Por momentos siento que me siento como Jesucristo en la cruz. Y pregunto, Padre, ¿por qué nos has abandonado? ¿Por qué tardas? Disculpe.
0: No. Disculpa tú y en nombre de todos nosotros y de la Iglesia Universal pedimos disculpas porque tal vez deberíamos de expresar nuestros sentimientos de solidaridad con ustedes en estos momentos difíciles. Te comprendo perfectamente, Onyx, te comprendo perfectamente. Soy cubano y vine a una edad bastante temprana a Estados Unidos y todo el proceso fue supremamente difícil, la cantidad de sacerdotes y religiosas que fueron expulsados por ninguna razón, simplemente porque eran un estorbo para el gobierno, como ha sucedido en Nicaragua. Y sacerdotes presos, sacerdotes martirizados. Y desafortunadamente, pues, el ser humano tiende a tener una memoria muy corta. Y, pues, la idea es abrirse paso en la nueva sociedad y comenzar a luchar para darle un mejor porvenir a la familia, etcétera. Y nos olvidamos muchas veces de tener en cuenta a aquellos que sufren en nuestros países. Yo te agradezco profundamente tus palabras, tu quebrantamiento, definitivamente. Sí, vale la pena llorar y te felicito por tus lágrimas. Y yo te prometo que por lo menos este servidor va a hacer todo lo posible por seguir hablando de la importancia de apoyarnos unos a otros, y particularmente en estos momentos de sufrimiento para el pueblo nicaragüense. Que Dios te bendiga, Onyx, y gracias por tu llamada. Dios bendiga a Nicaragua.
1: Padre, tenemos tiempo para una última llamada.
0: Caramba, tan rápido.
1: Va rápido el tiempo, no, hombre, en esta hora, padre.
0: Miren, usted tiene que hablar con Douglas para que nos dé 2 horas.
1: Es que yo le iba a decir, padre, usted tiene que pelear con el jefe para que le conceda otra hora.
0: Bueno, pues, no pelearemos, pero suplicaremos a ver si eso nos ayuda y oraremos definitivamente.
1: Padre, sí. Tenemos a Alexis, que nos llama desde New York.
0: Alexis, el Señor te bendice. Bienvenido, hermano. ¿Cómo estás?
4: Padre, un placer haberlo saludado. Fíjese que mi pregunta es, yo me congrego en una iglesia cristiana ya por varios años, pero me estaba sintiendo bien, ¿verdad? Y congregándome en la iglesia, tratando de hacer la voluntad de Dios, ¿verdad? Pero es algo que viene a mi mente y yo le digo, ay, a Dios, Dios mío, ayúdame. Quiero que seas tú que me ayudes, que si yo te quiero servir. O sea, yo soy un servidor en la iglesia y digo, Señor, yo te quiero servir, o sea, yo quiero ser útil en ti, pero me pregunto, Dios mío, ayúdame, yo quiero tener mi salvación. Entonces, hay salvación para nosotros que vamos a otra iglesia. Bueno, yo tuve un comentario que me decían, ¿verdad? Que sí había salvación para nosotros, pero teníamos que pasar por el purgatorio. Entonces,
0: sí.
4: Dije yo, entonces, bueno, me quedé igual, ¿verdad?
0: Alexis, mira, con todo mi corazón te digo, esa iglesia no la fundó Jesús. Es decir, puede ser muy buena la iglesia, no me cabe la menor duda. Pueden hablar de Jesucristo, de ponerlo como centro y señor de la vida de cada cual. Pero no es la iglesia que fundó Jesús. Jesús fundó una sola iglesia. Entonces, cada pastor va a tener una teología un poco diferente al otro pastor y al otro pastor. Por eso hoy día hay más de 36,000 iglesias evangélicas y todas tienen un matiz diferente. Entonces, si Jesús dice en el Evangelio según San Juan, capítulo 17, versículo 21, Padre, que todos sean uno, como tú y yo somos uno, sean uno, entonces el mundo creerá que tú me has enviado. Desafortunadamente, uno de los problemas grandes que tiene la Iglesia Universal, y estoy incluyendo no solamente los católicos, pero todas las iglesias cristianas, es que estamos todos divididos. Y por eso hay tanta gente en el mundo que no cree en Jesucristo. Porque si predicamos el amor, pero vivimos la división, entonces, ¿qué estamos haciendo, no? Yo te invito para que pienses en esto. Yo no te estoy forzando a que entres de regreso a la iglesia madre, que es la iglesia que nos ha dado a Jesús desde el primer año de existencia del cristianismo, que es la iglesia católica. Pero que sí pienses, consideres la posibilidad de darle otra oportunidad a la Iglesia Católica y sobre todo de confesarte y recibir la Santa Eucaristía. No es un pedazo de pan lo que recibimos, no es un símbolo. Es el mismo cuerpo y la misma sangre de Dios, de Jesucristo. Alexis, muchísimas gracias por tu intervención, muchísimas gracias por tu deseo de hacer la voluntad de Dios. Por el purgatorio tenemos que pasar casi todos, porque solamente siendo perfectos podemos entrar en la presencia de Dios, que es perfecto. Dice la palabra de Dios en Hebreos capítulo 12, versículo 14, que para poder alcanzar el cielo tenemos que alcanzar la santidad. Y hay que pasar por un proceso de purgatorio, Primera Corintios capítulo 3, versículos del 15 en adelante. Léelo. Y la palabra de Dios te va a enseñar que sí hay purgatorio, porque tenemos que ser limpios y perfectos y santos y puros como Dios, pero vale la pena luchar por eso. Que Dios te bendiga hoy y siempre, a todos ustedes, hermanas y hermanos. Muchas bendiciones y feliz comienzo del viento. En nombre del Padre, del Hijo, del Espíritu Santo. Amén. Si Dios quiere, hasta la próxima.

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4: Son las 10:57.
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5: Dios mío, ven en mi auxilio. Señor, date prisa en socorrerme. Gloria al Padre, y al Hijo, y al Espíritu Santo, como era en el principio, ahora y siempre, por los siglos de los siglos. Amén. Hermanos, habiendo llegado al final de esta jornada que Dios nos ha concedido, reconozcamos sinceramente nuestros pecados. Señor, ten misericordia de nosotros, porque hemos pecado contra ti. Muéstranos, Señor, tu misericordia y danos tu salvación. El Señor Todopoderoso tenga misericordia de nosotros. Perdone nuestros pecados y nos lleve a la vida eterna. Amén. Cuando acabamos el día, te suplicamos, Señor, nos hagas de centinela y otorgues tu protección. Que te sintamos, contigo sueñe nuestro corazón, para cantar tus loores de nuevo al salir el sol. Danos vida saludable, alienta nuestro calor, tu claridad ilumine la oscuridad que llegó. Dánoslo, Padre piadoso, por Jesucristo el Señor, que reina con el Espíritu Santo vivificador. Amén. Al amparo del Altísimo, no temo el espanto nocturno.
6: Salmo 90.
7: El que vive bajo la sombra protectora del Altísimo y Todopoderoso, dice al Señor: Tú eres mi refugio, mi castillo, mi Dios en quien confío. Solo Él puede librarte de trampas ocultas y plagas mortales, pues te cubrirá con sus alas y bajo ellas estarás seguro. Su fidelidad te protegerá como un escudo. No tengas miedo a los peligros nocturnos, ni a las flechas lanzadas de día, ni a las plagas que llegan con la oscuridad, ni a las que destruyen a pleno sol. Pues 1,000 caerán muertos a tu izquierda y 10,000 a tu derecha, pero a ti nada te pasará. Solamente lo habrás de presenciar, pues verás a los malvados recibir su merecido. Ya que has hecho del Señor tu refugio, del Altísimo tu lugar de protección, no te sobrevendrá ningún mal, ni la enfermedad llegará a tu casa, pues Él mandará que sus ángeles te cuiden por donde quiera que vayas. Te levantarán con sus manos para que no tropieces con piedra alguna. Podrás andar entre leones, entre monstruos y serpientes. Yo lo pondré a salvo, fuera del alcance de todos, porque Él me ama y me conoce. Cuando me llame, le contestaré. Yo mismo estaré con Él. Lo libraré de la angustia y lo colmaré de honores. Le haré disfrutar de una larga vida. Le haré gozar de mi salvación.
8: Gloria al Padre, y al Hijo, y al Espíritu Santo, como era en el principio, ahora y siempre, por los siglos de los siglos. Amén.
9: Al amparo del Altísimo, no temo el espanto nocturno. Lectura breve del libro del Apocalipsis, capítulo 22, versículos 4 al 5. Verán el rostro del Señor y tendrán su nombre en la frente. Y no habrá más noche y no necesitarán luz de lámpara ni de sol, porque el Señor Dios alumbrará sobre ellos y reinarán por los siglos de los siglos. En tus manos, Señor, encomiendo mi espíritu.
10: En tus manos, Señor, encomiendo mi espíritu.
9: Tú, el Dios leal, nos librarás.
10: Te encomiendo mi espíritu.
9: Gloria al Padre, y al Hijo, y al Espíritu Santo.
10: En tus manos, Señor, encomiendo mi espíritu.
9: Sálvanos, Señor, despiertos. Protégenos mientras dormimos, para que velemos con Cristo y descansemos en paz. Ahora, Señor, según tu promesa, puedes dejar a tu siervo irse en paz, porque mis ojos han visto a tu Salvador, a quien has presentado ante todos los pueblos, luz para alumbrar a las naciones y gloria de tu pueblo Israel. Gloria al Padre, y al Hijo, y al Espíritu Santo, como era en el principio, ahora y siempre, por los siglos de los siglos. Amén. Sálvanos, Señor, despiertos. Protégenos mientras dormimos, para que velemos con Cristo y descansemos en paz.
11: Humildemente te pedimos, Señor, que después de haber celebrado en este día los misterios de la resurrección de tu Hijo, sin temor alguno, descansemos en tu paz y mañana nos levantemos alegres para cantar nuevamente tus alabanzas. Por Cristo nuestro Señor. Amén. El Señor Todopoderoso nos conceda una noche tranquila y una santa muerte. Amén.
9: Salve, Reina de los cielos y Señora de los ángeles. Salve, raíz, salve, puerta, que dio paso a nuestra luz. Alégrate, Virgen gloriosa, entre todas la más bella. Salve, agraciada doncella, ruega a Cristo por nosotros.

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0: Son las 11:51.
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Quiero compartir con ustedes esta noche una reflexión a partir de la palabra del Señor. Todo lo que nosotros hacemos está inspirado en su palabra, y nada de lo que hagamos, si no tiene piso en su palabra, puede producir fruto, ¿de acuerdo? Nosotros somos cristianos que estamos enraizados profundamente en una experiencia de la palabra. Hoy hablaba con algunas personas y les decía, es que no podemos ser cristianos si no somos hombres y mujeres de la palabra de Dios. ¿Cómo amar a Jesús si no lo conocemos? ¿Y cómo lo vamos a conocer si no que entramos en intimidad con Él? ¿Y cuál es el espacio que nos brinda esa intimidad con el Señor? Su palabra. ¿Qué estábamos haciendo hace un momento? Estábamos orando, ¿verdad? Estábamos orando. ¿Dónde aprendimos a orar? ¿Quién nos enseñó a orar? Ustedes me pueden decir, tal sacerdote, tal laico, tal hermano, tal hermana, mi papá, mi mamá, mi abuelo. ¿Y ellos de quién lo aprendieron? ¿De dónde recibieron la enseñanza y dónde vivieron por primera vez esa experiencia? ¿De dónde brota esa riqueza profunda de la oración? ¿De qué? De la palabra del Señor. Es allí donde encontramos el rostro de Dios en la persona de su Hijo, que nos habla de su Padre. Y Jesús no puede hablar de su Padre si no lo conociera, ¿verdad? Tuvo que haber estado, ¿qué? En intimidad con Él. Tuvo que haber tenido una cercanía profunda con su Padre Celestial. Y eso lo hace a través de una experiencia de oración, pero también porque Jesús conocía la tradición de sus antepasados y también conocía la palabra que había preparado su llegada. Por eso partimos de la palabra del Señor y nos dejamos iluminar por ella. Como buenos cristianos que asistimos a nuestras asambleas, vamos a buscar el capítulo 18 del Evangelio de Mateo. Capítulo 18 de Mateo, versos 23 al 35. Capítulo 18 de Mateo, versículos 23 al 35. Muy bien. Antes de leer la palabra, yo quisiera que hiciéramos, hace un momento yo los vi recogidos en oración, los vi extasiados, su expresión, la expresión de su rostro, de su cuerpo, las manos extendidas, la cabeza inclinada, la actitud de palabras que decían. Me daba la impresión a mí clara de que ustedes estaban en sintonía con el Señor. Cuando se va a proclamar la palabra del Señor, también nosotros debemos tomar una actitud de muchísima atención y sobre todo de sintonía con el Señor. Es como diciéndole al Señor, envía, Señor, tu Espíritu sobre mí porque yo quiero escucharte en tu palabra. Muchas veces escuchamos los textos bíblicos y el mismo texto bíblico no nos sigue diciendo nada. ¿Por qué? Porque no estamos escuchando con el corazón, sino que estamos escuchando con los oídos externos, ¿verdad? Con nuestras expectativas, con nuestras prevenciones. Aquí venimos muchas veces esperando que el Señor nos diga lo que queremos que nos diga. Y resulta que el Señor nos dice lo que Él nos quiere decir. Por eso, en este momento, cero expectativas, nada de expectativas. El verdadero cristiano confía en su Señor y sabe que su Señor todos los días lo sorprende de una manera nueva. Entonces, ¿para qué expectativas? Déjate sorprender por el Señor y escuchemos la palabra del Señor como discípulos. Como discípulos, yo quisiera que cuando la palabra se proclame, nosotros pensáramos al escuchar, Jesús, Jesús me está hablando. Así como le habló a sus discípulos en el pasado, así como se sentaba y ellos lo rodeaban y ponían todo su ser en sintonía con Él, yo en esta noche o en este día o en esta mañana, en cualquier momento cuando escuchemos la palabra, yo quiero tener ¿qué? Oídos de discípulo. El solo escuchar con atención la palabra ya es oración. Hay personas aquí que tienen esa experiencia, ¿verdad, Margarita? Solo escuchar la palabra ya es oración, ya es una profunda oración, porque es haber escuchado al Dios de la vida. Nosotros pensamos que la oración es que decir cosas, ¿verdad que sí?
Esa es la impresión que tenemos nosotros. Orar es decir cosas. Orar es entrar en sintonía con aquel que nos ama, que sabemos que nos ama. Dejarnos hablar por Él y amar por Él a través de ese espacio íntimo con Él. Pero hay que dejarle que Él hable. Nosotros hablamos demasiado, estamos inmersos en ruidos constantes y permanentes. Hay que hacer silencio para escuchar al Maestro. Muy bien, vamos a leer pues el texto que les cité en este momento. Capítulo 18 de Mateo, versos 23 al 35. Dijo Jesús: aprendan algo sobre el reino de los cielos. Un rey había decidido arreglar cuentas con sus empleados. Y para empezar, le trajeron a uno que le debía 10,000 monedas de oro. Como el hombre no tenía con qué pagar, el rey ordenó que fuera vendido como esclavo junto con su mujer, sus hijos y todo cuanto poseía, para así recobrar algo. El empleado, pues, se arrojó a los pies del rey suplicándole: dame un poco de tiempo y yo te lo pagaré todo. El rey se compadeció y lo dejó libre. Más todavía le perdonó la deuda. Pero apenas salió el empleado de la presencia del rey, se encontró con uno de sus compañeros que le debía 100 monedas. Lo agarró del cuello y casi lo ahogaba gritándole: págame lo que me debes. El compañero se echó a sus pies y le rogaba: dame un poco de tiempo y yo te lo pagaré todo. Pero el otro no aceptó, sino que lo mandó a la cárcel hasta que le pagara toda la deuda. Los compañeros testigos de esta escena quedaron muy molestos y fueron a contárselo todo a su señor. Entonces el señor lo hizo llamar y le dijo: siervo miserable, yo te perdoné toda la deuda cuando me lo suplicaste. ¿No debías también tú tener compasión de tu compañero como yo tuve compasión de ti? Y tanto se enojó el señor que lo puso en manos de los verdugos hasta que pagara toda la deuda. Y Jesús añadió: lo mismo hará mi Padre Celestial con ustedes, a no ser que cada uno perdone de corazón a su hermano. Palabra del Señor. Muy bien. ¿Quieren decirme ustedes, por favor, quienes tienen Biblia, qué decían los versículos anteriores al 23, el 21 y el 22? Versículos 21 y 22. Pedro le pregunta a Jesús: Señor, ¿cuántas veces tengo que perdonar las ofensas de mi hermano? ¿Hasta 7 veces? Jesús le contestó: no te digo 7, sino 77 veces, hay una traducción, o 70 veces 7. ¿Qué provocó la parábola de Jesús? Del Señor que perdona la deuda a su siervo y el siervo que no le perdona la deuda a su amigo. ¿Qué provocó esa parábola? El tema del perdón. ¿Cuántas veces tengo que perdonar? Muy bien. Yo sé que nosotros hemos escuchado esta parábola muchas veces. Muchas veces. Pero como la palabra del Señor cada vez nos permite extractar, sacar mucho más riqueza, porque es como una mina de oro que nunca se agota. Entonces vamos a tratar de hacer un paseo por esa palabra, a ver cuál es el núcleo. ¿Qué es lo que yo voy a descubrir allí que va a enriquecer mi vida? Detengámonos en detalles. Dice Jesús: compara el reino de los cielos, ¿no es cierto? Aprendan algo sobre el reino de los cielos.
Entonces, un rey que quiere arreglar cuentas con su empleado, ¿verdad? ¿Y cuánto le debe? Dice, para empezar le trajeron uno que le debía 10.000 monedas de oro. ¿Cuánto pueden ser 10.000 monedas de oro? La traducción más original habla de la moneda de la época, ¿verdad? Miren, vamos a colocar exagerada. Es que esto es una cifra exagerada. 10.000 monedas de oro, ¿no les parece que eso es una exageración? Pensemos nosotros que se están hablando de 10.000 millones de pesos. ¿Cuánto es 10.000 millones de pesos? Mucha plata, ¿verdad? 10.000 millones de pesos, eso es mucha plata. Son como poco más de 5 millones de dólares. Eso es mucho dinero. Bueno, hay algunos que tienen mucho más que eso, ¿verdad? Pero aquí hay 10.000 millones de pesos. Coloquémoslo en 1.000 millones. Sigue siendo mucha plata, ¿verdad que sí? Un siervo que le debe 1.000 millones a su amo. Eso suena como raro, ¿verdad? Pero es que Jesús quiere estirar la cifra para hablarnos de la magnitud del perdón, para hacernos entender qué es perdonar, para hacernos entender la magnitud del amor de Dios que perdona hasta lo más grande, que no hay límite, que podemos estirar eso hasta donde sea. 10.000 monedas de oro. Dice que el hombre no tenía con qué pagar. Claro, yo no sé, también uno puede pensar, ¿cómo adquirió esa deuda? ¿Cómo puede llegar a deber 1.000 millones? ¿Quién le va a permitir a otro que le deba toda esa plata? ¿Verdad? Hoy en día uno sabe que por ahí, por los cruces raros que hace la gente, se conocen de esas cifras. Como el hombre no tenía con qué pagar, el rey ordenó que fuera vendido como esclavo con su mujer, sus hijos y todo cuanto poseía, para así recobrar algo. Es decir, lo venden a él, venden a su mujer, venden a sus hijos, venden a sus esclavos, venden sus posesiones para recuperar algo. Es decir, la cifra era tan grande que ni con la vida misma el tipo tiene con qué pagar. Ni con la vida misma. No alcanza para pagarle. ¿Para recuperar qué? Algo. El tipo, el rey, tenía razón, ¿verdad? Él tenía que recobrar su deuda. Desde el punto de vista humano, pues él tenía que recuperar lo que el otro le debía. ¿Y entonces qué hace? Bueno, vamos a hacer algo, al menos así no pierdo todo. Mateo está describiendo una realidad pagana, no una realidad judía, porque estas cosas tan radicales en el judaísmo no se daban. Generalmente era esquemas, ¿qué? De los gentiles, de los griegos, de los romanos, la manera de gobernar que tenía. Bien, el empleado se arrojó a los pies del rey suplicándole. Oye bien, este hombre no solo no tiene con qué pagar, sino que además dice, bueno, última opción, voy a arrastrarme por el piso. El tipo toma una actitud ¿de qué? De total sumisión y de total abajamiento, y lo máximo que podía hacer era eso, suplicándole a aquel. Se arrojó a los pies del rey, dame un poco de tiempo y yo te lo pagaré todo. Suplica y miente. Dame un poco de tiempo y yo te lo pagaré todo. La deuda era tan grande que nunca la iba a poder pagar. Nunca la iba a poder pagar. Fíjense que la parábola lo que está haciendo es cometer ¿qué? Exageraciones a propósito. Y ya vamos a ver cuál es el propósito. La actitud del rey, ¿cuál fue? Se compadeció y lo dejó libre. Más todavía, le perdonó toda la deuda. Eso no pasa en el mundo, ¿verdad que no? Oye, lo dejó libre, no le dijo, vaya, y ahora va a ser de mi esclavo toda la vida, o ahora todo sueldo que gane me lo va a traer, o no, la exageración, vete, está bien, te perdono. No dice, le doy plazo, sino, te perdono, vete, no me debes nada. Oigan, le tocó fácil, ¿no? Fácil, ¿a quién le perdonan 1.000 millones de pesos hoy?
¿A quién se los perdonan? A no ser que sea por esos personajes famosos que hacen contratos por ahí raros, ¿verdad? Y que por ahí evaden la ley y salen sanitos como si nada. Pero en la lógica humana, en la lógica verdadera de justicia, a nadie se le perdona cantidad semejante. Ustedes se la perdonarían. Humanamente eso es muy complicado, muy complicado. Muy bien. ¿Qué sucede después? Hasta aquí hay un panorama. Un rey, un siervo, una situación, perdón total. Ahora, aquel que había sido perdonado sale de la presencia del rey y se encontró con uno de sus compañeros que le debía ¿cuánto? 100. Oye, de 10,000 a 100, ¿cuánto es la proporción? 10,000 a 100, ¿cuánto es la proporción? Uno, ¿verdad? 100 es la centésima parte de 10,000. Como uno es la centésima parte de 100, ¿verdad? Le debía mucho menos, muchísimo menos que lo que le habían perdonado a él. Y entonces el que había sido perdonado por el rey coge al que le debe 100 por el cuello y se lo agarró y casi lo ahogaba. Háganse la escena. Me pagas, maldito, te voy a meter a la cárcel o te voy a meter un tiro. ¿No? ¿No sería la actitud? Conozco a muchos que lo han hecho. Me pagas o te pago unos sicarios para que te maten. O voy a secuestrar a tus hijos. O me pagas o... Y empezamos con las amenazas. Este hizo lo mismo. Lo mismo, lo típico. Lo agarra del cuello y le dice... Págame lo que me debes. El otro toma la misma actitud que este que lo está ahorcando había tomado ante el rey. Dice que se echó a sus pies y le rogaba: dame un poco de tiempo y yo te lo voy a pagar todo. La misma escena, la misma escena. ¿Y qué pasó? Pero el otro no aceptó, sino que lo mandó a la cárcel hasta que le pagara toda la deuda. No solo lo mandó a la cárcel, sino que además de ir a la cárcel le tiene que pagar la deuda. El otro rey le perdonó, no solo le dijo: ya no te voy a meter a la cárcel, no te voy a vender con tu familia, con tus cosas, y además te perdono la deuda. ¿Ven los extremos? Extremos, extremos. El Señor está utilizando una estrategia maravillosa. Y si está exagerando tanto Jesús en su parábola, es porque lo que va a decir es muy importante. O porque lo que quiere explicar es muy importante. Aquí hay una intuición que yo presiento que nosotros no la hemos captado. Nosotros somos demasiado literales en la lectura de la palabra y a veces damos las cosas por supuestas o por entendidas. Y vamos a ver que no es tanto así. Desemboca la parábola o del desenlace de la parábola es: los compañeros que vieron la escena quedaron muy molestos y se fueron a contárselo todo a su señor. Entonces el rey mandó llamar a ese siervo y le dijo: miserable, yo te perdoné toda la deuda cuando tú me lo suplicaste. ¿No te correspondía hacer lo mismo con tu compañero? Bien. Y dice que se enojó tanto ese señor que lo puso en las manos de los verdugos hasta que pagara toda la deuda. Yo digo que la parábola es una exageración porque hasta en esto es exagerada. El rey lo pone en manos de los verdugos hasta que pague toda la deuda. Y en la parábola se supone que el rey que perdona todo es Dios. Se nos pone a Dios perdonando y después se nos pone a Dios condenando. ¿Cómo les parece a ustedes eso? ¿La habían pillado? Nosotros nos hemos quedado con la idea de que si nosotros no perdonamos al hermano, Dios nos va a condenar. ¿Ven? Porque como Él nos perdona y nosotros no perdonamos, entonces la palabra es clara al decir, decimos nosotros, que nos va a poner en manos de los verdugos hasta que paguemos toda la deuda. Entonces que Dios nos va a coger y nos dice:
a pagar todo lo que deben y vayan a la condenación. Eso hay que tener cuidado, por eso digo que la parábola a veces nosotros la damos por entendida. Bien, al final Jesús dice, como para reforzar la idea, lo mismo hará mi Padre Celestial con ustedes si no perdonan cada uno de corazón a su hermano. Y a mí me encanta esta frase al final, si no lo perdonan ¿de qué? Si no lo perdonan ¿de qué? Yo creo que nosotros estamos mal en eso. Yo creo y estoy seguro, además, no solo lo creo, que muchos de nosotros estamos pasando situaciones muy difíciles porque nosotros no perdonamos de corazón. Nos hemos quedado en la idea que no es la que pretende transmitir el Padre Nuestro. Enséñame a perdonar de corazón. Es decir, que más se tarde en llegar la ofensa que en dar el perdón. ¿Sí? Que ya antes de que el otro me esté atacando, yo ya lo esté perdonando. Es decir, yo ya no esté admitiendo que su ofensa llegue a mi corazón. Que mi actitud ante él en el momento de la agresión y ante las situaciones que pretendan dividirnos, Señor, mi actitud sea la actitud tuya, Señor, tuya. Cítenme un texto del Evangelio donde Jesús les devuelva mal por mal a algunos de sus adversarios. Un solo texto donde Él les devuelva mal por mal. Hay un texto donde nos dice que el Señor no le responde. Le preguntan, ¿con qué autoridad haces esto? Y Él les dice, si ustedes me responden con qué autoridad Juan hacía lo que hacía, yo les respondo con qué autoridad hago eso. Los otros no encontraron respuesta. Jesús no les dio respuesta. Pero Jesús nunca devolvió mal por mal. Y a Él sí que le hicieron mal. Él sí que tenía motivos, si fuera desde el punto de vista humano, para desquitarse del otro, ¿o no? Sí, tenía todos los motivos del mundo. Lo calumniaban. Le decían que estaba introduciendo no sé qué doctrinas raras. Lo perseguían, lo pretendían hacer caer, le llegaban con trampas, todo ese tipo de cosas. Muestren un solo caso en el Evangelio donde Jesús devuelva mal por mal. Cuando muchos se les enfrentaba y les decía, ¡ay de ustedes, escribas y fariseos hipócritas! ¿Sí? Pero Jesús no se los decía para ofenderlos, sino para hacerlos reaccionar. Les decía hace un momento, muchas de las situaciones por las que estamos pasando hoy, de los sufrimientos, de los problemas para controlarnos en las relaciones con los demás, de la manera de tratarnos como esposos, como padres, como hijos, como vecinos, como compañeros de trabajo, como bautizados. Muchas de esas formas erróneas de vivir tienen su raíz en que todavía no hemos entendido en qué consiste el perdón. Hemos pretendido perdonar porque la Biblia dice que tenemos que perdonar. Y si actuamos porque tenemos, entonces se nos vuelve una ley. Y el Señor dijo que los que siguen la ley son ¿qué? Esclavos. ¿No son qué? Libres. ¿Tú quieres ser libre? ¿Quieres seguir cargando con ese dolor, con esa tristeza, con ese resentimiento? ¿Quieres seguir cargando con él? ¿Quieres seguir cargando con tus recuerdos dolorosos del pasado? ¿Quieres seguir llevando en tu corazón ese resentimiento que tienes contra tu mamá, contra tu papá, contra las personas que te criaron? ¿Te encanta llevar sobre ti esa división con tu amigo, con tu amiga, con tu esposo, con tu esposa, con el que te hizo daño, tu novio y que un día se fue, tu novia que un día se fue, el matrimonio que se acabó y sigues odiando a tu pareja? ¿Quieres seguir cargando con ese fardo pesado que lo único que hace es que cada día te hundas más y andes más encorvado? La falta de perdón nos hace ser como esos ancianos que sufren quiebres en sus huesos y en su columna y empiezan a andar agachados, doblados por la vida. Y cuando uno anda doblado, cuando uno anda inclinado, no puede levantar los ojos para mirar a Dios. Va a estar andando siempre al nivel del piso, al nivel del suelo,
de una forma casi arrastrada en la vida. ¿Quieres seguir viviendo así? De nada te sirven tus rosarios, de nada te sirven tus cultos, de nada te sirven tus novenas, tus sacrificios, si tú no eres capaz de perdonar de corazón a tu hermano. No te sirve de nada. No es que Dios no te quiera perdonar, no es que Dios no te pueda perdonar. Él es todopoderoso, su amor es ilimitado, para Él eso no es imposible. Pero es que Dios no te puede perdonar sin ti. Él necesita que tú le abras las puertas de tu corazón para ser perdonado por Él. Si tú no lo dejas entrar, si tú no le dejas sanar tu historia, ¿cómo esperas perdonar de corazón a tu hermano? ¿Cómo esperas reconciliarte con esa persona que necesita reconciliarte? ¿Cómo vas a restaurar tus relaciones familiares? ¿Cómo vas a empezar a ser un hombre y una mujer de paz cuando el hombre no ha sido perdonado de corazón, o no ha sentido, no ha abierto las puertas para ser perdonado de corazón? Hombre, o para perdonar de corazón, no puede experimentar eso que Jesús llama el gozo y la alegría. El primero de los siervos que fue perdonado de tanto no entendió el perdón, le pareció olímpico, fácil. Si tal vez este señor lo hubiera puesto a trabajar duro, difícil, y después de que lo puso a trabajar duro y difícil, le dice después de unos años, tranquilo, ya deja de trabajar, te perdono la deuda, le había costado el esfuerzo, ¿verdad? Pero como es tan simple el perdón, por eso no lo valoramos. Como el Señor no es sino que nosotros lo invoquemos con todo nuestro ser y le digamos perdónanos, Él nos perdona. Entonces no valoramos el perdón. Ah, no, sigamos pecando. La típica de que perdónanos para poder seguir pecando. Voy a tocar algo así rápidamente que nos puede cuestionar bastante. Se acercan para nosotros, y se practica esto en muchas partes del mundo, unas fiestas, ¿verdad? Previas a la Cuaresma, unas celebraciones previas a la Cuaresma, para que terminadas esas fiestas comencemos un tiempo de penitencia o de reflexión, de ayuno, de profundizar en la oración, de ir redescubriendo cada vez más el valor de la caridad, todo ese tipo de cosas. ¿Será que nuestro ser está parcializado en dos, como que ahora que no es tiempo de Cuaresma puedo hacer esto, porque después en el tiempo de Cuaresma voy a poder arrepentirme? Hay que tener cuidado con eso. Hay que mirar las cosas. Una cosa son las manifestaciones culturales y otra cosa son lo que hacemos de las manifestaciones culturales. Nos podemos divertir. La parte lúdica, la diversión y el gozo y la alegría, eso puede ser muy cristiano también. La cuestión es cómo nosotros creyentes nos notamos en medio de aquellos que no conocen al Señor, y cómo nos conducimos de tal manera que nuestra vida no diga que estamos aprovechando el caos para después arrepentirnos. No hemos entendido el perdón del Señor. No lo hemos entendido. Yo los invito a que le oremos al Señor. Vamos a pedirle a Él eso. Yo creo, yo estoy seguro, no creo. Esto yo lo veo todos los días, continuamente. Por mi oficina pasan muchas personas, por diferentes lugares donde tengo que confesar y asesorar personas. Miren, continuamente, diariamente, miles de personas han pasado frente a mí, donde yo he descubierto que los grandes problemas de nuestra vida tienen casi siempre su raíz en cuestiones que no hemos sabido perdonar ni perdonarnos. Ese temperamento que tienes, esa tendencia a los celos, esa tendencia a agredir, a maltratar, esa baja autoestima, porque es que son los polos, el que maltrata, pero el que se deja maltratar, el que no se cree nada, y el que se cree demasiado, el que es machista, furibundo y a morir,
y la que es feminista, furibunda y a morir, o que se somete totalmente. Esos extremos tienen que llevarnos a nosotros a una toma de conciencia. Esa tendencia que tienes a celar a la otra persona, a atrapar a tus hijos y guardártelos debajo de los brazos para que nadie te los robe y que no les pase nada. Esos miedos, esos temores, esas angustias, todo eso puede tener sus raíces. ¿En qué? En que hemos manejado las cosas según nuestra conveniencia y no desde la gratuidad del amor de Dios. No vas a poder perdonar de corazón si no te abres a la acción del Espíritu de Jesús. Solo en Él vas a poder reconciliarte con todas las personas que te han hecho a lo largo de tu historia y contigo mismo que no te has sabido perdonar en tus propios errores. Los invito pues para que hagamos oración en este momento. Vamos a esta reflexión, todo esto que hemos recibido hoy, todo esto que la palabra del Señor nos dice y que apunta a lo más profundo de nuestro ser, porque recordemos que la palabra del Señor, nos dice la carta a los Hebreos, es como una espada de doble filo que penetra hasta lo más profundo del corazón del hombre. Esa palabra no te puede dejar indiferente hoy. Yo quisiera que tomáramos la palabra del Señor como esa espada y le dijéramos: Señor, yo quiero que tu palabra siempre penetre en mi corazón. Introduce la espada de tu palabra, y si tiene que sangrar un poco mi corazón para sanarse, entra, Señor, con el poder de tu palabra. Sáname tú, que eres el médico de los cuerpos y de las almas. Dile: Señor, hasta este día seguramente no había sabido comprender lo que significa el perdón. Señor, me ha costado

encontrado a mi Padre que me ama. He encontrado mi casa, la casa de Dios. Y me he sentido acogido nuevamente. Pero me acostumbro tan rápido otra vez, Señor, a tu amor, que termino otra vez apartándome de ti. Dile en esta noche al Señor: Señor, pasa por mi historia, pasa por mi vida toda. Pídeselo al Señor. Hay cosas que tú conoces de ti y otras que no conoces, que no recuerdas o no quieres recordar. Cosas dolorosas, tristes, que te han hecho sufrir y que en algún momento de tu vida decidiste borrarlas de tu mente, pero no las has borrado de tu corazón. Dile: Señor, entra en mi vida, entra en mi corazón, Jesús. Dile: tú eres mi Señor, tú me has amado con amor eterno y tú me has perdonado al precio de la cruz. Con tu vida, Señor, con tu sangre me has rescatado para ti. Me has perdonado, Señor, me has perdonado de una manera como nadie me había perdonado. Dile: Señor, yo quiero identificarme contigo en la cruz. Dile: Señor, yo quiero morir, morir hoy al odio, al resentimiento. Yo quiero morir hoy, Señor, a la visión negativa que tengo de los demás, a la visión negativa que tengo de la vida. Dile: Señor, yo quiero morir hoy contigo en la cruz, al resentimiento, a la tristeza de los recuerdos de mi vida. Dile: Señor, yo quiero crucificar contigo hoy este sentimiento que me embarga hacia estas personas que yo sé que hay en mi vida, que no las acepto en mi corazón. Perdóname, Señor, no he perdonado como tú quieres. No he perdonado como debo perdonar. He sido interesado, Señor, y te he buscado solo para beneficiarme de ti, pero no te he dejado actuar en mi vida. Dile: Señor, ven a mí. Ven, Señor, pasa por mi vida. Yo soy tuyo, Señor. Me he apartado de ti, me he alejado de ti. Me gusta mecerme en mis propios dolores, en mis propias tristezas, en mis propios recuerdos dolorosos, pero no soy capaz de dar el paso al perdón. Entra, Jesús, y en mí perdona, perdona de corazón. Trata de traer a tu mente en este momento a esas personas que te han hecho daño, pero tráelas sinceramente, con nombre propio, su imagen, tráelas a tu mente en este momento. Tráelas, míralas de frente. Reconoce que las odias. Reconoce que estás resentido con ellas. Reconócelo. Míralos de frente. Y ahora le vas a decir a Jesús: Jesús, ahora yo quiero que me des tu mirada para esas personas. Díselo al Señor. Yo quiero mirarlas como tú miras, Señor, con amor, con un corazón limpio, con un corazón desarmado, con un corazón que no suma faltas. Yo quiero mirar a esos que me han hecho daño. Los miro con tu mirada, Señor. En este momento, Señor, hazme sentir que en mi corazón cambian mis sentimientos y mis emociones negativas por una visión linda, hermosa, limpia hacia esas personas que me han hecho mal, que me hicieron mal, estén vivas o estén muertas. Señor, en tu nombre yo quiero perdonarlas. Díselo. En tu nombre yo las miro con amor. En tu nombre, Señor. Dile: Jesús, yo quiero ser un cristiano sano. Yo quiero ser un cristiano que no sea obstáculo para la construcción de la iglesia. Yo quiero ser un bautizado ladrillo en esta iglesia santa y pura que tú me has llamado a existir. Un ladrillo de esta construcción que le haga una construcción hermosa, Señor. Que resplandezca ante el mundo. Que se levante como una bandera donde el mundo pueda mirar que tú estás vivo en cada uno de nosotros. Cada vez que perdonamos, cada vez que nos sumamos faltas, cada vez que nos sumamos errores en los demás. Dale gracias al Señor desde ya. Dile: gracias, Jesús, gracias. Gracias porque yo sé que no me dejas perder. Gracias porque yo sé que tú me vas a sacar de este abismo de dolor, de este abismo de sufrimiento y de esto

me está limitando para poder desempeñarme mejor como tu hijo, como tu hija, Señor. Eso que me está impidiendo ser una buena mamá, un buen papá, un buen hijo, una buena esposa, un buen esposo, un buen vecino, una buena nuera, un buen yerno, una buena suegra, un buen suegro. Eso que me está impidiendo, Señor, ser un buen cristiano, tú lo estás sanando, Señor. Tú lo estás sanando. Para ti no es imposible. Yo sé que voy a salir de aquí a enfrentarme a esa realidad, que voy a tratar, seguramente el mal va a tratar nuevamente de poseerme y de resentirme nuevamente, pero tú vas a vencer. Díselo al Señor. Yo quiero y creo que tú vences, Señor. Tú vences y el mal no me va a volver sobre el dolor. Dile, Señor, estoy cansado. Estoy cansada de llevar sobre mis hombros esta carga que yo mismo me he autoimpuesto, Señor. Estoy cansado de llevar sobre mis hombros algo que tú hace tiempo en la cruz has querido cargar, Señor. No he entendido, Señor, aquello de que vengan a mí todos los que están cansados y agobiados, que yo les daré descanso. Dile, Señor, yo estoy cansado, yo estoy agobiado por tanto dolor, por tanto resentimiento y por tanto rencor. Estoy cansado, estoy agobiado, vengo a ti, alíviame, Señor. Sáname, Jesús. Díselo, sáname, sáname, Señor. Y a estas personas que me han hecho daño y si siguen haciendo daño, Señor, hazles experimentar tu perdón. Que puedan experimentar tu perdón de todo corazón y que encuentren en mí una luz que se les abra las puertas para empezar a vivir en profunda conexión contigo, Dios de la vida. Ya no quiero odiar, Señor. Oro por mis enemigos. Tú me enseñaste que un discípulo tuyo lleno del Espíritu Santo no puede odiar, y que al contrario debe amar a sus enemigos, debe orar por ellos y debe hacerles el bien. Dile, Señor, puede que para el mundo de hoy en adelante, que voy a perdonar de corazón, puede que para el mundo yo parezca estúpido, puede que yo parezca tonto, puede que el mundo se burle de mí por perdonar de corazón, pero tú eres mi fortaleza. Y únicamente me interesa agradarte a ti, mi Señor. Por eso salgo al mundo sin miedo, sin temor, convencido de que contigo soy más que vencedor. Bendito sea, Señor.

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5: En el nombre del Padre, y del Hijo, y del Espíritu Santo. Amén. Dios de la vida, amén. Tú conoces lo más íntimo de nuestro corazón, las luces y sombras que nos habitan, las heridas silenciosas que a veces nadie ve. Hoy te presentamos a nuestros hermanos y hermanas que enfrentan dificultades en su salud mental, que sufren en soledad, con ansiedad, depresión o cualquier otra enfermedad mental. Nos llamas por su nombre con ternura, y en ti encuentran dignidad y esperanza. Perdónanos por las veces que hemos mirado hacia otro lado, alimentando el estigma y la discriminación hacia las personas con enfermedades mentales. Haz que tu iglesia sea casa abierta, espacio seguro, donde todos tengan lugar, comunidad que acompaña y no descarta, que escucha sin juzgar, y que se acerca sin miedo. Te pedimos, Señor, por quienes cuidan, profesionales, familiares, voluntarios, hombres y mujeres que con paciencia y amor tienden puentes de comprensión y consuelo. Dales fortaleza y compasión para sostener. Envía tu Espíritu sobre nosotros para que aprendamos a acoger y integrar el cuidado de la salud mental en la vida y en la misión de nuestras comunidades y de toda la Iglesia. Y así lleguemos a ser un signo vivo de tu misericordia, que nunca abandona y siempre restaura. Amén.

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4: Son las 12 y 54 minutos.
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2: Muy buenas noches para todos. Qué alegría, qué alegría, qué alegría saludarlos hoy en esta noche, 7 de la noche. Bueno, para algunos ustedes son las 5 de la tarde, para otros son de pronto otro horario diferente, 1 de la mañana. Bueno, no sé, porque también nos escuchan de otros lugares, de otros países. Estamos en nuestra emisora Minuto de Dios Medellín y por eso hoy empezamos nuestro programa. ¿Cómo es que se llama? Sanar para Vivir. Muy buenas noches, ¿cómo están? Aquí en Colombia hoy está haciendo un frío, y por eso nuestro tema es sanando las relaciones frías. Ave María, apenas era con ese frío, o sea que usted va a buscar un chocolatico, un cafecito, un favor, va a invitar a otra persona, un amigo, un compañero, un hermano, un vecino, usted va a invitar a alguien, mejor dicho, su misión es invitar a otro a nuestro programa Sanar para Vivir. Si usted tiene en su casa, óyalo pues, si usted tiene en su casa un hijo amargado, entonces quiere decir que a ese hijo le falta sanar para vivir feliz. Si usted últimamente todos estos días ha estado como triste, aburrido, como que desolado, es porque le falta sanar para vivir, sanar para vivir. Vivir, ¿cómo estás viviendo? ¿Cómo viviste esta semana? Porque queremos tratar las relaciones frías, las relaciones de mamá, de papá, de hermanos, de pareja. ¿Se acuerda que la semana pasada hablamos por qué es tan difícil ahora conseguir una pareja? ¿Se acuerda que hablamos eso? Hoy queremos hablar de esas relaciones frías, pero yo quiero que usted se haga la pregunta, ¿cómo vivió esta semana? Acuérdese, comparta, esa es su misión, comparta, diga, conéctese en el 1230, escucha la señal del cielo. Ya la escuchó, tiene que escuchar la señal del cielo. Dios le quiere hablar a usted hoy y le va a hablar a usted hoy y quiere trabajar con esa relación que tiene con sus hijos, con su esposo, eso que pasó esta semana, esas cosas que tanto le marcaron en su vida. Por eso, ¿cómo viviste esta semana? ¿Amargado, aburrido, pensativo, triste, enfermo, quejambroso? Si viviste esas cosas, dígale al que tiene cerquita, acuérdese de sanar para que viva mejor. Acuérdese de sanar para que viva mejor. Los que se están conectando en las redes sociales, bienvenidos. Recuerden compartir también, invitar a otro, esa es su misión. Pégale la llamadita, dale la timbradita. Ya empezó Sanar para Vivir, 7 de la noche. Comenzamos entonces nuestro programa también. Y cómo no comenzar orando. Pero yo quiero que oremos un poquito por todo lo que ha pasado el cambio climático. Hasta hace poco teníamos unos calores. En otros lugares dirán, una calora, una cosa impresionante. Mejor dicho, yo no estoy negrito de milagro, pero qué señores calores. Ahora, desbordados en lluvias, inundaciones. Usted que está en la emisora Minuto de Dios, ponga la radio, súbale a la radio. Usted que está conectado en este momento por los medios de comunicación, súbale a los medios de comunicación. Déjese en este momento llenar de la fuerza de Dios. Déjese llenar de la gracia de Dios. Estás con Johnny Posada. Yo también tengo redes sociales. Sigue los de la emisora. Sigue mis redes sociales. Johnny Posada, YouTube, Tito, Instagram. pero yo quiero que usted hoy se encuentre en sanar para vivir. Vamos a orar. Si puede buscar un lugar tranquilo o si puede subirle a la emisora, que prefiero que le suba a la emisora o que le suba al Facebook, o que le suba donde usted lo está escuchando en la aplicación de nuestra emisora Minuto de Dios, quiero que le suba volumen. Y yo le invito para que, si no puedes cerrar tus ojos, pienses en Dios. Mira un punto fijo y piensa en Dios. Piensa en Dios. De pronto estás cansado, hijo, hija. De pronto estás agotado, pero piensa en Dios. Aquí en este lugar no vas a irte como llegaste. Si te acabas de conectar, no te desconectes. Él te va a hablar hoy a ti. Si estás preocupado, Johnny, yo no creo en Dios, pero dale la oportunidad hoy. Johnny, yo no creo, dale la oportunidad. Estoy peleando con dale la oportunidad hoy. Dale la oportunidad hoy. Mira un punto fijo o cierra tus ojos, abre tus manos. Yo sí voy a cerrar mis ojos y vas a pensar en Él. Piensa en Él. No pienses en el problema. Tampoco pienses en lo que ha venido pasando últimamente. Claro, mujer, no pienses en lo que viviste esta semana. Tampoco pienses en esa angustia e incertidumbre. Piensa en Dios. Piensa en algún crucifijo, en el corazón de Jesús que hay en tu casa. Piensa en una cita bíblica. Piensa en aquello que te está atormentando y deja que el Espíritu Santo venga a tomar posesión de ti. Y por eso comenzamos con el Salmo. Salmo 27. A ti clamo, Señor, escúchame, ten compasión de mí. Respóndeme, por favor. Tú sabes que el corazón me dice, busca la presencia del Señor. Y yo, Señor, buscaré tu presencia. No te escondas de mí, Señor. No me rechaces con ira. Mi única ayuda eres tú. No me dejes solo y sin amparo, pues tú eres mi Dios y mi Salvador. Aunque mi padre y mi madre me abandonen, tú, Señor, te harás cargo de mí. Señor, por favor, en esta semana y en este fin de semana, muéstrame el camino. Salmo 27, versículo 11. Guíame por el buen camino. Acusa de mis enemigos. No me entregues a su voluntad, pues se han levantado contra mí testigos falsos y testigos violentos. Pero yo estoy convencido de que llegaré a ver la bondad del Señor a lo largo de la vida. Por eso, Dios Padre Santo, unidos en nuestro programa Sanar para Vivir, conectados con todos mis hermanos que están en esta hora, Jesús, queremos pedirte que derrames tu presencia y tengas misericordia, Señor, de nuestras necesidades. Ven con tu presencia sobre cada necesidad y escucha nuestro clamor. Ven con tu presencia sobre aquello que estamos necesitando y pidiendo y escucha nuestro clamor. Órale, órale, órale. Yo no sé orar. Cuéntale lo que te pasó esta semana. Cuéntale lo que te aburrió, lo que te puso triste, aquellas cosas que te marcaron, mujer, varón. Cuéntale aquellas cosas que te pusieron triste. Eso que pasó con tu economía, que te tiene tan preocupado. Eso que pasó con tu esposa, en tu casa, con tus hijos, que te tiene tan angustiado. Solamente háblale, dile, yo no sé, yo no te conozco, no sé orar, pero mira, me pasó esto. Cuéntale, varón, tú que estás en la emisora Minuto de Dios, es para ti, te está invitando a orar. Súbele a la emisora, súbele a nuestros canales digitales y deja que el Espíritu Santo entre y penetre sobre ti en este instante. Y por eso desciende con tu gracia, desciende con tu presencia en este momento y comienza a permear ahora mismo cada corazón. Comienza a inundar ahora mismo cada corazón y escucha las súplicas de tus hijos. Mira lo que te están contando, Jesús. Mira cada problema, mira cada dificultad, mira cada momento de tristeza, mira todo cansancio, mira toda incertidumbre, mira aquellas personas que tienen miedo a las inundaciones, que están perdiendo sus casas, que han perdido sus vehículos o sus medios, Señor. Hoy te quiero pedir que pases con tu presencia. Mira aquel matrimonio que está cansado y se quiere separar. Hoy te pido en este instante por ellos ahora mismo. Hoy derrama tu divina presencia y permite que ellos escuchen la señal del cielo que quiere hablar en este momento, Jesús. Hoy derrama tu presencia, Señor, y con tu gracia ven a consolar a aquel que se encuentra triste. Ven a liberar a aquel que tiene tantas dificultades personales, laborales. Ven a obrar sobre cada corazón en este momento. ven a pasar con tu presencia y con tu gracia, que tú sabes que te necesitan. Tú sabes cuánto te necesitan, Jesús. Por eso derrámate, por eso pasa, por eso invade, por eso llena con tu presencia y con tu fragancia. Por eso comienza a derramar tu gracia, Espíritu Santo de Dios. Ven y pasa, pasa, pasa, pasa, pasa, pasa. Ven y pasa, pasa, pasa, pasa, pasa, pasa. Ven, inunda el corazón, ven y llena este lugar. Ven y pasa sobre tus hijos. Ven, Espíritu Santo de Dios, ahora mismo, y quita todo cansancio, quita toda fatiga, llévate todo miedo, mira cualquier dificultad personal y obra ahora mismo sobre la vida de tus hijos, en el nombre poderoso de Jesús de Nazaret.

0: Padre nuestro que estás en el cielo, santificado sea tu nombre, venga a nosotros tu reino, hágase tu voluntad en la tierra como en el cielo. Danos hoy nuestro pan de cada día, perdona nuestras ofensas, como también nosotros perdonamos a los que nos ofenden. No nos dejes caer en la tentación y líbranos del mal. Gloria al Padre, al Hijo y al Espíritu Santo, como era en un principio, ahora y siempre, por los siglos de los siglos. Amén. En nombre del Padre, del Hijo, del Espíritu Santo. Amén. Hace poco, en uno de los procesos de sanación, estaba sentado con una joven y me decía: Johnny, yo me quiero ir de la casa. Y yo le decía: ¿y por qué? Porque mi mamá solamente pasa quejándose de mí. Se queja de que no hago esto, de que no hago aquello, de que no tal cosa. Se queja, le ayudo, estoy pendiente de ella, brego a que esté bien. Y constantemente se queja, yo no me siento amada. Y ella dice que lo hace es que por mi bien. Y constantemente yo siento que es como irascible conmigo, como que me ve y no me tolera. Hace poco, en otro de los procesos, me sentaba con un varón y me decía: ¿tú qué piensas de la infidelidad? Y yo le decía: ¿por qué? Es que yo decidí amar a una mujer, me entregué a ella, pero a mí me da tan duro llegar a mi casa. ¿Y por qué? Johnny, es que yo llego a mi casa y mi mamá y mi esposa solamente es que falta esto, que no ha comprado aquello, que por qué no compro esto, que por qué llego tan tarde, que por qué no he llamado. Quejas, reclamos, reproches. Y ella dice que me quiere mucho y tiene días en los que es tan especial y otras veces no. Y últimamente he estado conversando con alguien y me hace sentir tan bien. Y entonces empezamos a hablar de ese tema en otro de los procesos. Pero ¿cómo olvidar aquella mujer que nos sentamos un día a trabajar tantas heridas porque ella sentía, su sueño era ser una gran mamá? Entonces comenzó a esforzarse todos los días, se levantaba temprano, despachaba a sus hijos, despachaba a su esposo. Y era muy común, o sea, constantemente eso era casi su rutina. Muchas veces se sentía sola o vacía, pero ella decía: todo por mis hijos, por mi pareja, para que esté bien, no le falte nada. Me decía: Johnny, pero yo siento como que no me quieren, yo siento como que no me agradecen mi esfuerzo. Y ahí concluía algo: tenemos relaciones frías. Tenemos relaciones frías. Papás que sienten en su mente o piensan en su mente que aman a sus hijos y se van y trabajan todo el día al sol y al agua para que no falte un alimento, pero son poco afectivas, hay poco cariño. Cuénteme usted ahí en las redes sociales y en nuestra línea telefónica, que es el 317, ¿cierto? 317-369-0797. ¿En algún momento ha sentido que su relación es fría? Cuénteme. Cuénteme una experiencia de alguna relación fría que usted tuvo, de algún exnovio, de algún amigo en su misma casa, con su mamá. No quiero que justifique. Gracias por saludarnos. Cuéntenos de dónde nos escriben. Me encantan los saludos de cada uno de ustedes. De verdad que yo también los aprecio mucho. Y gracias por esos saludos. Este espacio yo siento que es como un espacio de Dios que permitió nuestro programa Sanar para Vivir. Pero yo también quiero escucharlos a ustedes en este momento, escucharlos a ustedes en este instante. Y entonces, si usted detalla, queja del siglo XXI, oiga, la gente como lo trata uno de mal, oiga, la gente... Mi mamá como que no me quiere, mi papá. Entonces, usted va a escuchar en muchas de las predicaciones, es que solamente quieren tener perritos, es que no quieren casarse. Claro, tenemos relaciones frías, frías. Sin te amo, sin te quiero, sin afecto, sin cariño, sin un abrazo, sin una palabra de aliento. ¿Cuántas veces llamaste a tus hijos esta semana? A tu hijo que no está cerca de tu casa. Ay, es que no, yo no me llaman a mí. Es que pasa muy ocupados. Relación fría. ¿Cuántas veces estuviste pendiente de tus hijos en esta semana? ¿Atendiste, ayudaste? No, no se lo merecen. No se lo merecen porque es que han sido muy groseros. Relación fría. ¿Cuántas veces te llamaron a ti? ¿Estuvieron pendientes? ¿Te escucharon? ¿Con quién lloraste? En el momento en el que te rascaba la cabeza y estabas angustiado, ¿quién estuvo ahí? Tenemos relaciones frías, pero todos quieren sentirse amados. ¿Cómo te vas a sentir amado si hay relaciones frías? Y luego le decimos, Señor, pero es que tú no nos amas. Con amor eterno te he amado. Señor, pero es que tú no nos abrazas. Y entonces llega y dice el texto, yo estoy ahí para cuidarte. Señor, pero es que tú no nos hablas. Y llega y dice, la llevaré al desierto y le hablaré al corazón. Señor, pero es que yo siento que tú me abandonaste. ¿Dónde estás? Tú me abandonaste. Y dice el Señor, yo estaré contigo todos los días hasta el fin del mundo. El problema es Dios. O el problema es que nosotros no sabemos amar, no nos dejamos amar. El problema es que nosotros no sabemos expresar amor, no sabemos cómo darlo. Y eso es claro que tiene un motivo. Claro que tiene un motivo el no escucharlo, el no sentirlo, el no abrazarlo, el no palparlo. Acuérdese de compartir emisora Minuto de Dios 1230, las aplicaciones y también por Facebook y por las redes sociales donde estamos conectados. Y cuénteme en algún momento cuando usted tuvo una relación fría, una amistad fría. ¿Cómo fue la relación con su hijo? ¿Cuándo sintió frialdad? Frialdad. Recuerdo hace poco que nos sentaba en uno de los procesos de sanación, porque yo me siento a escuchar a las personas también. Entonces, estábamos ahí sentados y me decía, Johnny, ya tengo novio. ¡Ah, qué rico, espectacular! ¿Se acuerda que estábamos pidiendo al Señor eso? Sí, me encanta. Y llega y me expresa y me dice, ahí en las terapias de sanación, llega y me dice, Johnny, pero yo me siento rara, yo estoy que lo he hecho. ¿Y por qué? ¿Qué pasó? ¿Le hizo algo? ¿Es infiel? Johnny, es que es tan cariñoso. Vea, me llama todos los días. Es pendiente de mí. Me trae veces flores, unas veces me va al trabajo y me da un detallito. Y yo lo veo y yo digo, ay, ¿qué es esto tan raro? Y yo le busco pelea, yo le busco, o sea, yo intento a ver si de pronto discutimos por algún lado. Johnny, no discute, no discute. Yo hasta digo, oiga, ¿esta relación qué es? Y yo le dije, no, eso es una relación que te ama. Johnny, es que me da mi lugar, eso no le parece muy extraño. No, es una relación que te ama. Es que yo vengo de relaciones caóticas que ponen problemas, que lo echan a uno. Yo vengo de relaciones que a uno le gritan, lo tratan mal. Yo vengo de relaciones que me quieren y luego se van. Eso, de relaciones frías, que están acostumbrados a que no te quieran. Y como no te enseñaron a amar, y como nunca has aprendido a amar, le decía yo a esta persona, entonces ahora que llegó la persona adecuada para ti, no sabes qué hacer con ese amor. Cuando el hijo empieza a estar muy cariñoso en la casa y empieza a estar muy cariñoso con el papá y la mamá, usted como papá o como mamá, usted empieza a decir, ¿qué favor va a pedir? ¿Qué necesitará? ¿Por qué lo hará? Está muy, no sé, como que no me gusta, como que lo miras con desconfianza, porque no estás acostumbrado a que te quieran, porque no estás acostumbrado a que te traten. Yo vengo de una mamá y un papá muy entregados en una familia, claro, con muchos problemas familiares. Y en eso yo pensé que esa era la vida que me tocó. Y luego conocí el poder de la sanación interior, o sea, de la psicología más la espiritualidad. Y ahí me di cuenta que había cosas que había que sanar. Pero te digo algo, estás con el hermano mayor, el hijo más adorado en la casa. El hijo más adorado en la casa, somos tres. El hijo que todo mundo se peleaba, que todos querían cargar, que todos abrazaban. El hijo que intentaban darle lo que pedía. Al hijo que nunca le dijeron no. El hijo que recibió mucho cariño de mi papá y de mi mamá. Y recibió muchísimo cariño más o menos hasta los 16 años que hubo algunos problemas fuertes en mi casa. Entonces cuando yo salgo a mi vida profesional, porque entonces trabajé y estudié, era auxiliar contable en una empresa que quedaba por aquí cerquita, por estos lados de Laureles, que se llamaba Manun Logistics. AM Ingenieros, eran los que hacían las vías en Ingevías y todo eso. Pero trabajando allí, trabajando allí, ahí terminó conociendo a Dios. Pero antes de hablar de ese tema de Dios, Johnny siempre era querido, amable, cordial, servicial, noble. ¿Y sabe qué me pasaba? Y todavía me pasa, que me miran así como, ¿este qué intención tendrá? ¿Este por qué es así? Y entonces me dicen, Johnny, ¿usted qué intención tiene? Ninguna. Y algunos piensan que es por temas de dinero, otros piensan que es porque me gusta, otros piensan, ninguna. ¿Saben qué sucede? Que nací de una familia que me dio mucho amor, pero como me rodeo de gente que no ha recibido eso, entonces te mira con malicia, te mira con maldad. Por eso tenemos relaciones frías. Tenemos relaciones frías. No porque Dios te mande esa pareja así. No porque Dios quiere verte sufrir con ese hijo así. No porque Dios quiere que tu esposo sea frío. No porque en el trabajo no te quieren querer. No porque todo mundo te quiere abandonar. Tenemos relaciones frías porque nunca nos dejamos amar. Y eso empezó en mi infancia. Tu infancia determina tu forma de amar. Por lo tanto, no es culpa de tu alrededor. Mira cómo te amaban en tu infancia. ¿Te hicieron bullying? ¿Te rechazaron? ¿Te dieron mucho abrazo? ¿Te atendieron? ¿Te abandonaron? Ah, esos son los tipos de pareja que escoges. Así tratas a tus hijos. Así tratas a tu pareja. Y luego dices que es culpa de él o de ella. Y entonces, por eso nuestro programa se llama Sanar para Vivir. Porque tú quieres vivir y te vas a la iglesia, vienes a la emisora Minuto de Dios, oras un poco, haces tu santo rosario. Oiga, pero qué señora tan cantaletosa. Oiga, pero qué hijo tan difícil. Oiga, pero no sabe abrazar, no sabe amar. Y claro, cuando yo empiezo a querer porque vengo de una familia que me quiso mucho, entonces empiezo a sentir como la desconfianza de la gente y la mirada así como tan rara. Y algunos decían, no, es que es como un niño. Entonces Johnny se volvió frío, pum, puso un caparazón. Y ya no quería amar a nadie. No quería. Yo no quería querer a nadie porque en mi casa me habían amado tanto que para mí era anormal que no me quisieran. Anormal que no hubiera afecto. Anormal que no hubiera, ¿cómo estás? Qué rico saludarte, ¿cómo te sientes? ¿Qué quieres? ¿Qué te falta? Anormal. Anormal que la gente malinterpretara tanta formalidad. Entonces opté por volverme frío. Y en eso, un día conozco a Dios. Y entonces entro por la emisora Minuto de Dios, allí en Laureles, aquí donde estoy en este momento conectados con ustedes. Y cuando estoy entrando en la Casa Tierra Nueva, nunca olvidaré a un joven que le llamaban Salse. Y entonces cuando estaba ahí en la puerta, ese muchacho me saludó, ¿cómo estás? ¡Qué alegría conocerte! Y ¡pum! Un abrazo. Y yo lo miré con desconfianza como me miraba al mundo. Lo miré con mucha desconfianza como me miraba al mundo. Recuerde compartir con otros nuestra emisora. Entonces, claro, él me abrazó, me saludó, me presentó a sus amigos. Me dijeron, había otra joven que se llamaba Daniela. Me dijeron, Daniela, no lo vas a dejar solo, hay que acompañarlo. Y otra vez volvió el Johnny, que era caritativo, amoroso, amable, dulce. Y entendí que esa era mi esencia porque nací de una familia que me dio amor. Usted puede decir, Johnny, yo nací de una familia que no me dio amor. Ah, y entonces te vas a quedar justificando toda la vida. Porque estoy en una emisora católica de oración. ¿Dónde está tu oración? ¿Dónde está tu fe? ¿Dónde están todas las actividades que vas de sanación? ¿Dónde estás tu rosario? Ah, yo soy así. No, ninguno nacimos así. Lo aprendimos a partir de las situaciones que vivimos en el camino. Por eso miras con desconfianza. Por eso no abrazas. Por eso no llamas a tus hijos. Por eso siempre esperas a que te llamen. Por eso no eres atento. Por eso no eres servicial. Por eso no sonríes. Porque no te enseñaron a amar, pero tampoco haces nada para amar. Esperas que los otros lo hagan por ti, como si tú fueras el centro de atención. Dígale al que tiene a su lado, usted no es el centro de atención del mundo. Ay, no, no, ¿qué es eso tan horrible? ¿Yo en qué emisora me conecté? ¿Qué es esto? Usted no es el centro de atención del mundo. Usted no es el centro de atención del mundo. Dígale que tiene a su lado. Si está amando, a ver, cuénteme en los comentarios. ¿Usted sí está amando? Yo ni qué es amar. Usted se atiende, se abraza, se dice te amo, te quiero, si da una llamadita. Usted sí es pendiente, pero no cada 20 días, ni cada 8 días. Mire, una cosa tan simple, a mí me da risa. Cuando me entran llamadas aquí en este celular, a mí me da risa. O cuando me escriben ahí en el de las citas, porque me dicen, no, es que no le había escrito porque pensaba que estaba muy ocupado. Y yo, otro dice, mire pues lo que dice, me da risa, me dice, es que, ve, ¿cómo está? Ve, hace tiempo no hablaba con usted. Es que, y entonces dice, yo tampoco he visto ninguna llamada suya, es que como pensé que estaba ocupado. Y yo, yo tampoco ninguna suya, yo también pensé que estaba ocupado. Es una excusa. Esa es la excusa del ser humano para justificarse. Nunca me interesé por usted. Es que he estado tan ocupado que no eres capaz de pensar en el otro y dar una llamadita. Tan ocupado que estás esperando que tus hijos te atiendan, te quieran, te sirvan. ¿Y tú? Es que yo tuve un papá que no era así conmigo. Y entonces es allí donde nos dice la Sagrada Escritura en este momento, en el capítulo 20, en el versículo 14, dice: luego empezó Jesús a hablar a la gente en parábolas. Un hombre plantó una viña, lo alquiló y unos ladrones emprendieron un largo viaje. A su debido tiempo mandó un criado a pedir a los ladrones de parte de la cosecha que les correspondiera, pero ellos lo golpearon, pum pum, le dieron golpes y lo enviaron con las manos vacías. Entonces el dueño mandó a otro criado, pero también a este lo insultaron y lo golpearon. 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Y es la mejor traducción de todas. Que la de Jerusalén, que la de Latinoamericana, que la de yo no sé qué. Sí, la de Jerusalén es muy académica. 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Usted viene a la emisora Minuto de Dios, pregunta si tiene Dios habla hoy. Vea, guárdeselo. Listo. Entonces, claro. Bueno, vamos a escuchar a Carlos que nos va a contar unas cositas.
1: Johnny, no sé si sacamos ya al aire a algunos oyentes que claro, nos están escuchando.
0: Me encanta. Bueno,
1: vamos rápidamente entonces a Facebook. Allí Grace de Castro dice: mi Johnny, hola. Un saludo que te envían a esta hora. Diana Caicedo dice: buenas noches. Qué bonito escucharlo. Muchos saludes. Luceli Marín Gil dice: mil gracias. Bendición. Mónica Lucía Beltrán dice: buenas noches, Johnny. Bendecida noche. Estela, a ver, por aquí tenemos a Estela de Nazaret, que también envía un saludo. Verónica Jaramillo López dice: buenas noches. Qué bendición este espacio. Ángela Patricia Otálvaro dice: muy buenas noches. Y finalizamos con Mónica Lucía Beltrán, que dice: yo amo a mi esposo, a mi hijo y a mi papá y mi mamá, mis hermanos y mis sobrinos, y les digo te amo. Y por aquí en WhatsApp, un oyente que reserva su nombre dice: buenas noches, bendiciones. Hace poco les conté que estaba pasando por un proceso de depresión. Ciertamente sí lo conozco y me fui al médico. ciertamente lo reconozco y me fui al médico. Gracias a Dios ya estoy mucho mejor, ya más tranquila, salí a vacaciones de mi empleo y ya regreso a trabajar el próximo jueves. A mi Padre Dios y a tantas personas que oran por mí, que Dios Padre Celestial los colme de infinitas bendiciones siempre. A ti, Johnny, que me escuchaste ese día, gracias. Todo lo que has estado contando, hace muy poco lo viví, que es muy difícil empezar de nuevo.
0: Qué bonito escuchar eso, porque eso es un testimonio. Uno de los días que estamos aquí conectados, no solamente damos el tema, no solamente oramos, sino que le pedimos al Señor la dirección, y especialmente como el programa se llama Sanar para Vivir, le pedimos a Dios que venga a sanar. Y recuerdo una de las palabras que el Señor decía, que había una persona que tenía depresión, y vea qué bonito escuchar ese testimonio, Carlos, también, como al escuchar nuestro programa toda la noche, 7 de la noche, recuerde, guárdelo ahí, vea, coja el celular. Usted va a aprender donde es alarma. Y donde es alarma, usted va a poner 7 de la noche, viernes, Sanar para Vivir. Y si Johnny no puedo, domingo, 5 de la tarde, Sanar para Vivir. Johnny no puedo, a la 1 de la mañana, ¿cuándo es que es? ¿Los qué, Carlos? Los lunes.
1: Sí, los lunes. Y sábado, domingo, 5 de la tarde.
0: Los lunes a la 1 de la mañana. Ay, que es que no puedo dormir, que es que estoy sin sueño. Usted coge, escucha la señal del cielo, pum, la escucha, y usted escucha ahí nuestro programa Sanar para Vivir. Pero qué bueno que ese gran testimonio que acabo de escuchar. ¿De dónde viene la depresión? De tantos problemas que tenemos y que muchas veces nos guardamos y no tenemos con quién expresarlos. O sea, no nos sentimos escuchados, valorados. Johnny, tengo una pregunta. Entonces, ¿qué es amar? Amar es acompañar. Johnny, ¿qué?

Eso es amar. Y cuando eso lo hacen contigo, deje de ser morboso. No es que están enamorados de usted. Es que están dando el amor de Jesús. No se vaya más allá a lo mundano. Es que lo normal de alguien que tiene una relación caliente, o sea, una relación que quiere, estamos hablando de las relaciones frías, una relación que tiene amor, que es llena de fuego del Espíritu Santo, es una relación igual que Jesús. Jesús miraba a los ojos, Jesús escuchaba, Jesús abrazaba, Jesús era pendiente, Jesús siempre estaba cuando había preocupaciones. Eso es una relación llena de fuego del Espíritu Santo. No es que tus hijos no te quieran, es que los enseñaste a ser fríos. No es que tu esposo no te quiera, es que lo enseñaste a ser frío. ¿Hace cuánto no le sacas una sonrisa? ¿Hace cuánto no sonríes? Eso es amar. ¿Hace cuánto no le das una palmadita en el hombro? Eso es amar. ¿Hace cuánto no te sientas a escuchar sin el celular? Eso es amar. ¿Hace cuánto no lo esperas con la toalla en este momento mientras cae el aguacero? Eso es amar. ¿Hace cuánto no llamas y dices, ¿cómo vas? Te estás mojando, pon cuidado, que no se te pase algo. Eso es amar. Eso es una relación llena del fuego del Espíritu Santo. Una relación caliente, llena del fuego del Espíritu Santo. Por eso pregúntate hoy, y quiero que me cuenten en los comentarios, tus relaciones, o sea, con tus hijos, en tu trabajo, con tu esposo, con tu novio, con tu novia, en tu casa, ¿son frías o llenas de fuego? Hay muchos que dicen, yo los amo, pero en los comportamientos y actitudes, hay que salir corriendo. ¡Frío! Ni un abrazo, ni un te quiero, ni un te amo, nada. Frío. Y cuando van donde Jesús y levantan las manos, de una sienten el calor divino que los abraza. Porque el calor divino quiere sanarte hoy. Y yo te quiero invitar para que tú que estás escuchando nuestra emisora, hazte la pregunta, ¿cómo te amaron en tu casa? Y hoy vas a experimentar la sanación de Jesús. Vas a experimentar un Jesús que viene y entra en tu historia en este momento, en este instante, separa la historia de vida y comienza a sanar tu corazón. Si no crees, dile, yo quiero que me sanes hoy. Yo quiero que lo hagas hoy. Hazlo hoy. Si es verdad que tú existes, rételo. Si es verdad que tú existes, no le dé pena. Yo necesito que tú entres hoy en mí. Y entres a cambiar mi corazón, mi vida, mi ser, mis sentimientos, mis emociones, mis afectos. Y entres a hacerme diferente. Y entres a hacerme diferente. Termino con esto. Hace poco, sentado escuchando los procesos de sanación ahí con las personas en las terapias que hacemos, donde nos sentamos a descubrir la raíz, donde a través de actividades resignificamos lo que ha pasado después de encontrar el problema y donde siempre hacemos la oración de sanación. Entonces llega una joven y esa joven estaba quebrantada, llorando constantemente porque había dejado su novio, un novio de otra ciudad, y yo le dije, ¿por qué lo dejaste? Johnny, porque es que me parecía muy raro, mire, me atendía, me llevaba al trabajo, me recogía del trabajo, era súper querido conmigo, pero me hacía reclamos de que yo no le ayudaba, de que yo no cocinaba. Sí, yo a veces me quedaba dormida, yo llegaba cansada de trabajar. Y a mí me parecía muy raro, porque para mí, este hombre lo que quería era enamorarme y luego irse. Y yo, ¿por qué piensa tan trágico? ¿Qué es eso? Es que era muy especial. Eso no es tan normal. Cuando son tan especiales, algo tienen guardado. Y yo decía, no. No, y me dice, ¿por qué? Porque yo soy especial y yo no tengo nada guardado. En mi casa me daban mucho amor. Está hablando con el niño de la casa. ¿Cómo será que yo estoy donde me quieren? Donde no me quieren, yo me hago a un ladito. Porque estoy acostumbrado a que me quieran. Vengo de una familia. O sea, yo no tengo que, por favor me quiere, yo voy a ser bien querido contigo. No, yo vengo de una familia que le dieron mucho amor a Johnny. Es normal. O sea, para mí es algo normal, natural. Entonces, claro, cuando seguimos hablando,

yo empecé a preguntarle y en su casa cómo la querían, cómo la amaban, y empieza a contarme que el papá le sacaba en cara cosas, que el papá nunca estaba, que el papá no acompañaba, que el papá era grosero con la mamá, y que hasta la mamá le decía, cuidado con los hombres que son mentirosos. Y yo le decía, ¿y ese hombre es igualito a su papá? No, nada que ver, pero es que se tiene su guardado. Yo por eso me fui primero de esa casa antes de que hiciera lo que iba a hacer, que era echarme. ¿Y usted cómo sabe que le iba a echar? No sé, algo dentro de mí me presentía lo mismo. Pero yo vengo donde usted para que me lo arranque del corazón. Arranque. Yo la llevé a que perdonara al papá, luego a perdonar a la mamá, luego a perdonar la forma como le enseñaron a amar, luego a mostrarle otra perspectiva de la forma de abrazar, de amar, de querer. Y entonces en eso ella volvió a recuperar la relación y entendió que el problema no era el otro, sino que a ella le habían enseñado a amar de una manera tan diferente que no se estaba dejando amar. Pregúntese, ¿usted sí se deja amar? Entonces cierre sus ojos y vamos a orar. Vamos a pedirle al Señor que venga a entrar en nosotros y sane nuestras relaciones amorosas, porque por eso nuestro programa viernes a las 7 se llama Sanar para Vivir, domingos a las 5 se llama Sanar para Vivir y lunes a la 1 es Sanar para que tú puedas ver los tuyos de manera diferente. Y antes de comenzar, yo quiero que usted busque un lugar tranquilo, deje lo que está haciendo y vas a experimentar el abrazo tierno de Jesús donde esté. Y por eso vamos a comenzar escuchando esta canción.

Señor Dios Padre Celestial, tú que estás aquí. Y estás aquí, podemos experimentarte y sentirte con tu gracia. Me muestra, Señor, varias mujeres que están cuestionadas y están pensando que será que por eso sus casas son tan frías. Y hoy, mientras pides que cambie a otros, dile que entre en ti y que sanes toda frialdad del corazón, mujer. Dios, tú estás aquí. Tú estás aquí. Y estás aquí en este momento abrazando ahora mismo el corazón de aquellas mujeres que nunca se han sentido amadas ni en su casa, ni con sus padres, ni en sus nuevas relaciones, ni en sus proyectos de vida. Hoy ven a sanar el corazón de cada mujer. Hoy sana el corazón, cuéntale. Claro que es normal que estás llorando, ¿no ve que te está hablando a ti? Es normal, es el Espíritu Santo que está pasando por la radio, por los medios de comunicación y te está llenando, y te está abrazando, y te quiere consolar. Por eso entra con tu gracia. Tú que estás aquí en este lugar, amado Jesús de Nazaret, con tu presencia y con tu gracia queremos pedirte que vengas y abraces. Con tu presencia y con tu gracia queremos pedirte que consueles. Con tu presencia y con tu gracia desciende en este lugar, en este momento. Desciende ahora mismo, Señor. Desciende con tu presencia y ven a consolar, ven a abrazar, ven a llenar, ven a inundar, ven a pasar en este momento, Jesús. Ven a pasar en este momento, Jesús. Mira aquellos varones, Señor, que están sumergidos en el vicio, en la infidelidad, en el alcohol, que pasan pensando constantemente porque no se sienten amados, porque nunca se han sentido escuchados, porque solamente tienen que llevar dinero o solamente tienen que responder con ciertas cosas, pero nunca han experimentado el amor. Hoy ven a sanar. Ven y sana. Ven y sana, sere, viriri, erererererererey. Ven y sana, Jesús. Y entra con tu gracia, Espíritu Santo de Dios, en este momento. Y desciende ahora mismo, Señor, en este instante. Ven y pasa, Espíritu Santo de Dios. Ven y pasa, Espíritu Santo de Dios. Y a través de esta canción, comienza a sanar los corazones. Cuéntale a Él. Cuéntale en este momento.

Por eso pasa sanando con tu gracia, Jesús. Pasa resucitando aquellos corazones que se sienten frágiles, Señor. Pasa resucitando aquellos, Señor, que ya se echaron a la pena, que nunca se sintieron amados, valorados. Mira, Padre Celestial, aquella persona que está postrada, Señor, y está postrada porque ya no quiere vivir más. Siente el cansancio de la vida, el agotamiento de la vida. Siente que la vida está pesando, Señor, que ya no puede más. Por eso ven y sana el corazón. Abre el corazón, abre el corazón. Tú que estás postrado es para ti. Tú que estás postrado, abre el corazón, abre el corazón. Y cuéntale al Señor todas las malas experiencias que te pasaron, los rechazos, las humillaciones, los golpes, lo que sufriste, cómo nunca estuvieron para ti, cómo te tocó vivir en la calle por mucho tiempo, cómo te sientes solo y ya pesa la vida. Varón, el Señor sabe que has sufrido mucho, el Señor sabe que pasaste necesidades, que caminaste descalzo para ir al estudio, pero es el momento de soltar ese pasado y comenzar a avanzar, comenzar a avanzar, comenzar a avanzar. Varón, mujer, está bien, te hicieron bullying, te rechazaron, nunca te abrazaron, no estuvieron contigo, pero no tienes que repetir eso con tus hijos, no tienes que repetir eso con tu historia, no te sientas apocado, no te quedes ahí en el dolor. ¿Cómo que no eres capaz? Claro que eres capaz, lo tienes a Él, lo tienes a Él. Llora tranquilo, llora, es que te está hablando a ti en este momento, es para ti el mensaje, es para ti. Porque es sanar para vivir, que Dios quiere hacerlo en este momento. Quiere una vida distinta, una vida restaurada, con fe, con esperanza. Ya no más, no te quejes más del pasado. Dile que venga a sanarte. Si nadie te ha escuchado, entonces busca que te escuchen, busca que te ayuden. Deja que Él entre y comience a hacer posible aquello que es imposible para ti. Deja que Él comience a hacer posible aquello que es imposible para ti. Pero quita la queja, quita la queja. ¿Cómo que la oración no te puede ayudar? Claro que la oración te puede ayudar. Y me muestra el Señor una persona que vive de estatus, que sufre, que porque en su estatus no lo quiere, no lo felicita, no lo reconocen. Entonces como que constantemente intenta sostener un estatus que no es capaz de sostener. Y me dice el Señor, ¿cuándo vas a mendigar amor si yo soy el que te quiero dar amor? Es el que te quiere dar amor. No es el dinero, no son los bienes, no es tu negocio, es Él, es Él. Y es un llamado de atención que te está haciendo para que pongas tu mirada en Él. Cuando pongas tu mirada en Él, tu negocio volverá a florecer. Cuando dejes de buscar el amor en las personas y en los bienes, tu negocio volverá a florecer. Y por eso sana, Jesús. Ven y sana, Señor, el corazón de tus hijos. Ven y entra a sanar con tu presencia y con tu gracia. Ven y pasa sanando el corazón de tus hijos. Ven y derrama tu presencia y sana, sana, sana, sana, sana, sana, sana, sana, sana, sana. Hay una mujer que mira su casa y le dice, Señor, tú no me puedes bendecir con una casa, Señor. Yo sí quisiera que mi casa mejorara. Por favor, yo te lo pido. Dice el Señor, tú has recibido conforme a tu fe. Y como me has pedido más, te haré más para que renueves tu casa. Por eso entra, Jesús. Y entra a sanar, dale Carlos, el corazón de tus hijos. En

y me mostraba el Señor cómo en esta noche sanaba a una persona que estaba postrada. Hay varias personas postradas. Y mientras hacíamos la oración, los dolores se iban y lloraban mucho. Y yo te invito para que te pares de allí, porque Dios hoy te sanó. Recibe tu sanación. ¿Y vas a contar el testimonio? Claro que sí. Vas a dar testimonio de un Dios que sana. Vas a dar el testimonio. Sacúdese normal. Mire que los dolores se fue, porque hoy perdonaste. Y me mostraba el Señor un varón que recordaba a su papá, y como que ese papá le había dicho, no sé, alguna experiencia fuerte en su economía, y hoy lo perdonaba. Y había tomado la decisión de no hacer lo mismo con sus hijos, porque se estaba como quejando mucho. Y en este momento, dice el Señor, vas a ver a partir de ahora cómo florece tu economía. Y por eso luego vas a contar el testimonio. Señor, abraza el corazón, abraza el corazón. Hay un hermano sacerdote escuchando la emisora. Hermano, perdone todo lo que le pasó. Yo sé que estás cansado, entréguele ese cansancio. Dígale que lo llene de fuerzas. Deje que Él sane su corazón para que encuentre la motivación y puedas vivir. Claro que sí, claro que sí. Por eso sana, Jesús. Abraza, consuela y anima en este momento en sanar para vivir.

Muchas bendiciones para todos. Oiga, qué tristeza, esto se va muy rápido. No, no, yo ya estoy triste, con razón el programa lo alargamos para el domingo y para el lunes a la 1 de la mañana. No, yo ya estoy muy triste. Recuerde, todos los viernes, 7 de la noche, domingo, 5 de la tarde, lunes, 1 de la mañana, Sanar para Vivir. Conéctese con nuestro programa. Yo estoy en las redes sociales, hago también Vitaminas para el Alma todos los días, 6 de la mañana, ahí en YouTube, en Facebook, en Instagram, en TikTok. Qué bueno que participen de nuestra emisora. Un favor, ¿cuál es su misión? Contar el testimonio, invitar a otra persona. Y recuerde todos los días una cosa muy linda. Escucha la señal del cielo. Tienes que escuchar la señal del cielo, que Dios te está hablando. Amén. Dios los bendiga. Feliz noche. Y qué rico, Carlos. Gracias por estar en este momento, por servirle al Señor. Yo sé que uno se siente agotadito, pero que Dios le bendiga tanto bien que hace, y al Padre José también. Muchas bendiciones. Chao, pues.

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4: Es la 1:57.
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Es una canción de la que me estoy acordando y la quiero muchísimo. Es una canción que tiene mucha historia, pero no voy a empezar con una canción hoy. Al rato cantamos. Voy a empezar. Es que el tema de hoy es... Le va a hacer agua a la boca. María. María. En nuestra siguiente tanda de jóvenes vamos a tener chance de entrar con muchas, muchas líderes juveniles de la Biblia que nos enseñan muchas cosas que los hombres acostumbran a olvidar. Pero, obviamente, en esta primera tanda de con los 13 que hemos estado viendo, y hemos querido guardarle un lugar especial a alguien especial. María. María, María nuestra madre. Pero, pues María, en todo el sentido de la palabra también. Recordando que nuestra madre cuando escuchó al ángel Gabriel decirle, Dios te salve María, alégrate María, el Señor está contigo, pues nuestra madre estaba en, ¿qué les gusta? 15, 16 años, algunos más, algunos menos, pero jovencita estaba. Era un momento de intimidad, nos estaría orando, estaría llevando el agua, estaría en un momento, su vida era una vida de oración, así que el ángel aprovechó pues, el momento en el que podía entrar y hablar. Y entonces, señores, se inicia una de las aventuras más hermosas que todos conocemos de amor. El saludo del ángel, la elección de una mujer para ser la madre de Jesús. Bueno, ok. Obviamente voy a estar pasando por algunas fronteras con algunas personas aquí, tanto algunas que no quieren que nos metamos en terrenos muy marianos o aquellas que están hasta la frontera del terreno mariano, ya rayando con otra cosa. Aquí vamos a hablar de ella, de nuestra madre, de lo que la iglesia dice, la iglesia ama, la iglesia reconoce, de lo que somos la iglesia y somos sus hijos. Decimos, señores, no traigo sombrero, pero de traérmelo me lo tendría que quitar, textualmente. No hay nada que hacer. Dios se enamoró de esta mujer. Vamos a ver por qué. Vamos a iniciar entonces hablando de un super versículo. Todo el capítulo 31 del libro de Proverbios, cuando tengan tiempo, vamos a poder revisarlo con calma, pero el final es un elogio, un reconocimiento, una alabanza en el buen sentido de la palabra, un reconocimiento a la mujer, en toda su complejidad. No hay duda cuando hablamos de la casa y de la familia que al referirnos a la mujer hablamos del corazón de la casa, ¿no? Recordando que la mujer es frágil, pero no por eso, ni por equivocación, débil. A los jóvenes varones que me están viendo, muchachos, machos, sácate eso a la cabeza, porque para empezar naciste de una mujer, así que no puedes hablar mucho, sin esa mujer no existirías. Y segundo, para esa frase se puede aplicar al mismo Dios en algún momento en cuanto a su participación en la tierra, de eso hablamos al ratito. Pero no caigas en la trampa de pensar que las mujeres, no puedes. Ciertamente tú te das cuenta que hay una fragilidad especial, un modo especial. Dios claramente hizo al hombre y lo creó macho y hembra, o sea, hombre y mujer, o sea, nos hizo así. Y hay diferencias marcadas, lógicas, complementarias, hermosas, necesarias, y nos recuerda que el corazón de Dios tiene esas dos facetas, ¿no? Los que pueden sentir ese amor maternal de Dios y ese amor paternal de Dios. Es impresionante, ¿no? Todo esto. Pero Dios en su infinita misericordia, Dios quería tener mamá. Qué cosa más hermosa, ¿no? Y elige una mujer aquí en la tierra para esto. Una jovencita, por eso estoy hablándole a los jóvenes, porque estoy hablando de una mujer joven. Este versículo que quiero compartirte, a mí me ha ayudado muchísimo a entender mil cosas, tanto de varones como de mujeres, pero se aplica perfectamente porque va para todo mundo y parejo. Ahí les va, señores. En el libro 30, Proverbios, en el capítulo 31, en el versículo 30, dice así, engañosa es la gracia y vana la hermosura. La mujer que teme a Yahvé, esa será alabada. A mí que me registren. Aquí dice eso. La gracia y la belleza de la mujer son vanas y pasajeras, son engañosas. Es la mujer que teme al Señor la que puede ser alabada. Bueno, señores, si esto lo tomamos así, hay gente que le encanta agarrar la Biblia y decir, es que en la Biblia no hagamos campamentos porque la Biblia no dice cómo hacer tiendas de campaña. Bueno, tampoco dice cómo prender el microondas, no te pongas en ese plan, espérate. Pero hay cosas que sí dice.
Y algunos las quieren tomar así textualmente. Pues yo me meto en líos y la quiero tomar textualmente. La mujer que teme al Señor, esa será alabada. Chécalo en tu propia versión. Yo tengo la Jerusalén aquí conmigo. Tú puedes buscar otra católica y buscar, o aún si quieres otra que no sea católica, y el versículo va a estar idéntico, a menos que lo hayan chamusqueado. Pero así dice, esa será alabada. Ahora, ¿por qué? Pues porque teme al Señor. Porque teme al Señor. Aquí quiero juntar las dos cosas que están saliendo a flote en el versículo. Una, primero, dichosa la mujer que entienda que la belleza va por dentro, para empezar. Que la belleza es esa que se va guardando, esa que va creciendo en la dignidad, en el autoconocimiento, en la autorrealización. Esa mujer es bella de planta. Y dichosa la mujer que entienda que la belleza que tiene, que en buena hora la tenga porque es un don de Dios, es pasajera, es pasajera. ¿Y que, cómo podrías aprovecharla? Pues poniéndola en las manos de Dios, cuidándola. Si hay algo en estos días que se anda destruyendo todos los días, valga la redundancia, y mucho, es la belleza. Ah, mis queridas hermanas, mujeres, amigas, inclusive ustedes, chavos. La sociedad está dirigida, haciéndose, planeándose para que tu belleza, perdón, de niño, de joven y de mujer, sea lo más pronto destruida. Entonces te invita a que le entres a todos los trancazos. No solo es pasajera, porque bueno, es pasajera. ¿Qué significa pasajera? Una mujer, digamos, con una belleza bastante sólida y permanente, le puede aguantar unos, que te gusta, 30, 40, 50 años. Pero lo que pasa es que a gente que no admite el menor cambio en su cara, en su cuerpo, y ahí es cuando empiezas a ver gente retirada, gente que dices, bueno, a ver, si Frankenstein hubiera tenido un cirujano plástico, no se hubiera notado tanto, de qué se trata aquí. Hay gente que ya no se acepta y que ha puesto toda su fuerza en la belleza. ¿Hay algo de malo en eso? Pues nada más que hayas puesto toda tu fuerza en la belleza. La belleza es parte del don de Dios, es parte, inclusive el talento. Vamos a descubrir, por ejemplo, ¿te acuerdas de una Judith? ¿Te acuerdas de una Ruth, de una Esther? Y de la misma Raquel. Hay muchas mujeres en la palabra. La Sara, la esposa de Abraham, que era sencillamente preciosa, al punto que Abraham tuvo que decir, ¿sabes qué? En esta ciudad de Egipto eres mi hermana para no meternos en líos. La belleza es un don de Dios y Dios no lo niega. Ahora, es tan relativo esto. Tan relativo, tan relativo. De veras, es muy relativo. Las modas han cambiado. En los 30, las modelos o las decanes o la gente que salía bailando en las películas de Charleston y todo esto, pues eran más o menos delgadas, luego eran más gorditas. Hoy por hoy, muchas modelos todavía se parecen clones de alguna enfermedad esquelética. Cuidado. La belleza y la gracia de la mujer son pasajeras. Si algún joven muchacho que me está viendo ahorita dice, ah, pero eso es de la mujer, compañero, aplíquese. Más tú lo pusieron a la mujer porque el versículo, estoy en la mitad del versículo. Igual aquel muchacho, ¿no? Como diría en buen momento el autor de Pedro Navajas, ¿no? Con peinilla en mano y la cara bien bonita y oliendo a Chanel number 4, number 3, o vete a saber qué tipo de canal traigas, capaz que traes cable. Pues se vale. Jóvenes, Dios sabe que son bellos, por amor de Dios, claro que sí. Ahora, no te pongas a medir tu belleza con nadie más, no se vale, así no es. Dios pensó en ti, hay una belleza especial en ti, y mientras más sepas que tu corazón, a los ojos de Dios, que tu vida, tu alma, tu ser completo son bellísimos delante de Dios, eso se va a notar afuera, ¿eh? Que eres bajito, petizo, chaparrito como yo. ¿Qué? ¿Cuál es el problema? ¿Cuál es el problema? Digo, que eres altote, que estás medio gordito. Señores, la persona que se ama a sí misma y su vida va a ser y mostrar que se amó a sí mismo. La persona que no se ama a sí mismo, por más bello que sea, no se va a aceptar, no va a haber nada de acuerdo con él. Hay enfermedades hoy por hoy en nuestro siglo XXI ya prácticamente, donde nos damos cuenta de que el no aceptarse, el no amarse, afea. El no aceptarse, el no amarse, te quita la belleza. Pero agrega el versículo, bueno,
la mujer que teme al Señor, esa puede ser alabada. Ese es otro tipo de belleza. En algún otro programa ya lo dije, pero no me cae mal decirlo de vuelta a los jóvenes, varones o mujeres. Voy con las mujeres, obviamente, porque estoy en el contexto de María, pero se aplica parejo. Muchachos, muchachas, de veras, cuando te has acercado a Jesús, cuando Dios está en tu corazón, cuando has dejado que el Espíritu te tome como ella, cuando se te puede decir estás lleno de gracia, porque ya San Pablo escribía tiempo después, Él nos agració en el amado, textualmente, nos dio aquel regalo que le dio a María de inicio, llena de gracia, llenos de gracia, nos agració en el amado. ¡Ok! ¡Felicidades! Bueno, no hay concursos de belleza por esto, pero eres muy bello. Y a los ojos de Dios eres precioso. Precioso, sencillamente precioso. Aprovechate de eso. Ándale, de veras, créetelo. Guíñate un ojito cuando te vas al espejo. Dice, bueno, no estoy tan mal, ¿verdad? No soy Mr. Universe, pero ahí voy, ahí la llevo. Y teme al Señor. Eso es una belleza especial. Teme al Señor porque cuando el alma se puede ir embelleciendo, hasta los ojos más tontos se dan cuenta de que hay una belleza que sobrepasa lo estimado de lo corporal, de lo físico, de la ropa que traigas, de la moda o el perfume que te pongas. Ah, mis queridos jóvenes, qué bueno que se arreglen, qué bueno que se pongan a la moda, que se pongan ese tipo de camisa que está de moda o ese pantalón que uno dice, bueno, no se le cae, mientras no se le caiga lo trae puesto, no hay problema. Son bellezas interesantes. Tu fuerza es tu belleza, joven, muchas veces, ¿no? Tu alegría, toda esa energía que tienes para salir adelante son bellezas. Pero agrégaselo a Dios nada más para que no sea pasajero. Ya le estoy llegando a un clavo. Dale a Dios tu juventud, y eso implicando tu belleza, para que no sea pasajero. Y para que no dependas de eso. Para que no dependas de eso. Porque depender de eso es una trampa muy lenta, muy tranquila, pero que a la hora de la hora te deja fuera del partido cuando se acaba. Nuestra madre es bella porque es bella. Yo me imagino que Dios no se habrá enamorado nada más de la cara de María. Se habrá enamorado de María, completita, como era, con su forma de ser, su sonrisa, su espontaneidad, su conocimiento de Dios. Escúchenla cantar en el Magnificat y van a ver de qué estamos hablando. María vivió cosas impresionantes en la fe. Tuvo más aventuras que Indiana Jones y Rambo juntos, y solo por decir que sí. Pero un sí. Si, aquí le va una de las mías porque esto es para músicos. Si María hubiese sido música, hubiera sido músico, o sea, de saber escribir música, capaz que sí lo sabía, no, yo no lo sé. Pero de haberlo sabido, yo creo que la nota favorita de María hubiera sido un sí sostenido. Porque de ahí no se bajaba, ¿eh? Dijo sí y no se echó para atrás. El Papa ha dicho que en ningún momento de la historia, en ningún momento de la historia de la humanidad, ha dependido tanto de un ser humano el plan de Dios. Imagínense, el ángel cuando le dice a María, María, llena eres de gracia, el Señor está contigo, tú eres bendita entre todas. Estaban esperando la respuesta, Dios te ha elegido para que seas madre del Salvador. Nada más imagínense que María haya dicho, ay, ahorita, estoy muy ocupada. Oye, yo tengo otros planes. Ah, no, el embarazo me saca unas estrías y unas arrugas que no me sirven ahorita. Quiero regresar a la canción que estaba cantando al principio. En el siguiente bloque les cuento cuál ha sido mi proceso con la Señora, con nuestra madre, con la madre del Señor. Esta canción habla de eso adelantando. Al mirar hoy hacia atrás y esculcar en mi vivir, pude ver que siempre estuviste ahí. Tal vez a tu historia también.

que María cuide tu belleza, esa belleza de juventud que te dure para siempre, que se lo pida a su hijo para ti, para que no se acabe el vino. María, por su parte, guardaba todas estas cosas y las meditaba en su corazón. Lo cierto del caso es que nuestra madre tendría un corazón gigantesco, porque una cosa es guardar información. Miren, yo no creo que ni siquiera la Microsoft puede organizar un disco duro que guarde tanta información como la que tenía nuestra madre, porque además era información, bueno, detallitos. Se le había aparecido un ángel, había conseguido por obra del Espíritu Santo, Dios había hablado con su esposo prometido para tranquilizarlo, decirle que cuidara al niño, se cuidara de ella y órale, y adelante con la familia. Tuvieron que viajar hasta Belén, etcétera, para nacer. Luego aparecieron ángeles cantando, un coro angelical sobre los pastores. Tiempo después llegaron unos reyes sabios de Oriente. Hombre, detallitos de eso. Luego la presentación en el templo, Simeón, Ana. Detallitos de esos, hombre. Ay, como para llamar la atención, ¿verdad? Sí, tenía un corazonzote nuestra mamá. Bueno, tiene un corazonzote gigantesco. Todavía nos guarda, ¿eh? Todavía tiene capacidad de guardarnos a todos ahí. Guardar cosas en el corazón. En algún momento hemos hablado aquí de hacerlo como soñadores. Cuando sueñes, joven, aprende a guardar cosas en tu corazón. Cuando tengas un anhelo, guárdalo en tu corazón. Cuando tengas una meta, date cuenta de todo lo que Dios va haciendo en tu vida. Ten la sagacidad y la astucia. Curiosamente, vamos a ser sinceros porque esto es chisme cultural, a las mujeres se les acusa de chismosas. Habría que comprobarlo. Habría que comprobarlo porque, bueno, la publicidad es más fuerte que otra cosa, pero cuando checas hay dos que tres varones que dices, pues este muchachito no lo hace tan mal tampoco. ¿Eh? El famoso, o sea, ya hablamos no del don de lengua, sino de la lengua que es un don. Y María tiene muchos secretos que contar. Cuando fue a saludar a su prima Isabel, el saludo de María, que traía ya a Jesús, llenó del Espíritu Santo a un bebé. Qué capacidad, ¿no? En fin, cosas y cosas y cosas y cosas y cosas. Yo mejor no hago lista porque no. Eso es lo que sabemos que está escrito, pero ¿qué más hay? No sé, lo único que sí sabemos que sí vale la pena. Y es una frase que tiene que haber escuchado Lucas de María. Yo guardaba todo esto en mi corazón y lo meditaba. Joven, aprende a guardar las cosas de Dios en tu corazón. Con Dios los planes tienen que ser así. Muchas cosas deben ser piano, pianito. Tienes que recibirlos. Pues como María. María estaba esperando un bebé al Hijo de Dios, dicho sea de paso. Pero ¿cómo iba a contarle a todo el mundo? Bueno, voy a ser mamá. Bueno, hasta ahí todo el mundo se alegra, pero voy a ser mamá del Mesías. En aquellos tiempos eso implicaba una construcción nueva con piedras nada más que encima de una persona. Iban a apedrearse, abrir la boca diciendo eso. Tenía que guardarlo. Sabía que era de Dios, pero tenía que guardarlo. Las circunstancias la obligaban, su corazón la obligaba y además no iba a ponerse a entender. ¿Y a quién contar esto? Ella nada más lo sabía. Ella nada más lo sabía. Y ahí hay una enseñanza gigantesca para ti y para mí. Cuando tengas un secreto, yo diría que un secreto de cualquier índole, eso ayuda. Pero si hablamos de cosas de Dios, cuando tengas un secreto de Dios, ya, no digas nada, aguántate, ve despacio. Dios te lo puede confirmar con tu director espiritual, con tu comunidad, con la gente de tu parroquia, con alguna lectura de la celebración de la Eucaristía, en tu oración frente al Santísimo. Vete a saber, Dios tiene mil maneras de decirte vas bien, que esa es la forma, échale ganas, pero aprende a guardar cosas en tu corazón. En México se utiliza decir no te pongas a cacarear tan rápido porque no puedes hacerlo bien si es antes de tiempo. Despacio. María guardaba todo en su corazón. Guardar implica no embodegar ni archivar. A ver, lo voy a meter en la N de nacimiento o en la N de Navidad, y lo guardo en la A de ángeles, lo guardo ahí en la I de Isabel, y pues cuando me acuerde saco el folder y ya hablamos de eso. Pero no era la idea. Guardar, en términos bíblicos, es meditar prácticamente, es tener presente, es colocar en el archivo de la fe. Bueno, Dios, tú sabes por qué.
Muchas cosas que estás viviendo hoy, no tienes idea por qué las estás viviendo. Bueno, no lo olvides nada más. Guárdalo en tu corazón. María para mí ha sido una especie de calendario, de diario. Veo para atrás y me es imposible negar muchas cosas. Yo nazco en Costa Rica, donde la patrona de mi tierra es la Reina de Los Ángeles, 2 de agosto. El 2 de agosto es una fecha interesante para mí en mi historia. Yo cuando viajé la primera vez por invitación a cantar en evangelización en la música en México y puse mi pie en otro país del cual ya no iba a salir, fue un 2 de agosto. Textualmente, así de fuerte. Un 15 de agosto, que en Costa Rica es el Día de la Madre, pero todos sabemos que es también el Día de la Asunción de Nuestra Señora al Cielo. Igual fue el día que Dios me pidió la consagración y yo me consagré a Dios en todo lo que andaba haciendo en mi música. Un 12 de diciembre, estamos hablando ahora sí de la Emperatriz de América, de la Guadalupana, me tocó a mí ponerme bajo las órdenes de esta señora para el trabajo de la evangelización en toda América Latina. Y así podría tomar varias. Quiero contarles una que se me hace excepcional ahora. Era nada más ni nada menos que un 7 de octubre, Día de la Virgen del Rosario. Estábamos en la hermosa Barranquilla, en Colombia. Saludo, caballero, a toda la gente allá, obvio. Fue maravilloso estar ahí en un conciertazo. Hay conciertos pequeños, no hay, y conciertos apagados, menos. La gente es dinamita pura en la zona del Caribe, ¿no? El Caribe, Caribe, donde vayas, así es. Y acabé el concierto, me fui y me guardé, hagan de cuenta, en un lugar como este, exactamente en un lugar como este, aquí estaba yo, o sea, guardado, esperando, estaban los instrumentos, algunas cajas, y esperando que la cosa pasara. Llegó hasta donde yo estaba una hermanita, vestidita de blanco, muy buena onda la hermana, y yo pensé que era parte de la organización, pues me traía un recado, Matilde, le traigo un recado, usted dirá, hermana. Me hizo un recado de la Virgen de Guadalupe. Yo le puse una cara que tiene que haberme la visto porque su reacción fue inmediata. Ay, no me ve así. Miren, ni conozco México, ni conozco la Basílica. Yo le traigo un recado nada más. Tengo mucha confianza en los profetas que no traen su cédula de profeta y nada más te dicen alguna cuestión en particular. San Pablo ha dicho, tomen lo bueno, desechen lo malo, pero óiganlo. Bueno, yo lo recibí. Decía nada más esto, dice la Virgencita de Guadalupe que usted la va a visitar muy pronto y cuando la visite salúdela primero a ella y luego vaya a su derecha que va a haber una persona muy importante esperándolo. Sonaba como tan, tan, tan, tan, tan, tan, tan, tan, tan, esta monjita se autodestruirá en 5 segundos. Pero no, afortunadamente no explotó, nada más me dio la información. Y yo no lo olvidé, lo guardé, no se lo creí, déjeme confesarlo. Eso fue un 7 de octubre. Una fecha que a mí me marca en lo particular es el 17 de octubre, porque mi primer concierto de música evangelizadora fue un 17 de octubre. El 16, en la víspera, fecha importante porque es una fecha para, en la que se acuerda nuestro Papa, ya tal cual fue así su fecha de inicio en cuanto a oficialidad de pontificado. Yo estaba en México, en una gira, con un gran, gran amigo, uno de los mejores músicos de América de evangelización de música católica. Saludo, che, a ti, a tu gente. Estaba con el Daniel Poli. Y le pregunté a Daniel Poli una pregunta que cuando tú la haces en una ciudad grande, tipo Sao Paulo, tipo Nueva York, tipo México DF, tiene que ser una pregunta con mucha filosofía detrás. ¿Qué quieres hacer? Me dice, ¿y por qué le pregunté? Porque en la ciudad grande, como México, no alcanza las cosas para 2 o 3, solo para una. ¿Qué quieres hacer? Quiero ir a ver a la Guadalupana. Ah, pues vamos, le dije, vamos, con mucho gusto. Fuimos, llegamos, y yo no me acordaba lo que me habían dicho. Dice la Virgencita de Guadalupe que usted la va a visitar muy pronto. Cuando la visite, salúdela y luego continúe a su derecha que una persona muy importante lo va a estar esperando. No me acordé. Pasé, llegamos a la Basílica. Cuando vi a Nuestra Señora, al cuadro de Nuestra Señora de lejos, la imagen, dije, ¡ay, ay, ay, ay, ay, si era verdad! Resumo, no tengo tanto tiempo. Me empecé a temblar como loco, pasé con Daniel. Daniel ni sabía qué estaba pasando, pero venía llorando igual que yo, porque algo nos estaba golpeando en la cabeza a los dos. Pasamos delante de la señora, yo volví a pasar porque olvidé las instrucciones, la saludé, luego era a la derecha, lo primero que me topé fue un japonés con un montón de cámaras y dije, no creo, a menos que alguna empresa japonesa quiera patrocinar todo este asunto, no creo que sea eso. Seguí caminando y por fin cuando llegué a mi derecha, vi una puertita que se me había olvidado que estaba ahí. Adivina, adivinador, ¿cuál era? Santísimo Sacramento. ¿Con quién más me podía llevar María? Yo creo en la frase, a Jesús por María, yo lo creo. Ahora déjenme decirles que mi experiencia también va mucho
que haya llegado yo a María por el mismo Jesús. Él me la vino a presentar mejor que nadie. Llegué, me hinqué delante del Santísimo Sacramento y ya me quedé ahí. Y el Señor me decía, aquí les paso un secreto, mi madre está al frente de la evangelización de los jóvenes de América, ponte bajo sus órdenes. Vamos a pescar a miles de jóvenes. Tú me estás viendo ahorita aquí por ese trabajo silencioso de una mujer que lo que ha aprendido a hacer es orar y amarnos, porque nos dieron como sus hijos. Bien, quiero terminar esta parte rápidamente contándoles una historia que yo creo que la intención mía ahorita es invitarlos a una boda. A los que se van a casar, inviten a María y a Jesús a su matrimonio. No los dejen afuera, son maravillosos. Ahora, no solo invítelos a la boda, invítelos al matrimonio. ¿Me entendiste? Cuando armen la lista de invitados, incluya a María e incluya a Jesús. No solo a la boda. Ay, man, en estos tiempos todo el mundo se preocupa por la boda, por el bodorrio, por la bodachera, pero nadie se preocupa por el matrimonio, que es el que tiene que durar un poquito más que la boda. Se recomienda. María va a estar ahí. María estaba acá. La madre de Jesús estaba ahí. Jesús fue invitado con sus discípulos. Y como faltara el vino, que en el oriente, los que viven en el sur de América, pues ya Argentina, en esos países saben que el vino de mesa, es ya una cultura bastante europea. Pero en el oriente además, es más barato una botella de vino que una botella de leche. Advierto esto rápidamente. Con sus discípulos, Jesús estaba ahí y la madre de Jesús también. Faltó el vino. Le dice a Jesús su mamá, no tienen vino. Jesús le responde, ¿y yo qué tengo que ver, mujer? Todavía no ha llegado mi hora. Perdón. Dice su madre a los sirvientes, hagan lo que él les dice. Hagan lo que él les dice. Se acabó el vino, Jesús. ¿Se acuerdan que María guardaba todo en su corazón? Yo aquí podría hablar de muchas cosas, no tengo tanto tiempo. Voy a hablar del tiempo, justamente, rápidamente. Jesús dice, mujer, no es mi tiempo. Ojo, esa mujer no es un insulto, es un título. Mujer en la boca de Jesús es un título. Mujer, no es mi tiempo. Y María le dice a los sirvientes, hagan lo que él les diga. ¿Se dan cuenta de lo mañosa que puede ser nuestra madre? Bueno, hijo de tigre nace pintito, ¿verdad? Nuestra madre le dice a los sirvientes, hagan lo que él les diga. Madre, no, mujer, no es mi tiempo, están, hagan lo que él les diga. María había guardado todo en su corazón, pero una cosa que sabía en su corazón bien era cuándo era su tiempo. María, con su actitud muy arriesgada por ti y por mí, le dice a Jesús, mira, yo no sé, porque no sé si sea tu tiempo o no, pero aquí hace falta vino. Hace falta vino, se acabó el vino. En el oriente, cuando se acaba el vino, se acaba la fiesta, se acaba todo, se cierra la puerta, nos vamos todos a dormir, se cierra el asunto. Se acabó el vino, Jesús. Pero mujer, y a ti y a mí, mira, se acabó el vino. Tú trajiste invitados también y le entran bien al vinito. Este Pedrito le hace bien, Se acabó el vino, ahí están los sirvientes. Ahí están los sirvientes. Y pasó un gran milagro, ya saben, ¿no? El agua en vino, y mejor vino además. María sabe que Dios tiene un tiempo para todo. María sabe que no puede interrumpir el tiempo de Dios. Pero como lo hizo con su hijo, tiempo después esta mujer nos enseña lo que una mujer es capaz de hacer. Los que estamos casados o recordamos con cariño también la participación en nuestra vida de nuestras madres, esas mujeres que Dios ha puesto en nuestro camino son las que nos han dado la zancadilla, la patada, el jalón, nos han dicho, órale, láncese. Éntrele, ahora es cuando Dios va a estar ahí. Y la mezcla de Dios con María es para que sepas que tu tiempo es tu tiempo. ¡Ánimo! Ella está en la fiesta, invítenlos a los dos, a Jesús y a María. ¡Qué arriesgada! Mis respetos para nuestra madre. Apréndelo tú también, mi querido joven. ¿Será tu tiempo o no? Arriésgate. ¿Será tu tiempo? Arriésgate. ¿Será tu tiempo? Pídele a María que te pegue un empujón. ¿Será mi tiempo para estudiar, para lanzarme, para trabajar en la música, para evangelizar? ¿No puedes hacerlo? Que María te dé el empujón necesario. Ponga a los sirvientes por ahí y le diga a su hijo Jesús, no tiene vino. Jóvenes, termino diciendo esta parte así.
Se te acabó el vino, ya no hay sabor en tu vida. Dios no es estar alegre, Dios es ser feliz. ¿Se acabó el vino en tu vida? Bueno, Dios quiere darte la sorpresa. María está allá atrás diciéndole, ay, mira, a él, a ella, se les acabó el vino.

María Jesús. Y que el amor a nuestra madre nos haga darle la gloria al Padre, al Hijo y al Espíritu. De eso se trata, de eso se trata.

Bien, no se trata nada más de repetir por repetir. Es una oración que primero empezó en el cielo. Empezó un angelito. Y la terminó la iglesia. Si te acuerdas, estábamos hablando de que una mujer que teme al Señor puede ser alabada. Y el asunto está claro. La alabanza, ¿por qué? Por ser madre de nuestro Señor, por haber dicho que sí, por permanecer hasta el final, por quedarse ahí. Mira, ni tú ni yo, si ya se decía que a Jesús no se le podía tocar, Juan Bautista lo decía, no le puedo tocar ni siquiera el zapato, ni la chancla que traiga puesta, me le puedo acercar, no sé ni siquiera desatar las sandalias que traiga puestas. Pues de María no creo que podamos acercarnos tampoco al zapatito de mujer que pueda traer. No obstante, entendemos la veneración y la alabanza por las razones que son, la adoración y la gloria, ya tenían dueño. Y todo esto es un plan de Él mismo para con ella y con nosotros. Quiero acercarme, señores. ¡Ay, qué momento, qué momento! Junto a la cruz de Jesús estaban su madre y la hermana de su madre, María, mujer de Clopas, y María de Magdalena. Jesús, viendo a su madre junto a ella, al discípulo a quien amaba, le dijo a su madre: mujer, ahí tienes a tu hijo. Por ahí habrá pasado en la cabeza de Jesús en algún momento de preocupación lógica al no tener con quién dejarla. ¿Con quién la dejo? ¿Va a quedar sola? ¿Con quién la dejo? ¿La dejaré con Mateo? Capaz que me la pone a recolectar impuestos después. ¿La dejaré con Pedro? No, capaz que me la niega también. ¿La dejaré con Tomás? Capaz que ni cree que ni mamá, el incrédulo este. Bueno, como Jesús sabía hacer las cosas, y creo que es algo mucho de aprenderle, Jesús dejó todo en manos de su Padre, textualmente. Y el Padre ya sabía en manos de quién iba a quedar. El más joven de los discípulos. Esto ojalá se vuelva una especie de cuadro fotográfico, de tu casa. Sí, ya he visto que ahí en las tiendas o en los centros comerciales o hasta en, especialmente en lugares así de parque de diversión, siempre ponen, a veces ponen un personaje o la foto de un personaje de tamaño natural y tú te tomas la foto a la par de él. Bueno, hazte esta foto con Jesús y con María. Jesús vio a su madre porque él ve a su mamá. Pero al lado de ella estaba el discípulo a quien Jesús amaba. Yo creo que Jesús nos ama a todos, pero Juanillo se aprovecha mucho de esto, se reclama a sí mismo ser

el discípulo amado, y es uno de sus regalos por ser el discípulo amado, es que se encarga de María. Ah, yo quisiera ponerle cremita, pero es que así viene, y viene muy bien, cremoso también. Y luego le dice a su madre: mujer, ahí tienes a tu hijo. Y luego le dice al discípulo, si alguno que me está viendo en este momento, se dice a sí mismo, discípulo de Jesús, y de paso le recuerdo que no era cualquier discípulo, era el discípulo amado, ahí tienes a tu madre. Y desde aquella hora, el discípulo la recibió en su casa. Me da risa que algunos tomen la Biblia así tan a pecho, ¿no? Es un texto fuera de contexto para armar un pretexto. Bueno, si vas a tomar alguno de pie de la letra, ¿por qué no hacerlo con este? Que además no creo que haga ningún daño, al contrario, hace muy bien. Y luego Jesús le dijo al discípulo, y se lo dijo en la cruz, se lo dijo en un momento difícil, en un momento en el que no podía más: hijo, ahí tienes a tu madre. Ahí tienes a tu madre. Si te dices discípulo de Jesús, haz lo que hizo el discípulo. Y desde aquel momento el discípulo la recibió en su casa, la acogió, le dio posada, le dio espacio, le dio la bienvenida. María no salva, eso está más que hablado, el que salva es Cristo en la cruz, punto. No hay otro nombre dado a los hombres para salvación. Pero el nombre dado a los hombres para salvación nos dice a todos: he ahí a tu madre. Y María, en un momento de fuerza y de música, una canción que esa, yo cuando llegue al cielo y la pueda conocer, abrazar y besarla, le voy a pedir: cántame el Magnificat, cántamelo, quiero escuchar. Porque ella dice: bienaventurada, feliz, bendita me llamarán todas las generaciones, y con mucha razón, ¿a poco no? Bueno, joven, en tus momentos de cruz, Dios no va a fallarte, Dios va a estar ahí, Dios te va a acompañar, Dios va a estar dándote fuerzas, cargándote, animándote, Dios va a sostenerte, Dios no te va a dejar, no te preocupes, Dios va a estar ahí, Dios va a estar ahí, pero también va a estar ella. Dios se va a encargar de recordarte que hay una oración. Alguien me preguntó una ocasión así, en buen plan, pero sincero: ¿de qué me sirve a mí la presencia de María? Y le dije yo: bueno, mira, cuando alguien reza por ti, ¿sirve o no sirve? Dímelo para no rezar por ti si tienes algún problema. No, claro que sirve, que recen por mí, por supuesto que sirve. Bueno, pues aquí hay una de planta. Y María está simplemente orando, simplemente intercediendo. Y puede que más. Pero ya no tengo pruebas en el sentido estricto de mostrárselas. Yo, por ejemplo, sé y estoy completamente seguro que mi trabajo en la música en América Latina, el hecho de que yo esté aquí ahorita hablando contigo, ahí donde te estoy pescando, es parte del resultado del encargo que Dios le ha hecho a esta mujer, a nuestra madre, a la señora, hasta la fecha. Porque la tradición de la iglesia nos cuenta que María fue llevada, durmió y fue llevada al cielo. ¡Caramba! Si Moisés y Elías se aparecen en el monte de la transfiguración. Si tú te acuerdas conmigo, Elías se subió en un carro de fuego, algunos le tiran al ovni, vete a saber, pero se fue en un carro de fuego para el cielo. Moisés vinieron por su cuerpo, se lo llevaron también. Si estos dos se aparecen y son socios de la empresa, con más razón la mamá del dueño, ¿o no? Por supuesto que sí. Y calma, que María te lleve a Jesús, que María te lleve a Jesús. Aunque a algunos les voy a reconocer, les va a pasar la experiencia de que Jesús les va a mostrar a María. Yo me acuerdo mucho en el famoso primer sueño de Don Bosco, cuando Jesús le presenta a los jóvenes, le presenta todo el trabajo que hay que hacer para convertirlos, para amarlos. Le dice: te voy a dejar una maestra que te ayude. Nuestra Señora. Todo lo que yo le pueda reconocer a María es justamente lo que Dios hizo en ella. Y ella quiere que eso se repita las veces que sea necesario en ti, mi querido joven. Que así como el Señor la llenó de gracia a ella, te llene de gracia a ti. Que así como el Señor la llenó del Espíritu Santo, te llene el Espíritu Santo a ti. Que así como Dios la llamó para una misión, te llene igualmente a ti. Ella no pretende tener un lugar más que un modelo para todos nosotros. Bueno, ¿para dónde voy ahorita? El Testamento de María. Quisiera decir dos cosas para llegar a donde quiero aterrizar al final. Ya te dan cuenta todo lo que hemos pescado de la señora, ¿no? La belleza es pasajera,
La mujer que teme al Señor tiene belleza permanente, no tiene que andar buscándose ninguna marca ni sin ninguna tienda para que le pongan máscara de aguacate, máscara de piña y máscara negra y máscara de boxeador o máscara de luchador en lucha libre. Algunos van a tener que ponerse esas más temprano que tarde. Nada de eso, la belleza es eso. Alabar al Señor, seguirlo, creer en Él. Al mismo tiempo recuerda que tienes que aprender a guardar todo en tu corazón como lo hizo ella. Y expresarlo en el momento justo. ¿Cuál es tu tiempo? ¿Ahora ya es tu tiempo, joven? Yo creo que sí. Si has estado conmigo en estos momentos que hemos estado pasando aquí juntos, no le quiero llamar programas porque hemos estado muy rico aquí tú y yo trabajando. ¿Te has dado cuenta que algunos dicen que no era su tiempo y Dios dice, ah, cómo no? Y Jesús en un momento de mucha tensión, porque era el inicio, el banderazo de inicio de su ministerio, María es la que tiene que decir, hijo, te quiero mucho, pero ya están ahí servidas las garrafas. Buen ministerio, Dios te acompaña. Es María echándonos el empujón, exactamente. María al pie de la cruz que te recibe a ti y a mí. Ella sabe que tú y yo somos sus hijos. Punto. Lo que es importante que sepas es que tú y yo también somos hijos de ella. Y puedas aprovecharte de eso. Testamento de María. Un testamento. ¿Qué dice el testamento de María? Ay, ya cerré la Biblia, tengo que volverla a abrir. Ahí está, ¿ok? San Juan 2, Evangelio. Versículo 3, dice su madre a los siervos, somos tú y yo, los siervos de Jesús, somos tú y yo, hagan todo lo que Él les diga, Juan 2:5, hagan todo lo que Él les diga, no casi todo, todo, esa es la María que yo conozco, esa es la María que he visto trabajando en América Latina, en Europa. Esa es la María que yo he visto luchando hasta la fecha por amor a sus hijos, orando por nosotros. Y es un mensaje que se puede repetir en mil versiones. La hemos visto paseándose por nuestra América Latina y Europa con diferentes maquillajes, preciosa. Pero es ella. Y el mensaje es el mismo. Ella no puede agregarle nada al Evangelio, ni puede meterle nada que vaya en contra. Al contrario, todo es a favor. Hagan lo que Él les dice. Quisiera recordarte de paso que cuando fue la anunciación, o mejor dicho, cuando fue el saludo de María a Isabel, su prima, ¿se acuerdan? Resulta ser, llegó María, se echó una buena caminada, rápido además iba. Aquí hay que reconocerle, aquí dice que se fue con prontitud, o sea que nuestra mamá del cielo. Los que tengan mamás medio rapidonas, medio aceleradas, pueden compararlas un poquito con la señora. Ahora, doble esfuerzo, el hecho de ser una mujer ejecutiva, rápida y acelerada, que tenga que guardarse todo en el corazón. Mis respetos. Cuando oyó Isabel el saludo de María, saltó de gozo el niño en su seno, e Isabel quedó llena del Espíritu Santo. Y dijo, ¿quién soy yo? ¿De dónde a mí? Que la madre y Señor venga a visitarme. ¿Quién soy yo para que la madre de mi Señor me visite? ¿Quiénes somos tú y yo para que María nos visite? La pobre María ha tenido que aguantar más de una crítica, más de una exageración. Las dos cosas, yo las he visto las dos cosas. O sea, yo aquí le tengo mucho cuidado a aquel hermano, le digo hermano porque es hermano mío, no católico, que por defender una doctrina ataca la posición de María, sin entenderle y sin preguntar. Ojo, pregunta, ponte al día. Y finalmente aquel católico que se nos fue al otro lado. O sea, es mucho más mariano que cristiano. Y el amor de María tiene que hacerte entender que Jesús es el Señor. Que nuestra madre joven te agarre, te envuelva, te proteja y te diga lo mismo, lo mismísimo que nos dijo hace unos 500 y pico de años, allá, en el Tepeyac. ¿Quieren que les cuente qué pasó ahí? Venía caminando Juan Diego, un indígena, y escuchó música. También por eso me gana mucho, porque le gusta la música. Y escuchó lo siguiente: no tengas miedo, no estoy yo aquí, que soy tu madre. No me oigas, ora conmigo, ayúdame.

la morena, como el Papa Juan Pablo II la ha llamado, la emperatriz de toda América, nos grita y nos dice,

0: María te acompaña con su oración y con su amor. No tengas miedo, ella va a estar ahí. Aprende de ella.
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1: Aquí estamos. Queridos hermanos, ¿cómo están? ¿Cómo les va? Dios les bendiga. Mi nombre es Kairi Márquez y les doy la bienvenida a este nuestro primer live simultáneamente en YouTube y en Facebook. Bienvenidos, mis queridos hermanos. Bueno, es mi primera vez y estoy un poquitito nerviosa, pero muy, muy contenta y muy ansiosa de cantar con ustedes, alabar al Señor que tanto merece de nosotros, merece el todo, ¿no? Claro que sí. Vamos a, bueno, primeramente ya les saludé. Nos dejan saber en los comentarios si se escucha bien, si no se escucha, para saber cómo va todo, ¿sí? Bueno, un anuncio más es, no, se los doy más adelante. Pero bueno, vamos a cerrar nuestros ojos y a invitar al Espíritu Santo a que venga a este espacio, a que venga a hablarnos al corazón, que venga a inundar nuestras vidas, nuestras familias, nuestros hogares, y que tomemos esta oportunidad que nos da el Señor para abrir grandemente nuestro corazón a todo lo que Dios quiere para nosotros. Yo creo mucho en que Dios toma todas las oportunidades que nosotros les damos al Señor para hacer cosas grandes, aunque sea el tiempo pequeño, una oración cortita, no sé, pero Dios, yo sé que hace grandes cosas, yo he sido testigo de eso. Él toma cosas pequeñas a veces y hace grandes cosas. Ese es el Dios que nosotros amamos, ese es el Dios que nosotros servimos y adoramos. Vamos a invitar al Espíritu Santo a que venga a este live y venga a impactar grandemente nuestro corazón, nuestras vidas. Vamos a cantar, Queremos ver tu gloria.

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Aleluya, bendito eres Jesús. Nacimos para adorarte, para bendecirte. Nacimos para estar en comunión contigo. Nacimos para estar cerca de ti, para tener cercanía contigo. Y por eso necesitamos el Espíritu Santo que nos junta contigo, Señor. Que nos ayuda a escuchar tu voz y hacer lo que tú mandas. Ayúdanos, Señor, a que este momentito sea de buenos frutos. Así que vamos a levantar nuestras manos, ya vamos a empezar esta canción que estaba muy ready ahí. Esta canción se llama Rey de Poder. Ustedes me dejan saber si el micro está alto, si la música está bajita o lo que sea, por favor. Aquí estamos en confianza, estamos en casa. Este es nuestra sala, nuestro salón donde tenemos tantas vivencias familiares. Mi niño, un minuto antes de la transmisión, estaba aquí jugando con unos bloques de unos numeritos que tiene. Y tuvimos que arreglar todo bien rápido para que esté listo para la transmisión y convertir esta sala en una congregación, un espacio de congregación con ustedes. Así que bienvenidos a nuestro hogar. Espero que se encuentren bien. Escríbenos en los comentarios desde dónde nos visitas, desde dónde cantas al Señor junto con nosotros, a dónde estás. Escríbanos en los comentarios también cómo te sientes. ¿Cómo estás en estos momentos? ¿Estás gozoso? ¿Estás alegre? ¿Te sientes triste? Vamos a hablar con franqueza, ¿no? Si te sientes triste, desanimado, escríbelo ahí para que un hermano que quizás lea tu mensaje te dé una palabra de aliento, te anime, te mande un abracito, un besito, un corazoncito y tengamos ese momento de fraternidad en los comentarios también, ¿sí? Bueno, vamos a cantar ahora sí, vamos a cantar Rey de Poder, que estaba ahí muy lista para ustedes. Así que desde casa vamos a glorificar el nombre de nuestro Señor y a tener

Santo, santo y poderoso. Y el pueblo lo sabe, ¿verdad que sí? ¿A dónde están mis hermanos que están avivados en el Espíritu Santo? Vamos a ver si yo muevo esto un ching. ¿Me permite? Porque yo casi no me escucho. Dame un momento. Y ahora, mis hermanos, ¿está muy alto o qué? Cuéntenme, porque que esta es mi primera vez y yo confío en ustedes, de que lo que ustedes me digan, está bien. ¿Ok? Bueno, vamos ahora a cantar una canción que se llama Claro, que es sobre el amor y la misericordia de nuestro Señor. Y yo sé que todos ustedes han sido testigos, ¿no?, de este amor loco, este amor inmenso, ese amor sin bordes. Yo no quiero darle la espalda a Nuestra Señora. Esta foto me la regaló mi hermanito, mi hermano de Militantes del Señor. La voy a poner en el sofá. ¿Qué les parece? Sí, vamos a ver. Para que no se vea tan mal. Yo la estoy tapando. Yo la voy a poner ahí como que ella está sentada. También alabando al Señor con nosotros. ¡Ah! A ver. Que se vea. Esa foto, ese retrato siempre está encima de una mesita que tenemos aquí, bueno, del piano que tenemos aquí, pero quisimos incluirla en la mesita porque yo la puse ahí originalmente, pero el niño mío, el más chiquito, Liam, ya ustedes saben cómo es. Eso es mami, y la quiere como para jugar. Y eso no, yo no lo quiero dar para jugar. Él tiene otra. Bueno, esta canción se llama Clara, como le estaba diciendo. Y perdone que yo tengo esa confianza de hablar con ustedes así, pero ustedes están en mi sala, yo estoy conversando con ustedes, mis hermanos en Cristo. Y nada, todo muy chévere para la gloria de Dios. Pero nada, esta canción habla del amor sin bordes que tiene el Señor para con nosotros. Y a pesar de los tiempos que estamos viviendo, estamos muy confiados de que Dios no nos abandona. Y quizás sea muy humano, ¿no?, el que esté pasando la mil y una, casi muchos en el mundo ahora. Quizás sea humano pensar, ay Dios mío, ¿dónde estás? Ay Dios mío, pon tu mano aquí, por favor, Señor. Señor, ven a mi hogar, yo no sé qué hacer. Señor, necesito que tú me des una muestra de que tú estás escuchando mi clamor en estos momentos. Y eso es humano, yo te digo. Pero ahí es que debemos de pedir al Espíritu Santo a que no dejar que esos pensamientos nublen nuestra fe, nuestra confianza en Dios, nuestra certeza completamente de que Él nos ama y que nuestro gozo, nuestra alegría no depende de ninguna situación externa y que nosotros estamos sintiéndonos amados por Dios simplemente porque Él murió en la cruz por nosotros, porque Él nos creó, porque Él nos ama primero, nos amó primero. Esa es razón suficiente y ya, o sea, ahí se puede acabar la cosa. Ahí podemos nosotros estar completamente seguros, pero como somos muy humanos, a veces nosotros buscamos esos como más gestos de amor, más gestos de cariño. Y el Señor tiene gestos de amor por pila, como dicen en mi país. Así que Él nos muestra su amor, o sea, nos pensó, nos formó, nos perdona, nos redimió, nos levanta, nos da la vida eterna. O sea, tenemos acceso a la vida eterna, tenemos acceso al Espíritu Santo. O sea, Él nos dio mucho más de lo que Él debería de darnos, ¿no? Y nos ama sin bordes, ¿no? Nos perdona. Es un Dios de segundas y terceras oportunidades. Si tú hoy te sientes lejos de la gracia de Dios, yo te invito a que hoy tú te veas cara a cara con el amor de los amores y escuches la voz de Dios que te dice, yo te amo. Yo te amo, yo te he esperado, yo te espero, yo te busco siempre. Estoy tocando a la puerta. Yo te amo tal como eres y quiero encaminarte a la santidad.
Así que vamos a cantar esta canción, se llama Claro. Ojalá que tú puedas cantar con nosotros desde casa. Esa es la voz de mi niño, el más chiquito.

Gracias, Señor. Bendito eres. Bendito, bendito, bendito. Es por siempre nuestro Señor. ¿Quién dice amén? ¿Quién dice amén a eso? Déjenme saber en los comentarios, por favor, cómo se ve esa foto de Nuestra Señora de Shosta, porque es que me da pena que esté ahí, pero ustedes me entienden, ¿verdad? Déjenme saber en los comentarios, por favor. Yo no me ofendo si lo estoy haciendo mal. Ustedes me dicen con toda confianza, pero nada. Seguimos cantando. Vamos a orar en estos momentos por nuestras necesidades, porque todos nosotros, por más bien que nos vaya en una área de la vida tiene tantas áreas, señores. Hay tantos lugares que a veces nosotros no dejamos que el Señor entre, sabiendo que Él tiene el poder para ayudarnos. Pero es que a veces nosotros no queremos soltar lo que hay en ese lugar en particular. O quizás no vemos el costo del discipulado y lo vemos que es quizás muy aumentado en estos momentos para nosotros. O quizás tenemos malas influencias. Bueno, en fin, hay muchas cosas, muchas oportunidades para nosotros llegar a la santidad en todos los ámbitos de nuestras vidas. O sea, hay que darle al Señor apertura en todas las facetas de todas las etapas de la vida y todas nuestras relaciones, todas nuestras amistades, nuestros familiares, nuestro trabajo, nuestros estudios, todo. Hay que darle al Señor apertura para Él sanarnos cualquier dolencia que pueda haber, porque quizás tú estás bien en tu trabajo, pero en tu vida amorosa es un desastre. Quizás tu vida amorosa está hermosa, pero quizás te llevas bien con algún familiar que te ha herido, o quizás tú le has herido y no sabes cómo pedirle perdón. Bueno, vamos a orar para que el Espíritu Santo, que tiene poder para hacer grandes cosas, poder ilimitado, señores, para ayudarnos a reparar, para ayudarnos a sanar, para ayudarnos a renovarnos en el Espíritu Santo. ¿Quién dice amén? ¿Quién dice amén? Yo lo creo eso. Es que hay muchas situaciones en las cuales yo he estado personalmente que yo le digo, ay, Señor, no, pero es que yo lo veo, eso es imposible. O sea, yo creo en ti, yo sé que tú tienes poder, yo he visto cosas maravillosas. Pero Señor, yo no sé, yo como que no lo veo. Y el Señor me ha dejado con la boca abierta, con la boca abierta. Y yo solamente puedo levantar las manos y decir, wow, Señor, you did it again. Lo has hecho otra vez, Señor. Tú no fallas, tu brazo no conoce la derrota, Señor. Así que vamos a orar por los enfermos. Yo no sé con cuáles peticiones tú has venido a esta noche de adoración, donde estamos congregados pidiéndole al Dios de la vida que transforme nuestros hogares, nuestras vidas por completo. Yo no sé cuál petición tú tienes en especial en esta noche, cuál es el clamor en tu corazón en especial, pero por favor, llévalo a la superficie en este momento y colócaselo en las manos a nuestro Señor Jesús, y vamos a cantarle a Él, Señor, queremos más de ti. Yo quiero, Señor, que tú sanes mis dolencias, que tú sanes mi vida. Yo quiero ser santa, Señor. Este es el momento. Yo te conozco, Señor, pero yo quiero más. Yo quiero más, Señor. Y este es el momento para yo quitar capas, Señor, velos, y entrar aún más adentro de los atrios donde vive tu presencia. Yo quiero llegar a otro nivel espiritual en esta noche, Señor. Vamos a cantar. Yo creo mucho en el cántico del pueblo, como les he dicho varias veces. Y entonces, en estos momentos, a ver, ¿dónde lo tengo? En estos momentos tan diferentes que estamos viviendo como sociedad, yo creo que es bueno, preciso orar por nuestras necesidades, pero también teniendo en cuenta las necesidades de nuestros vecinos, la necesidad de todo el mundo entero, ¿sí? Así que vamos a cantar más de ti. Vamos a ver cómo está de volumen. Vamos a decir, Señor,

Dios. Gracias. Bendito eres, Señor. Gracias, gracias por esta compañía, Señor, por tu amistad. Gracias, Señor, porque tú nos cuidas, porque tú velas por nosotros, Señor. Yo quiero compartir contigo en este momento el té que me ha hecho mi esposo. Señores, yo no sé de qué es ese té, pero yo confío de que es algo bueno que él me ha hecho. Bueno, vamos a leer en Juan, que es uno de mis evangelios favoritos. Bueno, es mi evangelio favorito. En Juan 10:27, que dice: mis ovejas reconocen mi voz, y yo las conozco, y ellas me siguen. Yo les doy vida eterna, y jamás perecerán, ni nadie me las quitará. Palabra de Dios. Bendito sea Dios. Me encanta esta lectura. Es bien simple, es bien simple, y ustedes la han escuchado, la han leído bastante veces, ¿no? Pero yo la he estado leyendo toda esta semana y ha impactado mi corazón que el Señor, en su palabra, nos dice que sus ovejas escuchan su voz. Perdón, que sus ovejas escuchan su voz. Y yo comencé a pensar en lo bueno que es no solamente identificar la voz de Jesús, la voz de nuestro amado, sino también actuar en ella. Y es lo bonito que dice: mis ovejas escuchan mi voz y vienen. O sea, ellos escucharon la voz y no solamente se quedaron ahí. Ellas actuaron en esa voz del Señor. Y ellas sabían que, ¿sabes qué? Ese es mi pastor. Ese es el que me alimenta. Ese es el que tiene lo que yo necesito. Ese es el que me pastorea. Ese es el que me lleva, me conduce por buenos caminos. Así que yo les invito a todos ustedes a que confíen en el Señor, que escuchen su voz y lo que Él les diga, por favor, pídanle al Espíritu Santo fuerza para poder seguir adelante, seguir ese camino que el Señor quiere que nosotros sigamos, y escuchar su voz y ir a Él, ¿sí? Bueno, vamos a cantar esta canción que muchos de ustedes conocen, y espero que ustedes desde casa canten con nosotros. Se llama Eucaristía. Gracias, Señor, por ese alimento perfecto. Gracias, Señor, porque tú nos llamas hacia ti. Gracias, Jesús. No hay nadie como tú, Señor.

gracias, mi Dios. Mi alimento perfecto eres tú, Señor. Gracias, bendito Dios. ¿Quién está agradecido con el Señor? ¿Quién está agradecido con el Señor por la Santa Eucaristía? Yo sé que nosotros en estos momentos, quizás muchos de nosotros no podemos ir a recibir al Señor presencialmente, pero hemos tenido la dicha, la gran bendición de poder utilizar estos medios para vivir la Santa Eucaristía todos los días de manera virtual. Y sabemos que el Señor, nosotros quizás estamos lejos de nuestros templos, ¿no? De nuestras iglesias, pero igualmente le llega al Señor nuestra alabanza y estamos en comunión con Él, ¿verdad que sí? Bendito sea, Señor. Pero, de todos modos, le extrañamos bastante, ¿no? Y anhelamos ese momento que va a ser muy sublime cuando podamos regresar todos juntos a tener misa como siempre. En mi parroquia ya sí se celebra la misa con personas, pero está en estos momentos trabajando a manera de a base de tickets y no cabemos todos en el templo, así que hay personas que se quedan en casa y reciben la comunión así, de manera espiritual. Pero bueno, de todos modos estamos muy contentos con el Señor. Y bueno, también quiero tomar la oportunidad para hacer un llamado a esas personas que quizás se han sentido muy lejos y no están en modo de gracia en estos momentos para recibir al Señor. Yo te digo a ti que este es el momento. Esto ha sido un levantamiento que el mundo ha tenido para retornar nuestros ojos a Cristo, para retornar a nuestro Señor, a nuestro Creador, a nuestro amado Dios que nos conduce por el mejor camino. Él nos pensó para que nosotros viviéramos en plenitud. Entonces, cuando tú estás lejos de la gracia del Señor, quizás tú puedes tener momentos de alegría, momentos de sentirte satisfecho con tu vida y tus acciones y tus logros y tienes éxito en esto y en el otro. Pero por dentro tú sabes que te hace falta algo y eso es comunión con el Señor. Eso es estar en gracia y recibir la Santa Eucaristía y tener esa paz que solamente da el Espíritu Santo, esa paz full, esa paz completa que da el Espíritu Santo. Amén. Bueno, vamos a seguir cantando. Esta canción que vamos a cantar ahora ha llegado una gran bendición en mi vida porque no, o sea, la escribí, bueno, ustedes saben, el Espíritu Santo a través de uno escribe canciones para todos nosotros, para toda la iglesia. Pero lo bonito de este proyecto, de esta canción, es que la hicimos en modo equipo full, no solamente con el equipo de producción que tenemos que trabajar en nuestras canciones, sino también con ustedes. Muchos de ustedes contribuyeron para que el video se lleve a cabo, y no solamente el video, ese producto final, ¿no? Pero también fue como un retiro para mí leer sus emails, recibiendo sus fotos de ustedes, porque hicimos una convocatoria, para aquellos que no saben, una convocatoria pidiendo que ustedes envíen fotos de ustedes alabando al Señor o con su comunidad, donde sea la capacidad que ustedes sirven al Señor, si tenían por ahí fotos. Y muchísimos de ustedes nos enviaron muchísimas fotos hermosas y quisimos ponerlas todas en el video, pero no se pudo por cuestión de tiempo. El video solamente la canción es 3 minutos y pico, creo. Y bueno, aunque no pudimos ponerla, para mí fue como ir a un retiro, leer todos sus testimonios. Y cuando yo veo el video, bueno, tengo ratito que no lo veo porque hace mucho ya que salió, unos 2-3 meses, se llama Encontré mi lugar, y cada vez que lo veo,

se me conmueve el corazón, porque yo recuerdo, yo no sé cómo se dice, recuerdo, bueno, ustedes me dicen en los comentarios, yo recuerdo los testimonios, o sea, la historia detrás de cada canción. Muy hermosa, así que muchas gracias por su apoyo, su aporte, aquellos que colaboraron. Y bueno, más adelante les voy a contar cómo pueden seguir colaborando con nuestro ministerio. Pero bueno, vamos a cantar esta canción llamada Encontré mi lugar. Y yo quiero que tú ores durante esta canción y te acuerdes cómo tú te sientes sirviendo al Señor con tu comunidad. O sea, quizás muchos de nosotros no hemos podido juntarnos con nuestra gente, nuestros hermanos en la fe. Pero, por favor, es hermoso cuando nosotros podemos juntarnos, aunque sea virtualmente, por aquí, en estos medios, y se hace un bonche espiritual de una vez, ¿verdad que sí? Es algo muy especial cuando tú sirves con tus hermanos, o quizás cuando tú sirves solo, sola, si eres adorador perpetuo de Jesús Eucaristía. No sé cuál sea la capacidad en la que el Señor te ha llamado, si eres sacerdote, religiosa, religioso. Hay un gozo muy especial, una gracia muy especial que hay en el corazón de esas personas que le han dicho un sí comprometido al Señor. Un sí que tiene mucho peso y ustedes lo hacen por amor a Jesús, porque saben que ese llamado, ese fuego, esa voz que arde en tu corazón, cuando el Señor te dijo, sírveme, cuando el Señor te llamó esa primera vez, sírveme, yo te voy a orientar, yo te voy a instruir, yo te voy a edificar. Por favor, tú solamente dime que sí, tú solamente abre tu corazón y estés dispuesto a servirme, que yo te voy a guiar. Y yo sé que tú sabes de lo que yo me refiero. Esa voz del Señor que nos llama, esa voz se activa aún más cuando nosotros vamos a servir. Todos los días que el Señor nos llama a servirle, eso como que te da un avivamiento espontáneo, ¿verdad que sí? Cuando tú ves a tus hermanos en la fe o cuando tú celebras misa, sacerdote, que es un gozo indescriptible. Así que yo quiero que tú vuelvas a esos sentimientos en estos momentos. Cierra tus ojos, ponte cómoda y dale gracias a Dios porque tú has encontrado tu lugar. Bueno, permítame tomar un poco de agua y seguimos cantando. Hay que cantarle al Señor que encontramos nuestro lugar. Encontré mi lugar, Jesús, en ti.

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1: Muy buenos días, queridos hermanos y hermanas, de que la paz del Señor esté con cada uno de ustedes. Sean todos bienvenidos a nuestro programa Koinonías al aire con Jesús. Por aquí de nuevo, en este dial de la emisora Minuto de Dios de Medellín, donde nos escuchan tantas personas, los que nos están escuchando precisamente en estos momentos, los que están en casa, las amas de casa, los que nos escuchan en sus empleos, los que van en un vehículo, en su vehículo, para todas las koinonías, koinonos, todos los coordinadores, líderes, para todos los que dirigimos esta misión de koinonías al aire con Jesús. Sean todos bienvenidos. Bueno, esta semana, este mes, estamos centrados en el mes de las misiones, un mes que nos convoca a ese llamado que Dios nos hace, que Jesús nos hace por medio de la palabra, para que seamos misioneros de ese reino de Él que siempre nos convoca y debemos sentir que Él nos da todos los medios suficientes para poder llevar a cabo la misión que Él nos encomienda. Bienvenidos pues todos a Koinonías al aire con Jesús, recordándoles siempre que estamos bajo la dirección general del padre José Andrés Hurtado, sobre el apoyo espiritual del padre Leonardo Arboleda, a quien les enviamos un afectuoso saludo. Bienvenidos pues todos a Koinonías al aire con Jesús, y muy especialmente a aquellas personas que hoy se conectaron por primera vez a escuchar este programa. Bienvenidos. Bueno, y tengo aquí a mi lado a una persona muy especial, que son muy escasos precisamente en las koinonías. Se trata de aquí de nuestro compañero de misiones y de recorrido con el Señor en el Minuto de Dios. Bienvenido, don Luis.
2: Muchas gracias, Noemí. Un cordial saludo para también para nuestro compañero que está aquí en el audio, Cristian. También quiero saludar a todas las personas que en este momento nos están escuchando. Qué alegría estar aquí con ustedes. Noemí, me alegro mucho por la invitación que me hiciste para este encuentro tan maravilloso de Koinonías, y a todas las personas que en este momento se están conectando, que nos ven y nos escuchan. Muchas gracias a todos, y ya lo anunció Noemí, que estamos en el mes de las misiones. Muchas gracias.
1: Bueno, hoy queremos preguntarnos qué quiere Jesús de mí, a dónde me está enviando y a quién quiere que lleve su palabra. Entonces vamos a hablar. El texto principal que hoy nos convoca es Jeremías 1:7, donde el Señor hace ese llamado a Jeremías y este le pone una cantidad de objeciones, de trabas para no seguirlo. Pero no sabiendo que Jesús, en medio de ese llamado, nos da todas las herramientas suficientes para poder llevar ese mensaje a donde Él nos quiera mandar. A ver, don Luis, por favor, leamos el texto.
2: Sí, Noemí, vamos a leer este texto tan hermoso, que sí, es un texto que nos llama mucho la atención a nosotros.
1: Primero, don Luis, yo te pregunto, ¿quién es don Luis en las koinonías?
2: Ah, qué bueno. Pensé que de pronto no me ibas a hacer esa pregunta tan importante.
1: Claro, sí.
2: No, yo pertenezco a la koinonía Pueblo de Dios, que está situada aquí en el occidente, por Belén. O sea, una koinonía donde nos encontramos, nos reunimos cada 15 días. Y llevo en ella aproximadamente unos 12 años. y me siento feliz y contento en esta coinonía a la cual pertenezco. Muchas gracias, Noemí.
1: Don Luis es un servidor tremendo, de los buenos que hay en las coinonías, don Luis. Déjame decirle esto porque ha sido un hombre muy constante en el servicio, en la entrega. Ha sido muy, muy fiel a todo este proceso de coinonías que se emiten, pues en, o que se forman en el minuto de Dios. Y la Iglesia Católica también tiene sus coinonías, sus pequeñas comunidades de oración, pero nosotros estamos centrados en el minuto de Dios, pero también en acompañamiento de la Iglesia Católica. Muy importante eso. Entonces, don Luis ha sido un eje muy importante en las coinonías. En esta parte del occidente, él es un líder. Él es un líder porque si lo ponemos a hablar de la palabra, mejor dicho, nos deja sin nada que decir. A ver, don Luis.
2: Noemí, no tantas alabanzas porque todo para la gloria de Dios. Pero sí, yo pertenezco a esta coinonía y soy el único hombre en esa coinonía. Hasta me dicen, pues, las compañeras, bendito entre todas las mujeres, porque es que es muy, pues, no es fácil que un hombre esté en estos momentos en una coinonía. Y no solo eso, sino que también pertenezco con mi esposa, o sea que somos los dos, y eso no es, pues, casi no se ve en una coinonía una pareja de matrimonios que estén, pues, allí participando y avivando esa coinonía. Y eso nos llena a nosotros de alegría y de gozo y de orgullo y todo para la gloria de Dios.
1: Es que, don Luis, son muy escasos los hombres en las coinonías. Es un miedo tremendo de los hombres a pertenecer a la obra de Dios. No, hermano, hombre, caballero, tú que me estás escuchando en estos momentos, decídete a atender ese llamado que Jesús te está haciendo por medio de estas ondas, por medio del minuto de Dios y por medio de las pequeñas comunidades de oración.
2: Yo los invito también, Noemí, a todos estos caballeros, sean jóvenes o de edad adulta, si todos tenemos ese derecho a entrar al banquete celestial, ¿por qué no hacer el esfuerzo y buscar una coinonía? Cerca de cada uno de nosotros, donde vivimos, en el lugar que vivimos, hay una pequeña comunidad. Así que animémonos y busquemos en qué lugar o en qué parte está situada esa comunidad y vamos a pertenecer a ella, porque es que no nos podemos descuidar. ¿Cómo nos vamos a dejar echar el agua de las mujeres? O sea que nosotros creemos que es que ellas se van a salvar y los hombres no. Eso no es así, eso es un error que cometemos todos nosotros como hombres.
1: Y están por todos los sectores de Medellín. Así que, querido hermano que nos escucha, decídete a pertenecer a una pequeña comunidad de oración, coinonía. Bueno, primero que todo, don Luis, antes de leer el texto, todo programa dirigido a Dios debe llevar oración. Entonces, hagamos oración.
2: Bueno, vamos a ponernos, pues, en la presencia del Señor. Padre bueno, Padre misericordioso, Padre bondadoso, Padre eterno, en el nombre de tu divino Hijo Jesús y con el poder y la gracia del Espíritu Santo, te pedimos en esta mañana por tantas personas que nos están escuchando en este momento. Sabemos que hay personas que están pasando por momentos difíciles, por crisis económicas, crisis de tipo familiar, personas que están en estos momentos en las clínicas, en los hospitales, personas que en este momento están pendientes de una cirugía, de un examen, de una biopsia, de una resonancia. Hay personas que en este momento están esperando el resultado de un examen y este es el momento propicio para que recojamos todas esas peticiones y todas esas tristezas de estas personas. También en esta mañana quiero pedir por los que están en este momento privados de la libertad, por los que están desplazados por la violencia, por la Policía General y los soldados que en este momento están defendiendo nuestra patria. Pedimos por ellos, porque ellos son todos los días atacados Entonces, que el Señor no nos olvide, que siempre esté con ellos. Pedimos por las familias, por los hogares, por las coinonías. Pedimos también por los sacerdotes. Pedimos en este momento, es el momento oportuno para pedir por los niños que también han sido violados, por aquellas personas que son cuidadores o que los ponen a cuidar a los niños y abusan de ellos, por todos los enfermos en general. También quiero como especialmente pedir por los cuidadores, porque es que cuidar un enfermo no es fácil. Hay personas enfermas que son difíciles y este cuidador o esta cuidadora que está pendiente de ellos también se enferma, también siente cansancio, tristeza, dolor. Entonces pidamos también por ellas y por toda la iglesia en general. Amén.
1: Amén y amén. Bendito Dios. Pidamos también al Espíritu Santo que se manifieste con fuerza y con poder en esta mañana, que sea su Santo y Divino Espíritu llenándonos de su presencia, que quite de nosotros todo miedo, toda angustia, toda depresión, todo aquello, Señor, que nos hace, que nos da ese temor. Quita todo ese temor, Espíritu Santo, que nos hace echar para atrás, a disculparnos de ti, Señor, y decir que no somos capaces. Ven, Santo y Divino Espíritu de Dios, sobre todas las personas que también nos escuchan. Ven, Señor Jesús, sobre todos los que están hoy por primera vez escuchándonos, sobre las coinonías, sobre los coinonos, sobre todos sus líderes. Ven, Santo y Divino Espíritu de Dios, derrámate con fuerza y con poder aquí en este lugar, a cada uno de nosotros, que quite todos los temores que pueda haber en don Luis y en mi persona, y en todos los que nos escuchan. Espíritu Santo de Dios, ven con fuerza y con poder. Santo y Divino Espíritu de Dios, llénanos de tu presencia, de tu sabiduría, de tu entendimiento. Pon tus palabras en nuestra boca para que seas tú, mi Señor Jesús, llenándonos de ti y de tu fuerza. Que sea tu Santo y Divino Espíritu guiándonos, llevándonos a sitios que no conocemos y que no sabemos. Ven, Espíritu Santo de Dios. Amén. Bueno, don Luis, ahora sí vamos a tomar el texto de Jeremías.
2: Bueno, vamos a tomar la palabra de Dios. Ya lo dijo Noemí, que es el texto de Jeremías, capítulo 1, versículo 7. Nos dice el texto: pero el Señor me dijo, no digas que eres muy joven. Tú irás a donde yo te mande y dirás lo que yo te ordene. Palabra de Dios.
1: Te alabamos, Señor. Es palabra de Dios porque es texto, no son evangelios. Entonces, es palabra de Dios. Bueno, hermanos, mire pues Jeremías todo las trabas que le ponía al Señor para no seguirlo. Le dijo que estaba muy joven, que no sabía hablar. Le buscó una cantidad de disculpas para no seguirlo. Y es que así mismo somos nosotros, don Luis, y hermanos que nos escuchan. Cualquier cantidad de situaciones le ponemos al Señor para no seguirlo, que nos da miedo, que no soy capaz de hablar, que yo no estoy preparado. Cualquier infinidad de disculpas que le ponemos al Señor, que le sacamos al Señor para no seguir su mensaje, para no llevar ese mensaje que Él quiere que lo llevemos a tantas personas que lo necesitan y a tantas, por ejemplo, hoy. Hoy, ¿cuántos van a salir evangelizados de este programa? Y uno no sabe a dónde va a llegar precisamente ese mensaje que Dios está dando para todas las personas que nos escuchan, para nosotros mismos, porque todavía le sacamos objeciones y disculpas para poder seguirlo a Él. A ver, don Luis, dígame si en algún momento desde el momento que Jesús te fijó en ti y lo llamó, si le sacaste la disculpa para no seguirlo.
2: Noemí, sí, es verdad. Yo era también como este profeta Jeremías. Este profeta Jeremías es un profeta elegido por Dios. Desde el vientre de la madre ya lo había elegido, ya lo tenía preparado. Y sin embargo él no quería aceptar, porque él decía: estoy muy joven, no sé hablar, me da pena hablar. ¿Yo con qué le voy a salir a hablarle a personas de ti? Es muy difícil. Y eso me pasaba a mí, Noemí, y queridos oyentes que nos están escuchando y nos están viendo, que yo también era como Jeremías. A mí me invitaban a... Recuerdo que hace muchos años un amigo mío me invitaba, decía: ¿usted quiere hacer un cursillo de cristiandad? Varias veces me insistía, yo le decía: no, este no es el momento, yo no quiero, estoy muy joven, no me queda lugar. Y le sacaba miles de disculpas. Yo decía: no, más tarde, después. Y pasaron muchos años y bueno, y yo no quise aceptar en ese momento. Pero sí llegó el día en que encontré ya ahora la Renovación Católica Carismática y me llamaron, pues el Señor me llamó por medio de una persona y me dijo: vamos a un retiro espiritual, a un curso bíblico. Y me fui como animando, pero sin embargo yo sentía como esa pereza. ¡Ah, qué bobada! Eso es para las viejitas y los viejitos. Yo sentía como que se iban a burlar de mí, como que me iban a decir: este se volvió santurrón, este se volvió pues ya como un lambeladrillos, como decimos en los paisas. Ya no le falta sino la corona para ser un santo. Entonces, eso, lo que le digo, yo era un Jeremías, le ponía muchas trabas al Señor. Y ahí nos damos cuenta lo que le dice el Señor: es que yo lo voy a mandar donde tú no quieras ir, lo enviaré y te diré lo que yo te diga. Eso es lo más bonito que me parece a mí,
1: es que,
2: Noemí.
1: Don Luis, todos somos ese Jeremías, ¿sí o no?
2: Claro,
1: todos,
2: que sí, todos somos.
1: Todos somos ese Jeremías que nos da el miedo, nos da miedo a seguirlo a él, a hablar en nombre de él, porque es que no somos nosotros, es en nombre de él. Él nos da todo lo suficiente para quitar ese miedo, para quitar esos temores y hablar de él sin miserias, así de sencillo. Bueno, don Luis, hay un texto muy importante, hermanos. No les había dicho que vamos a tratar con la Biblia, porque nosotros en estos programas buscamos, hablamos de la Biblia, con la Biblia, hermano, porque si no damos testimonio de la palabra de Dios, entonces no estamos haciendo nada. Bueno, y la primera enseñanza la vamos a tomar de Marcos 16:20. Marcos 1:16-20.
2: Bueno, hermanos oyentes que nos ven y nos escuchan, este es un llamado que nos hace el Señor. Él llamó a los discípulos en aquella ocasión. Hoy nos está llamando a ustedes y a mí. Por nuestro propio nombre nos llama. Por eso es tan importante el nombre que tenemos cada uno. Dice el texto así de Marcos 1:16-20. Jesús iba caminando por la orilla del lago de Galilea cuando vio a Simón y a su hermano Andrés. Eran pescadores y estaban echando la red al agua. Les dijo Jesús: síganme y yo haré que ustedes sean pescadores de hombres. Al momento dejaron sus redes y se fueron con él. Un poco más adelante, Jesús vio a Santiago y a su hermano Juan, hijos de Zebedeo, que estaban en una barca arreglando las redes. Enseguida los llamó y ellos dejaron a su padre Zebedeo en la barca con sus ayudantes y se fueron con Jesús. Palabra del Señor.
1: Gloria a ti, Señor Jesús. Es evangelio y se responde: gloria a ti, Señor Jesús. Bueno, hermano, mire pues cómo el Señor llama a todos estos discípulos. Y así como llama a los discípulos, nos llama a cada uno de nosotros. En medio de la vida cotidiana, en todo lo que es nuestra vida, en nuestros afanes, en nuestras carencias, en nuestro trabajo, sea muy importante, sea un trabajo ¿cómo se diría, don Luis?
2: De media caña.
1: De media caña, como decimos los antioqueños. Sí, que no es tan bien remunerado. El Señor Jesús no se fija en las apariencias. Él siempre mira es el corazón. Y Él nos hace ese llamado en medio de las circunstancias de la vida para que le sirvamos a Él, para que lo sigamos. Y no podemos ser como ese Jeremías que le puso tanto a traba para seguirlo. No, Él precisamente nos quita todos los temores para seguirlo. Él hace toda la forma, es que Él nos da todas las herramientas definitivamente. A ver, don Luis, cuando te llamó a ti, ¿qué le respondiste?
2: Mira, Noemí, ve aquí, voy a hacer como una pequeña comparación. Cuando llamó a Jeremías, él puso condiciones o trabas para no seguir al Señor, para no ir donde él quería. Entonces, ¿cuál es la comparación? Que aquí ya estamos mirando a los discípulos que Jesús llamó. Ninguno de ellos le dijo que no quería o que lo dejara unos días pensar, sino que inmediatamente lo siguieron. Entonces, ¿qué es lo que estamos mirando en este momento? Que ellos no estaban rezando, no estaban en un templo rezando el rosario o estaban leyendo la palabra, estaban en sus labores cotidianas. Así que ustedes, hermanos que nos escuchan en este momento, hay amas de casa que están preparando el almuerzo o están en algún momento saliendo de pronto para una de las eucaristías de su parroquia, o están regresando, o algunos van viajando por él en los medios de transporte, en el metro, o están de paseos porque estamos en puente, muchas personas pueden estar saliendo para un pueblo, para una finca, y el Señor los puede llamar en este momento. No necesitan que estén, como les digo, en oración. Mira que estos apóstoles o estos discípulos los llamó en su labor, estaban pescando en lo que ellos sabían hacer. Y el Señor los llamó y ninguno dijo, no puedo, o quiero que me dejen descansar porque es un fin de semana, tengo que irme para la finca. No, lo siguieron. Ahí vamos, miramos que son los cuatro primeros apóstoles que Él llamó, que primero eran discípulos y después ya los eligió como apóstoles, que era Simón Pedro, su hermano Andrés, y luego más adelante que llamó a Santiago y a Juan, los hijos de Zebedeo, y estaban también en su labor, y inmediatamente que Jesús los llamó, inmediatamente salieron tras Él, ninguno quedó atrás. Así que hoy los invitamos a todos ustedes, señores, como les dije anteriormente cuando iniciamos, que no nos hagamos los reacios, acompañemos a las esposas que ya son personas que también nos van conduciendo hacia la espiritualidad. Participemos de las pequeñas comunidades, de esas coinonías, y le sirvamos al Señor. Eso era lo que quería decirles, Noemí.
1: Don Luis, y es que porque en la Biblia se habla tanto de las mujeres que seguían a Jesús, porque es que las mujeres somos como más entroncitas en muchos sentidos. Entonces somos como las menos miedosas que los hombres, desafortunadamente, porque es que se necesitan hombres en la evangelización. Y entonces, a ver, invitamos siempre a los caballeros que se decida, que sigan el ejemplo de la mujer, de las mujeres que tienen a su lado.
2: Mira, Noemí, hay muchos señores que son amigos míos, y yo creo que en este momento, si me están viendo y escuchando, van a aceptar este llamado. No soy yo el que los llamo, es el mismo Jesús que los está llamando por sus propios nombres, Por eso es tan importante el nombre, no es por el sobrenombre, sino por el nombre. Así que a partir de hoy vamos a tener muchos pescadores de hombres.
1: Amén, que así sea. Bueno, el Señor quiere que por medio de una coinonía no solamente sea un grupo que se reúne, que es una comunidad que ora, que escucha, que comparte y que acompaña y sirve, y que también se puede poner en misión. Vamos a ir a un breve receso y vamos a escuchar una canción.

0: Bueno, hermanos, seguimos en Koinonías al aire con Jesús, recordándoles que pueden enviar sus inquietudes, sus preguntas, si estamos con la capacidad de responderle con mucho gusto, sus apreciaciones al 317-369-0797. Bueno, hermano, vamos a seguir pues con el programa, con estos textos tan maravillosos que el Señor nos puso hoy para que habláramos a ustedes. Bueno, don Luis, vamos a retomar y vamos a hablar de Mateo 28, 19 al 20.
1: Bueno, dice así: vayan pues a las gentes de todas las naciones y háganles mis discípulos, bautizándolas en el nombre del Padre, del Hijo y del Espíritu Santo, y enséñenles a obedecer todos los que les he mandado a ustedes. Por mi parte, yo estaré con ustedes todos los días hasta el fin del mundo. Palabra del Señor.
0: Gloria a ti, Señor Jesús. Mire lo que nos manda el Señor, a que llevemos su palabra, que llevemos, y mire lo que nos promete, que Él estará con nosotros hasta el fin del mundo. Pero primero nos pide algo: bauticen. Oiga, nos da el poder para bautizar. ¿Por qué, don Luis? ¿Qué quiere decir esto? Porque Él quiere que obtengamos esa gracia de Jesús, la gracia de Dios, para nosotros poder ir armados. Esa sería el arma principal que Jesús nos da para ir a llevar su mensaje: la gracia de Dios. Porque sin el bautismo estamos fuera de la gracia de Dios. Por eso, cuando un niño nace, tan pronto sería lo ideal que el niño se bautizara rápido, para que esa criatura pueda entrar a pertenecer a los hermanos de Jesús. Mire hoy en el texto de la palabra, el de la Eucaristía, dice: ahí está su madre y sus hermanos. No, mi madre y mis hermanos son los que escuchan la palabra de Dios y la ponen en práctica. Mire qué tan importante, porque es que es precisamente, todos los que somos de la Iglesia Católica somos bautizados. Y ese bautismo que Jesús nos hace imponer es esa gracia de Él para poder ir con esa herramienta fuerte y suficiente para llevar el mensaje de Él. A ver, don Luis.
1: Mira, lo más importante de esta palabra que nos regala hoy el Evangelio de San Mateo es el envío. Aquí Jesús les dice: vayan, o sea que es una orden, es un envío. Vayan por todo el mundo y prediquen el Evangelio. Pero dice, primero que todo, bautizándolos en el nombre del Padre, del Hijo y del Espíritu Santo. O sea que este es el bautismo verdadero de Jesús, porque los que hemos estudiado pues la palabra de Dios nos damos cuenta, o hemos estudiado, que Juan

0: bautizaba con agua para el perdón de los pecados, pero él mismo decía: atrás de mí viene uno que bautizará con Espíritu Santo. Y aquí estamos mirando que el envío que hace Jesús a estos apóstoles o discípulos y hoy a nosotros es bautizándolos en el nombre del Padre, del Hijo y del Espíritu Santo. Mira qué bonito, Noemí y oyentes, ese envío que él hace. Primero el bautismo, como decía Noemí. Hoy en día muchas personas no se hacen bautizar, que porque el bautismo es solamente para las personas mayores, y la Iglesia Católica bautiza a los niños. ¿Por qué? Porque es que los niños hay que entregárselos para que hagan parte del ejército de Jesús, de Dios. Y nos damos cuenta que Pablo a los Gálatas dice en el capítulo 3, versículo 27, que los que habéis sido bautizados en Cristo son revestidos de Cristo. Mira qué bonito. Entonces aquí los que estamos bautizados somos revestidos de Cristo. Y eso es lo que nos está haciendo. Y lo que también lo que nos dijo Noemí, que Dios estará con nosotros todos los días hasta el fin del mundo. Él no nos dejará solos. Así estemos enfermos en un hospital, así estemos secuestrados, estemos privados de la libertad, Él está ahí con nosotros. Él no nos abandona en ningún instante. Esa es una promesa que Él hizo. Y lo que es de Dios, es de Dios. Eso se cumple. Porque la palabra de Dios dice: mis palabras pasarán, cielo y tierra pasará, pero mis palabras no pasarán. Así que hay que obedecer ese mandato de Dios.
1: Es que Él nos da todas las herramientas, es que no es por nuestros propios medios que vamos a evangelizar, que vamos a hablar de su mensaje. Es Él el que nos prepara, mire, nos da ese Espíritu Santo, esa gracia de Él para poder llevar su palabra, su mensaje a tantos sitios que lo necesitan, y podemos hacerlo desde nuestra primera comunidad que tenemos, que Él nos la regala, que es la familia. La familia que es tan difícil evangelizar, allí es la primera comunidad donde nosotros debemos llevar su mensaje. Y mire que nos dice, nos promete: estaré contigo hasta el fin del mundo. Es que no somos nosotros por nuestros medios, sino que Él nos da todas las herramientas suficientes. Don Luis, ¿cómo? No, sí.
0: Quería como agregar un poquito también a este tema tan hermoso y tan bello. Ese vestido de bautismo, ese estar revestidos con ese traje. Vea, vamos a mirar pues el evangelio que nos tiene para mañana la liturgia de la iglesia, ese banquete que hace el rey de su hijo. Allí nos damos cuenta de que hay alguien que entró sin ese traje y fue expulsado porque no tenía ese traje de boda para entrar a... ¿Y cuál es ese traje? Es el bautismo y estar revestidos de la gracia de Dios. Eso es lo que quería comentarle, Noemí, también referente a este texto tan bonito.
1: Claro, donde ese invitado no tenía el vestido adecuado para poder entrar a esa fiesta, que es esta fiesta tan hermosa de llevar la palabra del Señor, de compartir esos mensajes tan maravillosos que nos deja Él en su palabra. Bendito Dios. Así que, hermanos que nos escuchan, todos los que nos escuchan, vamos a dejar esos temores para seguir a Dios, porque Él sabe que nos da todo lo suficiente para poder seguir. Los anuncios. Bueno, por aquí nos hace Cristian señas de que tenemos, ¿cómo lo prendo? Tenemos mensajes de los oyentes.
0: Bueno, que no se nos olvide pues, hermanos y hermanas, que aquí lo que estamos haciendo es una formación para cada uno de nosotros, que estamos hablando de la palabra de Dios. Aquí no vamos a hablar de otra cosa, sino de lo que el Señor quiere que nosotros seamos para Él, que seamos esos discípulos enviados por Él, que seamos esos bautizados, que seamos esas personas que llevemos la palabra de Dios, que no nos cansemos de hablar de Dios. Mira que para nosotros los católicos a veces es un poco difícil pararnos en un parque a hablar de la palabra de Dios o tocar puertas. Mira que ahora en este mes de las misiones estamos tocando de puerta en puerta. En mi parroquia, por ejemplo, de Belén, estamos yendo a las familias a llevar el evangelio. Eso se llama misión. Y la misión no es solamente en las iglesias, en los púlpitos, la misión es en el hogar. Aquí en las mismas familias encontramos personas que hay que llevarle la palabra de Dios, hay que evangelizarlas, porque allí también encontramos personas que son, como se dice, como Pablo, cuando fue que encontraba muchas personas que no eran pues de la religión, eran personas extranjeras, eran personas que no habían conocido la palabra de Dios. Y también en nosotros encontramos eso. Adelante, Noemí, bien pueda.
1: Bueno, por aquí nos escribe Viviana Montoya. Ella es una asidua oyente de la emisora. Buenos días, Cristian, Noemí y Don Luis. ¿Cómo están? El tema maravilloso. Yo pienso que todos estamos llamados a seguir a Jesús, y cuando disponemos nuestro corazón y le decimos que sí, Él nos promete estar con nosotros siempre, con nuestras familias y coinonías. Un abracito. Gracias, Viviana, por tu mensaje. Ella es una fiel oyente de la emisora, bendito Dios. Por aquí también nos escribe Carlos Bejarano. En sintonía siempre con ustedes, mi emisora Minuto de Dios Medellín. Los felicito por tan hermoso programa que están haciendo a esta hora. Dios los siga ungiendo, hermano Don Luis y hermana directora del programa. Bueno, gracias, Carlos, por esa distinción, con el poder de su Santo Espíritu. Gracias, Carlos, por su mensaje, por estar ahí atento al programa de Coinonías. A ver, ¿quién más por aquí? ¿Se me fue alguno de pronto?
2: Noemí, también tenemos acá a Alejandro Zuluaga desde Granada, Antioquia. Él es un fiel oyente. Vamos a escuchar a ver qué nos dice. ¿Les parece?
1: Claro que sí, Cristian.
0: Es un fiel oyente.
1: Ah, no. Él es Alejandro. Uh-huh. Es uno
2: Alejandro
1: de los...
2: Zuluaga. Listo, escuchemos.
3: Muy buenos días, emisora Mente de Dios, en este sábado, en este hermoso programa de Coinonías. Dios bendiga esta bonita emisora, que el Señor siga venciendo abundantemente a cada uno de los que laboran allí, a cada uno de los locutores, a esta bonita emisora Mente de Dios, al Padre José Andrés, y a cada uno de los oyentes que a esta hora de la mañana sintonizan este hermoso programa. Que mi Dios me los bendiga.
0: Espero que bueno, escuchar otro.
1: Por aquí escuchemos también a Sandra Osorio.
4: Muy buenos días, mi hermosa familia de Minuto de Dios. Soy Sandra Osorio, aquí en la vereda Minita. Muy buenos días, doña Noemí. Muy buenos días, don Luis. Muy buenos días, Cristian. Aquí en sintonía, desde las 6 de la mañana, que se escucha la emisorita, porque yo la sintonizo ese en el radiecito, aquí con mis dos princesas, para felicitarlos por tan excelente y tan maravilloso programa. Sí, el Señor nos llama a servir, a aconsejar a las personas que nos piden consejos, a ayudarlos en los momentos difíciles con nuestras oraciones. Los quiero mucho en el amor de Papito Dios y de Mamita María. Que tengan un hermoso y un maravilloso día en compañía de Papito Dios y de Mamita María. Amén.
1: Amén, amén. Gracias, Sandra. A ver, vamos con Lolita. Lolita, Dios nos elige. A ver, mi querida Lolita, ella es nuestra compañera de misión. Dios nos elige y nosotros respondemos acorde al llamado. Un abrazo, excelente programa. Gracias, Lolita, por tu mensaje, por tu aporte. ¿Quién nos falta, Cristian?
2: También nos saluda Luz Marina desde Texas, Estados Unidos. Y dice, buenos días a todos. Desde Texas los saludos. Bueno, me encanta este programa. Gracias por lo que hacen. Dios les bendiga.
1: Amén, amén, Luz, amén. Marina, a ti también. mire que ya se han ido conectando muchas personas. De verdad que el programa a esta hora ha sido de gran bendición para todas las personas que nos escuchan, porque están las amas de casa y van haciendo escuchando el programa y nos vamos formando entre todos. Bueno, hermanos, recordándoles que tanto de qué hablar de la palabra de Dios, pero desafortunadamente el tiempo por estas redes son tan cortas. Queremos invitarlos a participar de los programas de la comunidad de la Casa de Oración Tierra Nueva, un encuentro que se llevará a cabo Perdonar para Sanar, el sábado 24 de octubre desde las 8 de la mañana. 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Bueno, hermanos, ahí les colocan el aporte. Todos muy invitados a todos estos programas tan maravillosos que lleva a cabo el Minuto de Dios. También todos invitados para ver el estreno de Choxen. 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Así que, hermanos, aquí hay mucho que hacer. Tú, hermano y hermana que nos escucha hoy por primera vez, todos invitados a pertenecer a una coinonía. Y todos, y don Luis y yo decimos, Jesús nos llama, Jesús nos envía y Jesús camina con nosotros. Hasta la próxima. Esto fue Koinonías al Aire con Jesús. Que Dios los bendiga.
0: Amén, amén.

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6: Son las 4:56.
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10: Los invito a que recemos el rosario. Los misterios que vamos a considerar son los gozosos. En el nombre del Padre, del Hijo y del Espíritu Santo. Amén. Podemos hacer un acto de contrición pidiéndole al Señor perdón de nuestras culpas. Señor mío Jesucristo, Dios y hombre verdadero, Creador, Padre y Redentor mío, por ser quien eres y porque te amo sobre todas las cosas, me pesa de todo corazón haberte ofendido. Propongo firmemente nunca más pecar, apartarme de todas las ocasiones de ofenderte, confesarme y cumplir la penitencia que me sea impuesta. Ofrezco, Señor, mi vida, obras y trabajos en satisfacción de todos mis pecados. Y así como te lo suplico, así confío en tu bondad y misericordia infinitas, que los perdonarás por los méritos de tu preciosa sangre, pasión y muerte, y me darás gracia para enmendarme y perseverar en tu santo amor y servicio hasta el fin de mi vida. Amén.
11: Primer misterio gozoso. La anunciación del ángel Gabriel a la Virgen María y la encarnación del Hijo de Dios. El ángel le contestó a María: El Espíritu Santo vendrá sobre ti, y el poder del Altísimo te cubrirá con su sombra. Lucas 1:35.
10: La primera rosa blanca que deshojamos hoy es la de agradecer a María porque aceptó generosamente ser la madre de Jesús. Dios le reveló el misterio de su amor. Ella debía estar implorándole cumpliese las promesas hechas por medio de los profetas. Le pedía que como cae el rocío, así llegase el Mesías esperado. El ángel Gabriel le anunció que la alegría llegaba por medio de ella a la tierra. Le dijo que sería la madre de quien se sentaría en el trono de David, de quien regiría a los hijos de Israel. Sería el poder del Espíritu Santo quien haría que las entrañas de Nuestra Señora floreciese y que la palabra de Dios tomase carne en su cuerpo. María se declaró esclava del Señor y aceptó su misión. María, hoy te saludamos, te agradecemos, nos alegramos contigo. Padre nuestro que estás en el cielo, santificado sea tu nombre. Venga a nosotros tu reino. Hágase tu voluntad en la tierra como en el cielo.
12: Danos hoy nuestro pan de cada día. Perdona nuestras ofensas, como también nosotros perdonamos a los que nos ofenden. No nos dejes caer en la tentación y líbranos del mal. Amén.
10: Dios te salve María, llena eres de gracia. El Señor es contigo. Bendita tú eres entre todas las mujeres y bendito es el fruto de tu vientre, Jesús.
12: Santa María, Madre de Dios, ruega por nosotros pecadores, ahora y en la hora de nuestra muerte. Amén.
10: Dios te salve María, llena eres de gracia, el Señor es contigo. Bendita tú eres entre todas las mujeres, y bendito es el fruto de tu vientre, Jesús.
12: Santa María, Madre de Dios, ruega por nosotros pecadores, ahora y en la hora de nuestra muerte. Amén.
10: Dios te salve María, llena eres de gracia, el Señor es contigo. Bendita tú eres entre todas las mujeres, y bendito es el fruto de tu vientre, Jesús.
12: Santa María, Madre de Dios, ruega por nosotros pecadores, ahora y en la hora de nuestra muerte. Amén.
10: Dios te salve María, llena eres de gracia, el Señor es contigo. Bendita tú eres entre todas las mujeres, y bendito es el fruto de tu vientre, Jesús.
12: Santa María, Madre de Dios, ruega por nosotros pecadores, ahora y en la hora de nuestra muerte. Amén.
10: Dios te salve María, llena eres de gracia, el Señor es contigo. Bendita tú eres entre todas las mujeres, y bendito es el fruto de tu vientre, Jesús.
12: Santa María, Madre de Dios, ruega por nosotros pecadores, ahora y en la hora de nuestra muerte. Amén.
10: Dios te salve María, llena eres de gracia, el Señor es contigo. Bendita tú eres entre todas las mujeres, y bendito es el fruto de tu vientre, Jesús.
12: Santa María, Madre de Dios, ruega por nosotros pecadores, ahora y en la hora de nuestra muerte. Amén.
10: Dios te salve María, llena eres de gracia, el Señor es contigo. Bendita tú eres entre todas las mujeres, y bendito es el fruto de tu vientre, Jesús.
12: Santa María, Madre de Dios, ruega por nosotros pecadores, ahora y en la hora de nuestra muerte. Amén.
10: Dios te salve María, llena eres de gracia, el Señor es contigo. Bendita tú eres entre todas las mujeres, y bendito es el fruto de tu vientre, Jesús.
12: Santa María, Madre de Dios, ruega por nosotros pecadores, ahora y en la hora de nuestra muerte.
13: Amén.
10: Dios te salve María, llena eres de gracia, el Señor es contigo. Bendita tú eres entre todas las mujeres, y bendito es el fruto de tu vientre, Jesús.
12: Santa María, Madre de Dios, ruega por nosotros pecadores, ahora y en la hora de nuestra muerte. Amén.
10: Dios te salve María, llena eres de gracia, el Señor es contigo. Bendita tú eres entre todas las mujeres, y bendito es el fruto de tu vientre, Jesús.
12: Santa María, Madre de Dios, ruega por nosotros pecadores, ahora y en la hora de nuestra muerte. Amén.
10: Gloria al Padre, y al Hijo, y al Espíritu Santo.
12: Como era en el principio, ahora y siempre, y por los siglos de los siglos. Amén.
11: Segundo misterio gozoso, la visitación de María a su prima Isabel y santificación de Juan Bautista. Cuando Isabel oyó el saludo de María, la criatura se movió en su vientre y ella quedó llena del Espíritu Santo. Lucas 1:41.
10: Virgen María, queremos pensar en ti. Cuando caminabas presurosa por las montañas de tu tierra y querías visitar a tu parienta Isabel. Te imaginamos, María, cuando llegaste a casa de tus familiares y saludaste con las palabras de paz que eran usadas en tu pueblo. María, tú eres la madre del Señor, que te hiciste servidora de los hombres. Tú eres reconocida y llamada feliz, porque en ti se cumplen las promesas de Dios, y así te llamarán todas las generaciones. María, tú, llena del Espíritu Santo, te convertiste en profesora de alabanza. Tú nos enseñas a proclamar la grandeza del Señor y a admirarnos ante el poder de nuestro Dios, que hace maravillas entre quienes le temen, exalta a los humildes y alimenta a los hambrientos.
12: Padre nuestro que estás en el cielo, santificado sea tu nombre. Venga a nosotros tu reino. Hágase tu voluntad en la tierra como en el cielo.
10: Danos hoy nuestro pan de cada día. Perdona nuestras ofensas, como también nosotros perdonamos a los que nos ofenden. No nos dejes caer en tentación y líbranos del mal. Amén.
12: Dios te salve María, llena eres de gracia, el Señor es contigo. Bendita tú eres entre todas las mujeres y bendito es el fruto de tu vientre, Jesús.
10: Santa María, Madre de Dios, ruega por nosotros, pecadores, ahora y en la hora de nuestra muerte. Amén.
12: Dios te salve María, llena eres de gracia, el Señor es contigo. Bendita tú eres entre todas las mujeres, y bendito es el fruto de tu vientre, Jesús.
10: Santa María, Madre de Dios, ruega por nosotros, pecadores, ahora y en la hora de nuestra muerte. Amén.
12: Dios te salve María, llena eres de gracia, el Señor es contigo. Bendita tú eres entre todas las mujeres, y bendito es el fruto de tu vientre, Jesús.
10: Santa María, Madre de Dios, ruega por nosotros, pecadores, ahora y en la hora de nuestra muerte. Amén.
12: Dios te salve María, llena eres de gracia, el Señor es contigo. Bendita tú eres entre todas las mujeres, y bendito es el fruto de tu vientre, Jesús.
10: Santa María, Madre de Dios, ruega por nosotros, pecadores, ahora y en la hora de nuestra muerte. Amén.
12: Dios te salve María, llena eres de gracia, el Señor es contigo. Bendita tú eres entre todas las mujeres, y bendito es el fruto de tu vientre, Jesús.
10: Santa María, Madre de Dios, ruega por nosotros, pecadores, ahora y en la hora de nuestra muerte. Amén.
12: Dios te salve María, llena eres de gracia, el Señor es contigo. Bendita tú eres entre todas las mujeres, y bendito es el fruto de tu vientre, Jesús.
10: Santa María, Madre de Dios, ruega por nosotros, pecadores, ahora y en la hora de nuestra muerte. Amén.
12: Dios te salve María, llena eres de gracia, el Señor es contigo. Bendita tú eres entre todas las mujeres, y bendito es el fruto de tu vientre, Jesús.
10: Santa María, Madre de Dios, ruega por nosotros, pecadores, ahora y en la hora de nuestra muerte. Amén.
12: Dios te salve María, llena eres de gracia, el Señor es contigo. Bendita tú eres entre todas las mujeres, y bendito es el fruto de tu vientre, Jesús.
10: Santa María, Madre de Dios, ruega por nosotros, pecadores, ahora y en la hora de nuestra muerte. Amén.
12: Dios te salve, María, llena eres de gracia, el Señor es contigo. Bendita tú eres entre todas las mujeres, y bendito es el fruto de tu vientre, Jesús.
10: Santa María, Madre de Dios, ruega por nosotros, pecadores, ahora y en la hora de nuestra muerte. Amén.
12: Dios te salve, María, llena eres de gracia, el Señor es contigo. Bendita tú eres entre todas las mujeres, y bendito es el fruto de tu vientre, Jesús.
10: Santa María, Madre de Dios, ruega por nosotros, pecadores, ahora y en la hora de nuestra muerte. Amén.
12: Gloria al Padre, y al Hijo, y al Espíritu Santo.
10: Como era en el principio, ahora y siempre, por los siglos de los siglos. Amén.
11: Tercer misterio gozoso, el nacimiento de Jesús en un portal de Belén. En Belén, llegó a María el tiempo de dar a luz a su hijo primogénito. Lo envolvió en pañales y lo acostó en un pesebre. Lucas 2, 6, 7.
10: Hoy quisiéramos, María, traerte un ramillete de rosas, porque eres la madre amorosa que sostiene a Jesús, que lo contempla y lo besa, que lo acaricia y lo alimenta. Él es el Hijo de Dios, hecho hombre en todo semejante a nosotros, menos en el pecado. Él nació en la pobreza de un establo, pero encontró los brazos tuyos y tu corazón amante. Tú eres la madre de Jesús, la madre de Dios. Ese es tu título más glorioso. Engendraste a tu Creador, diste a luz a quien es el sol que nace de lo alto, cargaste a quien sostiene el mundo, protegiste al poderoso de Israel. María, recibe hoy nuestra gratitud, nuestra alabanza, nuestra veneración. Permítenos acercarnos a ti, como lo hicieron los pastores y los magos, y contigo, envuelto en pañales, encontrar al Rey y al Pastor de nuestros corazones. Padre nuestro que estás en el cielo, santificado sea tu nombre. Venga a nosotros tu reino. Hágase tu voluntad en la tierra como en el cielo.
12: Danos hoy nuestro pan de cada día. Perdona nuestras ofensas, como también nosotros perdonamos a los que nos ofenden. No nos dejes caer en la tentación y líbranos del mal. Amén.
10: Dios te salve, María. Llena eres de gracia. El Señor es contigo. Bendita tú eres entre todas las mujeres y bendito es el fruto de tu vientre, Jesús.
12: Santa María, Madre de Dios, ruega por nosotros pecadores, ahora y en la hora de nuestra muerte. Amén.
10: Dios te salve María, llena eres de gracia, el Señor es contigo. Bendita tú eres entre todas las mujeres, y bendito es el fruto de tu vientre, Jesús.
12: Santa María, Madre de Dios, ruega por nosotros pecadores, ahora y en la hora de nuestra muerte. Amén.
10: Dios te salve María, llena eres de gracia, el Señor es contigo. Bendita tú eres entre todas las mujeres, y bendito es el fruto de tu vientre, Jesús.
12: Santa María, Madre de Dios, ruega por nosotros pecadores, ahora y en la hora de nuestra muerte. Amén.
10: Dios te salve María, llena eres de gracia, el Señor es contigo. Bendita tú eres entre todas las mujeres, y bendito es el fruto de tu vientre, Jesús.
12: Santa María, Madre de Dios, ruega por nosotros pecadores, ahora y en la hora de nuestra muerte. Amén.
10: Dios te salve María, llena eres de gracia, el Señor es contigo. Bendita tú eres entre todas las mujeres, y bendito es el fruto de tu vientre, Jesús.
12: Santa María, Madre de Dios, ruega por nosotros pecadores, ahora y en la hora de nuestra muerte. Amén.
10: Dios te salve María, llena eres de gracia, el Señor es contigo. Bendita tú eres entre todas las mujeres, y bendito es el fruto de tu vientre, Jesús.
12: Santa María, Madre de Dios, ruega por nosotros pecadores, ahora y en la hora de nuestra muerte. Amén.
10: Dios te salve María, llena eres de gracia, el Señor es contigo. Bendita tú eres entre todas las mujeres, y bendito es el fruto de tu vientre, Jesús.
12: Santa María, Madre de Dios, ruega por nosotros pecadores, ahora y en la hora de nuestra muerte. Amén.
10: Dios te salve María, llena eres de gracia, el Señor es contigo. Bendita tú eres entre todas las mujeres, y bendito es el fruto de tu vientre, Jesús.
12: Santa María, Madre de Dios, ruega por nosotros pecadores, ahora y en la hora de nuestra muerte. Amén.
10: Dios te salve María, llena eres de gracia, el Señor es contigo. Bendita tú eres entre todas las mujeres, y bendito es el fruto de tu vientre, Jesús.
12: Santa María, Madre de Dios, ruega por nosotros pecadores, ahora y en la hora de nuestra muerte. Amén.
10: Dios te salve María, llena eres de gracia, el Señor es contigo. Bendita tú eres entre todas las mujeres, y bendito es el fruto de tu vientre, Jesús.
12: Santa María, Madre de Dios, ruega por nosotros pecadores, ahora y en la hora de nuestra muerte. Amén.
10: Gloria al Padre, y al Hijo, y al Espíritu Santo.
12: Como era en el principio, ahora y siempre, y por los siglos de los siglos. Amén.
11: Cuarto misterio gozoso, la presentación del niño Jesús en el templo. Simeón dijo a María: Este está puesto para caída y elevación de muchos en Israel. Lucas 2, 3, 4.
10: Queremos contemplarte, María, cuando fuiste al templo de Jerusalén para presentar a tu hijo en la casa de su padre. Llevabas dos palomitas, signo de tu amor y de tu pobreza. Te acompañaba José, tu esposo virginal. Fuiste acogida por dos ancianos, un hombre y una mujer. Simeón, el anciano, quedó extasiado al contemplar a Jesús. Lo llamó Lourdes de Israel y Salvador. Y a ti te anunció que la palabra del Señor, como si fuera una espada, se hundiría en tu corazón. La mujer, anciana de 84 años, no podía callar y anunciaba a todos los presentes la salvación de Israel. María, preséntanos a nosotros también ante el Padre, a nosotros que somos pecado. Pídele que nos ilumine. A nosotros culpables, suplícale que nos salve. Dile que deseamos vivir en tu presencia, convertirnos en su templo, en su morada.
12: Padre nuestro que estás en el cielo, santificado sea tu nombre. Venga a nosotros tu reino. Hágase tu voluntad en la tierra como en el cielo.
10: Danos hoy nuestro pan de cada día. Perdona nuestras ofensas, como también nosotros perdonamos a los que nos ofenden. No nos dejes caer en tentación y líbranos del mal. Amén.
12: Dios te salve María, llena eres de gracia, el Señor es contigo. Bendita tú eres entre todas las mujeres y bendito es el fruto de tu vientre, Jesús.
10: Santa María, Madre de Dios, ruega por nosotros pecadores, ahora y en la hora de nuestra muerte. Amén.
12: Dios te salve María, llena eres de gracia, el Señor es contigo. Bendita tú eres entre todas las mujeres y bendito es el fruto de tu vientre, Jesús.
10: Santa María, Madre de Dios, ruega por nosotros pecadores, ahora y en la hora de nuestra muerte. Amén.
12: Dios te salve María, llena eres de gracia, el Señor es contigo. Bendita tú eres entre todas las mujeres y bendito es el fruto de tu vientre, Jesús.
10: Santa María, Madre de Dios, ruega por nosotros pecadores, ahora y en la hora de nuestra muerte. Amén.
12: Dios te salve María, llena eres de gracia, el Señor es contigo. Bendita tú eres entre todas las mujeres y bendito es el fruto de tu vientre, Jesús.
10: Santa María, Madre de Dios, ruega por nosotros pecadores, ahora y en la hora de nuestra muerte. Amén.
12: Dios te salve María, llena eres de gracia, el Señor es contigo. Bendita tú eres entre todas las mujeres y bendito es el fruto de tu vientre, Jesús.
10: Santa María, Madre de Dios, ruega por nosotros pecadores, ahora y en la hora de nuestra muerte. Amén.
12: Dios te salve María, llena eres de gracia, el Señor es contigo. Bendita tú eres entre todas las mujeres y bendito es el fruto de tu vientre, Jesús.
10: Santa María, Madre de Dios, ruega por nosotros pecadores, ahora y en la hora de nuestra muerte. Amén.
12: Dios te salve María, llena eres de gracia, el Señor es contigo. Bendita tú eres entre todas las mujeres y bendito es el fruto de tu vientre, Jesús.
10: Santa María, Madre de Dios, ruega por nosotros pecadores, ahora y en la hora de nuestra muerte. Amén.
12: Dios te salve María, llena eres de gracia, el Señor es contigo, bendita tú eres entre todas las mujeres, y bendito es el fruto de tu vientre, Jesús.
10: Santa María, Madre de Dios, ruega por nosotros, pecadores, ahora y en la hora de nuestra muerte. Amén.
12: Dios te salve María, llena eres de gracia, el Señor es contigo, bendita tú eres entre todas las mujeres, y bendito es el fruto de tu vientre, Jesús.
10: Santa María, Madre de Dios, ruega por nosotros, pecadores, ahora y en la hora de nuestra muerte. Amén.
12: Dios te salve María, llena eres de gracia, el Señor es contigo, bendita tú eres entre todas las mujeres, y bendito es el fruto de tu vientre, Jesús.
10: Santa María, Madre de Dios, ruega por nosotros, pecadores, ahora y en la hora de nuestra muerte. Amén.
12: Gloria al Padre, y al Hijo, y al Espíritu Santo.
10: Como era en el principio, ahora y siempre, por los siglos de los siglos. Amén.
11: Quinto misterio gozoso, la pérdida y el hallazgo del niño Jesús. Jesús les dijo, ¿por qué me buscaban? ¿No sabían que yo debía estar en la casa de mi padre? Lucas 2:49.
10: María, te queremos acompañar en la búsqueda de Jesús. Guía nuestros pasos con la misma confianza angustiada con que anduviste mientras buscabas a tu hijo. 3 días tardaste en encontrarlo, que debieron parecerte una eternidad, pero luego te llenaste de gozo al verlo de nuevo. También nosotros queremos encontrarlo, queremos verlo, queremos escucharlo, queremos suplicarle que no se aleje de nosotros, queremos que nos enseñe a ocuparnos en las cosas de su Padre. Queremos aprender de él a crecer en edad, en estatura, en gracia y sabiduría. Queremos ser como él, obedientes a la voluntad del Padre. Queremos como tú, aunque no todo lo comprendamos, vivir pensando en Dios y guardando su presencia en nuestro corazón. Queremos imitar a Jesús en el silencio, en la humildad, en la obediencia, en la sencillez. Padre nuestro que estás en el cielo, santificado sea tu nombre. Venga a nosotros tu reino. Hágase tu voluntad en la tierra como en el cielo.
12: Danos hoy nuestro pan de cada día. Perdona nuestras ofensas, como también nosotros perdonamos a los que nos ofenden. No nos dejes caer en la tentación y líbranos del mal. Amén.
10: Dios te salve María, llena eres de gracia. El Señor es contigo. Bendita tú eres entre todas las mujeres, y bendito es el fruto de tu vientre, Jesús.
12: Santa María, Madre de Dios, ruega por nosotros pecadores, ahora y en la hora de nuestra muerte. Amén.
10: Dios te salve María, llena eres de gracia, el Señor es contigo. Bendita tú eres entre todas las mujeres, y bendito es el fruto de tu vientre, Jesús.
12: Santa María, Madre de Dios, ruega por nosotros pecadores, ahora y en la hora de nuestra muerte. Amén.
10: Dios te salve María, llena eres de gracia, el Señor es contigo. Bendita tú eres entre todas las mujeres, y bendito es el fruto de tu vientre, Jesús.
12: Santa María, Madre de Dios, ruega por nosotros pecadores, ahora y en la hora de nuestra muerte. Amén.
10: Dios te salve María, llena eres de gracia, el Señor es contigo. Bendita tú eres entre todas las mujeres, y bendito es el fruto de tu vientre, Jesús.
12: Santa María, Madre de Dios, ruega por nosotros pecadores, ahora y en la hora de nuestra muerte. Amén.
10: Dios te salve María, llena eres de gracia, el Señor es contigo. Bendita tú eres entre todas las mujeres, y bendito es el fruto de tu vientre, Jesús.
12: Santa María, Madre de Dios, ruega por nosotros pecadores, ahora y en la hora de nuestra muerte. Amén.
10: Dios te salve María, llena eres de gracia, el Señor es contigo. Bendita tú eres entre todas las mujeres, y bendito es el fruto de tu vientre, Jesús.
12: Santa María, Madre de Dios, ruega por nosotros pecadores, ahora y en la hora de nuestra muerte. Amén.
10: Dios te salve María, llena eres de gracia, el Señor es contigo. Bendita tú eres entre todas las mujeres, y bendito es el fruto de tu vientre, Jesús.
12: Santa María, Madre de Dios, ruega por nosotros pecadores, ahora y en la hora de nuestra muerte. Amén.
10: Dios te salve María, llena eres de gracia, el Señor es contigo. Bendita tú eres entre todas las mujeres, y bendito es el fruto de tu vientre, Jesús.
12: Santa María, Madre de Dios, ruega por nosotros pecadores, ahora y en la hora de nuestra muerte. Amén.
10: Dios te salve María, llena eres de gracia, el Señor es contigo. Bendita tú eres entre todas las mujeres, y bendito es el fruto de tu vientre, Jesús.
12: Santa María, Madre de Dios, ruega por nosotros pecadores, ahora y en la hora de nuestra muerte. Amén.
10: Dios te salve María, llena eres de gracia, el Señor es contigo. Bendita tú eres entre todas las mujeres, y bendito es el fruto de tu vientre, Jesús.
12: Santa María, Madre de Dios, ruega por nosotros pecadores, ahora y en la hora de nuestra muerte. Amén.
10: Gloria al Padre, y al Hijo, y al Espíritu Santo.
12: Como era en el principio, ahora y siempre, y por los siglos de los siglos. Amén.
10: Dios te salve, Reina y Madre de Misericordia, vida y dulzura y esperanza nuestra. Dios te salve, a ti llamamos los desterrados hijos de Eva. A ti suspiramos gimiendo y llorando en este valle de lágrimas. Ea pues, Señora, abogada nuestra, vuelve a nosotros tus ojos misericordiosos. Y después de este destierro, muéstranos a Jesús, fruto bendito de tu vientre. Oh clemente, oh piadosa, oh dulce Virgen María, ruega por nosotros, Santa Madre de Dios, para que seamos dignos de alcanzar las promesas de Cristo. Amén. En el nombre del Padre, y del Hijo, y del Espíritu Santo. Amén.
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0: Son las 5:28.
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2: Dios te salve.

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2: ¿Recuerdas cuando los hijos de Israel se quejaron de Dios y de Moisés en el desierto de Parán? Moisés elevó la serpiente de bronce en el desierto. Así también se elevará el Hijo del Hombre. Todo aquel que crea en Él no será condenado, pero quien no crea en Él ya está condenado.
3: ¿Alguna vez habías escuchado algo así?

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7: Son las 5 y 53 minutos.
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0: Ha sido una bella tradición de la Iglesia saludar a la Virgen María con el Ángelus o anuncio del ángel todos los días, a mediodía y al caer de la tarde. Por eso oremos todos hoy. El ángel del Señor anunció a María.
1: Y ella concibió por obra y gracia del Espíritu Santo.
0: Dios te salve María, llena eres de gracia, el Señor es contigo, bendita tú eres entre todas las mujeres, bendito es el fruto de tu vientre Jesús.
2: Santa María, Madre de Dios, ruega por nosotros pecadores, ahora y en la hora de nuestra muerte. Amén.
0: He aquí la esclava del Señor.
1: Hágase en mí según tu palabra.
0: Dios te salve María, llena eres de gracia, el Señor es contigo, bendita tú eres entre todas las mujeres, bendito es el fruto de tu vientre Jesús.
2: Santa María, Madre de Dios, ruega por nosotros pecadores, ahora y en la hora de nuestra muerte. Amén.
0: El Verbo se hizo carne
1: y habitó entre nosotros.
0: Dios te salve María, llena eres de gracia, el Señor es contigo, bendita tú eres entre todas las mujeres, bendito es el fruto de tu vientre Jesús.
2: Santa María, Madre de Dios, ruega por nosotros pecadores, ahora y en la hora de nuestra muerte. Amén.
0: Ruega por nosotros, Santa Madre de Dios,
1: para que seamos dignos de las promesas de Cristo.
0: Oremos. Señor, derrama tu gracia en nuestros corazones, para que habiendo conocido por la voz del ángel el misterio de la encarnación de tu Hijo, podamos llegar por los méritos de tu cruz y pasión a la gloria de la resurrección. Por el mismo Cristo nuestro Señor.
2: Amén.

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1: Buenos días. La vida cristiana es una batalla cotidiana que se libra en el corazón. A veces, el enemigo busca desanimarnos, distraernos o hacernos fracasar en el camino del bien. Pero no estamos solos. La Virgen nos llama hoy a la oración profunda y confiada. En su mensaje del 11 de agosto de 1984 nos dice: Queridos hijos, orad porque Satanás insiste en hacer fracasar mis planes. Orad con el corazón y en la oración abandonaos a Jesús. Es en la oración sincera, entregada y humilde, donde encontramos la fuerza para resistir, para mantener viva la esperanza y para confiar plenamente en el Señor. Que este día nos impulse a vivir la oración no como una obligación, sino como el encuentro vital que sostiene nuestra fe y nos hace invencibles en el amor de Dios. Oremos. Dios mío, ven en mi auxilio.
2: Señor, date prisa en socorrerme.
1: Gloria al Padre, y al Hijo, y al Espíritu Santo.
2: Como era en el principio, ahora y siempre, por los siglos de los siglos. Amén. Aleluya.

0: El Salmo 89 nos habla de la eternidad de Dios, de su fidelidad que permanece por siempre, incluso cuando nuestra vida parece llena de fragmentos, de momentos difíciles y desconcertantes. El Papa Francisco nos recuerda que el corazón tiene la capacidad de unificar nuestra historia personal, por fragmentada o caótica que parezca. María, la madre de Jesús, es el gran ejemplo. Ella guardaba en su corazón todo lo que veía y vivía, incluso lo que no entendía, y con paciencia esperaba que todo cobrara sentido. Al rezar este salmo, dejemos que nuestro corazón sea como el de María, que no se deja llevar solo por la confusión o el dolor, sino que acoge, reflexiona y guarda todo con esperanza. Así, Dios puede transformar nuestra historia en un camino de vida y fidelidad que dura para siempre. Abramos nuestro corazón a su amor eterno, seguros de que en su presencia el tiempo se hace uno y nuestra vida se llena de sentido. Oremos.
1: Por la mañana, sácianos de tu misericordia, Señor.
2: Señor, tú has sido nuestro refugio de generación en generación. Antes que naciesen los montes o fuera engendrado el orbe de la tierra, desde siempre y por siempre tú eres Dios. Tú reduces el hombre a polvo, diciendo: retornad, hijos de Adán. Mil años en tu presencia son un ayer, que pasó, una vigilia nocturna. Lo siembras año por año, como hierba que se renueva, que florece y se renueva por la mañana, y por la tarde la ciegan y se seca. ¿Cómo nos ha consumido tu cólera y nos ha trastornado tu indignación? Pusiste nuestras culpas ante ti, nuestros secretos ante la luz de tu mirada, y todos nuestros días pasaron bajo tu cólera, y nuestros años se acabaron como un suspiro. Aunque uno viva 70 años y el más robusto hasta 80, la mayor parte son fatiga inútil porque pasan a prisa y vuelan. ¿Quién conoce la vehemencia de tu ira? ¿Quién ha sentido el peso de tu cólera? Enséñanos a calcular nuestros años para que adquiramos un corazón sensato. Vuélvete, Señor. ¿Hasta cuándo? Ten compasión de tus siervos. Por la mañana, sácianos de tu misericordia, y toda nuestra vida será alegría y júbilo. Danos alegría por los días en que nos afligiste, por los años en que sufrimos desdichas. Que tus siervos vean tu acción y sus hijos tu gloria. Baje a nosotros la bondad del Señor y haga prósperas las obras de nuestras manos.
1: Gloria al Padre, y al Hijo, y al Espíritu Santo.
2: Como era en el principio, ahora y siempre, por los siglos de los siglos. Amén.
1: Por la mañana, sácianos de tu misericordia, Señor.
0: A continuación, escucharemos un cántico que nos invita a alabar a Dios en toda la tierra. El profeta Isaías nos llama a reconocer la grandeza del Señor, que guía a su pueblo con justicia y luz, especialmente en los momentos de oscuridad y dificultad. El hagiógrafo nos muestra que Dios no abandona a quienes confían en Él, sino que abre caminos nuevos y libera del sufrimiento. Este canto es un llamado a ser testigos valientes del amor y la verdad, a llevar ese mensaje a todos los rincones. La Gospa nos dice en su mensaje del 16 de agosto de 1984: Queridos hijos, os invito especialmente a vosotros, los de la parroquia, a vivir mis mensajes y transmitirlos a los demás donde quiera que se encuentren. Gracias por haber respondido a mi llamada. Que este cántico nos impulse a ser luz en medio del mundo, llevando con alegría el mensaje de esperanza y salvación. Escuchemos con el corazón abierto.
2: Llegue la alabanza del Señor hasta el confín de la tierra.
1: Cantad al Señor un cántico nuevo. Llegue su alabanza hasta el confín de la tierra. Muja el mar y lo que contiene, las islas y sus habitantes. Alégrese el desierto con sus tiendas. los cercados que habita Kadar. Exulten los habitantes de Petra. Clamen desde la cumbre de las montañas. Den gloria al Señor. Anuncien su alabanza en las islas. El Señor sale como un héroe. Excita su ardor como un guerrero. Lanza el alarido, mostrándose valiente frente al enemigo. Desde antiguo guardé silencio. Me callaba y aguantaba. Mas ahora grito como la mujer cuando da a luz. Jadeo y resuello. Agostaré montes y collados. Secaré toda su hierba. Convertiré los ríos en yermo. Desecaré los estanques. Conduciré a los ciegos por el camino que no conocen. Los guiaré por senderos que ignoran. Ante ellos convertiré la tiniebla en luz, lo escabroso en llano.
2: Gloria al Padre, y al Hijo, y al Espíritu Santo.
1: Como era en el principio, ahora y siempre, por los siglos de los siglos. Amén.
2: Llegue la alabanza del Señor hasta el confín de la tierra.
0: Vamos a orar ahora con el Salmo 134, una hermosa invitación a alabar y bendecir al Señor con todo nuestro ser. Este salmo nos recuerda que nuestra vida es un camino de fe, un camino que no recorremos solos. Como nos ha dicho el Papa León XIV, cada paso que damos está marcado por la presencia amorosa de Dios, que nos acompaña y sostiene. Al rezar este salmo, aprendemos que la alabanza no es solo con palabras, sino con toda nuestra vida, con nuestras acciones, nuestro corazón y nuestra actitud. Nos invita a vivir en armonía, para que lo que decimos refleje lo que realmente somos y hacemos. Así como María, que nos acompaña en el camino de la fe, también nosotros estamos llamados a ser testigos de esperanza, a alabar al Señor con alegría y confianza, sabiendo que todo lo que somos y tenemos es un don suyo. Con este espíritu, unamos nuestras voces y corazones para elevar al Señor nuestra alabanza y confianza. Oremos.
1: Alabad el nombre del Señor, los que estáis en la casa del Señor.

0: Gloria al Padre, y al Hijo, y al Espíritu Santo.
1: Como era en el principio, ahora y siempre, por los siglos de los siglos. Amén.
0: Alabad el nombre del Señor, los que estáis en la casa del Señor.
2: Ahora escuchemos la lectura breve.
1: Recordad que Dios ha querido probarnos como a nuestros padres. Recordad lo que hizo con Abraham, las pruebas por que hizo pasar a Isaac, lo que aconteció a Jacob. Como les puse a ellos en el crisol para sondear sus corazones, así el Señor nos hiere a nosotros, los que nos acercamos a Él.
2: Acabamos de escuchar la lectura breve tomada del libro de Judit. El texto nos recuerda que cuando Dios está con su pueblo, no hay motivo para temer. La fuerza del creyente no está en las armas ni en los cálculos humanos, sino en la fidelidad al Señor que nunca abandona. Muchas veces enfrentamos problemas que parecen demasiado grandes, preocupaciones en la familia, inseguridades, dolores que pesan. Pero la palabra nos enseña que la verdadera fortaleza nace de la confianza en Dios, que siempre camina a nuestro lado. Como nos dijo la Gospa en su mensaje del 3 de enero de 1985, lo que corresponde es la acción de gracias. Dar gracias, incluso en medio de las pruebas, es reconocer que todo está en las manos del Señor y que Él no deja de derramar su gracia. Hoy podemos vivir esta lectura con un gesto sencillo, agradecer. Tal vez al levantarnos, al compartir la mesa o antes de dormir. La gratitud cambia la mirada. En lugar de ver solo lo que falta, descubrimos cuánto hemos recibido. Y desde ahí, la confianza se renueva y el corazón se llena de paz.
1: Aclamad justos al Señor, que merece la alabanza de los buenos.
0: Aclamad justos al Señor, que merece la alabanza de los buenos.
1: Cantadle un cántico nuevo,
0: que merece la alabanza de los buenos.
1: Gloria al Padre, y al Hijo, y al Espíritu Santo.
0: Aclamad justos al Señor, que merece la alabanza de los buenos.
1: Bendito sea el Señor, Dios de Israel, porque ha visitado y redimido a su pueblo.
0: Bendito sea el Señor, Dios de Israel, porque ha visitado y redimido a su pueblo, suscitándonos una fuerza de salvación en la casa de David, su siervo, según lo había predicho desde antiguo por boca de sus santos profetas. Es la salvación que nos libra de nuestros enemigos y de la mano de todos los que nos odian. Ha realizado así la misericordia que tuvo con nuestros padres, recordando su santa alianza y el juramento que juró a nuestro padre Abraham, para concedernos que, libres de temor, arrancados de la mano de los enemigos, le sirvamos con santidad y justicia, en su presencia todos nuestros días. Y a ti, niño, te llamarán profeta del Altísimo, porque irás delante del Señor a preparar sus caminos, anunciando a su pueblo la salvación, el perdón de sus pecados. Por la entrañable misericordia de nuestro Dios, nos visitará el sol que nace de lo alto, para iluminar a los que viven en tiniebla y en sombra de muerte, para guiar nuestros pasos por el camino de la paz.
1: Gloria al Padre, y al Hijo, y al Espíritu Santo.
0: Como era en el principio, ahora y siempre, por los siglos de los siglos. Amén.
1: Bendito sea el Señor, Dios de Israel, porque ha visitado y redimido a su pueblo.
2: Ya que Cristo escucha y salva a cuantos en Él se refugian, acudamos a Él diciendo: Escúchanos, Señor.
1: Te damos gracias, Señor, por el gran amor con que nos amaste. Continúa mostrándote con nosotros, rico en misericordia.
0: Escúchanos, Señor.
1: Tú que con el Padre sigues actuando siempre en el mundo, renueva todas las cosas con la fuerza de tu Espíritu.
0: Escúchanos, Señor.
1: Abre nuestros ojos y los de nuestros hermanos, para que podamos contemplar hoy tus maravillas.
0: Escúchanos, Señor.
1: Ya que nos llamas hoy a tu servicio, haz que seamos buenos administradores de tu multiforme gracia en favor de nuestros hermanos.
0: Escúchanos, Señor.
2: Este es el momento en el que, desde tu corazón, puedes pedir a Dios lo que necesites o agradecer aquello que ya se te ha concedido.

0: Escúchanos, Señor.
1: Acudamos a Dios Padre, tal como nos enseñó Jesucristo.
2: Padre nuestro, que estás en el cielo, santificado sea tu nombre. Venga a nosotros tu reino. Hágase tu voluntad en la tierra como en el cielo. Danos hoy nuestro pan de cada día. Perdona nuestras ofensas, como también nosotros perdonamos a los que nos ofenden. No nos dejes caer en la tentación, y líbranos del mal. Amén.
1: Señor Dios, que encomendaste al hombre la guarda y el cultivo de la tierra, y creaste la luz del sol en su servicio, concédenos hoy que con tu ayuda trabajemos sin desfallecer para tu gloria y para el bien de nuestro prójimo. Por nuestro Señor Jesucristo, tu Hijo, que contigo vive y reina en la unidad del Espíritu Santo y es Dios, por los siglos de los siglos.
3: Amén.
1: El Señor esté con ustedes.
3: Y con tu espíritu.
1: Que la paz de Dios, que sobrepasa todo anhelo y esfuerzo humano, custodie su corazón y su inteligencia en el conocimiento de Dios y de su Hijo Jesucristo nuestro Señor.
3: Amén.
1: Y la bendición de Dios Todopoderoso, Padre, Hijo y Espíritu Santo, descienda sobre ustedes.
3: Amén.
1: Bendigamos al Señor.
3: Demos gracias a Dios.
1: 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Dios te bendiga.

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1: Son las 6:21.

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1: ¿Aló?
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Nos dice la carta de San Judas que el Dios único, Salvador nuestro, tiene poder para cuidar el Dios de que nosotros no caigamos, y que tiene poder para presentarnos sin mancha. Jesucristo, y a Él todo el honor, todo el poder y la gloria. Nosotros, misioneros, esperamos

Dios al mundo que nos entregó a Jesucristo. Y por sus llagas fuimos nosotros sanados. Mi querido hermano, en este momento acepta a Jesucristo como tu único Salvador y recibe su

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1: Son las 6:50.
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3: Hola Martica, buenos días, ¿cómo estás?
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2: Queridos amigos y amigas, hemos llegado a nuestro encuentro de Perdonar es Vivir. Y perdonar es vivir es la clave para poder comprender el mensaje que nos lleva a nosotros reflexionar sobre el duelo, pedirle al Señor que nos sane, que podamos elaborar nuestro duelo adecuadamente y que podamos proponer un estilo de vida mucho mejor. Perdonar es difícil, sin duda alguna, pero hay otros procesos más difíciles que ese. Todos estamos llamados a perdonar desde Jesús en la cruz, cuando nos dijo allí en Lucas 23:34, Padre, perdónalos porque no saben lo que hacen. Y de ahí es de donde nos vamos a basar en esta reflexión y que nos va a llevar a la oración. Lucas capítulo 23, versículo 34. Padre, perdónalos porque no saben lo que hacen. Así que a partir de allí, espero que lo busques, que lo tengas allí a la mano para que empecemos a mirar todos los elementos. En este proceso del duelo hay momentos difíciles, hay personas imprudentes, a veces personas implicadas en las situaciones de pérdida de nuestra vida. Recordemos que el duelo es causado por una pérdida de diverso orden, de diversa índole, y que esa pérdida causa reacciones en nosotros, reacciones emocionales, afectivas, económicas, familiares, sociales. Y recordemos también que esta experiencia del duelo es frustrante porque sentimos que perdimos algo en lo que habíamos puesto mucha esperanza. Personas, circunstancias, cosas, fenómenos que afectan nuestra vida directamente. A veces las pérdidas se dan y entonces echamos la culpa a alguien. Le echamos la culpa a otras personas, le echamos la culpa a la institución, le echamos la culpa a la familia, nos echamos la culpa a nosotros mismos, le echamos la culpa a Dios, buscamos culpables por todo lado. Eso hace que la herida aumente. Claro, las heridas aumentan porque la culpa va a abrir heridas en tu mente, heridas en tu corazón, en tus decisiones van a ser afectadas por esas heridas y entonces va a ser complicado. Porque a veces tomaremos decisiones más por el rencor que por la sensatez. Ese es el problema. Imagínense las personas que han tenido que perder su pareja por una situación de infidelidad y hoy me toca decirles que perdonen. Caramba, pero así es. La muerte de un ser querido por un accidente, por alguna imprudencia de alguien con estado de embriaguez y decir perdonen, eso resulta complicado. Y no solo perdonar personas, también a veces es perdonar a la institución. A mi hermano lo mató la guerrilla, entonces perdonar a la guerrilla y a los guerrilleros. A otras personas que por accidente o sin accidente, como haya sido, ha habido una muerte causada por la policía, entonces hay que perdonar a la institución policial. Y así sucesivamente los ejemplos serían muchos. Muchas cosas. Tal vez algunos en este momento estén diciendo, pero tener que perdonar si el otro no va a cambiar. Vamos a ver poquito a poco. Empecemos por el primer elemento, definir el rencor. El rencor es como una espina clavada en el corazón, que no es sino que la toquen y eso arde. Que le dicen, ¿se acuerda de fulano de tal? Ni me lo recuerde. ¿Qué opina de fulanita? La mastico, pero no la paso. Oiga, mire que a fulanito le pasó un accidente y el otro dice, no me alegro, pero siento un fresquito, si es que Dios no castiga ni con palo ni con rejo, sino con el propio pellejo, así lo quería ver. Cosas de esas. El rencor es como un veneno que yo me tomo esperando que el otro se muera, porque yo le tengo rencor al otro y espero que el otro se muera, pero yo soy el que me lo estoy tomando. O sea, yo no perdono porque el otro no cambie. Entonces, si yo no lo perdono, que el otro cambie o no cambie, pero soy yo el que me enfermo. Porque el rencor tiene unas reacciones psicosomáticas. Es decir, cuando tú tienes rencor, le mandas una orden al cerebro que te están atacando. Están atacando tu organismo. Eso le dices, cuando tú te vas llenando de rencor, de odio, de resentimiento, le estás diciendo a tu cerebro, atención, alarma, nos están invadiendo. y eso va a generar una respuesta del cerebro para defenderse. Y como no tiene nada físico de qué defenderse, va a atacar los órganos que están sanos. Va a atacar órganos sanos. Y por eso vienen enfermedades como el cáncer, causadas por el rencor, o como migrañas, úlceras, que su origen es el rencor. Es decir, enfermedades psicosomáticas. El rencor, además, cierra a la persona, la bloquea. No le permite escuchar a los demás, no le permite escuchar con atención las sugerencias de otras personas, se bloquea ante sí mismo, se bloquea ante los demás, se bloquea ante Dios. Todo lo que le hablen de otra persona se siente bloqueado. Si fue una situación de separación de la pareja, ni me lo nombre. Es que lo quiero ahorcar y quién sabe cuántas cosas más. En fin, son situaciones de esas. El rencor te hace daño a ti más que a la otra persona a la que tú le sientes rencor. Y lo vas cargando y lo vas cargando y día a día te acuestas y duermes y te levantas con ese rencor, pues tu cerebro lo va procesando. A veces llega el momento en que odias a alguien y ya ni te acuerdas por qué, ya ni lo sabes. Y ese rencor pues es causado por muchas situaciones, es causado por situaciones frustrantes, por situaciones de injusticia, porque te enojas, te puedes llenar de rencor solo porque te enojas. ¿Y por qué te enojas? Te enojas porque los demás no funcionan como tú quieres. Te enojas porque los demás no responden a tu programación. Te enojas porque los demás no hacen, no piensan, no viven como a ti te parece que sería lo correcto. Así que ese es el asunto más difícil allí. Hemos visto este fenómeno del rencor como un monstruo que empieza a atacar y a invadir. Y cuando tú sientes rencor hacia algo, hacia alguien, hacia una institución, empiezas a regarlo a otras personas. El rencor se contagia como un virus. Tú odias a alguien y se lo cuentas a tus hijos y tus hijos terminan odiando a esa persona sin haberla tratado nunca. Así que les contagias ese rencor para que ellos también odien a otra persona. O para que desconfíen de tal institución. Como tal institución me hizo tal daño que me causó una pérdida, entonces odio a esa institución y contagio a todos los que pueda para que odien también a esa institución. De manera que se vuelve complicado, muy complicado, porque es que así el rencor como un virus se va a ir contagiando y llenando de dolor, de indiferencia, de malestar. Y esto se va a generar cada vez más y va a generar más daño, va a generar más mal y va a destruir a tantas personas. Piénsalo y verás que con el rencor no logras mucho, pero agravas todo peor. O sea, del rencor no sacas nada bueno, pero sí empeora tu proceso de elaboración del duelo. Tu proceso de elaboración del duelo se puede ver impedido por el rencor unido a la culpa y unido al miedo. Rencor, culpa, miedo, esto es un triángulo diabólico del que se aprovecha el diablo para hacerte daño. Eso, rencor, cópialo, rencor, sí, miedo, sí, y culpa. Forman un triángulo diabólico que te van a impedir salir adelante en tu duelo, que te va a impedir tener una vida nueva, que te va a impedir elaborar un nuevo proyecto de vida. Sí, claro. Eso te lo va a impedir, se vuelven unas anclas, una situación en la que tú no te arriesgas a salir, porque crees que si perdonas a esa persona o a la institución que te hizo ese daño, se te va a olvidar las cosas. Entonces eso va a quedarse así y entonces tienes que permitir la injusticia. No, no es cierto. Perdonar no significa permitir que te mancillen tu dignidad. Perdonar no significa patrocinar la injusticia. Perdonar no significa ser indiferente ante el sufrimiento tuyo, de tu familia y de otras personas. Perdonar no significa cerrar los ojos. Al contrario, perdonar te abre los ojos. Perdonar te permite ver las cosas sanamente. Cuando estás con rencor, es como si tuvieras los ojos vendados y como si escucharas todo parcialmente, como si sintieras todo de una manera un poquito torcida. En cambio, cuando tú perdonas, tus ojos se abren, tu mirada se pone atenta, todo puede funcionar de una manera diferente. Quiero que lo mires y te darás cuenta. Perdonar no es para débiles. Perdonar es para personas fuertes interiormente. Perdonar no es para sumisos, ni para los que le tocó la resignación. No, perdonar es para personas que se han arriesgado a ser diferentes, que han aceptado la situación. Y una vez que la aceptan, elaboran su proyecto de vida, y dentro de la elaboración de su proyecto de vida aparece perdonar a tales personas, perdonar a tales instituciones, perdonar tales situaciones que se presentaron y que motivaron la pérdida. Y eso va a ser más fácil de manejar. Y eso va a conducir a tomar decisiones más claras. Porque perdón te va a llevar a ser libre, ¿sí? Ya no tendrás culpa, serás inocente, declararás inocentes a los demás. Y además, perdonar te ayudará a crecer como persona, a vivir como persona, a gozar como persona. Te llevará a ser libre y feliz. Perdonar te lleva entonces a un triángulo hermoso, libertad y felicidad. Y esa es la vida en el amor. La vida en el amor es perdonar, ser libre, ser feliz. Así que date cuenta de esta otra definición de perdón. Se perdona cuando el amor ha sido herido. Ahí viene el perdón. El perdón viene cuando el amor ha sido herido. Y por eso es necesario perdonar. Y por eso es necesario arriesgarse a ser libre y feliz. No te cargues de rencores. No te cargues de recuerdos dolorosos. No te cargues de situaciones difíciles por las pérdidas que has tenido. Porque vas a seguir teniendo pérdidas. Pero la vida es como una pedagoga. Si no aprendes esta lección ahora, te la va a volver a repetir hasta que tú evalúes y saques bien tu evaluación. Esa es la tarea, mis hermanos y hermanas. Nuestra tarea ahora es superar la evaluación, aprender a perdonar las causas, las personas, los motivos, las instituciones que tuvieron que ver con la pérdida que has tenido y que te ha causado ese duelo. La pregunta entonces es, ¿cómo perdonar? ¿Cómo perdonar? Bien, vamos a recordar lo que Jesús nos dijo en la cruz, allí en Lucas 23:34. Estaba Jesús en la cruz allí y él dice, Padre, perdónalos porque no saben lo que hacen. Esa oración resulta complicada y difícil para nosotros, pero recordemos cómo llegó Jesús a la cruz. Ya lo habían perseguido antes, ya lo habían calumniado, ya habían confabulado para cogerlo preso y matarlo. De manera que cuando lo cogieron prisionero, ya la sentencia de muerte ya estaba dada. Lo demás fue una pantomima. Sus amigos lo abandonaron. Uno de ellos lo traicionó. El Poncio Pilato lo declaró inocente 3 veces. Sin embargo, lo mandó golpear y lo entregó a que lo crucificaran. Las autoridades judías lo calumnian. Se inventan falsos testimonios. Convencen al pueblo de que lo que dicen las autoridades judías es verdad. Y mueven todo para mandar matar a Jesús como el peor de los pecadores, el peor de los asesinos, el peor de los criminales, de lo peor. Este Jesús trasnochó, no durmió, sudó como gotas de sangre, así que se deshidrató, no desayunó, no almorzó. Cuando dice tengo sed, le dan vinagre, sus labios partidos. ¿Cómo será ese vinagre en labios partidos? Herido por todas partes, con corona de espinas, desnudo, se burlaron de él, se burlaban de él las autoridades judías, se burlaban de él los soldados romanos, se burlaba de él uno de los malhechores. Y sin embargo, en medio de eso, Jesús dice, Padre, perdónalos porque no saben lo que hacen. En esa frase encontramos los elementos fundamentales del perdón. Allí en esa frase encontramos 3 pasos para el perdón. Ahí, en ese duelo tan tremendo, imagínense Jesús con el duelo de mis amigos me abandonaron. Judas me traicionó. Las autoridades romanas me declararon inocente, pero me mandaron matar. Las autoridades judías movieron al pueblo para calumniarme. Se han burlado de mí, me han dejado desnudo aquí. Y hasta este ladrón, este malhechor que está a mi lado, también se burla de mí y me ataca. ¿Se imaginan cuántos duelos tuvo que vivir Jesús allí en la cruz? Y tiene tres pasos para vivir esa sanación. Tres pasos. No digo que el cuerpo le deje de doler. Tal vez, seguro que el cuerpo le sigue doliendo. Pero alivia su sufrimiento con el perdón. Alivia su sufrimiento con el perdón. Y dice, Padre, primer paso, dejar en las manos del Padre. Primer paso, ¿cuál es? Dejar en las manos del Padre. Deja todo en las manos del Padre. El Padre es misericordioso, el Padre es maravilloso, el Padre te perdona a ti todos los errores que has cometido, perdona a ti todos los pecados que cometiste, te perdona a ti de múltiples maneras. ¿Cómo no va a perdonar a los demás? Déjalo todo en las manos del Padre. Deja tu preocupación. Deja esas heridas, esas calumnias, esos comentarios que hicieron de ti, déjalos en las manos del Padre. Esa pérdida que tuviste, que te ha causado esa confusión, esa frustración, déjala en las manos del Padre. El Padre sabrá qué hacer. Él es sabio, Él es omnisapiente y sabrá qué es lo mejor para ti. Así que este sufrimiento, este duelo, estas situaciones adversas y de rencor, de resentimiento, las vas a dejar en las manos del Padre. Deja que el Padre se haga cargo de todo eso que te ha estado pasando. Deja que el Padre tome en sus manos, por así decirlo, tu sufrimiento, tu dolor, tu angustia, tu combustión interna, y que el mar de la misericordia de Dios calme ese fuego interno del rencor. Deja que el Padre entre a tu corazón y Él calme con esa suave manera de tratarnos el dolor que ha quedado por las pérdidas que hemos tenido. Deja que el Padre se haga cargo de las personas que influyeron directa o indirectamente para que tú hubieras tenido esa pérdida. No busques venganza. No busques justicia por tu propia mano. Deja que el Padre, que es justo, haga las cosas como Él sabe hacerlas. Deja que el Padre, que es maravilloso, que Él tiene una justicia clara, que Él sabe qué fue lo que motivó a la otra persona para portarse como se portó, y sabrá tratarla como merece esa persona. Tú no vas a guardar rencor. Tú no vas a buscar venganza. Tú no vas a buscar ahí un refresquito por lo malo que le está pasando al otro. No, tú no vas a hacer eso. Tú eres más grande, tú eres más sublime. No vas a permitir en tu corazón sentimientos bajos como el perdón. No, tú eres más sublime, tú eres más capaz y vas a dejar en las manos del Padre que Él se haga cargo de eso que sucedió. Que Él se haga cargo de esas pérdidas que tuviste. Que Él se haga cargo de la nueva vida que tú vas a tener, de cómo vas a salir adelante y a vivir por amor a las personas que has perdido. Así que deja que el Padre se haga cargo. Ese es el primer paso. Deja todo en las manos del Padre. El Padre sabrá a quiénes presentarte, qué personas o qué instituciones te pueden ayudar para salir adelante. Déjalo en las manos del Padre y te ayudará a que siempre salgas adelante, salgas victorioso. Y eso fue lo que hizo Jesús, dejar todo en las manos del Padre, aún con todo lo que estaba sufriendo y con dolor en su cuerpo allí en la cruz. ¿Lo puedes hacer? Claro que sí. Piénsalo, la suave mano del Padre calmará el incendio que hay dentro de ti, movido por ese rencor. Pero tú no vas a tomar venganza, tú no vas a buscar el desquite, porque no es necesario. El Padre, que es amoroso, el Padre, que es justo, sabrá tratar con justicia a esas personas que influyeron directa o indirectamente en la pérdida que has tenido. Vamos, inténtalo. Segundo paso, perdónalos, Padre, perdónalos. Perdonar. Perdonar es una decisión de la voluntad. Perdonar no es un sentimiento. Si fuera un sentimiento, así como estás en este momento, tú no perdonas a nadie. Pero como es una decisión de la voluntad, pues tú vas a salir adelante. A ver, todos van a repetir conmigo. Perdonar me sana, perdonar me da paz. Otra vez. Perdonar me sana, perdonar me da paz. Ahora todos aquí. Perdonar me sana, perdonar me da paz. ¿Por qué les pido que lo repitan 3 veces, 5 veces, 10 veces? Porque como nos repetimos, lo odio, lo odio, lo odio, lo odio, eso se va albergando en nuestra mente y luego quitarlo es difícil. Así que hay que meter en nuestra mente repetidas veces, perdonar me sana, perdonar me da paz. Y quiero que revises la frase, me sana, me da paz. ¿Quién gana? ¿Tú que perdonas o a la otra persona a la que perdonaste? ¿Quién gana? Pues ganas tú. El que perdona siempre es el que gana. El otro, no sabemos. Perdonar tiene una ventaja. Y es que para perdonar no se necesita el concurso de la otra persona. Para la reconciliación, sí. En la reconciliación se necesita que la otra persona participe. Pero en el perdón, no. Yo puedo perdonar a una institución y ya. Puedo perdonar a una persona que no volví a ver. O puedo perdonar a, no sé, una persona que no volviste a ver, una persona que ya murió, la puedes perdonar. Esa es la ventaja. Tú en tu oración puedes decir, Señor, yo perdono a. Yo perdono a. Así de sencillo parece, pero es una decisión. Tú decides, yo lo perdono, porque si yo perdono, yo gano. Si la otra persona no te perdona, si la otra persona no quiere salir adelante, si la otra persona no quiere vivir, pues es asunto de ella. Miren, voy a decirlo de esta manera tan fea y osca como puede sonar. Si alguno de ustedes lo he ofendido con algo de lo que he hecho, hágase el favor de perdonarme. Hágase el favor de perdonarme. Miren, yo me voy a hacer otras actividades, me voy a una misión, por allá voy a estar en cierto grado conociendo, disfrutando, todo paseando, ¡qué maravilla! Y usted ahí donde esté diciendo, lo odio, odio ese Manuel Tenjo, lo odio, Manuel Tenjo, lo odio. ¿Y quién sufre? ¿Usted o yo? Tal vez yo te ofendí, ni me di cuenta que te ofendí. Tal vez te ofendí y ni sé cómo te ofendí, pero tú guardas ese rencor y tú sufres. Hazte el favor de perdonarme. Si en algo te he molestado, si algo te ha fastidiado de mí, hazte el favor de perdonarme. Si tú me perdonas, tú ganas y no necesitas hablar conmigo. Tú ganas. Si yo tengo algo contra ti, yo te perdono y yo gano. Y tal vez tú ni te acuerdes cómo me ofendiste. Tal vez yo ni me entere las cosas que tú dijiste de mí. Pero como ya perdoné, eso no me preocupa. Entonces, perdonar no es olvidar. Perdonar no es olvidar. Tú sabrás que has perdonado porque al recordar ya no te vuelve a hacer daño. Estarán las cicatrices ahí y tú dirás, ah, sí, eso pasó, pero ya pasó. Sí, se necesita recordar para saber que vas a perdonar. Se necesita recordar para que no te vuelvan a hacer el mismo daño. Así que necesitas recordar para aprender de lo que ocurrió. Pero no se trata de olvidar. No, no se olvida. Ojalá, pero no se olvida. Tú podrás salir adelante y lo puedes hacer si en este momento tomas la decisión de perdonar. Si en este momento decides tú, yo perdono a tal persona, yo perdono a tal institución, yo perdono tal circunstancia que pasó. Y aunque no vuelvas a ver a esas personas, tu corazón estará sano. Deja que el Señor sane tu corazón. Toma la decisión de perdonar a todos ellos, a todas ellas. No hay problema. Hemos visto 2 pasos para perdonar. Primero, dejarlo en las manos del Padre. Segundo, tomar la decisión de perdonar. Y tercero, declararlos inocentes. Tercero, declararlos inocentes. Mira eso de declararlos inocentes. Jesús dijo, no saben lo que hacen. Allí en la cruz, la tercera parte de esa oración fue, no saben lo que hacen. O sea, Jesús los declaró inocentes. Y todavía el otro malhechor, no el que atacó a Jesús, sino el otro malhechor, ese dice, y no temes tú a Dios, tú que estás bajo en la misma condena, pero este hombre nada malo ha hecho. Así que aprendió a declarar inocentes a los demás. Mira, tal vez te lo voy a aplicar de esta manera. Ya no eres la víctima, te voy a poner como verdugo un momentito. ¿Tú planeas hacer el mal o ese te sale espontáneo? ¿Tú planeas, voy a hacerle daño a mis hijos y voy a decirles cosas feas a mis hijos y voy a molestar a mis hijos? No, tú no haces eso. Tú no tienes necesidad de hacerlo. ¿Por qué? Porque es que no estás planeando hacer el mal. No sabes lo que haces. Piénsalo. Si esa persona causó la pérdida de un familiar tuyo porque estaba en estado de embriaguez, es que estaba en estado de embriaguez. No sabía lo que hacía, no controlaba las cosas. Perdónalo. Si a esa persona le robaron tanto dinero, le robaron a su ser querido, piénsalo a ver qué había de fondo. Y si tú miras de fondo, no sabían lo que hacían. De eso se trata. No saben lo que hacen. Decláralos inocentes. A veces se dejan llevar por la ira, por los celos, por el enojo, por la venganza, por un estado de ebriedad, por un estado de alucinógenos, por un momento en que se perdió su conciencia, porque está esclavo de algo y por eso no saben lo que hacen. Hombre, cuando mataron a Jesús, Jesús reconoce eso, es que no entendieron lo que yo les dije, no entendieron lo que yo enseñé, no saben lo que hacen. Si supieran lo que hacen, no lo harían. Si tú supieras el daño que le haces a tus hijos, no se lo harías. Si tú supieras el daño que haces a otras personas, serías más cuidadoso, más cuidadosa. No, no saben lo que hacen. Así que decláralos inocentes para que a ti también te declaren inocente. Decláralos inocentes para que a ti también te declaren inocente. Que tú también eres inocente, porque tú también has herido, tú también has ofendido, pero no sabes lo que haces. Tú también necesitas ser perdonado. Vamos a salir entonces del triángulo de la codependencia. Hay un triángulo de codependencia. En cada ángulo uno se encierra en una codependencia, o sea, en depender de algo o de alguien. Y la codependencia es sencillo, tú lo vas a identificar fácil. Porque los tres ángulos son ser víctima, ser héroe o ser verdugo. Perdón, y ser verdugo. Ser víctima, ser héroe y ser verdugo. A veces funcionamos así. A veces nos hacemos las víctimas y a veces nos volvemos los héroes. Hablamos si somos víctimas, contamos la historia a nuestro acomodo entre víctimas y héroes, pero poco nos damos cuenta que somos verdugos y poco mostramos a los demás, sí, yo también me equivoqué en esto, esto, esto y causé esa situación. Funcionamos en un triángulo de codependencia del que difícilmente salimos porque nos la pasamos viviendo como víctimas, como héroes, como verdugos. Pero no queremos mostrar la cara del verdugo. Por eso se cubre la cara. Y mostramos solo víctimas, héroes, víctimas, héroes. Cuando escucho a veces situaciones de personas separadas, veo eso con mucha frecuencia. Solo son víctimas y héroes. Pero una separación se da por muchos motivos. Una separación se da como resultado de situaciones internas donde los dos son responsables. Responsables, no culpables. Tenemos que salir de ese triángulo de la codependencia y salimos librándonos del rencor, salimos librándonos de la culpa, salimos librándonos del miedo. De ahí salimos. El miedo, la culpa y el rencor nos meten en ese triángulo de codependencia y hace que dañemos todas las relaciones fraternas donde nos encontremos. Este es el momento y es ahora. Esta es la situación en la que nos encontramos y tú hoy vas a seguir estos tres pasos para perdonar y para poder vivir plenamente, para perdonar. Primer paso, dejar en las manos del Padre. Segundo paso, tomar la decisión de perdonar. Y tercer paso, declararlos inocentes. Esos son los tres pasos. Te ayudarán a romper ese triángulo de codependencia para amar, para ser libre, ser feliz, para perdonar, para estar mejor en la vida. Y la última parte de nuestro tema es vivir. Perdonar, ya lo vimos, es vivir. Una persona que vive en actitud de perdonar va a descubrir las herramientas claves para vivir libre, para vivir feliz. Miren, algún hombre santo nos enseñó algo tan bello. El que comprende no necesita perdonar. Cuando tú quieras evolucionar un poco más en este nivel del perdón, puedes pasar a otro nivel. Y el que comprende no necesita perdonar. Claro, va a vivir feliz. Aquel que mendiga amor es esclavo. Aquel que mendiga comprensión es esclavo. Aquel que mendiga una justificación es esclavo. Pero aquel que perdona, aquel que justifica al otro, aquel que comprende a la otra persona ya es libre, ya es tranquila, ya vive feliz, ya goza con todo lo que el Señor le regala. Así que, hermanos y hermanas, esto es así de maravilloso, no es complicado, pero cuando vas creciendo en el perdón, vas a descubrir que esa es la clave para vivir, para gozar en la vida, haciendo el bien, ayudando a otras personas, y cuando te causan heridas, sabes que el remedio es perdonar. Pero para que no te vuelvan a causar heridas, sabes que la clave es comprender, porque cuando tú comprendes, ya no necesitas perdonar. Cuando tú comprendes porque has justificado a los demás, porque los declaras inocentes, ya no necesitas perdonar, ya estás más tranquilo, más libre. Perdonar es vivir. Y este es el momento de vivir. Esta es la hora en que tú decidas vivir. Ya, los muertos van al cielo. Ellos están disfrutando de una vida plena con Dios. Si perdiste a tu pareja por lo que se haya perdido, este es el momento de rehacer tu vida perdonando, hablando bien, acompañando a las personas que están contigo, ayudando a las personas que te apoyan, que te impulsan. Siendo agradecida y siendo agradecido con la vida, con el Señor Jesucristo, el dueño de la vida, con este Señor Jesucristo que es el dueño de nuestra vida y que sabe dirigir nuestra vida como conviene. Este es el momento de levantar tu vida, de hacer que tu vida sea más grande, de hacer que tu vida sea mejor. Este es el momento de aprender a vivir. Desafortunadamente, hay que pasar situaciones de pérdida, de duelo, de situaciones difíciles para aprender a descubrir la clave de la vida. Y la clave de la vida es el desprendimiento. La causa de los sufrimientos son los apegos. Tú sufres porque te apegas a personas, a cosas, al pasado, en fin. Pero la clave de ser libre y feliz es el desprendimiento. Nos lo enseñó Jesús. Para ser felices hay que dar. Hay más alegría en dar que en recibir. Y eso implica desprendimiento. Y para ser libre hay que abrir las alas. O sea, no se puede pegar de tantas cosas. El desprendimiento te libera de apegos. Cuando tú te agarras a las personas, te agarras a las cosas, te aferras a algo, no fluye la vida. La vida no fluye. Pero cuando tú te desprendes, la vida fluye. Cuando tú quieres compartir, ayudar, servir, siempre vas a estrenar. Y vas a ver que la vida fluye. ¿Quieres estrenar nuevos amigos? Abre tus brazos, perdona, comprende, justifica y te vas a dar cuenta que llegan nuevos amigos, mejores amigos, de mejor calidad. Sí, también en esos momentos de pérdida, de enfermedades terminales, abre tus brazos a la vida. Mira lo hermoso que Dios te quiere dar. Deja que Dios inunde tu corazón de vida y eso es lo que vas a compartir con los demás. Vida para dar, vida para compartir. Este es el momento de vivir. Ya no vivas anclado en el pasado. Este es el momento de salir adelante. Como aquellos dos hombres que estaban junto a la playa y habían estado tomando, trasnochando al otro día con esa jaqueca tan impresionante, esa resaca terrible. Y entonces dicen a una persona que iba pasando, señor, ¿en qué playa estamos? Y le dicen, aquí en esta playa X. Y le dicen, pero ¿cómo si estuvimos remando toda la noche? Y el hombre, el transeúnte, les dice, pudieron remar toda la noche, pero no soltaron las amarras. Así nos puede pasar. Podemos estar diciendo que vamos a hacer, diciendo que vamos a realizar, diciendo que tenemos planes, diciendo que tenemos sueños, diciendo que tenemos un proyecto. Pero si no sueltas las amarras del rencor, si no sueltas las amarras de la venganza, si no sueltas las amarras del desquite, del miedo y de la culpa, ahí vas a estar atrás. Tienes que perdonar, soltar el miedo, soltar esos apegos y empezarás a navegar en el inmenso amor de Dios. Empezarás a navegar en la inmensa felicidad que Dios te da. Empezarás a descubrir que cuanto más sirves, cuanto más te desprendes, cuanto más solidario eres con los demás, más feliz vas a ser y tu vida se llenará de un gozo que sobrepasa todo entendimiento. Suelta ya esas amarras del rencor. Deja ya de sufrir por tanto dolor. Los parientes que murieron, ya están en el cielo, están con Dios. Dios los ha acogido. Son dos lados de la eternidad. Ellos ya están descansando. Es hora que tú descanses. Es hora que tú sueltes esos dolores y te levantes. Te abraces a la cruz de Jesucristo. Deja que Jesucristo te abrace y que al oído te diga: perdónalos, no sabían lo que hacían. Yo estoy contigo y yo te ayudaré a salir adelante. Este es el momento en que Jesús está junto a ti. Pone las manos junto a ti. Abraza tu cuerpo. Te llena y te ama desde dentro. Este es el momento en que el amor de Jesucristo empieza a fluir de dentro hacia afuera, sanando tu corazón, sanando tu mente, sanando tus recuerdos. Este es el momento en que el amor de Dios fluye de dentro de ti para calmar esos incendios que hay dentro de ti. Este es el momento en que la

cosas grandes. Allí donde estás, cierra tus ojos si puedes, pero abre tu corazón al Señor. Señor Jesús, en este momento tomamos la decisión de perdonar. Señor Jesús, en este momento yo me perdono a mí mismo, díselo. Yo me perdono porque me he hecho culpable, porque me he echado la culpa de cosas desafortunadas que ocurrieron. En este momento yo me perdono porque he hecho cosas que me han ofendido y que han ofendido a personas que amo. Yo me perdono porque he hecho cosas que me han herido y han herido a personas a las que amo. Yo me perdono, Señor, porque hay situaciones difíciles en mi vida y me he quedado en el pasado. Yo me perdono. Señor, me causaron una herida y cada vez que la recuerdo es como si me la volvieran a hacer. Por eso en este momento, Señor, yo me perdono, porque perdonarme sana, perdonarme da paz. Señor, y yo perdono a todas las personas instituidas en las pérdidas que he tenido. Yo perdono en este momento a esas personas que influyeron directa o indirectamente para que tuviera esa pérdida, para que perdiera esa persona que yo amo, esa situación, esa salud, eso que estoy viviendo. Yo perdono a esas personas que de alguna manera fueron responsables. En este momento, Señor, yo tomo la decisión de perdonar, porque perdonarme sana, perdonarme da paz. Y te pido, Señor, que los bendigas, que allí donde se encuentren, bendigas a esas personas, las hagas prosperar, les des un empleo mejor, que puedan estar mucho mejor, Señor. Llénalas de tu amor y protégelas, Señor Jesús. Señor, y perdono a las instituciones que influyeron directa o indirectamente para que tuviera esa pérdida de un ser querido, para que tuviera una pérdida de salud, para que tuviera una pérdida de empleo. Señor, yo en este momento perdono a esas instituciones, perdono a esas personas que están dirigiendo esas instituciones. Perdono, Señor, porque perdonarme sana, perdonarme da paz. Señor, en este momento abro mi corazón a ti. Señor, tal vez te he ofendido a ti y te pido que me perdones. También tal vez te he echado la culpa de cosas que tú no has hecho, pero te eché la culpa. Perdóname, Señor, yo te perdono y te pido que me perdones y me ayudes a crecer, a vivir cada vez más, a descubrir las cosas maravillosas que tienes en mí. Señor, hoy abro mi corazón, díselo. Señor, hoy abro mi corazón para que tú entres a calmar la ira que hay dentro de mí. Entra a calmar con tu unción, a suavizar mi corazón de esa ira, de ese deseo de venganza, de esas ganas de hablar mal de las otras personas. Yo en este momento, Señor, dejo que tu amor me limpie, que tu amor me purifique, que tu amor me haga nuevo. Ahora mismo, Señor, abro todo mi ser a ti. Tómame, abrázame, Señor Jesús. Que tu amor fluya por todo mi ser. Que tu amor me rodee, me sane, me limpie. Señor, han sido unos encuentros maravillosos donde tú me has mostrado que perdonar tiene sentido, que sufrir tiene sentido. Me has enseñado unas etapas para elaborar el duelo. Señor, me has enseñado a vivir por amor a ellos. Y ahora me enseñas que si todo eso quiere arrancar, necesito perdonar. Yo hoy suelto las amarras del rencor. Yo hoy suelto las amarras del miedo y de la culpa para poder salir de ese triángulo de codependencia y empezar a navegar en tu amor, empezar a navegar en tu libertad, empezar a vivir contigo, Señor, y a tomar las decisiones contigo, porque sé que así no nos equivocaremos, porque tu voluntad es buena, agradable y perfecta. Gracias, Señor, por tu infinito amor. Gracias, Señor, por tu amor que nos sobrepasa. Bendito seas, Jesucristo nuestro Señor. A ti te alabamos, a ti te glorificamos y te amamos, Señor. Bendito seas, Rey poderoso. Alabado seas, Rey de reyes. Gloria a tu nombre, Señor. Gloria a ti porque has llenado nuestro corazón de tu amor. Has llenado nuestra vida de tu presencia. Has calmado nuestra ira y nos has fortalecido, Señor. Gloria a ti porque estás llenándonos de vida para sanarnos, para restaurarnos y para hacer todo nuevo. Bendito seas, Jesucristo Rey, ahora y siempre. Alabado seas, Jesucristo Señor. Gloria a tu nombre, Rey poderoso, Rey majestuoso y maravilloso. Gloria al Padre, al Hijo y al Espíritu Santo, como era en un principio, ahora y siempre.

0: por los siglos de los siglos. Amén.
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2: Gloria a Dios.
3: Es un privilegio contar con uno de los mejores y principales percusionistas del país. Él es Luis Mojica.

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Pide a Jesús la fuerza de seguir adelante, para atrás y para coger impulso, ¿ok? No me apuntarás.

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santo nombre. Hoy tenemos la bendición de contar en este escenario con Celinés Díaz.

y se goce en él. Bendito sea el nombre de Dios. Desde New York, con nosotros, aquí está Joan Sánchez.

Amén. ¿Sabes? La mayoría de reyes mandan a sus ejércitos a pelear por ellos. Pero nuestro rey vino él a pelear por nosotros. ¿Quién dice amén?

el único que puede llenar el vacío de tu corazón. Levanta tus manos y dile: lléname, Señor. Dile: manda tu lluvia sobre mi vida. Estoy sediento de ti, Señor. Estoy sediento de tu presencia. Que venga tu reino a mí, Señor, en esta noche. Es lo

manos en alto. Dile: Señor, aquí estoy tal y como soy. Repite conmigo: Señor Jesús, en esta noche reconozco que solo tú puedes darme lo que yo necesito, y por eso me rindo a ti, me entrego a ti, para que tú hagas lo que tú quieras

No tengas miedo de entregarle al Señor todo tu corazón, toda tu vida. La canción dice: te entrego todo lo que soy, todo lo que tengo. ¿Qué tienes en tu corazón? ¿Qué tienes en tu mente? Deposítalo en el corazón de Jesús, deposítalo en sus manos, que cuando Él se encarga, las cosas van bien. No tengas miedo, confía en el Señor. Lo que hayas traído en tu corazón, alguna preocupación, problema, alguien enfermo, ponlo en el corazón y en las manos de Jesús, y Él se encarga, porque Él todo lo hace bien. Y no tengas miedo, confía en Él.

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4: Son las 8:58.
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2: Bueno, en el nombre del Padre, y del Hijo, y del Espíritu Santo, amén. Vamos a dar inicio sobre el tema del Santo Rosario. El tema este es necesario, prudente, que todo mundo lo conozca y lo entienda. ¿Qué es el Rosario? ¿Cómo se reza? ¿Cuándo se reza? ¿Por qué se reza? ¿Quién lo inventó? ¿De dónde salió? ¿Y por qué llegó a mis manos de esta manera como la conozco? El rezo del Santo Rosario. Lo primero que tenemos que saber son los orígenes primeros del Rosario. A ver, el Rosario tiene un origen igual que el de la misa, así muy simple, que la Iglesia fue ordenando poco a poco para que nos llegara como lo tenemos el día de hoy. La Virgen María, cuando nos regaló el Rosario, no bajó con un manualito y le dijo a Santo Domingo: aquí está este manualito, mira, así lo van a rezar. No se lo dio. No le dio el manualito la Virgen a Santo Domingo, ¿no? La Virgen María lo único que le va a entregar es un rosario, físicamente. Pero quiero irme antes de Santo Domingo, escúchenme muy bien, ¿eh? Porque la Virgen le entrega a Santo Domingo el rosario, así es. Pero antes de Santo Domingo, ¿qué había entre los cristianos? Ahí les va. Miren, a la gente le encanta, a los que más o menos sabemos rezar o saben rezar, rezar los salmos, ¿no? ¿Cuántos salmos hay? 150 salmos tiene la Biblia, ¿no? Todos ellos producto del amor a Dios del pueblo judío, escritos por Salomón, por David y por otras personas enamoradas de Dios. Si ustedes y yo vamos a la Biblia, vamos a encontrar un libro que se llama Salmos, que trae 150 salmos. Y la mejor oración que tiene la Iglesia son los salmos, así tal cual, ¿eh? Si ustedes me dicen: padre, ¿qué hora? Luego a mí me hablan y me dicen: oiga, ¿qué oración me recomienda? Ahorita me siento muy triste. Agárrate la Biblia y léete un salmo. ¿Pero cuál me recomienda? Le digo: pues no sé qué tristeza tengas, ¿verdad? No sé, no soy médico que te pueda dar una receta, sino salmo, salmo 40, salmo 30. No puedo, porque no hay un recetario de salmos. Los salmos todos tienen el mismo valor, la misma valía y la misma importancia. Ahora, en los primeros años de la Iglesia, imagínense, si ni siquiera la Biblia estaba ordenada como la tenemos ahorita, ustedes y yo vamos a una Biblia, vemos una Biblia como esta, muy bonita, con un orden muy bonito, muy claro, y pues se nos hace muy fácil ver una Biblia y pensar que la Biblia ya estaba hecha hace 2000 años, cosa que no fue así, ¿no? Entonces, cuando vemos el rezo del Santo Rosario, también de esa manera sucedió. No estaba hecho como lo tenemos ahorita. El rosario fue formándose hasta llegar a lo que tenemos el día de hoy. Pero en los primeros años, los primeros cristianos allá en Europa, que son los primeros católicos, es lo mismo, pues la mayoría de ellos no sabía ni leer ni escribir, mucho menos sabían hebreo o griego. Hay que recordar muy bien que la Biblia, la primer lengua en la que está escrita la Biblia es el hebreo y el arameo. Todo el Antiguo Testamento se escribió en hebreo y en arameo, todo el Antiguo Testamento, ¿sale? Por ahí algunas partecitas se escribieron en griego, pero la mayoría del Antiguo Testamento se escribió en hebreo. El Nuevo Testamento se escribió en griego koiné. El griego koiné, ¿qué es eso griego koiné? El griego koiné es el griego corriente. El griego corriente, porque había un griego noble, ¿no?, en el que escribió Aristóteles, Platón, Sócrates. Ese era el griego de las personas pensantes y de las personas que estaban estudiadas. Y había un griego koiné. Y la Biblia se escribió, el Nuevo Testamento, o sea, los cuatro evangelios, los hechos de los apóstoles, las cartas de San Pablo, las cartas de San Pedro, las cartas de San Juan, el libro del Apocalipsis y el libro de Santiago en griego koiné. Imagínense, todas estas dificultades hacían imposible que las personas pudieran leer la Biblia. Segunda cosa imposible, la Biblia no había imprentas. No había imprentas, ni había Biblias como las tenemos ahorita. Eran contaditas y no se llamaba Biblia, se llamaban códices, ¿no? O colección de libros. No estaba ni ordenada. Entonces, padre, imagínese si ahorita nosotros estamos en la casa y luego digo, ay, yo tengo ganas de rezar, pero no sé ni qué rezar, no sé si les pasa a veces esas cosas, ¿no? O llegan a una iglesia y luego dicen, ¿y qué rezo? Bueno, a mí hay gente que me ha hablado por teléfono y me dice, oiga padre, dice, yo me gusta mucho comulgar, pero cuando comulgo no sé ni qué rezar. Imagínense nomás, ¿cómo ven ustedes? Dígame qué rezo, ¿qué se hace después de la comunión? Comulgo y luego voy a mi banca, me hinco, me siento, me quedo de pie, indíqueme por favor, oriénteme padre, ¿no? Imagínense una persona que sabe leer, que sabe escribir, que muchos de ellos están bien preparados, mucho más que yo, y no saben qué hacer después de la comunión. Pues ahora imagínense allá, vamos a poner el ejemplo de un francés o de un español en aquel tiempo, que apenas sabía lo que Jesús había hecho y que no tenía en sus manos la Biblia, no sabía griego, y le llegaba alguien y le decía, mira, aquí te dejo esta copia de un salmo para que tú la leas y reces. Imagínense que yo les traigo a ustedes un salmo en árabe ahorita y le digo, aquí está esta oración, ten, para que la leas y reces. Pues, ¿qué harían ustedes? Dirían, no, pues, no entiendo nada, no entiendo. No, pues no, no entiendo. Hay que recordar muy bien que muchas personas hablaban latín en aquel tiempo, pero no todas, no todas. Y también hay que saber que aún muchas personas que hablaban latín no lo sabían leer, solo lo sabían hablar. Como muchas personas que ustedes y yo conocemos todavía en México, y no se diga en Guerrero, que saben hablar muy bien, pero no saben leer español, no saben leer. ¿Cuántas señoras hablan muy bien el español, pero no lo saben leer ni escribir? En aquel tiempo pasaba lo mismo entre el latín, el griego y el hebreo. La Biblia, escrita en hebreo y arameo y griego, pues la sabían muy bien los griegos, eso sí, pues allá los de Corinto, los de Tesalónica, los de Antioquía, pues eso sí sabían leer. Pero la Biblia no la tenían, había muchas dificultades. Unos no tenían la Biblia, otros no sabían leer griego, otros no tenían dinero para comprarse la traducción de un salmo, otros ni sabían lo que era un salmo. Entonces la gente tenía muchas ganas de hacer oración, pero ¿y dónde? Ahorita ustedes van a una librería católica y piden un libro de oraciones y les venden un librito blanco, no sé si lo han visto, con un Jesús sobre una piedra orante, ¿no? Dice, el librito de mis oraciones, no sé si se acuerdan de ese librito. Y ya, se arregla el asunto, ¿no? O vas y te compras la que rezan los adoradores, ¿cómo se llama la semilla? La semilla eucarística, ¿no? O otros compran los 15 minutos ante Jesús sacramentado, o otros compran la oración diaria, ¿no? Que aparece en unos manualitos que se llama, cuando te explican la palabra de Dios, ¿cómo se llama? Los 5 minutos, ¿no? O sea, tenemos aquí ahorita el que no reza, no hay pretexto, papacito. A mí no me eches la culpa que no sabes, que nadie te dice, que nadie te explica, porque no es cierto. El que no reza ahorita, año 2018, tienes la Biblia, tienes la liturgia de las horas, tienes el libro de las oraciones, tienes tanta cosa, y no rezas, pues entonces no es que no tengas tiempo, no puedas o no sepas, es flojera, ¿sale? Es flojera, no hay de otra. Yo a los muchachos incluso le digo, mira papacito, bájate la aplicación del Santo Rosario. Tú sabes lo que es una aplicación, ¿verdad que sí, muchachones? Hay una aplicación, ahí te aparece el rosario diario. Si no tienes tiempo de rezarlo, porque te has muy ocupado, mientras estás sentado sin hacer nada, ponte tus audífonos cuando vas en el metro, yo les decía en el DF, y dale play ahí. Y te va a aparecer el rosario y ahí lo vas rezando. Ahí, en lugar de que vayas oyendo vulgaridades, te pones el rosario en tu aplicación. Y ahí te lo arroja la aplicación gratis y fácil. Y no necesitas ir con tu rosario ahí por si te da vergüencita, porque hay unos que les da vergüencita. Bueno, pues por lo menos que las orejas lo escuches. ¿Sí saben eso, muchachos, o no sabían? Y ahorita les voy a decir la aplicación, ¿sale? Para que la bajen de su celular, se la pongan a su mamá y va a decir, ay, qué fácil está rezar el rosario, hijo. Y entonces, ¿por qué no lo reza mi hijo baquetón que tengo? ¿Por qué será, señora? Bueno, entonces, eso es ahorita, pero hace 800, hace 1000 años, no había, ni siquiera el rosario existía. Entonces, escúchenme muy bien, la primer parte que se tradujo de la Biblia a las lenguas nativas de las personas, porque la iglesia tenía prohibido traducir la Biblia de latín a otro idioma, no se podía traducir. Ese fue uno de los pecados que cometió Lutero, traducir la Biblia al alemán, ¿no? Que ahorita se oye algo sencillo, pero no estaba permitido, pero él lo hizo. Entonces, en aquel tiempo, la primer parte que se tradujo de la Biblia a la lengua nativa de cada persona fue dos oraciones que todo mundo sabemos: el Padre Nuestro y el Ave María. Esas dos están en la Biblia, por si ustedes no lo sabían. ¿Sí sabían eso o no sabían? ¿Por qué? Bueno, porque los hermanos separados van por la calle diciendo, ese mentado rosario, ¿en qué parte de la Biblia está? Pues allí está. ¿No te acuerdas que Cristo dijo, cuando se reúnan a orar, oren así? Padre nuestro que estás en el cielo. Está en la Biblia, ¿no? Y luego si ustedes van al Evangelio de San Lucas, dice que el ángel saludó a María y le dijo, alégrate llena de gracia, el Señor está contigo. Bendita. ¿De dónde viene lo bendita tú entre todas las mujeres? Su prima Santa Isabel, que le dijo, bendita tú entre todas las mujeres. ¿No? O sea, el Ave María y el Padre Nuestro están en la Biblia. Los hermanos separados dicen que de dónde jodido sacamos el rosario, que no está en la Biblia. Sí está, claro que sí. Nomás que la Biblia, les vuelvo a recordar, como se los he dicho y se los voy a seguir diciendo hasta el cansancio, la Biblia no es un instructivo, la Biblia es un libro de salvación que ilumina el camino de las personas de buena voluntad, y que la Biblia está llena de tesoros espirituales de la cual brotan cosas bellísimas como el Santo Rosario. Entonces, la gente sencilla de aquel tiempo, muy ignorante, porque la gente de hace 2000 años eran muy trabajadores, pero eran muy ignorantes en muchas cosas. Casi todos se dedicaban a oficios. Si ustedes remontan a Guerrero hace 100 años, les aseguro que los que sabían leer y escribir no eran ni la mitad de la gente del estado de Guerrero o de todo México. La gente antes, todavía ustedes vean a sus abuelos o bisabuelos, ¿tenían algún estudio profesional sus abuelos o sus bisabuelos? La mayoría no, todo mundo se dedicaba a los oficios. Eran herreros, eran pasteleros, eran panaderos, eran, ¿qué otra cosa? Agricultores, ganaderos, orfebres, arreglaban relojes, eran costureros, arreglaban pantalones, ¿cómo se llaman esos? Sastres. Todo mundo tenía un oficio y a eso se dedicaba tu abuelita, tu abuelito, tu papá quizá, tu bisabuelo, todos tenían oficios. Y a la gente lo único que le interesaba de sus hijos hace 100 años era que su hijo aprendiera un oficio para que tuviera de dónde comer, ¿no? Todo mundo, ustedes yo creo que cuando estaban más chiquillos se fijaron que sus tíos todos tenían un oficio y no estaban estudiados. Y ese era el interés de una mamá y de un papá en todo México, que mis hijos tuvieran un oficio y ya. Y si sabía leer, escribir, pues bueno, pues ya iba. Nomás lo mandaban a la escuela, ¿con qué intención? Que aprendiera a leer y escribir, ¿sí o no? Nomás decía, ya sabe leer y escribir el chamaco, ya sáquenlo y que se venga a trabajar. A ese era, yo me acuerdo de mi abuelo, de eso pasó, dice, yo quería estudiar, dice, pero mi papá nomás cuando vio que yo ya sabía leer y escribir, me sacó y me puso a cuidar vacas. Y yo tenía muchas ganas de estudiar, pero pues no había dinero. No había dinero para que yo estudiara. Me acuerdo mucho de mi abuelito que decía mucho eso, dice, yo tantas ganas que tenía de estudiar, ¿no? Pero ahora no, ahora los tiempos han cambiado. Ahora las mamás y los papás quieren que sus hijos tengan una carrera, ¿sí o no? ¿Vale? Y pensando que van a ser buenos, esperemos que sí, ¿eh? Esperemos que sí, porque luego ve uno cada canallada, cada cosa que dice uno, ay Dios mío, qué decepción, ¿no? Qué decepción tan grande. Pero bueno, eso es otro tema. A lo que quiero llegar, en los primeros años de los cristianos, la mayoría no sabía leer ni escribir, solo sabían oficios. Entonces, si tú les llegabas con la Biblia, que ni existía, para que leyeran los salmos, pues la señora que hacía panes decía, no, pues yo no sé. Entonces, la iglesia se inventó una cadena de rezos para que la gente rezara de 150 Aves Marías o 150 Padres Nuestros, ¿no? Y esto es lo único que tenía la gente los primeros 800 o 1000 años de la historia de los cristianos. Todo mundo rezaba Padres Nuestros y Aves Marías, y se le llamaba cadenas de rezos. Y la gente eso hacía y era feliz con eso. Iban a misa, no entendían nada porque pues era en latín. Lo que entendían era el sermón del padre, que era en su lengua original, porque la misa era de espaldas, era en latín, en otro idioma. El padre no le veía nada más que la espalda. Imagínense si ahorita se duermen en misa. No, pues ahorita, si así siguieran las misas, no, pues ya me imagino todos los dormilones que vienen, cómo estaría, ¿no? Imagínense nomás, ¿no? El padre aburrido y luego en latín y luego de espaldas. Entonces la gente tenía ganas de orar y decía, pues ¿qué hago? ¿Cómo rezamos? Entonces la iglesia, que no podía traducir la Biblia todavía porque no se veía bien, permitió que se hicieran esas cadenas de oración llamadas los misterios o los, no era un rosario, eran cadenas de rezos como tal. Y así vivió la iglesia por muchos años, ¿no? Después la iglesia va a comenzar una transformación muy bella, porque la iglesia va a recibir una revelación de la Virgen María a Santo Domingo de Guzmán. ¿En qué año? ¿Quién me dice el año? Déjenles, voy a decir, en 1214... Santo Domingo recibe de la Virgen María un rosario. De 15 misterios. La Virgen no llegó y le dijo, a ver, Santo Domingo, venga para acá, le voy a regalar este rosario para que usted se lo enseñe a las personas. Tenga. No. El rosario era tres de estos. El primer rosario que existió como tal era de 15 misterios. Por eso ahorita la gente dice, ¿ya rezaste el rosario? Ay, no, es muy largo, 5 misterios. Imagínate cuando era de 15. De 15 misterios. Que no eran 15 misterios. En aquel tiempo se llamaban 15 decenas de Padre Nuestros y 15 decenas de Ave María. O sea, eran 300 oraciones. Para rezar el rosario, como la Virgen María se lo entregó a Santo Domingo, eran 150 Aves Marías y 150 Padres Nuestros. Ándele, señora, siéntese a rezarlo, ¿no? Entonces, el otro día fui a un velorio y luego la rezandera le dijeron, nomás le pedimos que sea breve, por favor, porque luego viene el convivio. O sea, ¿van a rezarle al muerto o van a tragar ahí por el muerto? ¿A qué van al rosario del muerto? ¿Sí o no han oído esas tonterías ustedes que luego le dicen a la rezandera, no? Hágalo breve, por favor, señora, al rosario. Como si la señora tuviera la autoridad para quitarle un misterio al rosario, ¿no? Entonces, es muy interesante ver los orígenes del rosario, porque cuando ustedes oigan una que dice, ¡uy, no, esa oración está muy larga! Dile, ¡uy, y eran 15 misterios, papacita, mamacita! Dale gracias a Dios a los papas que lo redujeron a 5. Porque el rosario que le entregó la Virgen María a Santo Domingo en el año de 1214 tenía 15 cadenas. No eran misterios, esto de los misterios ya es despuesito. Ahorita no, todavía no hablamos de misterios, hablamos de cadenas, ¿sale? Entonces fíjense cómo el rosario, aunque la Virgen se lo da en 1214 a Santo Domingo, ya tenía un caminito recorrido, ya había un preámbulo, ¿no? O sea, cuando la Virgen María se lo da a Santo Domingo, no es muy novedoso el rosario. Más bien, lo que la Virgen trata de mostrarle a Santo Domingo es ordenar bien esas cadenas que la gente hacía, ¿no? Así que no nomás hicieran sus rezos y ya sin ton ni son, ¿no? O sea, imagínense, iban contando, Padre nuestro que estás en el cielo santificado, dos, Padre nuestro que estás en el cielo santificado, tres, Padre, no había ni por la señal de la Santa Cruz, ni gloria al Padre, al Hijo y al Espíritu Santo, ni María Madre de Gracia, Madre de Misericordia, ni las salves, ni las oraciones, ni las salves Marías mayores, nada. La pobre gente nomás rezaba así, ya acabé los Padres Nuestros, ahora voy con las Aves Marías, Dios te salve María, ¿no? Era algo muy pesado, muy cansado y muy repetitivo, ¿no? Porque sí lo era, ¿no? Sí lo era. Ahora, a lo que quiero llegar, la Virgen María viene y entonces ahora dice, bueno, esto de las cadenas que hacen, yo te lo doy a ti, Domingo de Guzmán. Se llama Santo Domingo de Guzmán porque era originario de una ciudad llamada Guzmán, España, ¿sale? Entonces, Santo Domingo recibe el rosario y le dice a Santo Domingo la Virgen María, este rosario o este instrumento es para que luchen contra los herejes. ¿Quiénes son los herejes? ¿Quién me dice que es un hereje? Porque a veces ustedes me dicen, mire, le voy a traer a uno bien hereje. Y no es hereje, está atarantado, que es otra cosa. O sea, el falto de cabeza no es hereje, esa es otra cosa. ¿Qué es un hereje? ¿Quién me dice? A ver, ¿qué? Ajá. El que va directamente y abiertamente contra una verdad revelada. Ese es el hereje. Por ejemplo, yo no creo que Jesús está en la Eucaristía. Esa es una herejía. Yo no creo que María fue virgen. Ese es un hereje. Yo no creo que Jesús resucitó de la tumba. Ese es un hereje. Todo el que vaya en contra de algo que dice el credo. El credo es el resumen de todas las verdades existentes en la Sagrada Escritura y en la tradición. ¿Sale? Entonces, todos esos son herejes. O herejas, también hay mujeres, medias herejes. También hay ya últimamente, antes las mujeres, no, antes eran muy, era rara la mujer que andaba destanteada las cosas de Dios. ¿Verdad que sí? Pero ahora como que se está empatando ya el juego. Ya también como que tienes 5 hijos y todos te salieron para el remate, ¿verdad? Hombres y mujeres, o sea, listas mujeres, pónganle ganas a eso. Ustedes son más cuidadosas de todo eso que nosotros, pero ya una que otra le sale media hereje también, ¿no? Entonces, en ese tiempo había muchos herejes contra las verdades de Dios y por eso la Virgen le dice a Santo Domingo, te entrego este rosario para que luchen contra los herejes, pero también le dice, y también te pido que propagues la devoción. Esto es muy importante que ustedes lo valoren y lo entiendan. Vamos a ver más adelante algunas apariciones de la Virgen María donde ella ratifica el rezo del Santo Rosario. Ahora, el rosario se iba cuajando así como la gelatina. ¿Cómo se hace una gelatina? ¿Primero se le pone la grenetina al agua o primero se hierve el agua? Se hierve el agua. Cuando se ha hervido, ¿se pone qué? La grenetina, y luego se vacía en el molde y luego se deja reposar y luego se hace la gelatina. El rosario también así se hizo. Primero una cosa, luego otra, otra, otra, y al final termina la gelatina hecha. Es decir, es un proceso que el rosario vivió para poder llegar a lo que hoy tenemos. Ahora, Santo Domingo empezó a difundir el rezo del rosario entre las personas de buena voluntad que tenían pues muchas ganas de rezar, pero también seguían muy ignorantes todavía en el siglo XI que estamos hablando ahorita, ¿no? Todavía seguían muy ignorantes las gentes. Entonces, al principio Santo Domingo batalló mucho. No fue así como que, imagínense, llegó y les dijo: la Virgen María me entregó este rosario para que yo se los diera a ustedes, recíbanme, y todo el mundo lo recibía con aplausos. No, claro que no. Hubo mucha gente que no recibió el rosario con muchas ganas, con mucho afecto, ni tampoco a Santo Domingo, ¿no? Batalló mucho Santo Domingo. De hecho, se va a morir sin ver claro que la gente recibiera con mucho afecto el rezo del rosario. Rosario viene de una palabra que significa cadena o corona, corona de rosas. La reina de las flores, ¿cuál es? ¿Cuál es la reina de las flores? La rosa, exactamente, ¿no? Hay flores más bellas que la rosa, pero la rosa es la más popular, la reina de las flores, ¿no? Todo mundo regala rosas en señal de afecto, de agradecimiento, de felicitación. O sea, la rosa, ¿no? Nadie regala unas gladiolas, ¿verdad que no? ¿O sí? ¿No les ha regalado su novio por ahí algunos claveles o algo así? Sí, pero es más una rosa, ¿sí o no? ¿A quién de ustedes le han regalado unas margaritas? Pues no, más bien las ponemos en los floreros, así, ¿no? Una lilis o algo. Pero nadie llega a decirte te amo con una lili, ¿no? No. A lo mejor una orquídea, ¿no? Pero la más popular es las rosas, ¿no? Siempre. Y las rosas rojas. ¿Sí o no? Hasta hay una canción que así dice, ¿no? Pero bueno, eso no es, ese es otro tema. Las rosas es la reina de las flores. Y rosario viene diciendo corona de rosas. Eso quiere decir rosario, ¿vale? En pocas palabras. Así que la Virgen María le va a entregar a Santo Domingo un rosario de cinco cadenas. O sea, los mismos 150 Padres Nuestros y las mismas 150 Aves Marías. O sea, nomás, pero ya echas cadenita, ¿cómo ven? O sea, para que no te pierdas, ahí te va el rosario. Si aún así, a veces hay unos que están rezando y se pasan dos, tres Aves Marías, ¿sí o no? Ahora imagínense sin rosario, no, pues perdida la señora por completo, ¿no? Entonces, bueno, el rosario, así como lo tenemos ahorita, no fue el que entregó la Virgen, fue de 15 cadenas. De 10 Aves Marías y 10 Padres Nuestros. En el principio fue así, no era un Padre Nuestro y 10 Aves Marías, no, era 10 Padres Nuestros y 10 Aves Marías, mamacita. Eso era una cadena y eran 15 cadenas. Pero bueno, la gente ya se emocionaba porque ya veía ahí su rosariote, ¿verdad? No sé si ustedes han visto algunos frailes por ahí que traen un rosario así largo, largo, largo, largo. Bueno, esperemos que lo recen, ¿verdad? Pero por lo menos lo traen. Esperemos que lo recen. Porque lo traen así, dicen, es que nosotros traemos el rosario original. Bueno, pues ojalá que lo recen, porque pues para traerlo está fácil. Yo he visto a muchos que traen el rosario colgado y pues nomás lo traen colgado, ¿no? El otro día me decía un muchacho, me decía, oiga padre, ¿me puedo colgar el rosario? Le digo, sí, pero es mejor que lo reces, le digo, aunque no te lo cuelgues. Yo prefiero que lo reces, porque mucha gente nomás se lo cuelga, ¿sí o no saben ustedes de eso? Y dile, oye muchacho, ¿sabes rezar el rosario? No, pero mi abuelita me lo puso y por eso lo traigo. Pues bueno, miren, les voy a decir algo que para algunos no les va a gustar, pero es mejor hablar con la verdad. El rosario no se hizo tanto para colgarse. ¿Correcto? El rosario no es tanto para colgarse. No es para eso. La Virgen no le dijo a Santo Domingo, ten, ve y pónselos en el cuello a todo mundo. No, no, no, no, no le dijo eso. No, el rosario es una guía, ¿no? Es una guía para que no te pierdas al rezarlo. Pero no es para que te lo cuelgues. Entonces, ¿por qué la gente se lo empezó a colgar? Porque antes los señores, sus pantalones no tenían bolsas, no sé si ustedes se acuerdan. Entonces, pues, ¿dónde se ponían el rosario? Como las mujeres que pierden las llaves, ¿dónde se ponen las llaves? Lo ve uno aquí con el llavero a la señora, ¿no? Que se le pierden y aquí se las cuelgan, ¿no? Entonces, el rosario no es tanto para colgarse. Entiéndalo muy bien. Ahora, si a ti te gusta colgártelo, no está prohibido. No hay problema. No hay problema. ¿Vale? Pero no es para eso. Mejor cuélgate una medalla, cuélgate un crucifijo, cuélgate a la Virgen. Eso sí es para que te lo cueles. ¿Vale? El rosario, dáselo y dile, mira, mijo, por eso ustedes, si se fijan, venden el rosario en una cajita de plástico, si no lo han visto, para que ahí la guardes, ¿no? O lo traigas por ahí, aunque en la bolsa lo traigas ahí regado con el pintalabios y con el rímer y todo eso, porque lo he visto unas señoras que sacan el rosario todo pintarrajeado, digo, ¿dónde la trae? Ah, pues la bolsa, ¿qué cabe en la bolsa de una mujer? A ver, mujeres, ¿cuántas cosas traen en sus bolsas? Hasta el rosario traen, ¿sí o no? Pues qué bueno, entonces los hombres batallamos más, pero también lo traemos muchas veces. Bueno, vamos a lo siguiente. El rezo del rosario fue cobrando mucha devoción, pero va a cobrar mucha devoción en una batalla llamada la batalla de Lepanto. ¿Qué va a pasar en Lepanto? En 1500, bueno, antes de la batalla de Lepanto, déjenme que les digo, en 1500 se estableció la meditación de un hecho de la vida de Cristo o de la Virgen, es decir, más o menos 300 años después de que Santo Domingo recibe el rosario de la Virgen, entonces la Iglesia interviene el rosario y dice, a ver, esto de que recen sin parar, está bien, pero vamos a ponerle un alto. Entonces se le va a quitar ese de nombre de cadenas y se le va a llamar misterios. Y se va a ordenar en los misterios que ahora conocemos, con una pausa. 10 Aves Marías y un Padre Nuestro. Y un misterio al principio. El rezo del Santo Rosario no solamente es rezar y rezar y rezar y rezar y rezar. Necesita pausas, sobre todo cada 10 Aves Marías y Padre Nuestro. El Papa inaugura o pone 5 misterios de diferentes tipos, de 3 tipos, 5 misterios cada uno. Y después la Iglesia va a empezar a decir qué día se recen, o sea, poco a poco, no fue que el Papa dijera, es que ahorita decretamos así, no, se ha ido modificando y ya quedaron como los tenemos ahorita, pero no era así. De hecho, el rosario siguió siendo de 15 misterios, nada de que los gloriosos se reza el domingo y el miércoles, ¿sí o no? Los gloriosos se rezan el viernes y el martes, no, así no era. Al principio el rosario se ordenó con 15 misterios, pero seguía siendo de 15 misterios todos los días, ¿no? O sea, era así. Lo que la Iglesia hizo fue poner 15, ya no cadenas, sino 15 misterios. ¿Por qué? Miren, la gente seguía siendo muy ignorante. Ya empezaban las carreras, los estudios y todo, pero la ignorancia prevalecía. Entonces lo que la Iglesia hacía era que cuando rezaran 10 Aves Marías y un Padre Nuestro, la gente se detuviera y dijera, primer misterio, la oración de Jesús en el huerto. Ah, mira la oración de Jesús, ¿no? Es decir, al rosario se le empezó a dar un fundamento bíblico. Ya estaban las Aves Marías, ya estaba el Padre Nuestro, pero ahora se le agrega una escena de la Biblia ahí para que la gente medite. ¿Qué quiere decir meditar? Que cuando tú rezas los 10 Aves Marías y el Padre Nuestro, estés pensando en eso.

chamaco y le dan un pellizcón al chamaco. Y... Sí. Por eso la iglesia le puso misterios. De hecho, si ustedes son personas que tienen más tiempo y cuidado, si ustedes ven, por ejemplo, el rosario en María Visión, ¿no? Que es un poco más largo que rezarlo en vivo. En cada misterio ponen la escena, no sé si la han visto ustedes, ¿no? Ponen ahí a Jesús cuando le dan la flagelación, ¿no? Y ponen la cita y luego dice, Jesús fue condenado a muerte y estando condenado, fue condenado a recibir 50 flagelos, ¿no? Y ponen la escena, ¿no? Y luego ya empiezan, Padre nuestro que estás en el cielo, santificado sea tu nombre, ¿no? Dios te salve María, llena eres de gracia, el Señor es contigo, ¿no? Tercer misterio, la coronación de espinas. Mientras estaba Jesús en la cárcel, le pusieron una corona y ahí ven a los soldados que ponen la corona. Entonces, hasta cierto punto eso hace que te detengas del Padre nuestro que estás en el cielo. Santificado sea tu nombre. Dios te salve María, llena de gracia, llena es contigo. Amén. Hasta cierto punto eso es como una pausita a todo el rezo continuo. Entonces, esto la iglesia lo hace en el año 1500 más o menos. Se establece el rezo de los 15 misterios del rosario y se agrega escenas de Cristo y escenas de la Virgen María, de los dos. Aquí no entra ningún otro santo, porque los hermanos separados dicen, ¿de dónde sacan su rosario? Pues de la Biblia, allí están, los 15 misterios están en la Biblia, ¿sí o no están? ¿Sí? Los 15 allí están, ustedes búsquenle, escúlquenle y verán que allí están los 15 misterios, ¿sí? Todos. Y también está el Padre Nuestro y también está el Ave María. Ahí están. Correcto. Lo podemos buscar si ustedes quieren y fundamentar en la Biblia. Bueno, pero una de las cosas que quiero responder el día de hoy a mis primas hermanas, las testigas de Jehová y las mormonas y los católicos flojos que no quieren rezar porque dicen, es que a mí me harta eso de estar Ave María, Dios te salve María, llena eres de gracia, lo mismo todos los días. Así no es la oración, Cristo no dijo que así fuera. ¿Sí han oído ustedes eso? Dicen esos católicos rezanderos, ¿de dónde sacan eso de que deben de rezar tanto? Ahí les va. Vamos al libro del Apocalipsis, ¿qué les parece? Biblia. Para todos los que dicen que el rosario es aburrido, que no debería de ser así, que dónde dice que debe de ser así, que por qué tantas oraciones juntas, que mejor un Padre Nuestro y un Ave María nomás bien dichos y ya. Bueno, mamacita, pues no, porque el rosario lo reveló la Virgen y la Biblia habla de que sí se debe de hacer oraciones repetitivas. Ahí les va, miren. Vamos al libro del Apocalipsis, capítulo 4, versículo 8 y siguientes. Creo que sí está ahí. A ver, dice... Sí, en el versículo 8, del libro de la... Anótenle bien eso para cuando les lleguen mis primas hermanas a sus casas, porque aquí no llegan ya no llegan, nomás pasan y se persinan y se van. Se asustan con todos los santos que tengo en la entrada, se asustan. Por eso los puse, dije, protéjanme de los demonios y de las de dos patas también que vienen. Bueno, entonces, capítulo 4, versículo 8, dice, cada uno de los cuatro seres vivientes... tiene seis alas llenas de ojo alrededor, por dentro, y no cesan de repetir día y noche. Santo, santo, santo es el Señor Dios Todopoderoso, el que era, el que es y el que ha de venir. ¿Qué dice aquí? Dice, y no cesan de repetir día y noche la misma oración. ¿En qué lugar de la Biblia dice que se debe de repetir tanta Ave María y tan? Bueno, aquí dice. Capítulo 4, versículo 8 del libro del Apocalipsis. ¿Correctísimo? ¿Ya me entendieron que sí? Que la Biblia sí permite las oraciones repetitivas, como es el rosario, porque sí, la oración es el rosario es una oración repetitiva, yo no lo voy a negar, así es. Pero hay que dar razón de lo que rezamos y decirle, mira, pues sí, tú dices que es repetitiva y así es, papacito, pero la Biblia también lo autoriza, ¿vale? Porque la gente dice, no, es muy aburrido eso, ¿yo qué voy a andar rezando eso? A mí, tráiganme uno. O sea, mucha gente dice, es que eso es muy aburrido, ¿no? Y hablan de otras cosas como si Dios fuera reggaetón.

Como si Dios fuera andar de borracho, de viciosa, como andas. No, pues es que eso no es de Dios, eso es de hombres pervertidos o pervertidas que se divierten con eso y que piensan que eso es la vida, pero no es la vida. La Biblia también permite el rezo continuo, continuo y seguido, como los cuatro vivientes llenos de ojos, ¿vale? Que estaban aquí en el Apocalipsis. Ahorita vamos a seguir. Ya sacaron la respuesta, ¿verdad? Para cuando lleguen las hermanas separadas a sus casas. Dígale, señora, ¿qué parte del rosario no está en la Biblia? A ver, dígame. Porque miren, en la Biblia está el Padre Nuestro, en la Biblia está el Ave María, en la Biblia están los 15 misterios, que ya son 20. Allí están. Y también en la Biblia están los cuatro hombres llenos de ojos en el Apocalipsis que repetían día y noche la misma oración. Yo no la repito día y noche, yo nomás media hora la repito, señora. ¿Por qué usted dice que en la Biblia no está? Mire, señora, si usted quiere encontrar en la Biblia el rosario tal como lo rezamos, no lo va a encontrar, porque la Biblia no es un instructivo, es un depósito de la fe y de la revelación de Dios. Pero en la Biblia tampoco está el nombre de su secta protestante, y mire usted dónde anda. ¿Vale? Está fácil la respuesta. Todo el rosario está en la Biblia. Todo el rosario. Lo fundamental del rosario. ¿Vale? Hay algunas partes que no están en la Biblia. Yo no digo que no. Pero lo esencial, que son los cinco misterios y la coronilla de los de, o, la, o el misterio total del rezo, está en la Biblia. Ahorita vamos más adelante a ver algunas cosas que no están en la Biblia. ¿Sale? Pero que están en el rosario y que la iglesia ha agregado. Pero esas no importa si no las hacen. Vamos a lo siguiente. Entonces hubo una batalla en 1571 en Lepanto. ¿Dónde es Lepanto? Lepanto es una ciudad griega en el Golfo de Corinto, ahí donde andaba San Pablo con los corintios, Resulta que los musulmanes, esos que se andan peleando día y noche allá en Arabia y Kirguistán y Afganistán, todos esos, pues en 1571 querían invadir Europa y hacerlos musulmanes a todos y quitarles la fe cristiana que ya tenían estos países. Entonces hubo un hombre llamado, déjenme les platico el nombre, Don Juan de Austria, que era muy católico y tenía un batallón de cristianos ahí en Lepanto, pero vio que estos mentados musulmanes eran 10 por 1, ¿no? Dijeron, no, pues estos nos van a dar, pero en toda la cabeza, ¿verdad? Entonces, no, pues ¿qué vamos a hacer? Entonces, el Papa en ese tiempo se juntó con los países que existían, que eran los estados pontificios, el país de Venecia, de Génova, los de Malta y algunos otros países muy cristianos, y les dijeron, todos vamos a rezar el rosario a la Virgen para que libre a estos de la invasión musulmana, porque los musulmanes no nomás llegaban y barrían con todo, también imponían la religión y mataban y se saqueaban todo, era un desastre, era una invasión terrible, ¿no? Entonces pues decían, no, no, pues vamos a pedirle a la Virgen porque no vamos a poder.

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2: Maestro, Santiago... 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

0: Son las 9:53.
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1: Vamos a decirle a nuestro Dios que Él es nuestro todo. Aleluya. Vamos a cantar México. Mereces todas mis alabanzas.

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0: Bendito eres Jesús sacramentado, alabado seas por siempre.
1: Ellos con su testimonio acompañan nuestra canción y nos llenan el corazón de lo más grande, nuestro Dios.

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0: Son las 10:52.
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1: Hay veces en que por amor necesitamos disciplinar, aunque a veces nos duele más a nosotros como padres, pero es necesario si queremos formar en los jóvenes e en los niños valores que duren para toda la vida. En una sociedad que cada vez vulnera más a la familia, en una sociedad que cada vez crea leyes que vuelven a la familia más insegura, menos protegida, es cuando más necesitamos protegerla y fundamentarla, porque ella es la base de la propia sociedad, no solamente de la propia iglesia. La familia no es patrimonio ni dogma de la iglesia. La familia pertenece al hecho de ser hombres. Es como una característica antropológica del hombre, vivir en familia. Una mujer, madre soltera, le dice a su mamá: no alcanza la plata, vivimos en el campo, somos muy pobres, tengo una amiga mía que se fue a España, ella cuida ancianos allá, están tan contentas con mi trabajo, con el trabajo de esta amiga mía, mamá, que le han pedido que si tiene otra familiar o conocida que quiera cuidar a otro anciano familiar del que estoy yendo, la paga es muy buena, no tengo que gastar absolutamente nada porque lo tengo todo en la casa, el ingreso es prácticamente líquido. Madre, le dice la muchacha, la madre soltera, a su mamá: te voy a dejar a mi niño porque desde allá puedo mantenerlos a ustedes para que a los dos no les falte absolutamente nada. Aquí en Colombia me es imposible porque ni siquiera alcanzo para poder movilizarme con lo que me pagan, pero allá sí gano casi 10 veces lo que puedo ganar aquí. Entonces se fue la muchacha y dejó a su hijito a cuidado de la abuela. Vivía en una vereda, en el campo, cocinaban a leña, no había más recursos, y se fue la muchacha a España y desde allí empezó a enviar mensualmente el dinero. La abuela poco a poco pudo mejorar la casita, pudo mejorar el ranchito, pudo comprar unos animalitos, pudo comprarle a su nieto lo que necesitaba para ir al colegio, a la escuela. ¿Pero qué pasó? La abuela se dio cuenta que algo faltaba, que algo pasaba. Y aunque era la abuela, sentía que el muchachito se le estaba yendo de las manos. Un día el niño cogió dinero del azucarero de la cocina donde guardaba la abuela la plata. La abuela se fijó y le faltaban $50. Cuando de repente el muchachito aparece con una chaqueta nueva, de esas reversibles, esas infladas y gordas, y la abuela: y esa chaqueta no es de un amigo que me la ha prestado. La abuela ya se daba cuenta que algo andaba mal, porque no tenía nadie más en la casa que pudiera robarse el dinero. De repente, en otra oportunidad, se pierden $100, como 200,000 pesos, ¿no? Y entonces la abuela no hace más y entonces se encara al muchachito: si me vuelvo a enterar que coges esa plata, te prometo quemarte la mano con el atizador de la cocina. Atizador es ese fierro con el que se mueven las brasas en las cocinas de leña. Si vuelves a coger plata que no sea tuya, vuelves a coger plata que nos manda tu mamá, te prometo que te quemo la mano, porque te prefiero quemado antes que ladrón. Y de repente, al poco tiempo, se perdieron $100. Cuando va llegando el nieto, entonces la abuela: ven para acá, tú cogiste los $100. No, abuela, tú lo cogiste. Sí, yo fui. Sí, yo fui. Pues ven, te prometí un castigo y te le voy a dar. Abuela, no, por favor. ¿Cómo que no? La abuela cogió la mano del muchachito, lo fue arrastrando y lo fue jalando hasta el atizador. Y el nietecito, no, abuela, por favor, abuelita, no me hagas eso. ¿Cómo? Y la abuela lo agarró la mano del niño, cogió el atizador, que estaba el rojo vivo, y lo fue acercando a la mano del niño. Préstame tu mano. Ven para acá, eres ahora mi modelo. Entonces, esta era la mano del niño. Y la abuelita, no, por favor, no me quemes la mano. Y la abuela, ¿cómo que no? Y al rojo vivo fue acercando la mano. Faltaban 10 centímetros, 5 centímetros, 3 centímetros. Y cuando faltaba apenas un centímetro, el muchachito sentía ya el calor del atizador en su mano. La abuela gira la mano y se entierra ella misma en su propia mano el atizador. Al rojo vivo. La abuela había prometido un castigo. La abuela había dicho, la próxima vez que robes te quemo la mano, porque prefiero mil veces un nieto quemado que un ladrón en mi casa. ¿Qué cara voy a tener después cuando regrese tu madre para presentarte a ti? Y la abuela había prometido un castigo. Había una pena que pagar. Había una condena, y la paga de esa condena era una mano quemada. Y la abuela tenía que cumplir su palabra. Pero cuando veía que el nietecito estaba asustado y no quería más, ella no podía dejarla pasar la cosa. Si le digo, bueno, hijito, está bien, ya, dejémoslo todo así. Eso no iba a terminar así. Tenía que darle una lección que nunca más en su vida el niño lo olvidara. Y había prometido un castigo y lo cumplió. Y la misma abuela se enterró el atizador ardiente en su propia mano. El hombre que contaba esto era un hombre como de unos 30 y pico de años, un abogado, y decía, eso ocurrió y es una historia real, porque esa mujer es mi abuela y ese nieto soy yo. Toda mi vida vi a mi abuela con la cicatriz, con el queloide, le llaman los médicos a las cicatrices que dejan las quemaduras. Cada vez que veía el queloide en la mano de mi abuela, sabía que esa quemadura no era por ella, esa era mi quemadura. Mi abuela llevaba en su mano el precio del pecado y de la culpa que me correspondía a mí. Ese queloide me pertenecía a mí. Y cada vez que veía en la mano de mi abuela el queloide, veía el amor tan grande que ella tuvo por mí. Veía el valor que tuvo de retener su palabra, de hacer justicia, pero siendo misericordiosa. Y alguien tenía que pagar la deuda de la pena cometida, y ella lo hizo por mí. ¿Qué otra persona hizo eso? Jesucristo nuestro Señor. Él murió en la cruz por la pena que a nosotros nos tocaba pagar, que nosotros deberíamos haber asumido. Ella lo asumió con generosidad. Y entonces me contaba este muchacho diciendo, hace unos 10 años, 8 años nos dejó mi abuela. A mí me tocó vestirla junto con mi madre y colocarle el rosario que tanto quería entre sus manos. Cuando coloqué el rosario entre sus manos, allí todavía estaba la marca, el queloide en la mano de la culpa, del pecado que ella pagó por mí. Mis queridos hermanos, a veces pensamos que podemos evitar una disciplina. A veces pensamos, ay no, que no hay que ser tan estrictos, pobrecito el niño, es chiquitito, ¿cómo vamos a hacer eso? No, y entonces buscamos como que pasarle la página o como que no asumir las culpas y las responsabilidades, o nos hacemos de la vista gorda. El amor no puede ser alcahuete. El verdadero amor implica muchas veces que me duela más a mí que a mi propio hijo. Se producen a lo largo de la vida familiar una serie de problemas y conflictos entre esposos y entre padres e hijos. En la pareja, analicemos primero las heridas que ocurren en la pareja y miremos también el perdón que hace falta en la pareja. En primer lugar, habría que preguntarnos, ¿cuándo ocurren daños y heridas en la pareja? ¿Cuándo ocurren heridas y daños en la pareja? Necesitamos, en primer lugar, tratar de organizar el marco contextual y situacional en la que se dan las circunstancias. Entonces, ¿cuándo ocurren los daños en la pareja? Ocurren los daños y las heridas en las parejas cuando se cruzan límites. Ojo con esto, cuando se cruzan límites. A mí me gusta describir la unión del hombre y la mujer a partir de lo que nos dice el Evangelio de San Juan: dejará el hombre a su padre y a su madre, se unirá a su mujer y los dos serán uno solo. Entonces me gusta hacer un círculo grandote y partirlo con una raya en toda la mitad. Entonces en esta mitad de la raya está él con el 50% del territorio. Y en el otro lado de la frontera, de la línea, está ella con el 50% de la relación amorosa de la pareja. El límite entre ambos tiene un nombre. Ese límite que muchas veces se viola, ese límite que se atropella, ese cruzarse la frontera y meterse en el territorio del otro, ese límite tiene un nombre y ese nombre se llama respeto. Mientras haya respeto por tu cónyuge, mientras cada vez que uno atropella y se pasa el límite y hiere al otro, cada vez que se hiere el límite es necesario un diálogo y es necesario un perdón, es necesario que la parte afectada haga reconocer a la parte agresora de lo que está haciendo, para que el agresor se dé cuenta y pida perdón. Miren, la palabra de Dios es muy clara: que no se ponga el sol bajo tu enojo, nos dice el apóstol San Pablo. Y entonces, en toda relación de pareja, por más diferencias que hayan durante el día, peleas, se hayan agarrado a cabezazos, se hayan roto la trompa, etcétera, por más agresión que haya habido, es necesario que al final del día haya una reconciliación y un perdón. Uno no debe acostarse jetudo y amanecer trompudo. No, señor. No, señor. Uno debe, como buenos cristianos, y siguiendo el consejo de San Pablo, debemos cada noche así. Así uno no haya sido consciente de que ha agredido al otro. Antes de acostarse, mi amor, perdóname si a lo largo de este día te ofendí, te maltraté. No, mi amor, eres tú el que tienes que perdonarme a mí si yo estuve grosera contigo. Esa debería ser la última palabra antes de apagar la luz del nochero en el dormitorio. Y no digo televisor, porque yo creo que el daño más grande que mina el diálogo en la pareja, y casi siempre son los padres quienes dan el ejemplo, es tener ese ídolo, ese monstruo que ha destruido el diálogo en la familia, que tiene dos antenitas, no, ahora ya tiene cable, ya no tiene antenitas, que se llama televisor. No debe. En ese sentido, yo cada vez he radicalizado mi posición. No debe haber un televisor en el dormitorio matrimonial. No debe haberlo. Ponlo y acabarás con el diálogo. Ponlo y vas a ver que las peleas van a ser más frecuentes. Los pocos espacios de diálogo que pueden haber ya no existen. Ay, papás, que porque se creen que tienen una situación económica boyante, creen que el mejor regalo que le pueden hacer a cada hijo es un televisor en cada cuarto. El papi y el mami, uno de plasma de 37 pulgadas, al hijo otro de aquí, a la hija otro de allá, cada uno con su televisor, con su internet, con su baño, con su equipo de sonido, con todo en el dormitorio, porque somos una familia que el Señor nos ha bendecido y que tú estás maldiciendo. Y que ustedes como padre están maldiciendo y destruyendo. Ese monstruo llamado televisor no debe estar ni en el dormitorio de los padres, ni en el dormitorio de los hijos, y peor aún, en el comedor. Entonces, papás, saquemos el televisor de los dormitorios y del comedor. El comedor es uno de los pocos lugares por excelencia donde podemos celebrar nuestra Eucaristía familiar, y es la comida. Es que Jesucristo escogió como signo para quedarse una comida, porque en la comida se sientan todos juntos y comparten. Es allí cuando se comparte el pan, cuando se comparten las experiencias de la vida diaria, las tristezas, las alegrías, los fracasos, las diferencias. Es en torno a la comida que la familia dialoga. Por eso Jesucristo escogió una comida, pan y vino, para quedarse. No cometan el error de meter la idolatría del televisor en el comedor, porque en los pocos momentos donde pueden hablar, ¿y qué tal? ¿Cómo te fue en la oficina? ¿Cómo te fue en el trabajo? ¿Cómo te fue en la universidad? ¿Cómo te fue en el colegio? Ya están quitando el espacio a la poca comunicación que ya existe por esta sociedad que nos exige tanto trabajo, que nos exige que el papá trabaje, que mamá trabaje, que los hijos trabajen, donde ya casi no nos encontramos. A veces es hasta difícil concordar un horario para que coman en las familias entre semana. Conforme van llegando a la casa, van almorzando uno por uno en la cocina. La única que se sabe la vida y obras de cada uno es la cocinera. Los padres ya no, porque están también trabajando. Siquiera hagamos de la Eucaristía, de las comidas del fin de semana, del sábado, del domingo, nuestra gran Eucaristía familiar, y sáquenme ese monstruo que se llama televisor. Tenemos que volver a la época en que los televisores eran en blanco y negro y costaban un ojo de la cara. ¿Dónde se les tenía? En la sala de la televisión. Yo creo que algunos papás, al colocarle televisor a sus hijos, les hicieron un daño porque privaron la conversación. ¿Saben? Cuando había un solo televisor, los problemas que habían para ver qué veíamos. ¿Qué veíamos? ¿Saben qué estoy extrañando yo? Estoy extrañando la época de Gaviria. ¿Saben qué trajo de bueno esos apagones? Que la familia en la casa tuvieran que hablar. Se quedaron sin televisión, se quedaron sin novelas, se quedaron sin programas, pero ganaron a sus familias. Bien, entonces, ¿cuándo ocurren los daños? Cuando se rompe la frontera, cuando uno atraviesa el territorio del otro, cuando uno irrumpe en el respeto del otro, cuando uno atropella al otro. Cuando una persona se siente atropellada, tiene que hacerle ver a su cónyuge lo que está ocurriendo. Pasó esto me duele, me has ofendido. Y el otro debe resultar y decir, ay, perdóname, ahí no me di cuenta. Si pide perdón, las cosas quedaron bien. ¿Saben cuál es el problema? Cuando uno de ellos reiterativamente insiste en ofender y en ofender y en ofender y en irrespetar y respetar y respetar, y la frontera que debería estar en el 50% pasa al 49%, 48%, 45%, y si sigue la persona reiterativamente ofendiendo, ofendiendo, ofendiendo y respetando y respetando y respetando, esa es una situación conyugal asimétrica. El amor debe ser simétrico y la línea de medio debe ser el respeto. Si uno insiste en atropellar al otro continuamente y lo vuelve a hacer y lo vuelve a hacer y lo vuelve a hacer y lo vuelve a hacer, eso ocurre con un carro desbalanceado. O se dañan las llantas o se parte la dirección. Pero eso es imposible mantenerse. Un matrimonio asimétrico está condenado al desequilibrio y al fracaso. Los matrimonios fracasan porque se perdió la línea del respeto en el medio, porque uno insistió en atropellar al otro y en no considerarlo. Y hay un ejemplo muy sencillo para demostrar cómo puede uno irrespetar al otro sin darse cuenta y sin querer, sin querer. Hay un solo carro en la casa y la mujer le dice al marido, mi amor, necesito el carro para mañana, tengo que ir al mercado, tengo que ir a pagar la universidad, tengo que recoger esto, tengo que ir a tal otra cosa, no alcanzo a hacer eso, necesito que me dejes el carro. Y entonces le dice el marido, perfecto, me dejas en la oficina, me recoges a las 5 de la tarde. Entonces la mujer lo deja en la oficina y se va con el carro. A las 5 la mujer está ahí en la puerta, 5:05, 5:10, 5:15, saca el celular, tac, tac, tac, tac, tac, desconectado. 5:20, 5:30, echando humo por las orejas, toma un taxi y se va para la casa. A las 8 se aparece ella oronda y tranquila en la casa. Y el marido, mi amor, ¿qué pasó? ¿Por qué no me recogiste? ¡Ay, se me olvidó! ¡Ay, estuve con la pelu, con la pola, con la tola, con la maruja y se me olvidó! Se me olvidó. No, mis queridos hermanos, aunque es un ejemplo muy nimio, allí ya hay un irrespeto, hay una falta de consideración. ¿Qué te costaba cogerle el celular y decirle, mi amor, no alcanzo a llegar en media hora, son las 4:30? ¿Qué hacemos? ¿Me esperas? No, mi amor, mejor nos vemos en la casa. Perfecto. Una llamada telefónica me aparece, me pinchó, no alcanzo a llegar, es considerarlo, aunque no lo vayas a recoger, pero el hecho de que lo llames ya es decirle, me es importante. El problema es cuando lo estamos atropellando, no lo estamos considerando, lo estamos ignorando y después nos hacemos los locos. Ahí se empieza a atropellar y a desequilibrar la relación de amor. Y si la persona agredida, a pesar de que le hace ver al agresor su error, no lo hace entrar en razón, sino que el otro persiste, ese matrimonio es mejor cantarle un responso. Porque si no hay respeto, no va a haber duración. La clave para que un matrimonio llegue a bodas de plata, a bodas de oro, a bodas de diamante. Ay, padre, ¿quién llega a bodas de diamante? Sí. Yo me pensaba que bodas de diamante eran a los 75 años, no para los seres humanos. Para las instituciones, 75 años. Para los seres humanos, a los 60 años. Son bodas de diamante. Bien, y entonces, ¿cuál es la clave para que un matrimonio llegue a 50 años de casados? Que la línea del respeto esté siempre en el medio. ¿Saben cuál es el problema? Cuando uno de los cónyuges agrede y a pesar de los reclamos del otro, el otro no cambia, no cambia el primero. Es allí cuando verdaderamente empieza el problema, cuando se cayó, cuando se paró el diálogo, cuando se paró la comunicación, cuando no hay formas de ver, de hacer entender al agresor que su conducta está minando y destruyendo la relación de la pareja. Es allí cuando surgen los problemas. El gran problema es cuando uno agrede y el otro no se puede defender, o porque no tiene el poder económico, porque si le dice algo el otro se larga y la deja con los 7 hijos sin trabajo y sin nada. Y entonces muchas veces, muchas, sobre todo en una sociedad machista como la colombiana, la mujer tiene que meter el rabo entre las patas y aguantar la sinvergüencería del marido, porque si le dice algo el otro se larga y la otra se friega con los hijos. O cuántas mamás que simplemente se quedan calladas para que no le falte el padre a su hijo. Oye, un momentito con eso. Cuántas mujeres que piensan que el amor es asimétrico. ¿Cuántas mujeres que van a donde la mamá le dicen, mamá, mi marido es un borracho, un mujeriego? Y le dice la mamá, hija mía, tu padre fue igual. Hija mía, tú tienes que aguantar por tus hijos, tienes que sufrir, tienes que cargar con tu cruz. Eso se llama masoquismo, no se llama matrimonio. Eso jamás podrá ser un matrimonio. Un matrimonio es o todos en la cama o todos en el piso. Pero jamás podrá ser un matrimonio donde uno lo sufra todo y el otro lo ponga todo. Donde uno lo disfrute todo y el otro lo aguante y lo soporte todo. Eso jamás será un matrimonio. El matrimonio es una mutua entrega, una mutua donación, un don de sí de cada uno. Es ambos construyendo un proyecto de vida común. No puede existir matrimonio donde uno lo ponga y el otro lo soporte. Eso jamás será un matrimonio. Y algunas mamás a veces se sacrifican en mantener la unión, sí, para que no se vaya, porque pobrecito, mis hijos se van a quedar sin padre. Mira, ¿sabes qué? Es mejor que tú sola con agallas eduques a tus hijos sin el antitestimonio de su padre. Porque a veces porque se quede el papá en la casa, lo único que hace es enfermar más a los muchachos y vacunarlos. Había una muchacha que me decía de 19 años, yo no pienso casarme, padre Charlie, yo no creo en el matrimonio y no pienso casarme el resto de mi vida. ¿Y eso por qué? ¡Ah, para sufrir como sufrió la boba, la pendeja de mi mamá! ¡De ninguna manera! Entonces miren, la mamá que se aguantó al marido sin vergüenza en la casa para que los hijos se quedaran sin padre, era mejor que ese sinvergüenza se haya alargado, y tú, aunque tengas que pedir limosna o trabajar y ajustar el cinturón, darles a tus hijos al menos otra imagen de lo que es la vida, de lo que son los valores, de lo que es la familia. Sí, señor, eso es muy importante. Hay matrimonios que se tienen que acabar tarde o temprano. Cuando hay, dice el Código de Derecho Canónico, que cuando en la relación de familia matrimonial hay daño psicológico, físico, moral o afectivo, es necesaria la separación. Es necesaria. No puede mantenerse una persona que causa daño. La persona que causa daño debe salir del hogar para que fuera ponga las barbas en remojo y valore qué es lo más importante que tiene. Y allí, eso sí, la separación en la Iglesia Católica siempre es pedagógica y terapéutica, no es definitiva, no existe el divorcio en la Iglesia Católica. es simplemente pedagógica y terapéutica para que el que está causando el daño, el que está atropellando y metiéndose en el terreno del otro y respetándolo, pida perdón, se dé cuenta del daño que esté haciendo, regrese al hogar y ya con condiciones sea siempre capaz de mantener la línea en su lugar. Hay en muchos casos esta separación ha servido para que las cosas vuelvan a su cauce y a su justo intermedio. Miren, a veces la línea brinca de un lado para el otro, de un lado para el otro. Eso es bueno. No nos estamos casando con maniquís, ni con animales, con seres humanos que tienen su personalidad, que tienen su temperamento y que chocan. Es lógico que hayan peleas y diferencias, pero a mí cómo me encanta el matrimonio donde hay empate. Donde él le da y ella le responde. Donde él le da un golpe y ella le da una patada en fin. Y entonces, cuando hay empate, cuando ambos se han dado en la jeta, mis queridos hermanos, aunque no lo crean, cuando hay correspondencia y no se deja pisar la ruana, es un matrimonio que está garantizado a sobrevivir. ¿Pueden creerlo? Hermanos, se dieron, después se pidieron perdón, se contentaron, ambos con sus ojos morados, pero ya. No permitió que le pisaran la ruana ni que lo atropellara. El problema es cuando uno golpea y el otro no responde. Allí viene la normalidad, ahí viene la desimetría o la asimetría. Pero cuando ambos se dan, hermanos, empataron. Le mandó un bombazo al otro, el otro le respondió. No es como un país que se mete al otro y lo bombardea y lo deja en ruinas, sino cuando se dan mutuamente. Cuando es correspondido el amor, aunque indígena amor, entonces hay garantía de que dure por el tiempo. Bien, entonces, en este tipo de casos es bueno que comprendamos que es necesario la comunicación y es necesario el perdón. Cuando el cónyuge ofensor se da cuenta de lo que ha hecho y vive el remordimiento de lo que ha hecho, se da cuenta del daño que ha causado y se remuerde. Remorder viene de morder dos veces, remorder, que allí donde te mordió el perro vuelves a herirte. Remorder la conciencia es darte cuenta del daño que has hecho, del daño que has producido y las consecuencias de este daño. Cuando el agresor se da cuenta del daño que ha hecho y se siente remordido por su actitud, va en busca del agredido a pedirle perdón. Y aquí ocurre uno de los milagros más fascinantes de la antropología humana y de la relación de pareja. A veces el agredido, que se sentía impotente, que se sentía sin la capacidad de juzgar, el que no podía hacer nada de su parte, el que vivió el atropello y el maltrato, de repente de la noche a la mañana se ve convertido en juez. Y de repente este que nadie lo consideraba, le llega el otro a decir: perdóname, te atropellé, no te tomé en cuenta, por favor perdóname. Es aquí donde el agresor milagrosamente pasa de ser víctima a ser juez y a ser jurado. Y es aquí donde muchas veces cometemos los errores más grandes. Si no se encuentra la gracia del sacramento matrimonial, es difícil que llegue el perdón generoso y misericordioso. No puede perdonar el que no ha vivido ni experimentado la misericordia. Casi siempre cuando el agredido se convierte en juez, a veces se convierte en un juez demasiado severo. Y como dice la canción, ahora soy yo la que digo que no, te fregaste, lárgate. Hubo un programa de televisión que a mí me impresionó mucho. Estando estudiando en Roma, este es un programa que era como interactivo. Te presentaban el caso y lo dejaban en una situación. Yo no tenía que votar y decidir a ver cuál final quería para este programa, y eran todos casos de la vida real. Y era el caso de un matrimonio en el que la mujer se fue. La mujer dejó al marido con sus tres hijos pequeños y se largó con un amante que conoció. Se mandó a mudar. Y entonces, al cabo de 2 años, la mujer llega a la casa a pedir cacao. Y el marido abre la puerta. Y la mujer le dice: me equivoqué, lo único realmente valioso que tengo eres tú y mis hijos. Quiero saber si me das una oportunidad para volver inmediatamente. ¿Qué haría usted? ¿Qué haría usted? Llamen al teléfono interactivo, responda. Las llamadas, que lo mande a comer fruta,
2: que esa que no regrese más, que esa que se vaya pues donde la calentaron, que allí la enfríen. Y entonces, y así con una serie de comentarios, el 95% de los que intervinieron pedían el ojo por ojo, diente por diente, la ley de talión.
1: De repente, ya casi al final, llama un hombre. Por el sonido de la voz se veía un hombre ya entrado en años, posiblemente un septuagenario, octogenario, porque la voz tenía ya el sonido de los años y del peso. Y de repente este señor le dice al presentador, le dice: Señor, usted ha presentado mi caso. Sí, señor, ya estamos sobre el tiempo, dígame, ¿la acepta o no la acepta? ¿Le tira la puerta o la deja pasar? Espérese un momentito, yo quiero contarle que usted ha presentado mi caso. Y ese caso, y hasta la modelo, hasta la actriz se parece físicamente a mi mujer.
2: ¿Pero qué le haría usted? ¿Qué haría?
1: Hace 40 años le dije que no. Respondí como la gran mayoría de las personas que están llamando a su programa, tiré la puerta en la trompa y que se vaya a freír monos. Yo quiero decirle que yo en esa época le dije que no. Y hoy, después de 40 años, si pudiera volver el reloj atrás, me arrodillaría a sus pies y le diría: eres una valiente y verdaderamente amas a tu marido y a tus hijos lo suficiente como para darte cuenta de tu error y venir a pedir perdón. Ahora, si pudiera regresar al tiempo, le diría: ven, empecemos de nuevo, démonos una oportunidad. No esperes que pasen 40 años para lamentarte que cuando llegó tu oportunidad de aplicar la misericordia de Dios, te volviste en un juez severo, inclemente, y pasar el resto de tu vida un anciano tirado para allá, otro viejo tirado para allá. Qué triste que matrimonios que tienen ya muchos años de casados se divorcian a los 30 o 40 años. Entonces un hijo carga con un padre, el otro hijo carga con el otro padre, pero qué desgracia. No podemos dejar que nuestro egoísmo y nuestro individualismo nos impidan a la generosidad del amor y de la misericordia. Entonces, solamente el amor de Dios es capaz, mis queridos hermanos, de llevarnos a la misericordia. A mí cómo me encanta aquel texto del Sermón de la Montaña: bienaventurados los misericordiosos, porque ellos, ¿qué? Porque ellos alcanzarán misericordia. Sé misericordia con tu cónyuge. Si tu cónyuge que te atropelló, que se burló de ti, está llegando a pedir perdón, se está desarmando completamente y va a esperar el veredicto final que tú des. Cuando seas juez, acuérdate que si aplicas la justicia en misericordia en la tierra, cuando llegue tu turno en el cielo, te encontrarás con un juez en misericordia. Pero aquellos que se abran a la misericordia y sean capaces del esfuerzo tremendo que ha hecho el otro, porque perdonar es muy fácil. Perdonar es de hombres. Pedir perdón es de ángeles. Dice por ahí un dicho popular: perdonar es muy fácil, ya. Te perdono, pues ya. Allá. Lo berraco, lo que necesita agallas, es humillarse y decir: te ofendí, perdóname. No aproveches esa oportunidad de gracia en que Dios te está dando el poder de ser un juez. Aplica la misericordia y reconoce el esfuerzo tan grande que implica esa humillación, y habrás ganado a tu cónyuge, habrás ganado a tu familia, habrás salvado tu hogar. Frente a los hijos, cuando un matrimonio se acaba, ya hay hijos pequeños. Sí, se acabó por diversas razones y de repente se quedó con chiquitos de 5, 6, 7 años. Papás, no sean tan ingenuos de explicarles por qué se acabó el matrimonio de ustedes, porque así tengas los argumentos más lógicos y convincentes, un hijo jamás lo entenderá. un hijo menor de 7, 8 años jamás entenderá por qué tiene que vivir con uno de sus papás y el otro tiene que irse.
2: No gastes tiempo, no te pongas a explicarles. Entonces, ¿qué hago, padre Charlie? Arrodíllate delante de tu niño de 4 o 5 años y dile: perdóname, hijo, por negarte de que vives junto a tu padre. Perdóname. Solamente pide perdón, no expliques nada, no justifiques nada. Va a ser lenguaje chino que tus hijos jamás comprenderán. Humíllate, entiérrate, ponte el rostro en el suelo y dile: perdóname, perdóname porque fracasamos como padres, perdónanos.
1: Es el único lenguaje que tu hijo verdaderamente comprenderá, aunque tenga solo 3 añitos, 4 añitos o 5 añitos. No expliques, pide perdón, porque les estás negando la presencia de un padre, porque por razones difíciles, distintas, no pudieron dejarles padre y madre juntos y tuvieron que privarlos de un padre y una madre. Sus hijos, cuando crezcan, serán menos exigentes con ustedes, serán más comprensivos con ustedes cuando les pidieron perdón, que cuando pensaron que no había que explicarles nada porque eso era asunto tuyo. No, señor. El primer gran error que cometen los padres frente a sus hijos es pensar que sus hijos les pertenecen. Tu hijo no te pertenece. Lo dice Khalil Gibran en El Profeta: tus hijos son hijos del mañana. Tú ni siquiera podrás visitar el país al que ellos pertenecen. Tú podrás ser simplemente el arco que por dolor tenga que encorvarse para que tu hijo, como la saeta o la flecha, pueda salir disparada y triunfar en la vida. No pidas a él que sea igual a ti. Eso es imposible. Más bien eres tú el que debes desear ser igual a él. Tu hijo no te pertenece. Pero así como Dios, que es el arquero, ama la flecha que sale disparada, también ama al arco que tiene que encorvarse con dolor para que esa flecha llegue muy, muy lejos. Tus hijos no te pertenecen. Proverbios 22:6 nos dice: si instruyes al muchacho en el buen camino, ni de viejo se apartará de él. Si instruyes, Proverbios 22:6, si instruyes al muchacho en el buen camino, ni de viejo se apartará de él. Hay otra cita también en Proverbios 13:24. Proverbios 13:24: el que no usa la disciplina odia a su hijo, el que lo ama lo corrige a tiempo. Lo dice el autor de las Cartas a los Hebreos: al bastardo no se le corrige, al hijo propio sí. Si tu padre no te corrige es porque eres un bastardo. Pero Dios, si así como nuestros padres nos corrigen en la tierra, cuanto más nosotros no debemos corregir a nuestros hijos. Desde que son pequeñitos debemos sembrar bien en ellos los valores morales. Tenemos que educarlos en la responsabilidad. Tenemos que enseñarles a compartir y también en el momento oportuno disciplinar. Un punto importante: ¿cuándo disciplinar a un hijo pequeño? ¿Cuándo a un hijo hay que darle un golpe? ¿Y cuándo hay que hacerle entrar en razón? Hay algunos que regañan primero y después pegan. Y el niño dice: pues si me pegó, ¿para qué me regaño? ¿Cuándo hay que regañar y cuándo hay que pegar? Eso es muy interesante esto, sobre todo en hijos pequeñitos. Cuando la actitud del niño es producto de una irresponsabilidad, dejó la bicicleta ahí en el andén, entró a tomarse un refresco y cuando salió ya no había bicicleta. Ahí no tienes que pegarle a tu hijo, tienes que decirle: eso costó mucho. Olvídate que puedes tener bicicleta en 2 años más, mañana tocará a tu otro hermano y después al tercero. Esto ha sido irresponsable, es descuidado, tienes que aprender a cuidar mejor tus cosas y valorarlas, hacerle entrar en razón, que es el punto importante. ¿Y cuándo hay que corregir al niño o al joven con una buena disciplina? ¿Cuándo hay que darle un buen golpe? ¿Cuándo hay que pasarle el masticadero para la nuca? Cuando la actitud del joven es un abierto desafío a la autoridad del padre. No sales, salgo, no te vas, me voy, y se escapa por la ventana. Si tú no tomas medidas allí, prepárate para una vida de desasosiegos, de incertidumbres, de dolor y de fracaso. Porque el muchacho rebelde va a querer ganar espacio, y con la relación de pareja va a querer cruzar la frontera. La frontera, en este caso, de tu autoridad. Y cuando él logre jalar la frontera más allá, más espacio va a tener él y menos autoridad vas a tener tú para poderlo disciplinar a tiempo. Si la actitud del joven es un desafío a tu autoridad, no tengas temor de sacarte el cinturón y darle un buen par de

El jefe de familia tiene que saber equilibrar muy bien lo que es el amor con lo que es la disciplina y no puede descuidar para nada la disciplina. ¿De qué sirve que tú le des buena ropa, buena comida, buen estudio si al final tienes un hijo delincuente en la cárcel? ¿De qué sirve? No sirve para nada. No te dé miedo tener que meter el atizador, aunque sea en tu propia mano, pero tienes que darle una lección que nunca lo olvide. Frente a los hijos adolescentes que cometen fallas, papás, por favor, por el amor de Dios, si tu hijo fallaron, no le des cadena perpetua. Hay algunos padres que el hijo cometió un error y le damos cadena perpetua para toda la vida. Sacó el carro, lo agarró y de repente hundió una parte, lo estrelló, le dañó una parte y nunca más vuelves a coger el carro. Olvídate. No puedes darle cadena perpetua. Si tu hijo fue a una fiesta de 17, tu hijo de 17 años, 18 años, fue a una fiesta y le dijiste, estate aquí a la 1 de la mañana, y tu hijo llegó a las 3 de la mañana, no puedes condenarlo el resto de su vida a que no salga nunca más. ¿Vale? Un castigo proporcional a su falta. Por amor de Dios, no olvidemos el sentido de proporcionalidad. No podemos por algo pequeño condenarlo a los 7 infiernos. No podemos hacer eso. Tiene que ser todo verdaderamente proporcional. Si el castigo debe ser también proporcional, déjalo 2 meses sin fiestas. Y después, ojo con esto, si quiere formar un buen hijo, ojo con esto, si te falló y se equivocó. Entonces lo reprendes y le das una sentencia. 1 mes sin ver televisión, 1 mes sin internet, 1 mes sin salir a fiestas. Terminado eso, tiene otra fiesta. Mamá, ¿puedo ir a la fiesta? Claro, hijo, estás aquí a la 1 ni 1 minuto más. Ten por seguro que tu hijo, faltando 2 minutos para la 1, estará tocando la puerta de la casa. Porque él no va a ser tan bobo de autocastigarse. Él ya sabe que va a pagar las consecuencias de sus actos. Ojo con esto, haz a tu hijo responsable. Si tú no le das responsabilidad, la responsabilidad es un riesgo. Puede el muchacho salirte con una barbaridad o puede por el contrario responderte bien. Pero cuando salga por una barbaridad, hay que hacerle ver que se priva de muchos privilegios. Y quien por el contrario, siendo responsable, gana privilegios. Lo que pasa con los estudios. ¿Cómo sufren las mamás con hijos burros, hijos perezosos, hijos sinvergüenzas, hijos que son estudiantes mediocres? Yo les digo a los muchachos, ustedes no tienen que trabajar, ustedes no tienen que pararse en las esquinas para limpiar los vidrios, para llevar comida a la casa. Tú no tienes ninguna, no tienes que pagar casa, ni arriendo, ni universidad, ni vestirte tú mismo, ni lavar tu ropa. No tienes que hacer nada. Como hijo no haces nada. Eres un parásito, iba a decir, pero no. Eres casi un parásito, un pseudo parásito. Tu única responsabilidad es estudiar. No tienes más responsabilidad. Y eres tan mediocre que lo único que te toca hacer lo haces mal. No tiene que hacer nada más. Y tu única responsabilidad lo haces mal. Pero si tú les vas a que voy diciendo, ay, pobrecito, mijito, vámonos ahora sí a Cartagena de vacaciones. No, señor. Te vas con tus otros hijos y al perezoso lo dejas en la casa de la abuela. Pero entonces, ¿qué estarás haciendo? Educando a tu hijo en la responsabilidad. Él sabrá que si pierde o actúa mal, pierde derechos, pierde salidas, pierde viajes, pierde regalos, pierde fin de semana. Y él se dará cuenta que si en la medida que va actuando bien, va recibiendo premios y salidas y autorizaciones, va a saber también que lo contrario lo va a privar. ¿Por qué no me dejas ir a una fiesta? No, eres tú la que no te dejas ir. Preséntame un boletín limpio y podrás salir. Entonces él sabrá. Quiero salir, me toca portarme bien. Eso sí, si tu hijo sale muy bien en el estudio, tienes que darle más permisos, aunque no te guste. Él se ha esforzado y él se merece, de alguna manera, un tipo de retribución. O le aumentas 1 hora la llegada a la casa, o no sé qué cosa harás, pero tendrás que corresponderlo. Así lo enseñarás a ser responsable. Pero si el muchacho se esfuerza y no ocurre nada, era yo capellán del Colegio Minuto de Dios y una muchacha que ocupó el primer puesto en todo su bachillerato. Y me dijo, no, hablando con ella, no sé por qué salió el caso que la mamá no iba a ir a la graduación. Pero ¿cómo que no va a ir? Eres la mejor bachiller de toda tu secundaria. ¿Cómo no va a ir tu mamá? No, ella no va. Era una mamá sola, era una odontóloga, trabajaba duro para darle a su hija todo. Y entonces la mamá decía que como yo trabajo duro para darle todo, ella también tiene que estudiar duro y es su obligación.
y lo que mamá pensaba, tiene que estudiar y ser el primer puesto, bueno, es su obligación.

0: obligación es tu obligación. Sí, pero también hay que estimular. A mí me tocó buscar a esa mamá y decirle, su hija ocupó el primer puesto de toda la secundaria. Bueno, es obligación, pero yo no tengo tiempo para ir. Usted está equivocada, señora. Una hija brillante como la que usted tiene no se merece una madre tan malagradecida como usted. Pero padre, ¿por qué me dice eso? Si yo le doy todo a mi hija, no le falta nada. Sí, le falta una madre. Eso es lo que le falta. Dele menos cosas y regálele una madre. Pero está a punto de perder a su hija, que ya poco cree en usted. ¿De qué le sirve fregarse la vida si pierde a la persona que más ama? Es que tengo que ser padre y madre a la vez. Yo creo que fue más padre. Una hija que se quedó sin madre. Sea madre. Tu hija necesita el cariño. Tu hija necesita ver que el esfuerzo que hizo merece una recompensa. Yo no voy a ir. Haga lo que usted quiera, señora. Pero está a punto de perder a su hija. Allí estábamos en la graduación, cuando de repente empezaron allá la premiación y el canto y la marcha de la apertura de la ópera de Aída, con todas esas cosas. Y de repente allí llegó la señora. Ya casi cuando estaba a punto de empezar los reconocimientos, los premios, llegó, estaba todavía con su uniforme, no había tenido tiempo ni de cambiarse ni de nada. Pero a la hija se le llenaron los ojos de lágrimas. Y ese abrazo de esa madre en ese momento recompensó todas las equivocaciones de esa madre. Por ser demasiada severa, había llegado a minar la confianza en su hija. Ojo con esto. Queremos formar hijos responsables y triunfadores, pero no perdamos de vista la proporcionalidad. Cinco pasos, y con esto terminamos, seis pasos para hacia el perdón en la familia. Primero, enfrentar nuestro pasado. Hay que reconocer qué ha pasado, hay que reconocer lo que viene atrás, hay que reconocer lo que no queremos ver o no queremos reconocer. A veces nos hacemos los locos con las cosas y por cubrir las apariencias o porque no se vaya, por tantos diversos motivos, y hay una herida, hay algo que ocurrió que se ha brincado y que no nos puede hacer feliz mañana si no se enfrenta. Me recuerda a Pablo y a Apolos en Éfeso, cuando una hechicera, una bruja, una divina, dijo: estos son los hijos de los predicadores del Altísimo, escúchenlos. Qué bueno tener una propaganda de esas, pero era una mujer poseída por un demonio. Y aunque estaban haciéndole propaganda a la evangelización y a la misión, uno dijo: qué bueno, tengo propaganda gratis sin haber pagado nada. Sin embargo, a los pocos días Pablo se dio cuenta de su error. Y cuando la muchacha venía gritando atrás, estos son los hijos del Altísimo, Pablo se voltea y en el nombre de Cristo Jesús enfrenta la circunstancia y le saca el espíritu. Ay, ay, ay, dejó a sus patrones, a sus amos sin plata y terminaron en la cárcel. Y allí en el fondo de la cárcel, Pablo y Silas cantando, orando y alabando al Señor. Eso allí, los presos se sorprendían porque mientras todos maldecían su suerte, estamos aquí presos, estaban Pablo y Silas: gloria a ti, Señor, que se te note, que se te note, que se te note, que se te note. Sí, ahí estaban Pablo y Silas, estaban armando allí una verdadera adoración y alabanza. ¿Saben qué pasó? Llegó el ángel, se le abrieron a todos las cadenas. Todos quedaron libres, la puerta de la cárcel se abrió. Cuando el carcelero se despertó, dijo: la puerta está abierta. Se escaparon todos y agarró el cuchillo para matarse, para hacerse el harakiri. Pero Pablo le dijo: un momentito, todos estamos aquí. Si es que no se han ido, no, todos los presos seguían allá. Pablo: que se te note, que se te note. Estaban todos maravillados, estaban todos, la alabanza era tan grande, tan fuerte, que los presos no quisieron perderse el show. Se quedaron allí gozándose de la alabanza de Pablo y Silas, que en vez de maldecir su triste suerte, se gozaba en el Señor. Primero, enfrentar su pasado. Segundo, validar la acción. Confesarlo, hablar de ello, pedir perdón. Necesitamos validar la acción, es volver a recordar, volver a traer presente eso que no queremos ver, ni mirar, ni recordar. Yo les cuento que en Roma cambié uno de mis puntos fundamentales frente al perdón. Toda la vida antes de irme a Roma decía, perdonar es olvidar. Hoy digo, qué barbaridad la que decimos muchos predicadores carismáticos. No, Señor, lo que se olvida, lo que no se tiene presente, es como que nunca hubiera ocurrido. Una persona sin memoria de su pasado no está libre de que vuelva a ocurrir en su vida. Un matrimonio, una relación de pareja que se hacen locos de las infidelidades y de los problemas, no está exenta a que se vuelva a repetir en el futuro. Solamente aquellos quienes miran la herida en el pasado, miran el pasado y no les duele. Ojo con esto. Cuando miras el pasado, cuando miras la herida, cuando miras la infidelidad, cuando miras la traición de que ocurrió, que te hizo tu marido, y tú dices, este es sinvergüenza lo que me hizo. Si cuando miras lo que pasó, todavía te duele, todavía te arde, todavía te remueve las entrañas, es que no ha habido perdón. Perdonar es mirar la herida y tener paz. Gracias a Dios ya pasó. Gracias a Dios ya se superó. Solamente aquello que se recuerda y se analiza es capaz de perdonarse y de superarse. Por eso en todos los grandes países que han tenido conflictos armados ha sido muy importante, mis queridos hermanos, las memorias históricas. Guatemala, Perú con Sendero Luminoso, solamente esas comisiones de la verdad que rescataron a los muertos, que sacaron a los heridos, Sudáfrica con el apartheid. Muchos verdugos blancos confesaron delante de los familiares de los asesinados, pidiendo perdón, y cuando ellos fueron capaces de levantarse y abrazarlos, pudo cerrarse una página. Lo que no se ha visto, queda la herida abierta. El desaparecido que nunca aparece quedará siempre abierta. ¿Cuántas familias que tienen desaparecidos 15, 20, 30 años, cuando por fin le dicen que encontramos los restos de sus hijos, cuando recién lo entierran, hay paz en ese hogar y en esa familia? No, mis queridos hermanos, perdonar no es olvidar. Perdonar es mirar atrás y que la herida no te duela. Bien, entonces primero, enfrentar nuestro pasado. Segundo, validar la acción. Tercero, asumir nuestro pasado, que es la única vía para superarlo, no eludirlo. Cuarto, compasión, cambiar de visión frente a la persona que me hizo daño. Hay que mirar al agresor no como un hombre desgraciado que me hizo sufrir, como una persona herida, una persona con deficiencias. Es mejor tener lástima de tu agresor que tener odio de tu agresor. Ódiame por piedad, yo te lo pido. Ódiame sin medidas ni clemencia, porque el rencor hiere menos que el olvido. Si tú me odias, quedaré yo convencido. Mejor que la cante Guillermo, porque yo no tengo voz. De que tú me amaste con insistencia. Pero ten presente, de acuerdo a la experiencia, que tan solo se odia. Amén, hermano. Odiar a alguien significa que no está superado de alguna manera el amor y la agresión. Cuando uno es indiferente es porque ya no te está agrediendo la actitud. Entonces, quinto, humildad. Ser misericordiosos. Bienaventurados los misericordiosos, porque ellos alcanzarán misericordia. Cuando te toque ser juez, sé un juez misericordioso. Y sexto y último, perdonarnos a nosotros mismos. Entonces, primero, enfrentar nuestro pasado. Segundo, validar la acción. Tercero, asumirlo. Cuarto, compasión. Quinto, ser humildes para pedir perdón, para reconocer nuestras fallas. Y sexto, perdonarnos a nosotros mismos. Bien, entonces, mi querido hermano, ¿quieres vivir el perdón en familia? Que se te note.
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6: Son las 11:55.

0: Ha sido una bella tradición de la Iglesia saludar a la Virgen María con el Ángelus o anuncio del ángel todos los días, a mediodía y al caer de la tarde. Por eso oremos todos hoy. El ángel del Señor anunció a María.
1: Y ella concibió por obra y gracia del Espíritu Santo.
0: Dios te salve, María, llena eres de gracia. El Señor es contigo. Bendita tú eres entre todas las mujeres. Bendito es el fruto de tu vientre, Jesús.
2: Santa María, Madre de Dios, ruega por nosotros, pecadores, ahora y en la hora de nuestra muerte. Amén.
0: He aquí la esclava del Señor.
1: Hágase en mí según tu palabra.
0: Dios te salve, María, llena eres de gracia. El Señor es contigo. Bendita tú eres entre todas las mujeres. Bendito es el fruto de tu vientre, Jesús.
2: Santa María, Madre de Dios, ruega por nosotros, pecadores, ahora y en la hora de nuestra muerte. Amén.
0: El Verbo se hizo carne.
1: Y habitó entre nosotros.
0: Dios te salve, María, llena eres de gracia. El Señor es contigo. Bendita tú eres entre todas las mujeres. Bendito es el fruto de tu vientre, Jesús.
2: Santa María, Madre de Dios, ruega por nosotros, pecadores, ahora y en la hora de nuestra muerte. Amén.
0: Ruega por nosotros, Santa Madre de Dios,
1: para que seamos dignos de las promesas de Cristo.
0: Oremos, Señor, derrama tu gracia en nuestros corazones, para que, habiendo conocido por la voz del ángel el misterio de la encarnación de tu Hijo, podamos llegar por los méritos de tu cruz y pasión a la gloria de la resurrección. Por el mismo Cristo nuestro Señor.
2: Amén.

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3: Son las 12 y 51 minutos.
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2: Y todos los soldados, antes de empezar este agarrón que se dieron, se pusieron a rezar. ¿Cómo ven? ¿Cuándo han visto ustedes al ejército rezando? ¿A los policías aquí rezando antes de empezar sus funciones? ¿Eh? Si acaso se persignan algunos, ¿no? Entonces estos, este señor don Juan de Austria dijo, no, todos vamos a rezar el rosario de rodillas, 15 misterios, órale, ¿no? Entonces esto sucedió un 7 de octubre de 1571, si no mal recuerdo, espérenme, para, sí, 71, porque tengo unas que luego ven y que me marcan, no, güey, tal año, que sabe qué, 1571. Entonces, en la batalla de Lepanto, don Juan de Austria se puso a rezar y el Papa también se puso a rezar desde Roma, y todos los cristianos de ese tiempo estaban rezando para que no pasara. Entonces le pidieron a la Virgen, por favor, madre mía. De hecho, nadie creía que hubieran ganado. Duró muchas horas esta batalla, pero al final ganaron los cristianos sobre los musulmanes. Por eso, el 7 de octubre, ya mero, el próximo domingo, se celebra la Virgen del Rosario. El Papa, en agradecimiento a la batalla de Lepanto, le va a poner a esta fiesta. Primero se va a llamar la fiesta de una parte de las letanías laudetanas que se llama Auxilio de los ¿qué? De los cristianos. ¿Se acuerdan? Hay un nombre de la Virgen que es Auxilio de los cristianos, ruega por nosotros. Reina de los ángeles, ruega por nosotros, ¿no? Bueno, entonces, la fiesta del 7 de octubre de 1571 comenzó llamándose la fiesta de la Virgen Auxilio de los cristianos. Pero se fue haciendo popular, y después se va a cambiar el nombre y se le va a llamar la fiesta de la Virgen del Rosario, por la batalla de Lepanto el 7 de octubre de 1571. ¿Vale? Entonces el próximo domingo vamos a celebrar aquella situación que sucedió. Y después muchas más batallas van a pasar así. Ahora, vamos a lo siguiente. Quiero pasar con ustedes a algo muy interesante. El rosario así comenzó y así se ha ido perfeccionando, ¿no? El rosario tiene divisiones básicas y ahorita vamos a entrar primero a los misterios. Hay 5 misterios dolorosos, 5 gozosos, 5 gloriosos y 5 luminosos. Padre, yo rezo el rosario todos los días, pero pues no me sé los misterios, ni las letanías, ni las salves. Uy, pues entonces, ¿qué te sabes? Pues nomás me sé el Padre Nuestro y el Ave María. O sea, esa señora sigue en el año 800. Sí, fíjense, estamos en el año 2008, 2018, donde se supone que todas las personas o la mayoría sabe leer y escribir, ¿sí o no? Y sabemos hacer cuentas muy bien. Yo veo ahí señoras que no fueron a la escuela, pero ¿qué tal para cobrar en sus negocios? Ni un peso se les va, ¿sí o no? Y les dices, a ver, reza el rosario. Ay, no, eso no sé rezarlo. No sé rezarlo. No digo, pero ¿cómo no vas a ver? Es que, pues no, yo no sé tanto de eso. Pero sí sabe hacer cuentas. Bueno, pues eso sí sé hacer cuentas. Ah, entonces, eso de que yo no sé, yo no le creo. Yo le creo la mitad, ¿no? O sea, esas personas que rezan el rosario sin decir los misterios, pues se siguen en el año 800. Rezando cadenitas de Padre Nuestro y Aves Marías, que sí se vale, sí, sí se vale. Pero si tú no le agregas los misterios, si no le agregas las letanías, si no le agregas las salves menores y la salve mayor, pues sigues en el año 800, rezando el rosario así. Ahora, es tan fácil rezar el rosario como comprarte un manualito del rosario, ¿sí o no? Aquí viene todo. Señora, mire, y yo, escúchenme muy bien, cuando yo llegué al seminario, pues yo todos los días rezaba el rosario en mi casa y lo rezábamos de rodillas. ¿A quién le tocó todavía rezar el rosario de rodillas en su casa? A varios. ¿A quién le tocó rezarlo, aunque sea sentado, pero rezarlo todos los días con sus papás? A algunos poquitos. ¿A quién ya no le tocó rezar el rosario con sus papás? Ya no le tocó rezarlo, para nada. O sea, sus papás ya, ustedes crecieron pues a fuerzas así, pues tiene que crecer la chamaca, ni modo que se quede siempre chiquilla, pues tiene que crecer, ¿no? Y fíjense que ahorita hay muchos, muchos niños y niñas que ya no saben ni siquiera el Padre Nuestro. Mucho menos el Ave María, mucho menos se van a aprender las letanías, mucho menos se van a aprender los misterios o el rosario, ¿no? Pero muy orgullosa la señora de su hija que tiene, ¿no? Pero no sabe rezar nada. Se quedó en el año 800, o sea, siguen muy ignorantes en las cosas de Dios, muy ignorantes en las cosas de Dios. Y eso, escúchenme muy bien, eso va creando algo que yo he descubierto mucho en las personas. Escúchenme muy bien, esto que les voy a decir es un vacío existencial de espiritualidad. Las personas van por la vida maquillándose, arreglándose, van a bailes, van a juegos, van a estudios, van a universidades, estudian, hacen ejercicio, hacen muchas cosas, pero tienen un vacío espiritual que no, lo quieren llenar con algo y no lo llenan y no lo llenan. ¿Por qué? Porque no hacen oración en todo el día. Y la oración es como comer, como hacer ejercicio, como bañarte, como dormir. Es algo necesario en la vida de toda persona. Así sea el señor gobernador y su esposa. Así sea la señora que vende bolillo y que va con su pitando ahí como ese que se oye ahorita. También ese tiene que rezar. Y también ustedes tienen que rezar. Y yo también. Porque es un vacío espiritual que muchas personas tienen y que andan como desesperadas por el mundo. Luego vienen conmigo a veces y me dicen, oiga padre, ¿no me puede enseñar a rezar? Y le digo, aquí está este librito, mira yo. No, a mí, usted enséñeme. Pues aquí está. ¿Sabe leer usted y escribir? Sí, sé. Ah, pues entonces, tenga, léalo. No tengo tiempo. ¿Qué hacen cuando van en la combi, aparte de criticar al que se sube? A ver, ¿cuánto rato viajan en la combi ustedes en la mañana y en la tarde? ¿10 minutos? ¿15? ¿Media hora? ¿Media hora de su día se lo pasan en una combi? ¿Sí o no?
3: Sí.
2: Allí puedes ir rezando. Allí puedes ir leyendo. Allí te puedes ir aprendiendo los misterios. Allí, en lugar de que veas cómo se sube la señora y cómo se baja y la otra que no paga y esta que sí paga. Luego van viendo si el chofer maneja bien o no maneja. Ahí van, ¡ay, ya no! Y en lugar de ir haciendo algo más productivo, ahí hay tiempo muerto, muerto completamente. Así es. Yo lo veo a diario, ¿no? Yo el otro día me subí al metro de la Ciudad de México y vi a una señora con su rosario en la mano, ¿no? Y me dio mucho gusto. Hasta le saludé y le dije, oiga, la felicito que reza el rosario. Y dice, sí, padre. No me dijo padre, pero me dijo, le agradezco mucho, joven. Me dijo, pues no sabía que era padre, ni yo le dije. Y me dijo, le agradezco mucho, joven, que me esté diciendo eso. Le dije, sí, ¿cuánto tiempo se avienta de pasaje, de viaje? Me dijo, como una hora hago, dice, y siempre rezo mi rosario en el metro. Pues está muy bien, ¿no? Pues está muy bien. Y así ustedes y yo podemos rezarlo. Yo, de hecho, cuando voy a los cafés católicos, rezo el rosario de camino, de ida o de venida, ¿no? Y cuando no, pues aquí me lo rezo allá con la Virgen o en mi cuarto, caminando o así, algo, ¿no? O me meto al confesionario y eso hago. Y el rosario es una oración sencilla, básica y muy bonita y necesaria en la vida de las personas. Ahora, ¿cómo se debe de rezar el rosario? Ahí les va. Un rosario, ¿cómo debe de estar para que sea verdaderamente rosario? El rosario tiene que tener una cruz en la punta o un crucifijo. ¿Sale? No tiene que tener una medalla en la punta, porque últimamente he visto yo rosarios con medallas. Es una cruz. Es una cruz. ¿Sale? Aunque tu rosario sea de maderita o de hueso, de lo que sea, no importa. Debe de tener una cruz el rosario en la punta. ¿Vale? Miren, porque yo ayer que fui a la basílica, luego me gusta ser muy observador en lo que venden. Y veo cada cosa que venden, por tal de sacar dinero, los católicos ignorantes pues lo compran. ¿Sí? Ahora que fui, vi a una Virgen de Guadalupe de monita, así como las pintan de monitas, ¿no? Unas monitas que parecen muñecas. ¿Sí la han visto? Sí la han visto, ¿no? Y ya le pusieron hasta su resplandor a la Virgen de muñequita, ¿no? Y yo digo, ay, Dios mío, o sea, nomás por sacar dinero, ¿no? Entonces va una católica ignorante de esas que no va a nada, no viene a nada, no sabe nada, ve eso y pues la compra. Y luego viene conmigo a que se la bendiga y yo no se la bendigo y se enoja. Y luego dice, pero pues si yo la compré en la basílica. Bueno, pues afuera de la basílica, con un vendedor que lo que quiere es sacarle su dinero a costa de lo que sea, ¿no? Entonces, algo que yo vi que también estaban vendiendo, aparte en la villa, en la basílica también. Miren, los comerciantes con tal de venderle, les van a vender el rosario de San Judas Tadeo, lo cual no existe y no hay, porque el rosario solo es de la Virgen María. No hay un rosario a otro santo, ¿vale? Mucho cuidado con eso, porque el rosario lo entregó la Virgen María a Santo Domingo y no hay otro rosario, es ese, ¿vale? Hay otro que se llama la coronilla al Señor de la Misericordia, que no es el rosario, es la coronilla, ¿correcto? ¿Correcto? Hay que distinguir y hay que decir las cosas por su nombre, porque luego a todo le llamamos rosario, ¿no? O rezo, a todo le llamamos un rezo. No, tenemos que tener mucho cuidado y mucha propiedad, ¿no? El rosario de la preciosa sangre de Cristo, bueno, si se reza solamente con la intención de la preciosa sangre de Cristo, se puede rezar, pero hay que tener mucho cuidado y mucha precisión. Miren, cuando ustedes tengan dudas de un rezo, siempre hay que ver que ese rezo tenga licencia eclesiástica, es decir, que esté aprobado por un obispo, que un obispo diga, yo doy fe y certeza de que esto se puede rezar, de que esto es válido, ¿no? Porque yo supe hace poco que estaba prohibida la devoción a la sangre preciosa de Cristo, ¿no? Pero bueno, eso se prohibió en la Arquidiócesis de México. Les voy a decir algo con mucha realidad. Yo no sé ni he estudiado por qué se prohibió, no sé, no puedo hablar de ese tema. Pero aquí no se ha prohibido. Don Salvador no ha dado un documento donde diga, en mi diócesis yo como sucesor de los apóstoles prohíbo la devoción a la preciosa sangre de Cristo. No hay ese documento. Solamente aplica para la Arquidiócesis de México, que el cardenal Norberto por sus asesores prohibieron esa devoción. No sé por qué, no entiendo, ¿vale? Pero aquí no. Mientras a ustedes su obispo no les prohíba nada, hay un dicho cierto y filosófico que dice que lo que no está prohibido está permitido, ¿vale? Entonces hay que tener mucho cuidado en eso. Mientras no haya un documento que prohíba algo, pues lo podemos hacer. O mientras no haya un documento que permita, también no lo podemos hacer. O sea, no porque a mí me digan, no, pues si tú quieres, invade esos terrenos y aviéntate la iglesia ahí enfrente, aquí Arturo, que al cabo nadie es dueño de ahí, nadie viene a hacer nada. Pues vamos a hacerlo, que al cabo nadie me prohíbe. No, no, no. O sea, para que algo se permita, también tiene que haber una autorización por escrito. ¿Sale? Muy bien. El rosario, ¿cómo debe de ser? El rosario tiene una cruz en la punta y luego tiene aquí, antes de la medalla del centro, tiene ¿cuántas cuentas? 5. ¿Qué significan esas cuentas? 5 ¿qué? 5 Padres Nuestros. 5 ¿qué? 5 Salves o Aves Marías. O Padres Nuestros. A ver, alguien que me levante la mano y me diga, pero que sepa. ¿Qué son?
3: La primera bolita es un Padre Nuestro. Luego sigue la Santa, que es el cuando la Santa María, con 3. Después sigue otro Padre Nuestro.
2: Bueno, estos 5 Padres Nuestros pueden ser varias cosas. Uno, pueden ser los 5 Padres Nuestros que se intercalan en cada misterio. Otro, al principio del rosario, al rosario se reza un Padre Nuestro, ¿vale? y también se reza otro Padre Nuestro al finalizar los cinco misterios por el Santo Padre, ¿sale? También. Y los otros también son Padres Nuestros, ¿correcto? ¿Sale? Hay que recordar muy bien eso. Ahora, antiguamente el rosario incluía el credo, ¿sí sabían ustedes eso? Y se debe de hacer y se puede hacer. Cuando se inicia el rosario, se inicia por la señal de la Santa Cruz de nuestros enemigos, líbranos, Señor Dios nuestro. ¿Por qué se persigna así? Bueno, ese es otro tema, pero por la señal, pecados de pensamiento. ¿Vale? Pecados de boca o lengua. Y pecados del corazón. Malos pensamientos, malos dichos, habladas, críticas, burlas, chismes. O sea, dice el Evangelio que todo lo que sale del hombre es el pecado, o todo lo que entra. ¿Qué es lo que es el pecado? Lo que sale del hombre, ¿no? Sí, exacto. Lo que llega de fuera, pues tú decides si te hace daño o no, pero lo que sale de ti puede causarle daño a los demás. Por eso es la protección. Por la señal de la Santa Cruz de nuestros enemigos, líbranos, Señor Dios nuestro, en el nombre del Padre, del Hijo y del Espíritu Santo. Amén. Y luego se dice, Ave María Purísima, sin pecado concebida. Y luego, de hecho, debería de ser así, antiguamente lo era, puede volverlo a hacer. Tocan la cruz y dicen, creo en Dios Padre Todopoderoso, Creador del cielo y de la tierra, de todo lo visible y lo invisible. Creo en un solo Señor Jesucristo, la cruz. Después, un Padre Nuestro y luego decimos, hoy consideramos los misterios gozosos. Después de decir los misterios gozosos, puedes ofrecer todo tu rosario por una intención o cada misterio por una intención. ¿Correcto? Pero hay que ofrecer el rosario, porque mucha gente no lo ofrece, por eso no siente nada. Parece que es una máquina que está hable y hable y hable y hable y hable. Pero cuando dices, a ver, comadrita, vamos a rezar el rosario por nuestra hermana que la van a hospitalizar mañana, pues ya lo rezas con más ganas, ¿sí, no? O voy a rezar el rosario porque me hicieron unos estudios y a ver cómo salgo, entonces voy a rezar por eso hoy. O voy a ofrecer el rosario por la inseguridad, ¿no? O por el muchacho que mataron aquí en la esquina de mi casa. O voy a ofrecer el rosario por el padre Arturo para que le vaya bien allá donde ande, le den muchos billetes, ¿verdad? O voy a ofrecer el rosario por mi tía que ya murió y ella era muy devota y hoy cumple 5 años de fallecida. O sea, siempre debe de haber un ofrecimiento, porque si no hay ofrecimiento te aburres, ¿no? Siempre debe de haber un ofrecimiento, ¿sale? Ahí se hace el ofrecimiento después del credo, luego comienzas. ¿Y los misterios cuáles son? Ahí les va, son 4. En el 2002 el Papa Juan Pablo II, San Juan Pablo II, incluye los misterios luminosos que se rezan los jueves. El día lunes, los lunes y los días sábados se rezan los gozosos, que son la Anunciación a la Virgen María. Fíjense, entra la Virgen, ¿eh? Segundo misterio, la visita de María a su prima Santa Isabel. Tercer misterio, el nacimiento del niño Dios. Cuarto misterio, la presentación en el templo y la purificación de la Virgen María, ¿vale? Las dos cosas sucedieron ese día. Quinto misterio, el niño perdido y encontrado en el templo, ¿no? Delante de los sacerdotes. Eso se reza los lunes y los sábados, ¿sale? Luego vienen los misterios dolorosos que se rezan los martes y los viernes. Primer misterio, la oración en el huerto de los olivos. Segundo misterio, la flagelación o los latigazos de Jesús. Tercer misterio, la corona de espinas o coronación de espinas. Cuarto misterio, Jesús con la cruz a cuestas. Quinto misterio, la muerte de nuestro Señor Jesucristo en la cruz. Si se fijan, los dolorosos, todos son de Jesús. Porque los dolorosos nos recuerdan la pasión de Cristo. Todos estos misterios están en la Biblia, ¿eh? Todos estos misterios. Los misterios gozosos están en el Evangelio de San Lucas. Ahí están los cinco misterios. Y los cinco dolorosos están en los cuatro evangelios. Ahí está cómo Jesús fue condenado a muerte, cómo Jesús fue flagelado, cómo Jesús estaba rezando cuando fue tomado preso. Ahí está. Es fácil encontrarlos. Los misterios gloriosos se rezan los domingos y los miércoles. Primer misterio, la resurrección de Cristo. Segundo misterio, la ascensión, cuando Cristo se va al cielo. Tercer misterio, la venida del Espíritu Santo sobre los apóstoles, llamada Pentecostés. Cuarto misterio, la asunción de María al cielo. Eso no está en el Evangelio como tal, ahí está el detalle, papacito, pero está en la sagrada tradición de la iglesia, del tema que ya hablamos. Quinto misterio, la coronación de María como reina de cielos y tierra. Tampoco está en el Evangelio, eso no está en los Evangelios, así dicho, tal cual, pero es un suponer que María, llegando al cielo, fue coronada como reina de cielos, ¿no? Desde el que el ángel Gabriel llegó y le dijo, alégrate María, llena eres de gracia. ¿Qué le está diciendo, no? O sea, el Señor está contigo. Nomás faltó y le llegara con la corona el ángel Gabriel y le dijera, aquí te traigo esta corona porque eres la reina, ¿no? Pues, al decirle esas palabras tan bellas, la está coronando como reina de cielos y tierra a la Virgen María. Misterios luminosos, ¿eso se rezan qué día? Solo los jueves. Primer misterio, el bautismo de nuestro Señor Jesucristo en el río Jordán. Luminosos viene de iluminar el camino de ustedes y de mí. Segundo misterio, la autorrevelación de Jesús en las bodas de ¿qué? De Caná. Ahí se revela Jesús, ¿no? Cuando María le dijo, vaya, hagan lo que Él les diga. Y Jesús dice, todavía no es mi hora, madre mía. Pero bueno, al final hizo el milagrito. Tercer misterio, el anuncio del reino de Dios y el llamado a la ¿qué? A la conversión, ¿no? Estamos llamados a la conversión. Jesús anuncia el reino. No vino, fíjense, a lo primero que vino Jesús y a lo que más vino Jesús no fue a hacer milagros. A lo que vino Jesús fue a revelar el reino. A eso vino Jesús y después hizo los milagros. Los milagros son consecuencias de la predicación de Jesús. Jesús vino a decir, a donde yo me voy, ustedes no pueden ir ahora, pero hay muchas habitaciones. Prepárense porque les espera un reino mejor que este, ¿no? O sea, el anuncio del reino. Esto es muy importante, esto es muy importante. Cuarto misterio, la transfiguración, cuando estaba Moisés y Elías a un lado con él, ¿no? Y que le dijeron, estamos muy a gusto aquí, quédate con nosotros, ¿no? Hagan tres chozas. Quinto misterio, luminoso, la institución de la Eucaristía, la misa, ¿no? Entonces, esos son los cinco misterios luminosos que apenas en el 2002 el Papa Juan Pablo II los agregó. Por lo tanto, su rosario, si lo quieren rezar completo, son 20 misterios, ya no son 150, ya son 200 Aves Marías. El Papa Juan Pablo II le agregó 50. Así que cuando a mí me dicen, ay padre, yo no hallo ni qué rezar, ay, no hallo ni qué rezar, espérate. A ver, tráiganme el rosario de los 20 misterios. Aquí tienes para que reces si no te alcanza. Como una señora que me dijo, dice, ay padre, el otro día pasaron los hermanos separados a mi casa, dice, y me dejaron unos papelitos, dice, pero yo ya casi ni veo. Y luego les dije, no, llévense sus papelitos, miren, yo con todo lo de la Iglesia Católica no alcanzo ni a rezar. Voy a andar todavía a rezar leyendo lo de ustedes. No, si no leo lo mío, voy a andar leyendo lo suyo. Tengan, llévenselo a otra más atarantada que yo. Y sí hay, ¿verdad que sí hay? Sí, sí hay. Sí hay quien nos gane, en eso sí. Sí hay, no te preocupes ni te sientas mal. Bueno, vamos a lo siguiente. Quiero justificar, aparte de lo repetitivo del rosario, porque hay mucha gente que dice, ay, pero es que el rosario es muy repetitivo. ¿Por qué la iglesia lo hace así? A ver, esos católicos idólatras, ¿en dónde está su rosario en la Biblia? Pues ya les di una respuesta, pero ahora vamos a ir con San Mateo. Fíjense que San Mateo en el capítulo 26, versículo 44, fíjense lo que dice San Mateo. Dice San Mateo, capítulo 44, dice, 26, capítulo 26, versículo 44. En la Biblia, esto es de la Biblia, dice: de nuevo se apartó por segunda vez a orar: Padre, si esta copa no puede ser apartada de mí sin que yo la beba, que se haga tu voluntad. Volvió otra vez donde estaban sus discípulos y los encontró dormidos, pues se les cerraban los ojos de sueño. Los dejó pues y se fue de nuevo a orar por tercera vez, repitiendo las mismas palabras. ¿Quién repitió las mismas palabras? Jesús. Fíjense nomás, dice que Jesús estaba en el huerto de los olivos haciendo oración, y que regresó y vio a sus apóstoles dormidos, así como yo las veo a veces a ustedes dormidas. Y me acuerdo, digo, ah, qué dormilones son. Y dice que Jesús los vio y los reprendió, pero que él se regresó a donde estaba otra vez y dice, y fue de nuevo a orar por tercera vez, repitiendo las mismas palabras. O sea, ¿se puede hacer una oración repetitiva? Claro, claro, la Biblia lo aprueba y lo autoriza. Aparte, miren, hay personas tan humildes, tan alejadas de las cosas de Dios o de donde se practican las cosas de Dios, que no haya más que rezar el rosario. Pobres señoras, ¿no? Solo el rosario saben rezar, y a veces mejor que nosotros. Se saben tantas oraciones, luego sacan oraciones de allá de la nada, que dice, ¡ay, mi abuela, de dónde se sabe tantas oraciones! Bueno, el rosario, volvemos a lo mismo. El rosario tiene una cruz que sirve para rezar el credo, luego los padres nuestros, y luego en medio viene una medalla. La medalla que está en medio solamente puede ser de Jesús o de la Virgen. Aquí no debe de ir ningún santo. ¿Eh? La medalla de San Benito sí, porque ahí va que la cruz. Se supone que es la cruz de San Benito, pero es Cristo el que está ahí. ¿Correcto? Porque últimamente yo he visto rosarios verdes, rojos, unos con San Judas, otros con la... con ¿cuál otra imagen? Ajá, o sea, o el Señor de la Misericordia, sí, porque es Jesús, claro. Yo les estoy diciendo que en la medalla debe de estar Jesús o la Virgen. Puede estar el Sagrado Corazón, el Buen Pastor, el Señor de la Misericordia, Jesús en la Última Cena. Puede estar la Virgen de Guadalupe, la del Perpetuo Socorro, la del Refugio, la de Fátima, la de Juquila. Pero debe de estar la Virgen o Jesús, no un santo. No vayan a poner ahí a Santa Inés, Santa Lucía, Santa... No. ¿Correcto? Y después vienen las cuentas. 10 cuentitas, 10 Aves Marías y una separada Padre Nuestro. Otras 10, un Padre Nuestro. Otras 10, un Padre Nuestro. Otras 10, un Padre Nuestro. Otras 10, un Padre Nuestro. Se acaba el rosario y cuando terminen su rosario, lo agarran, lo doblan, lo besan y lo guardan. No, que ya terminamos el rosario y lo avientan por allá el rosario. ¿Qué es eso? Lo he visto, ¿sí o no? O llegan y ahí lo dejan en la mesa. Órale, ya. No. Cuando uno termina con el último Ave María del quinto misterio, se hace bolita y se guarda en su lugar donde el luto. O lo cuelgas ahí en tu cabecera. Yo lo cuelgo en mi cabecera o lo pongo en mi buró, para cuando me voy a dormir y no lo he rezado, ahí lo tenga y me diga, no me has rezado, pecador, tuviste tiempo para ir al cine, tuviste tiempo y no me has rezado, ahí lo dejo, y ya cuando llego y lo veo, digo, ay no, pues ya lo recé, ahora aunque me digas, ya recé, ya estuvo, ¿no? Ahí lo pongo, en la cabecera de mi cama. Bueno, padre, después de que terminan los 5 misterios, ¿qué debo de hacer? Ahí les va. Primero, se hace, si no hiciste el Padre Nuestro al principio, inmediatamente el principio por el Santo Padre, el Rosario, el Padre Nuestro por el Santo Padre. Y después vienen las 3 salves menores. Dios te salve, María Santísima, hija de Dios Padre, Virgen Purísima. Antes del parto, María antes del parto era hija de Dios, Padre. ¿Eh? Dios te salve María Santísima, hija de Dios, Padre, Virgen Purísima y Castísima antes del parto. En tus manos encomendamos nuestra, ¿qué? Fe, la primer virtud, para que la ilumines, ¿sí o no? ¿Eh? O sea, para que mi fe sea más grande, te encargo mi fe. ¿no? Para que la ilumines, porque llena eres de gracia, el Señor está contigo. Luego, segunda salve menor, así se llaman esas, se llaman salve menor. Dios te salve María Santísima, Madre de Dios Hijo, Virgen Purísima y Castísima, en el parto. ¿Madre de quién? De Dios Hijo, Jesucristo. ¿Vale? María no es madre del Espíritu Santo, ni es madre de Dios Padre. Es madre de Dios Hijo, Jesucristo, porque lo engendró y lo tuvo en su vientre. A ti encomendamos nuestra esperanza para que la alientes. O sea, yo espero en ti, Señor, pero a veces me desmoralizo, me desanimo, ando perdida. Me meto en tanto chisme y en tanto problema que me desanimo. Por eso mi esperanza, aliéntala, por favor, para que no me raje. Aliéntame, madre mía, aliéntame, ¿no? Y luego viene, Dios te salve María Santísima, esposa de Dios Espíritu Santo, Virgen Purísima y Castísima, después del parto. ¿María es esposa de José? Sí, claro que sí. Pero en cuanto a la Santísima Trinidad, María es la esposa del Espíritu Santo. ¿Por qué? Porque el ángel le dice, el Espíritu Santo descenderá sobre ti, María. O sea, María quedó embarazada por obra del Espíritu Santo. Por eso es su esposo, el Espíritu Santo. Esposa del Espíritu Santo, Virgen Purísima y Castísima, después del parto. En tus manos encomendamos nuestra, ¿qué? Nuestra caridad, ¿no? Para que la inflames. Es decir, dame caridad para que no sea tan codo, ¿no? O sea, que sea caritativo, que sea bueno con los demás, que no se trata del dinero, se trata de portarse bien, de ser amable, de ser agradable, de no estar siempre enojado, de ayudar en la caridad a los demás en cuanto me sean mis posibilidades económicas o de tiempo. La caridad, inflámala, es decir, hazla grandota, ¿no? Y luego viene al último la salve mayor. Dios te salve María Santísima, templo y trono de la Santísima Trinidad, Virgen concebida sin la culpa del pecado original. Dios te salve, Madre de misericordia, vida, dulzura y esperanza nuestra. Cerrados hijos de Eva, a ti suspiramos, gimiendo y llorando en este valle de lágrimas. Ea pues, Señora abogada nuestra, vuelve a nosotros tus ojos misericordiosos y después de este destierro muéstranos a Jesús, fruto bendito de tu vientre, oh clemente, oh piadosa, oh dulce siempre Virgen María. Ruega por nosotros, Santa Madre de Dios, para que seamos dignos de alcanzar las divinas gracias y promesas de nuestro Señor Jesucristo. Amén. Escúchenme muy bien. El rosario no se le hace a la Virgen María, el rosario se hace con la Virgen María. Esto es muy importante que lo digan a los hermanos separados. A ver, señora, yo no le rezo un rosario a la Virgen de Guadalupe. No, no, no, yo rezo con la Virgen de Guadalupe el rosario. Porque dicen, a ver, si el Padre Nuestro sí lo dijo Cristo, pero ¿por qué dicen tantas Dios te salves? ¿O por qué tantas Dios te salves y nomás un Padre Nuestro? No, díganle, si en cada Dios te salve nosotros mencionamos a Jesucristo. Fíjense lo que dice el Dios te salve, dice, Dios te salve María, llena eres de gracia, el Señor está contigo. Bendita tú eres entre todas las mujeres y bendito el fruto, ¿qué? De tu vientre es Jesús. O sea, cada Dios te salve es mencionar a Jesús. Cuando les digan los hermanos separados, ¿por qué tanto a la Virgen y a Jesús? No, no, señora, si yo rezo el rosario con la Virgen, no para la Virgen. Porque la Virgen, por eso le decimos, ruega por nosotros, ruega por nosotros, ¿no? O sea, señora, tú estás allá con tu hijo, yo todavía no llego y a quién sabe y llegue. Pero mientras, ruega por nosotros, ruega por él, ruega por ella que se murió, ¿no? O sea, esto es muy importante que lo precisen. María reza con nosotros el rosario. No le rezamos el rosario nosotros a ella, porque ella no es Dios. Es una gran intercesora que está con Dios. Y por eso, cuando rezamos el rosario, lo rezamos con ella, no para ella, con ella. Qué padre, ¿no? Que rezas el rosario y dices, estoy rezándole a la Virgen para que la Virgen pida por mí. Eso es el detalle, esto es muy importante precisarlo, ¿vale? El rosario es una oración a Dios hecha con la Virgen. Qué bonito entenderlo así, ¿sí o no? Qué bonito saber que la Virgen reza conmigo, ¿no? Pero a veces lo rezamos tan feo que yo dudo que la Virgen esté allí y diga, no, esta señora que voy a rezar con ella, sí. O sea, la Virgen reza contigo o tú rezas con la Virgen, no para ella, con ella. Qué bonito es esto, ¿eh? Bueno, por eso le decimos, por eso si ustedes se fijan en las letanías dicen, Señor, ten piedad de nosotros. Luego, Cristo, ten piedad. O sea, a ver, la primera parte de las letanías es a Dios, es el reconocimiento de la Santísima Trinidad. Por eso a Cristo sí le decimos, ten piedad de nosotros, ten piedad de nosotros. Cristo, óyenos, Cristo, escúchanos, Dios Padre Celestial que eres Dios, Espíritu Santo que eres Dios, Santísima Trinidad que eres un solo Dios, ten piedad de nosotros, porque ellos son Dios. Pero luego cuando empezamos decimos, Santa María, ruega por nosotros. Ya no es, ten piedad de nosotros, porque la Virgen no es Dios. Fíjense, esto es muy importante, cambia el Señor ten piedad por el ruega por nosotros. La Virgen le estamos diciendo, ruega por nosotros, ruega por nosotros. Pero como la queremos tanto, le hemos puesto tantos y tantos nombres tan bellos, que si me pongo a explicarles cada uno de todas las letanías laudetanas, así se llaman, ¿no? Pues ocupo 5 cafés católicos. Reina de Dios, perdón, Madre de Dios, Madre de la Iglesia, Madre de la Divina Gracia, Madre Purísima, Madre Castísima, Madre Amable, Madre Admirable, Madre del Buen Consejo, Madre del Creador, Virgen Prudentísima, Virgen Venerable, Virgen Laudable, Virgen Poderosa, Virgen Clemente, Virgen Misericordiosa, Virgen Fiel, Espejo de Justicia, Trono de la Eterna Sabiduría, Causa de Nuestra Alegría, Vaso Espiritual de Elección, Vaso de la Verdadera Devoción, Rosa Mística, Torre de David, Torre de Marfil, Casa de Oro, Arca de la Alianza, Puerta del Cielo, Estrella de la Mañana, Salud de los Enfermos, Consuelo de los Afligidos, Refugio de los Pecadores, Reina de los Ángeles, Reina de los Patriarcas, Reina de los Profetas, Reina de los Apóstoles, Reina de los Mártires, Reina de los Confesores, Reina de todos los Santos y Santas de Dios, Reina concebida sin la culpa original, Reina de las Vírgenes, Reina del Santísimo Rosario, Reina de México, Reina de nuestras familias, Reina de la Paz. ¿Ah? Si me pongo a revisar cada uno, que Torre de David, Torre de Marfil, aquí no acabo. Ya le vamos a dar después el otro año en octubre una repasada al significado de las letanías. ¿Qué les parece? ¿Sale? Entonces, cuando terminan las letanías, se dice, Cordero de Dios que quitas el pecado del mundo, Cordero de Dios que quitas el pecado del mundo, Cordero de Dios que quitas el pecado del mundo. Y se persigna uno, bajo tu amparo nos acogemos. Fíjense lo que dice, bajo tu amparo, es decir, nos amparamos en ti. Ustedes se amparan en alguien que les da seguridad, ¿sí o no? O sea, bajo tu amparo nos acogemos, madre mía. ¿Qué más? No desprecies las súplicas que te hacemos en nuestras necesidades. Antes bien líbranos de todos los peligros, oh Virgen gloriosa y bendita. Ruega por nosotros, otra vez, Santa Madre de Dios, para que seamos dignos de alcanzar las divinas gracias y promesas. O sea, ruega por nosotros otra vez, Señora. ¿Ruégale a quién? A su Hijo, exactamente. Ahí está el detalle. Nomás que los hermanos separados dicen, son unos idólatras que le rezan el rosario a esa imagen y que, a ver, Señora, no se lo rezo a la imagen, lo rezo con ella, a Dios. Qué precioso ver el rosario así, ¿verdad que sí? Qué diferente entenderlo así. Y luego después viene, por último, el rezo de las ánimas del purgatorio. Ofrezcamos este Padre Nuestro por todas las benditas ánimas del purgatorio. Padre Nuestro que estamos, ¿no? Y luego vienen otras últimas dos oraciones, ¿no? Oh Señora mía, oh Madre mía, yo me ofrezco enteramente a ti y en prueba de mi fiel afecto te consagro en esta noche y para siempre mis ojos, mis oídos, mi lengua, mi corazón, en una palabra todo mi ser, ya que soy todo tuyo, Madre de bondad, guárdame y defiéndeme como hijo tuyo, amén. Dulce Madre, no te alejes, tu vista de mí no apartes, ven conmigo a todas partes, solo nunca me dejes. Ya que me proteges tanto como verdadera madre, haz que me bendiga el Padre, el Hijo y el Espíritu Santo. Amén. Ave María Purísima, por la señal de la Santa Cruz de nuestros enemigos, etcétera, etcétera. Se acabó el Santo Rosario. Padre, yo no me lo sé así, ¿no me podría dar algún papelito? Mira, papacito, este librito, este y muchos más, hay muchas guías del Rosario que tú lo puedes conseguir y comprar. Si no, en internet hay una aplicación que se llama El Rosario Diario. Bájate esa aplicación, así como tienes otras aplicaciones para otras tonterías, pues también te puedes bajar. Hasta en Spotify está El Rosario. ¿Sabían ustedes eso, muchachones? Píquenle ahí los que tienen contratado esa aplicación y van a ver que ahí está. El Rosario Diario. Nomás le aprietas un botón y, señora, mientras lava los trastes, póngale en la grabadora y ahí está rezando, ¿eh? El Rosario. No hay pretexto para no rezarlo. No hay pretexto. Ahí le, y si no, díganle a sus hijos, a ver, hijo, ponme el rosario en internet. Ellos lo van a encontrar. Y sirve que le pones alto para que tu hijo, quítate los audífonos y rézalo conmigo, ya que no quieres hincado por lo menos. Ay, mamá, así te voy a decir yo cuando quieras dinero también. Bueno, entonces, me falta todavía el catecismo, me faltan muchas cosas más por hablar del rosario. Es bellísimo, pero concluyo con lo siguiente. Padre, ¿por qué rezar el rosario? Ahí les va. El rosario rezado en familia tiene indulgencia plenaria diaria. En familia. Quien reza el rosario en familia, indulgencia plenaria diaria. Fíjense nomás, ¿eh? Y estar en estado de gracia, cumplir con todos los requisitos, pero aparte el rosario diario, en familia. ¿Por qué rezar el rosario? Porque todas las apariciones de la Virgen María ha revelado la necesidad de rezar el rosario. Fátima, Medjugorje, Lourdes y Santo Domingo. En todas las apariciones la Virgen lo ha mandado. Tercero, porque la Biblia, el rosario está fundamentado en la Biblia. Cuarto, porque el rosario te habla de los misterios más importantes de la vida de Jesús y de María. Quinta razón. Ayuda para superar vicios, es la unidad para la familia y sobre todo derrota al demonio. ¿Ustedes sabían que la enemiga número uno del demonio se llama María? ¿Por qué? Porque María dijo sí al ángel cuando el ángel llegó y le dijo: María, has hallado gracia delante de Dios. El demonio se molestó mucho con María porque María le dijo sí a Dios. Es la enemiga número uno del demonio. Y la otra, porque hay tesoros espirituales. La Virgen María ha hablado, ustedes léanse los temas que les di de la Virgen de Fátima, dice, quien reza el rosario

ustedes, pues ni modo, pues no los amarren, pues, pero que no les quiten el privilegio de ustedes orar. Sí, porque hay señoras que luego, si sus hijos ya no quieren rezar, ya tampoco ellas. O sea, no, pues no, no caigas en ese juego enemigo de tu propia familia. Tú rézalo. Y si se burlan de ti, no te preocupes, que el día que te mueras sabrás los bienes espirituales que adquieres con el rezo del Santo Rosario. Amén. Y muchas gracias a todos por ver este tema.

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0: Es la 1:54.
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Bueno, ahora hermanos, yo les quiero hablar un poco de lo que pasó en ese momento tan hermoso que esperamos durante 3 años y fue esa consagración. Y en esa consagración, el padre John Mario nos profetizó algo. Yo sé que no fue el padre John Mario, fue Dios que habló a través de él para nosotros y nos puso una misión muy concreta, hermanos, y fue derrumbar las murallas de los jóvenes de esta ciudad y de nuestro país. Nosotros, desde que nacimos, incluso desde antes de que nos formáramos, Dios soñó con nosotros y ya tenía preparado nuestro camino, esa misión tan importante, derrumbar las murallas de los jóvenes de Medellín. Nosotros, aún siendo semillero, pues ser semillero implicaba no poder ministrar porque aún no estábamos preparados para ministrar, ¿cierto? Dios nos regaló la bendición de ser el Ministerio de Música de la Fraternidad Juvenil. Y eso se comprueba en esa profecía que nos regaló Dios a través del padre John Mario, la derrumbada de esas murallas. Y hubo un momento en la FJ, en la Frater, que se llama FJ, que Dios puso en nuestros corazones hacer un pacto con Él, que invitáramos a los jóvenes que nos escuchan, a todas las personas que nos escuchan, a hacer un pacto con Dios. Y ahí fue cuando Jesús, Dios, por medio de artistas que ya le cantan a su nombre, nos regaló esta canción, la oportunidad de ministrarla. Y fue una canción que se convirtió prácticamente en el himno de la FJ. Por medio de esta canción, soy testigo de que Dios ha arrebatado de nuevo corazones jóvenes para Él. Por medio de esta canción, Dios ha hecho cosas gigantes en los jóvenes que la han escuchado. Servidores de la FJ como Mayra, una mujer que vino acá con el corazón destrozado, y por medio del don que Dios nos dio, hoy es una de las grandes líderes de la FJ. Eso es un motivo para darle gracias a Dios. Así que la invitación hoy es a que hagamos ese pacto con Dios.

Hermanos, yo quisiera que le diéramos un fuerte aplauso a ese gran Dios. Hermanos, y siguiendo aquí con esta, con este concierto, queremos, quiero contarles una pequeña historia para ir cerrando nuestra intervención. En este proceso de evangelización para nosotros mismos, dentro de mucha oración y muchos altibajos dentro de esta vida cristiana que nosotros vivimos, se llegó un momento de inspiración como músicos que somos y nos regaló una primera canción, bueno, la segunda en realidad, en teoría. Y curiosamente, esas canciones que nosotros hemos tenido la oportunidad de que Dios las soplara a nuestros oídos para traerlas hacia ustedes, hablan de la felicidad. Y yo diría que la palabra felicidad o la palabra feliz ha sido un factor común en este ministerio de música, o por lo menos es como lo hemos querido que sea, de una manera inconsciente. Démosle el título: es Dios quien lo dicta a nosotros, es Dios quien lo sopla y es Dios el que quiere que sea eso lo que nos mueva realmente. Entonces, en algún momento de este caminar vino una canción a nosotros que se llama Felicidad. Esta canción del Ministerio de Música Jericó queremos hoy entregarla a ustedes porque fue para ustedes realmente. Cuando un músico hace composiciones, creo que no la hace él, creo que tiene un propósito, ¿cierto? Y creo que no es para él, es realmente para los que la escuchan. Así que esto es un regalo para ustedes. Quiero que cada uno de ustedes tome esta canción para su vida, tome esta canción como propia, porque ha sido inspirada realmente para ustedes, para cada uno de los ministerios de música que también están aquí. También es para ustedes, muchachos. Hoy la invitación es a que la felicidad nos atropelle, ¿cierto? Y que esta comunidad Minuto de Dios sea en esencia feliz. Así que entonces, hermanos, yo quiero que cerremos un momento nuestros ojos, porque quizás ese es en esos momentos donde cerramos nuestros ojos dentro de tanta impotencia de ciertas cosas que pasan en nuestro devenir, y son en esos momentos de aflicción donde yo, quizás Dios lo inspiró a mi vida, a mi corazón, de una manera muy poética. Pero ¿cómo no va a ser poético si Dios es un Dios enamorado de nosotros? Y entonces la canción habla de que en la tristeza tan solo basta con mirar al cielo y contemplar que su luz nunca se apaga, su presencia. Y esa es su presencia. Felicidad Jesús te da, y nada ni nadie te podrá separar de su amor. Y le estamos cantando a quién, a ese buen Jesús.

hermanos, porque felicidad solamente en Jesús podemos tener. Amén. Hermanos, y queremos terminar nuestra intervención cantándole a nuestra mamita María, ¿cierto? Yo los invito a que nos pongamos de pie en el nombre del Señor. Vamos a cantarle a esa reina madre celestial.

0: Bueno, mis hermanos, muchas gracias. Al principio les dije que ojalá pudiéramos llegar a su corazón y créannos que en esta noche han sido ustedes quienes han llegado y quienes han robado un pedacito de nuestro corazón. Muchas gracias, Dios les bendice. Y antes de ello, de despedirnos ya completamente, ya estarán pensando ustedes que estamos un poco aburridores, pero queremos invitar a nuestros hermanos de Sacrificio de Alabanza. Ahora sí, a que pasen. Antes va a haber una intervención. No. Bueno, ahora sí, vamos a esperar un momento y ya vienen nuestros hermanos de Sacrificio de Alabanza. Muchas gracias.
1: Buenas noches. Va a conversar, por favor, un minuto con su hermano de su izquierda o de su derecha y le va a preguntar, ¿hace cuánto escucha la emisora Minuto de Dios? ¿Y qué bendición ha recibido usted de la emisora Minuto de Dios? Por favor, a ver, conózcase con otra persona, con otro hermano. Bien, póngase de pie, por favor. Póngase de pie y vamos todos a mirar para atrás.

0: y esas palmas arriba. ¿Dónde está la comunidad Minuto de Dios? Vamos para arriba.
1: Sube, sube.
0: ¿Cómo no?
1: Sube, sube.
0: Ah,
1: sube, sube.
0: No los oigo, no los oigo. ¿Cómo dice?
1: Sube.

Bueno, hermanos, ¿cómo estamos? Hermanos, el Señor ha sido grande esta noche con nosotros. Miren, nos ha recordado cómo fue ese encuentro. Nos ha dicho que a través del servicio de ese llamado, pues nos da la felicidad. Hermanos, y bendito pasado y bendita historia que nos recuerda que el Señor ha sido bueno y ha sido bueno con nosotros y estamos felices. Y en esta noche, hermanos, miren, este camino es un camino difícil. ¿Quién puede decir de los que estamos acá, de los que estamos en el Ministerio de Música, de los que somos servidores, que no nos hemos cansado, que sentimos que no tenemos fuerzas para continuar cuando han pasado tantas cosas, cuando sentimos que se han perdido tantas cosas, inclusive el ánimo, el deseo de seguir? Y saben, hermanos, hoy el Señor nos dice algo en su palabra y nosotros vamos a tener una respuesta. Nosotros hoy le vamos a decir al Señor que lo vamos a seguir con valor. Y mire lo que Él nos dice: yo soy quien te manda que tengas valor y firmeza. No tengas miedo ni te desanimes, porque yo, tu Señor y Dios, estaré contigo donde quiera que vayas. Amén, hermanos. Saben, el Señor

gloria del Señor. Acá hay vidas sacerdotales y religiosas. Acá van a estar los futuros padres de familia, los que hacen de esta sociedad algo mejor. Hermanos, y nosotros hoy le vamos a decir al Señor: yo te sigo con valor, dígalo. Yo te sigo con valor. Solo te pido tu respaldo, Señor. No te quiero yo fallar. Solo hacer tu voluntad. Lo vamos a cantar con el corazón. Es muy fácil la melodía. Yo sé que ustedes.

amor de servicio, donde nos regala la felicidad, pero donde ha habido cansancio y donde quizás hay veces queremos volver para atrás. Y Él nos dice: no tengas miedo, no desmayes, porque yo estoy contigo. Amén, hermanos. Amén.

0: A ver, ustedes. Y con las palmas.
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0: Fuerte. No te quiero yo fallar. Solo hacer tu voluntad.
1: Solo hacer tu voluntad.
0: Lo pueden hacer más fuerte, otra vez.
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En el año 2005 comenzó esta aventura. Y da la casualidad que también, como a los hermanos del Ministerio de Música Jericó, muchos de los que están aquí presentaron una audición para Fuerza de Dios. Pero ya se había llenado el cupo, pero había muchos muy buenos cantantes, ungidos y ministros que el Señor llamó y dijeron, ya no caben en Fuerza de Dios, no se pueden más personas, pero no los queremos dejar perder a ustedes. Y comenzó el Semillero de Música en el año 2005. 2 años de formación continua, 2 años de lucha, 2 años de mucha oración, de mucho recogimiento. Y en el 2007, el padre John Mario, en febrero, en una misa en la emisora Minuto de Dios, una misa que fuimos a cantar normal como semillero, a él se le ocurrió ponernos el nombre de Sacrificio de Alabanza. Y fue allí, en ese momento, donde nosotros no queríamos ese nombre porque no lo entendíamos. Y es que si usted lo escucha por primera vez, usted dice sacrificio de alabanza, eso suena como a sangre, un becerro ahí muerto, ¿cierto? Algo muy violento. Pero realmente no entendíamos que Dios quería violentar nuestras vidas para que fuéramos un sacrificio de alabanza. Y dice Hebreos 13:15, hermanos, pues en este mundo no tenemos una ciudad que permanezca para siempre, sino que vamos en busca de la ciudad futura. Por eso debemos alabar siempre a Dios por medio de Jesucristo. Este es el sacrificio de alabanza que debemos ofrecer. Alabémoslo pues con nuestros labios. No se olviden de hacer el bien y de compartir con otros lo que tienen. Palabra de Dios. Y fue cuando nosotros tomamos y entendimos el significado de esta frase, que es ser un sacrificio de alabanza para Dios. Y es simplemente testimoniar con los labios las grandezas que Él ha hecho por cada uno de nosotros. Amén. Por eso yo le invito para que tome la mano de su hermano que tiene a su izquierda, a su derecha. Porque en esta vida le voy a pedir 10 minutos nada más, porque ya en 10 minutos terminamos el concierto. Ojalá no se vaya, porque al final les queremos contar por qué estamos haciendo también todo esto tan bonito, además de alabar y de bendecir al Señor, y puede cumplirse la palabra que les acabo de decir. No se olviden ustedes de hacer el bien y de compartir con otros lo que tienen, porque estos son los sacrificios que agradan a Dios. Tómese de la mano fuerte y que ese hermano sienta que esa mano está así fuerte, apretándolo a usted, haciéndole sentir la fuerza de Dios en su vida, en su corazón. Y es que a lo largo de esta vida, y aún en nuestra comunidad, han ocurrido situaciones que parten el corazón, situaciones que amenazan con destruir, situaciones dolorosas de la fe que quebrantan nuestra espiritualidad, y a veces por nuestro propio egoísmo nos vamos alejando de Dios poco a poco. Pero hoy les queremos decir a toda nuestra comunidad Minuto de Dios, a todos los que vibramos por un sueño, a todos los que luchamos por mantenernos unidos, porque creemos que esto es el sueño de Dios, mantenernos firmes hasta el final sin desmayar, pa'lante, es decirle a esta comunidad, levántate, levántate y sigue soñando, no te detengas, no llores más, sigue con fuerza y sigue con fe.

0: rindámonos y sigamos pa'lante, porque nuestra confianza está puesta en Él y no nos defraudará. Amén.
1: Amén.
0: Hoy dile a tu hermano, dile no más.
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0: Dile, el Señor está aquí.
2: El Señor está aquí.
0: No más tinieblas.

0: Y por eso hoy nos dice también Dios a cada uno:
1: levántate, sigue adelante.
0: Lo mejor está por venir.
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0: Ánimo, ya viene tu recompensa.
1: Levántate,
0: no llores más.

0: Si va a aplaudir el señor, apláudele fuerte y póngase de pie para que terminemos este momento cantándole al que nos levanta siempre que nos caigamos, al que nos levanta siempre que nos sintamos derrotados y destruidos, a Él sea nuestra adoración. Amén.
1: Amén.
2: Amén.
0: Un aplauso fuerte al Rey de Reyes y Señor de Señores. ¿Quién vive?
1: Cristo.
0: ¿Quién vive?
1: Cristo.
0: Y a Él.
1: La gloria.
0: A María.
1: Honra.
0: Y a su pueblo.
1: La victoria.
0: Vamos con las palmas arriba, así. Cha, cha, cha, cha, cha, cha, cha, cha, cha. Que viva nuestro Rey de Reyes. Él es el Rey de la gloria.

0: chon, chon, chon.
1: A ver, pueblo de Dios, un grito.

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Quiero compartir con ustedes esta noche una reflexión a partir de la palabra del Señor. Todo lo que nosotros hacemos está inspirado en su palabra y nada de lo que hagamos, si no tiene piso en su palabra, puede producir fruto, ¿de acuerdo? Nosotros somos cristianos que estamos enraizados profundamente en una experiencia de la palabra. Hoy hablaba con algunas personas y les decía, es que no podemos ser cristianos si no somos hombres y mujeres de la palabra de Dios. ¿Cómo amar a Jesús si no lo conocemos? ¿Y cómo lo vamos a conocer si no que entramos en intimidad con Él? ¿Y cuál es el espacio que nos brinda esa intimidad con el Señor? Su palabra. ¿Qué estábamos haciendo hace un momento? Estábamos orando, ¿verdad? Estábamos orando. ¿Dónde aprendimos a orar? ¿Quién nos enseñó a orar? Ustedes me pueden decir, tal sacerdote, tal laico, tal hermano, tal hermana, mi papá, mi mamá, mi abuelo. ¿Y ellos de quién lo aprendieron? ¿De dónde recibieron la enseñanza y dónde vivieron por primera vez esa experiencia? ¿De dónde brota esa riqueza profunda de la oración? ¿De qué? De la palabra del Señor. Es allí donde encontramos el rostro de Dios en la persona de su Hijo, que nos habla de su Padre. Y Jesús no puede hablar de su Padre si no lo conociera, ¿verdad? Tuvo que haber estado, ¿qué? En intimidad con Él. Tuvo que haber tenido una cercanía profunda con su Padre Celestial. Y eso lo hace a través de una experiencia de oración, pero también porque Jesús conocía la tradición de sus antepasados y también conocía la palabra que había preparado su llegada. Por eso partimos de la palabra del Señor y nos dejamos iluminar por ella. Como buenos cristianos que asistimos a nuestras asambleas, vamos a buscar el capítulo 18 del Evangelio de Mateo. Capítulo 18 de Mateo, versos 23 al 35. Capítulo 18 de Mateo, versículos 23 al 35. Muy bien. Antes de leer la palabra, yo quisiera que hiciéramos, hace un momento yo los vi recogidos en oración, los vi extasiados, su expresión, la expresión de su rostro, de su cuerpo, las manos extendidas, la cabeza inclinada, la actitud de palabras que decían, me daba la impresión a mí clara de que ustedes estaban en sintonía con el Señor. Cuando se va a proclamar la palabra del Señor, también nosotros debemos tomar una actitud de muchísima atención y sobre todo de sintonía con el Señor. Es como diciéndole al Señor, envía, Señor, tu Espíritu sobre mí porque yo quiero escucharte en tu palabra. Muchas veces escuchamos los textos bíblicos y el mismo texto bíblico no nos sigue diciendo nada. ¿Por qué? Porque no estamos escuchando con el corazón, sino que estamos escuchando con los oídos externos, ¿verdad? Con nuestras expectativas, con nuestras prevenciones. Aquí venimos muchas veces esperando que el Señor nos diga lo que queremos que nos diga. Y resulta que el Señor nos dice lo que Él nos quiere decir. Por eso, en este momento, cero expectativas, nada de expectativas. El verdadero cristiano confía en su Señor y sabe que su Señor todos los días lo sorprende de una manera nueva. Entonces, ¿para qué expectativas? Déjate sorprender por el Señor y escuchemos la palabra del Señor como discípulos. Como discípulos, yo quisiera que cuando la palabra se proclame, nosotros pensáramos al escuchar, Jesús, Jesús me está hablando. Así como le habló a sus discípulos en el pasado, así como se sentaba y ellos lo rodeaban y ponían todo su ser en sintonía con Él, yo en esta noche o en este día o en esta mañana, en cualquier momento cuando escuchemos la palabra, yo quiero tener ¿qué? Oídos de discípulo. El solo escuchar con atención la palabra ya es oración. Hay personas aquí que tienen esa experiencia, ¿verdad, Margarita? Solo escuchar la palabra ya es oración, ya es una profunda oración porque es haber escuchado al Dios de la vida. Nosotros pensamos que la oración es que decir cosas, ¿verdad que sí?
Esa es la impresión que tenemos nosotros. Orar es decir cosas. Orar es entrar en sintonía con aquel que nos ama, que sabemos que nos ama. Dejarnos hablar por Él y amar por Él a través de ese espacio íntimo con Él. Pero hay que dejarle que Él hable. Nosotros hablamos demasiado, estamos inmersos en ruidos constantes y permanentes. Hay que hacer silencio para escuchar al Maestro. Muy bien, vamos a leer pues el texto que les cité en este momento. Capítulo 18 de Mateo, versos 23 al 35. Dijo Jesús: aprendan algo sobre el reino de los cielos. Un rey había decidido arreglar cuentas con sus empleados. Y para empezar, le trajeron a uno que le debía 10,000 monedas de oro. Como el hombre no tenía con qué pagar, el rey ordenó que fuera vendido como esclavo junto con su mujer, sus hijos y todo cuanto poseía, para así recobrar algo. El empleado, pues, se arrojó a los pies del rey suplicándole: dame un poco de tiempo y yo te lo pagaré todo. El rey se compadeció y lo dejó libre. Más todavía le perdonó la deuda. Pero apenas salió el empleado de la presencia del rey, se encontró con uno de sus compañeros que le debía 100 monedas. Lo agarró del cuello y casi lo ahogaba gritándole: págame lo que me debes. El compañero se echó a sus pies y le rogaba: dame un poco de tiempo y yo te lo pagaré todo. Pero el otro no aceptó, sino que lo mandó a la cárcel hasta que le pagara toda la deuda. Los compañeros testigos de esta escena quedaron muy molestos y fueron a contárselo todo a su señor. Entonces el señor lo hizo llamar y le dijo: siervo miserable, yo te perdoné toda la deuda cuando me lo suplicaste. ¿No debías también tú tener compasión de tu compañero como yo tuve compasión de ti? Y tanto se enojó el señor que lo puso en manos de los verdugos hasta que pagara toda la deuda. Y Jesús añadió: lo mismo hará mi Padre Celestial con ustedes, a no ser que cada uno perdone de corazón a su hermano. Palabra del Señor. Muy bien. ¿Quieren decirme ustedes, por favor, quienes tienen Biblia, qué decían los versículos anteriores al 23, el 21 y el 22? Versículos 21 y 22. Pedro le pregunta a Jesús: Señor, ¿cuántas veces tengo que perdonar las ofensas de mi hermano? ¿Hasta 7 veces? Jesús le contestó: no te digo 7, sino 77 veces, hay una traducción, o 70 veces 7. ¿Qué provocó la parábola de Jesús? Del Señor que perdona la deuda a su siervo y el siervo que no le perdona la deuda a su amigo. ¿Qué provocó esa parábola? El tema del perdón. ¿Cuántas veces tengo que perdonar? Muy bien. Yo sé que nosotros hemos escuchado esta parábola muchas veces. Muchas veces. Pero como la palabra del Señor cada vez nos permite extractar, sacar mucho más riqueza, porque es como una mina de oro que nunca se agota. Entonces vamos a tratar de hacer un paseo por esa palabra, a ver cuál es el núcleo. ¿Qué es lo que yo voy a descubrir allí que va a enriquecer mi vida? Detengámonos en detalles. Dice Jesús: compara el reino de los cielos, ¿no es cierto? Aprendan algo sobre el reino de los cielos.
Entonces, un rey que quiere arreglar cuentas con su empleado, ¿verdad? ¿Y cuánto le debe? Dice, para empezar le trajeron uno que le debía 10.000 monedas de oro. ¿Cuánto pueden ser 10.000 monedas de oro? La traducción más original habla de la moneda de la época, ¿verdad? Miren, vamos a colocar exagerada. Es que esto es una cifra exagerada. 10.000 monedas de oro, ¿no les parece que eso es una exageración? Pensemos nosotros que se están hablando de 10.000 millones de pesos. ¿Cuánto es 10.000 millones de pesos? Mucha plata, ¿verdad? 10.000 millones de pesos, eso es mucha plata. Son como un poco más de 5 millones de dólares. Eso es mucho dinero. Bueno, hay algunos que tienen mucho más que eso, ¿verdad? Pero aquí hay 10.000 millones de pesos. Coloquémoslo en 1.000 millones. Sigue siendo mucha plata, ¿verdad que sí? Un siervo que le debe 1.000 millones a su amo. Eso suena como raro, ¿verdad? Pero es que Jesús quiere estirar la cifra para hablarnos de la magnitud del perdón, para hacernos entender qué es perdonar, para hacernos entender la magnitud del amor de Dios que perdona hasta lo más grande, que no hay límite, que podemos estirar eso hasta donde sea. 10.000 monedas de oro. Dice que el hombre no tenía con qué pagar. Claro, yo no sé, también uno puede pensar, ¿cómo adquirió esa deuda? ¿Cómo puede llegar a deber 1.000 millones? ¿Quién le va a permitir a otro que le deba toda esa plata? ¿Verdad? Hoy en día uno sabe que por ahí, por los cruces raros que hace la gente, se conocen de esas cifras. Como el hombre no tenía con qué pagar, el rey ordenó que fuera vendido como esclavo con su mujer, sus hijos y todo cuanto poseía, para así recobrar algo. Es decir, lo venden a él, venden a su mujer, venden a sus hijos, venden a sus esclavos, venden sus posesiones para recuperar algo. Es decir, la cifra era tan grande que ni con la vida misma el tipo tiene con qué pagar. Ni con la vida misma. No alcanza para pagarle. ¿Para recuperar qué? Algo. El tipo, el rey, tenía razón, ¿verdad? Él tenía que recobrar su deuda. Desde el punto de vista humano, pues él tenía que recuperar lo que el otro le debía. ¿Y entonces qué hace? Bueno, vamos a hacer algo, al menos así no pierdo todo. Mateo está describiendo una realidad pagana, no una realidad judía, porque estas cosas tan radicales en el judaísmo no se daban. Generalmente era esquemas que de los gentiles, de los griegos, de los romanos, la manera de gobernar que tenía. Bien, el empleado se arrojó a los pies del rey suplicándole. Oye bien, este hombre no solo no tiene con qué pagar, sino que además dice, bueno, última opción, voy a arrastrarme por el piso. El tipo toma una actitud de ¿qué? De total sumisión y de total abajamiento, y lo máximo que podía hacer era eso, suplicándole a aquel. Se arrojó a los pies del rey, dame un poco de tiempo y yo te lo pagaré todo. Suplica y miente. Dame un poco de tiempo y yo te lo pagaré todo. La deuda era tan grande que nunca la iba a poder pagar. Nunca la iba a poder pagar. Fíjense que la parábola lo que está haciendo es cometer ¿qué? Exageraciones a propósito. Y ya vamos a ver cuál es el propósito. La actitud del rey, ¿cuál fue? Se compadeció y lo dejó libre. Más todavía, le perdonó toda la deuda. Eso no pasa en el mundo, ¿verdad que no? Oye, lo dejó libre, no le dijo, vaya, y ahora va a ser de mi esclavo toda la vida, o ahora todo sueldo que gane me lo va a traer, o no, la exageración, vete, está bien, te perdono. No le dice, le doy plazo, sino, te perdono, vete, no me debes nada. Oigan, le tocó fácil, ¿no? Fácil, ¿a quién le perdonan 1.000 millones de pesos hoy?
¿A quién se los perdonan? A no ser que sea por esos personajes famosos que hacen contratos por ahí raros, ¿verdad? Y que por ahí evaden la ley y salen sanitos como si nada. Pero en la lógica humana, en la lógica verdadera de justicia, a nadie se le perdona una cantidad semejante. Ustedes se la perdonarían. Humanamente eso es muy complicado, muy complicado. Muy bien. ¿Qué sucede después? Hasta aquí hay un panorama. Un rey, un siervo, una situación, perdón total. Ahora, aquel que había sido perdonado sale de la presencia del rey y se encontró con uno de sus compañeros que le debía ¿cuánto? 100. Oye, de 10.000 a 100, ¿cuánto es la proporción? 10.000 a 100, ¿cuánto es la proporción? Uno, ¿verdad? 100 es la centésima parte de 10.000. Como uno es la centésima parte de 100, ¿verdad? Le debía mucho menos, muchísimo menos que lo que le habían perdonado a él. Y entonces el que había sido perdonado por el rey coge al que le debe 100 por el cuello y se lo agarró y casi lo ahogaba. Háganse la escena. Me pagas, maldito, te voy a meter a la cárcel o te voy a meter un tiro. ¿No? ¿No sería la actitud? Conozco muchos que lo han hecho. Me pagas o te pago unos sicarios para que te maten. O voy a secuestrar a tus hijos. O me pagas o... Y empezamos con las amenazas. Este hizo lo mismo. Lo mismo, lo típico. Lo agarra del cuello y le dice, págame lo que me debes. El otro toma la misma actitud que este que lo está ahorcando había tomado ante el rey. Dice que se echó a sus pies y le rogaba, dame un poco de tiempo y yo te lo voy a pagar todo. La misma escena, la misma escena. ¿Y qué pasó? Pero el otro no aceptó, sino que lo mandó a la cárcel hasta que le pagara toda la deuda. No solo lo mandó a la cárcel, sino que además de ir a la cárcel, le tiene que pagar la deuda. El otro rey le perdonó, no solo le dijo, ya no te voy a meter a la cárcel, no te voy a vender con tu familia, con tus cosas, y además te perdono la deuda. ¿Ven los extremos? Extremos, extremos. El Señor está utilizando una estrategia maravillosa, y si está exagerando tanto Jesús en su parábola, es porque lo que va a decir es muy importante. O porque lo que quiere explicar es muy importante. Aquí hay una intuición que yo presiento que nosotros no la hemos captado. Nosotros somos demasiado literales en la lectura de la palabra y a veces damos las cosas por supuestas o por entendidas. Y vamos a ver que no es tanto así. Desemboca la parábola o del desenlace de la parábola es: los compañeros que vieron la escena quedaron muy molestos y se fueron a contárselo todo a su señor. Entonces el rey mandó llamar a ese siervo y le dijo, miserable, yo te perdoné toda la deuda cuando tú me lo suplicaste. ¿No te correspondía hacer lo mismo con tu compañero? Bien. Y dice que se enojó tanto ese señor que lo puso en las manos de los verdugos hasta que pagara toda la deuda. Yo digo que la parábola es una exageración porque hasta en esto es exagerada. El rey lo pone en mano de los verdugos hasta que pague toda la deuda. Y en la parábola se supone que el rey que perdona todo es Dios. Se nos pone a Dios perdonando y después se nos pone a Dios condenando. ¿Cómo les parece a ustedes eso? ¿La habían pillado? Nosotros nos hemos quedado con la idea de que si nosotros no perdonamos al hermano, Dios nos va a condenar. ¿Ven? Porque como Él nos perdona y nosotros no perdonamos, entonces la palabra es clara al decir, decimos nosotros, que nos va a poner en manos de los verdugos hasta que paguemos toda la deuda. Entonces que Dios nos va a coger y nos dice,
a pagar todo lo que deben y vayan a la condenación. Eso hay que tener cuidado, por eso digo que la parábola a veces nosotros la damos por entendida. Bien, al final Jesús dice, como para reforzar la idea, lo mismo hará mi Padre Celestial con ustedes si no perdonan cada uno de corazón a su hermano. Y a mí me encanta esta frase al final, si no lo perdonan ¿de qué? Si no lo perdonan ¿de qué? Yo creo que nosotros estamos mal en eso. Yo creo y estoy seguro, además, no solo lo creo, que muchos de nosotros estamos pasando situaciones muy difíciles porque nosotros no perdonamos de corazón. Nos hemos quedado en la idea que no es la que pretende transmitir el Padre Nuestro. Enséñame a perdonar de corazón. Es decir, que más se tarde en llegar la ofensa que en dar el perdón. ¿Sí? Que ya antes de que el otro me esté atacando, yo ya lo esté perdonando. Es decir, yo ya no esté admitiendo que su ofensa llegue a mi corazón. Que mi actitud ante él en el momento de la agresión y ante las situaciones que pretendan dividirnos, Señor, mi actitud sea la actitud tuya, Señor, tuya. Cítenme un texto del Evangelio donde Jesús les devuelva mal por mal a algunos de sus adversarios. Un solo texto donde él les devuelva mal por mal. Hay un texto donde nos dice que el Señor no le responde. Le preguntan, ¿con qué autoridad haces esto? Y él les dice, si ustedes me responden con qué autoridad Juan hacía lo que hacía, yo les respondo con qué autoridad hago eso. Los otros no encontraron respuesta. Jesús no les dio respuesta. Pero Jesús nunca devolvió mal por mal. Y a él sí que le hicieron mal. Él sí que tenía motivos, si fuera desde el punto de vista humano, para desquitarse del otro, ¿o no? Sí, tenía todos los motivos del mundo. Lo calumniaban. Le decían que estaba introduciendo no sé qué doctrinas raras. Lo perseguían, lo pretendían hacer caer. Le llegaban con trampas, todo ese tipo de cosas. Muestren un solo caso en el Evangelio donde Jesús devuelva mal por mal. Cuando muchos se les enfrentaba y les decía, ¡ay de ustedes, escribas y fariseos hipócritas! ¿Sí? Pero Jesús no se los decía para ofenderlos, sino para hacerlos reaccionar. Les decía hace un momento, muchas de las situaciones por las que estamos pasando hoy, de los sufrimientos, de los problemas para controlarnos en las relaciones con los demás, de la manera de tratarnos como esposos, como padres, como hijos, como vecinos, como compañeros de trabajo, como bautizados. Muchas de esas formas erróneas de vivir tienen su raíz en que todavía no hemos entendido en qué consiste el perdón. Hemos pretendido perdonar porque la Biblia dice que tenemos que perdonar. Y si actuamos porque tenemos, entonces se nos vuelve una ley. Y el Señor dijo que los que siguen la ley son ¿qué? Esclavos. ¿No son qué? Libres. ¿Tú quieres ser libre? ¿Quieres seguir cargando con ese dolor, con esa tristeza, con ese resentimiento? ¿Quieres seguir cargando con él? ¿Quieres seguir cargando con tus recuerdos dolorosos del pasado? ¿Quieres seguir llevando en tu corazón ese resentimiento que tienes contra tu mamá, contra tu papá, contra las personas que te criaron? ¿Te encanta llevar sobre ti esa división con tu amigo, con tu amiga, con tu esposo, con tu esposa, con el que te hizo daño, tu novio y que un día se fue, tu novia que un día se fue, el matrimonio que se acabó y sigues odiando a tu pareja? ¿Quieres seguir cargando con ese fardo pesado que lo único que hace es que cada día te hundas más y andes más encorvado? La falta de perdón nos hace ser como esos ancianos que sufren quiebres en sus huesos y en su columna y empiezan a andar agachados, doblados por la vida. Y cuando uno anda doblado, cuando uno anda inclinado, no puede levantar los ojos para mirar a Dios. Va a estar andando siempre al nivel del piso, al nivel del suelo,
de una forma casi arrastrada en la vida. ¿Quieres seguir viviendo así? De nada te sirven tus rosarios, de nada te sirven tus cultos, de nada te sirven tus novenas, tus sacrificios, si tú no eres capaz de perdonar de corazón a tu hermano. No te sirve de nada. No es que Dios no te quiera perdonar, no es que Dios no te pueda perdonar. Él es todopoderoso, su amor es ilimitado, para Él eso no es imposible. Pero es que Dios no te puede perdonar sin ti. Él necesita que tú le abras las puertas de tu corazón para ser perdonado por Él. Si tú no lo dejas entrar, si tú no le dejas sanar tu historia, ¿cómo esperas perdonar de corazón a tu hermano? ¿Cómo esperas reconciliarte con esa persona que necesita reconciliarte? ¿Cómo vas a restaurar tus relaciones familiares? ¿Cómo vas a empezar a ser un hombre y una mujer de paz cuando el hombre no ha sido perdonado de corazón, o no ha sentido, no ha abierto las puertas para ser perdonado de corazón? Hombre, o para perdonar de corazón, no puede experimentar eso que Jesús llama el gozo y la alegría. El primero de los siervos que fue perdonado de tanto no entendió el perdón. Le pareció olímpico, fácil. Si tal vez este señor lo hubiera puesto a trabajar duro, difícil, y después de que lo puso a trabajar duro y difícil, le dice después de unos años, tranquilo, ya deja de trabajar, te perdono la deuda, le había costado el esfuerzo, ¿verdad? Pero como es tan simple el perdón, por eso no lo valoramos. Como el Señor no es sino que nosotros lo invoquemos con todo nuestro ser y le digamos perdónanos, Él nos perdona, entonces no valoramos el perdón. Ah, no, sigamos pecando. La típica de que perdónanos para poder seguir pecando. Voy a tocar algo así rápidamente que nos puede cuestionar bastante. Se acercan para nosotros, y se practica esto en muchas partes del mundo, unas fiestas, ¿verdad? Previas a la Cuaresma, unas celebraciones previas a la Cuaresma, para que terminadas esas fiestas comencemos un tiempo de penitencia o de reflexión, de ayuno, de profundizar en la oración, de ir redescubriendo cada vez más el valor de la caridad, todo ese tipo de cosas. ¿Será que nuestro ser está parcializado en dos, como que ahora que no es tiempo de Cuaresma puedo hacer esto, porque después en el tiempo de Cuaresma voy a poder arrepentirme? Hay que tener cuidado con eso. Hay que mirar las cosas. Una cosa son las manifestaciones culturales y otra cosa son lo que hacemos de las manifestaciones culturales. Nos podemos divertir. La parte lúdica, la diversión y el gozo y la alegría, eso puede ser muy cristiano también. La cuestión es cómo nosotros creyentes nos notamos en medio de aquellos que no conocen al Señor. Y cómo nos conducimos de tal manera que nuestra vida no diga que estamos aprovechando el caos para después arrepentirnos. No hemos entendido el perdón del Señor. No lo hemos entendido. Yo los invito a que le oremos al Señor. Vamos a pedirle a Él eso. Yo creo, yo estoy seguro, no creo. Esto yo lo veo todos los días, continuamente. Por mi oficina pasan muchas personas, por diferentes lugares donde tengo que confesar y asesorar personas. Miren, continuamente, diariamente, miles de personas han pasado frente a mí, donde yo he descubierto que los grandes problemas de nuestra vida tienen casi siempre su raíz en cuestiones que no hemos sabido perdonar ni perdonarnos. Ese temperamento que tienes, esa tendencia a los celos, esa tendencia a agredir, a maltratar, esa baja autoestima, porque es que son los polos, el que maltrata, pero el que se deja maltratar, el que no se cree nada, y el que se cree demasiado, el que es machista, furibundo y a morir,
y la que es feminista, furibunda y a morir, o que se somete totalmente. Esos extremos tienen que llevarnos a nosotros a una toma de conciencia. Esa tendencia que tienes a celar a la otra persona, a atrapar a tus hijos y guardártelos debajo de los brazos para que nadie te los robe y que no les pase nada. Esos miedos, esos temores, esas angustias, todo eso puede tener sus raíces. ¿En qué? En que hemos manejado las cosas según nuestra conveniencia y no desde la gratuidad del amor de Dios. No vas a poder perdonar de corazón si no te abres a la acción del Espíritu de Jesús. Solo en Él vas a poder reconciliarte con todas las personas que te han hecho a lo largo de tu historia y contigo mismo que no te has sabido perdonar en tus propios errores. Los invito pues para que hagamos oración en este momento. Vamos a esta reflexión, todo esto que hemos recibido hoy, todo esto que la palabra del Señor nos dice y que apunta a lo más profundo de nuestro ser, porque recordemos que la palabra del Señor, nos dice la carta a los Hebreos, es como una espada de doble filo que penetra hasta lo más profundo del corazón del hombre. Esa palabra no te puede dejar indiferente hoy. Yo quisiera que tomáramos la palabra del Señor como esa espada y le dijéramos: Señor, yo quiero que tu palabra siempre penetre en mi corazón. Introduce la espada de tu palabra, y si tiene que sangrar un poco mi corazón para sanarse, entra, Señor, con el poder de tu palabra. Sáname tú, que eres el médico de los cuerpos y de las almas. Dile: Señor, hasta este día seguramente no había sabido comprender lo que significa el perdón. Señor, me he acostumbrado tanto a pecar, volver a ti, ser perdonado y volver a pecar para volver a ser perdonado, que he perdido el sentido de lo que es el perdón. En esta noche descubro, Señor, las 10,000 monedas que me perdonas son los inmensas, la cantidad de faltas, desviaciones que tú siempre estás dispuesto a sanar. Nunca, Señor, cuántas veces que he ido a ti me he quedado sin ser sanado o perdonado. Nunca me has dejado de perdonar. Cuántas veces he retornado a ti, he encontrado a mi Padre que me ama, he encontrado mi casa, la casa de Dios, y me he sentido acogido nuevamente. Pero me acostumbro tan rápido otra vez, Señor, a tu amor, que termino otra vez apartándome de ti. Dile en esta noche al Señor: Señor, pasa por mi historia, pasa por mi vida toda, pídeselo al Señor. Hay cosas que tú conoces de ti y otras que no conoces, que no recuerdas o no quieres recordar. Cosas dolorosas, tristes, que te han hecho sufrir y que en algún momento de tu vida decidiste borrarlas de tu mente, pero no las has borrado de tu corazón. Dile: Señor, entra en mi vida, entra en mi corazón, Jesús. Dile: tú eres mi Señor, tú me has amado con amor eterno y tú me has perdonado al precio de la cruz. Con tu vida, Señor, con tu sangre me has rescatado para ti. Me has perdonado, Señor, me has perdonado de una manera como nadie me había perdonado. Dile: Señor, yo quiero identificarme contigo en la cruz. Dile: Señor, yo quiero morir, morir hoy al odio, al resentimiento. Yo quiero morir hoy, Señor, a la visión negativa que tengo de los demás, a la visión negativa que tengo de la vida. Dile: Señor, yo quiero morir hoy contigo en la cruz, al resentimiento, a la tristeza de los recuerdos de mi vida. Dile: Señor, yo quiero crucificar contigo hoy este sentimiento que me embarga hacia estas personas que yo sé que hay en mi vida, que no las acepto en mi corazón. Perdóname, Señor, no he perdonado como tú quieres. No he perdonado como debo perdonar. He sido interesado, Señor, y te he buscado solo para beneficiarme de ti, pero no te he dejado actuar en mi vida. Dile: Señor, ven a mí. Ven, Señor, pasa por mi vida. Yo soy tuyo, Señor.
Me he apartado de ti, me he alejado de ti. Me gusta mecerme en mis propios dolores, en mis propias tristezas, en mis propios recuerdos dolorosos. Pero no soy capaz de dar el paso al perdón. Entra Jesús y en mí perdona, perdona de corazón. Trata de traer a tu mente en este momento a esas personas que te han hecho daño. Pero tráelas sinceramente, con nombre propio, su imagen, tráelas a tu mente en este momento. Tráelas, míralas de frente. Reconoce que las odias. Reconoce que estás resentido con ellas. Reconócelo. Míralos de frente. Y ahora le vas a decir a Jesús: Jesús, ahora yo quiero que me des tu mirada para esas personas. Díselo al Señor. Yo quiero mirarlas como tú miras, Señor, con amor, con un corazón limpio, con un corazón desarmado, con un corazón que no suma faltas. Yo quiero mirar a esos que me han hecho daño. Los miro con tu mirada, Señor. En este momento, Señor, hazme sentir que en mi corazón cambian mis sentimientos y mis emociones negativas por una visión linda, hermosa, limpia hacia esas personas que me han hecho mal, que me hicieron mal, estén vivas o estén muertas. Señor, en tu nombre yo quiero perdonarlas, díselo. En tu nombre yo las miro con amor. En tu nombre, Señor. Dile: Jesús, yo quiero ser un cristiano sano. Yo quiero ser un cristiano que no sea obstáculo para la construcción de la iglesia. Yo quiero ser un bautizado ladrillo en esta iglesia santa y pura que tú me has llamado a existir. Un ladrillo de esta construcción que le haga una construcción hermosa, Señor. Que resplandezca ante el mundo. Que se levante como una bandera donde el mundo pueda mirar que tú estás vivo en cada uno de nosotros. Cada vez que perdonamos, cada vez que nos sumamos faltas, cada vez que nos sumamos errores en los demás. Dale gracias al Señor desde ya. Dile: gracias, Jesús. Gracias. Gracias porque yo sé que no me dejas perder. Gracias porque yo sé que tú me vas a sacar de este abismo de dolor, de este abismo de sufrimiento y de esto que me está limitando para poder desempeñarme mejor como tu hijo, como tu hija, Señor. Esto que me está impidiendo ser una buena mamá, un buen papá, un buen hijo, una buena esposa, un buen esposo, un buen vecino, una buena nuera, un buen yerno, una buena suegra, un buen suegro. Esto que me está impidiendo, Señor, ser un buen cristiano. Tú lo estás sanando, Señor. Tú lo estás sanando. Para ti no es imposible. Yo sé que voy a salir de aquí a enfrentarme a esa realidad. Que voy a tratar, seguramente el mal va a tratar nuevamente de poseerme y de resentirme nuevamente. Pero tú vas a vencer. Díselo al Señor. Yo quiero y creo que tú vences, Señor. Tú vences y el mal no me va a volver sobre el dolor. Dile: Señor, estoy cansado. Estoy cansada de llevar sobre mis hombros esta carga que yo mismo me he autoimpuesto, Señor. Estoy cansado de llevar sobre mis hombros algo que tú hace tiempo en la cruz has querido cargar, Señor. No he entendido, Señor, aquello de que vengan a mí todos los que están cansados y agobiados, que yo les daré descanso. Dile: Señor, yo estoy cansado, yo estoy agobiado por tanto dolor, por tanto resentimiento y por tanto rencor. Estoy cansado, estoy agobiado, vengo a ti, alíviame, Señor. Sáname, Jesús. Díselo: sáname, sáname, Señor. Y a estas personas que me han hecho daño y si siguen haciendo daño, Señor, hazles experimentar tu perdón. Que puedan experimentar tu perdón de todo corazón y que encuentren en mí una luz que se les abra las puertas para empezar a vivir en profunda conexión contigo, Dios de la vida. Ya no quiero odiar, Señor. Oro por mis enemigos. Tú me enseñaste
que un discípulo tuyo lleno del Espíritu Santo no puede odiar, y que al contrario debe amar a sus enemigos, debe orar por ellos y debe hacerles el bien. Dile, Señor, puede que para el mundo de hoy en adelante, que voy a perdonar de corazón, puede que para el mundo yo parezca estúpido, puede que yo parezca tonto, puede que el mundo se burle de mí por perdonar de corazón, pero tú eres mi fortaleza y únicamente me interesa agradarte a ti, mi Señor. Por eso salgo al mundo sin miedo, sin temor, convencido de que contigo soy más que vencedor. Bendito sea, Señor.

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2: 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Todo aquel que crea en Él no será condenado, pero quien no crea en Él ya está condenado.
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0: Son las 3:51.
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Cantar de los Cantares. Has subido al cielo, María. Yo dormía, pero mi corazón velaba. Una voz, mi amor, me llamaba. Ábreme, hermana mía, amiga mía, paloma mía, mi perfección.

Madre, ¿podrías acaso enseñarme, a pesar de mis flaquezas, yo tomada de tu mano, sentada en tu regazo, cómo llegar hasta ahí?

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1: Cuando no entiendo lo que me pasa, y ni siquiera sé cómo decírtelo, madre, me gusta recurrir a esta sencilla plegaria.

ellos con su testimonio acompañan nuestra canción y nos llenan el corazón de lo más grande, nuestro Dios.

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1: Dios te salve María, llena eres de gracia, el Señor es contigo. Bendita tú eres entre todas las mujeres y bendito es el fruto de tu vientre Jesús. Santa María, Madre de Dios, ruega por nosotros pecadores, ahora y en la hora de nuestra muerte.

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5: Son las 4:50.
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0: Hey Sánchez, yo me enamoré. ¿Y tú?
1: Con todo el corazón.
0: ¿Qué tal tú, Alex?
2: Yo también me enamoré.
3: Hay oraciones que aprendimos cuando éramos niños. Oraciones que quizás nos enseñó nuestra mamá o nuestra abuela. Yo tengo ese recuerdo hermoso de que nos tomábamos por allí unos días a la semana para reunirnos en casa de una de las tías o de alguna de la familia y reunirnos a orar en familia el Santo Rosario, que terminaba siempre en un ágape muy sabroso, alguna comidita allí en la noche. Oraciones que nos ha enseñado la abuela, oraciones que aprendimos en el colegio, en la parroquia, en la catequesis, y entre ellas hay una que probablemente casi todos conocemos. Y aquí yo he traído este regalo que me hicieron. Bueno, yo creo que perdí la cuenta de cuántos regalos de camándulas tengo, ¿cierto? Y el Santo Rosario, de eso estoy hablando. El Santo Rosario, sabemos comenzar el Santo Rosario, sabemos decir el Padre Nuestro, sabemos el Ave María, sabemos incluso los misterios. Yo confieso que no me lo sé de memoria, pero para eso tenemos pues todas estas aplicaciones que nos ayudan a recordarlos. Y eso no es lo importante es la fe y el fervor con el que usted lo diga. Pero quisiera comenzar este viaje al corazón con una pregunta muy sencilla. ¿Alguna vez has sentido que estás rezando el rosario, pero tu corazón anda viajando por otro lugar? Estoy rezando el rosario, pero mi corazón viaja por otro lugar. No está en este lugar. Los labios dicen Dios te salve María, pero la cabeza está pensando en la cuenta que hay que pagar, en la discusión que tuviste, en lo que tienes que hacer el día de mañana, en aquel hijo que te preocupa, en aquella enfermedad, en aquella persona que te hizo daño. Y uno termina diciendo, Señor, estoy rezando, pero siento que no estoy aquí presente en la oración. Y quizá por eso algunas personas han terminado pensando que el rosario es simplemente la repetición de la repetida. Ahora siempre he escuchado este término, esta expresión. El Santo Rosario, la repetición de la repetidera. Una oración antigua, y lo dicen muy despectivamente, una costumbre, una tradición familiar. Pero hoy quisiera invitarte a descubrir este Santo Rosario de otra manera, porque quizá el problema no está en que el rosario sea repetitivo. Porque no te veo a ti poniéndote bravo porque repetitivamente te comas 80 doritos de una bolsa, de un paquete de esto, ¿cierto? La repetición no es mala. Entonces, ¿por qué peyorativamente señalamos al Santo Rosario por su repetición? El problema quizá está en que hemos aprendido a contar Ave Marías, pero hemos olvidado contemplar a Jesús en este camino. Hemos olvidado contemplar a Jesús. Y el Rosario no nació para que María ocupara el lugar de Jesús. Cuidado con esto, porque además pudiera ser una enseñanza errónea de ciertas corrientes. No es quitarle el lugar a Jesús para dárselo a María. No, María toma nuestra mano para llevarnos a Jesús. Y por eso Juan Pablo II decía algo precioso en Rosarium Virginis Mari: el rosario, aunque caracterizado por su fisonomía mariana, es una oración centrada en la cristología. Entonces el rosario es cristológico, cristocéntrico es el rosario. El rosario tiene rostro de María, pero tiene corazón de Jesús. ¡Qué cosa tan hermosa! El rosario tiene rostro de María, pero corazón de Jesús. Y esto lo cambia todo por completo frente a nuestra aproximación del Santo Rosario. Porque entonces cada Ave María deja de ser simplemente una repetición y se convierte en un paso más que voy dando, como quien camina lentamente por un sendero, como quien peregrina. Y hoy quiero proponerte precisamente esto, hacer del rosario un viaje con María, un viaje por la vida de Jesús, pero también un viaje hacia el corazón. Por eso estamos hablando hoy del Santo Rosario en este viaje al corazón. Pero vamos a la primera parada de este viaje. Me encanta porque ahora estamos haciendo este viaje al corazón con paradas incluidas. Primera parada. No vamos a conseguir, Charlie, por allí una... Yo creo que puede ser como un... un aviso de los trenes cuando se detienen. Y en esta primera parada, María sabe mirar. Y quiero llevarte primero a esta pequeña casa de Nazaret. No hay grandes escenarios, no hay multitudes, no hay cámaras, no hay aplausos. Solo hay una joven mujer y un anuncio que cambiará para siempre su vida. El ángel le dice: concebirás en tu vientre y darás a luz un hijo. Y María responde: he aquí la esclava del Señor. Hágase en mí según tu palabra. Eso está en el Evangelio de Lucas. Y esta frase, que es mucho más profunda de lo que a veces imaginamos, porque María no tenía todas las respuestas. María no responde irresponsablemente a esta propuesta. María no sabía cómo iba a desarrollarse todo, qué pasaría en adelante. El ángel no le dijo a María: vas a tener al Hijo de Dios y el Señor te va a garantizar, por supuesto, la platica para todos los meses. Eso no se lo dijo, porque en efecto no sucedió. María no conocía cada capítulo de la historia, pero tenía algo fundamental: un corazón disponible para Dios. Y ese corazón disponible para Dios, en cada palpitar, lo que decía era: hágase, hágase. El corazón palpitaba diciendo: hágase. No decía: explícame todo y después veremos, Señor. No decía: cuando entienda, obedeceré. No le decía esto al ángel tampoco: cuando tenga garantías, confiaré. No, María le dijo: hágase en mí según tu palabra. Y aquí comienza nuestro viaje en esta primera parada. Para rezar verdaderamente el rosario, necesitamos aprender de María algo que nuestra época ha olvidado: aprender a mirar. Nosotros vivimos mirando muchas cosas. Miramos las pantallas, miramos las noticias, miramos las redes sociales, miramos lo que hacen los demás, miramos lo que nos falta, miramos nuestros problemas. Pero María nos da, o nos enseña, mejor dicho, otra mirada. Y esa otra mirada, la mirada contemplativa, la mirada de quien no solamente observa lo que sucede. Entonces María no solo mira, sino que contempla. Busca descubrir qué está haciendo Dios en medio de lo que sucede. Y dice el Evangelio de Lucas algo hermoso. Después del nacimiento de Jesús, cuando los pastores cuentan lo que han visto, María entonces conservaba todas estas cosas, meditándolas en su corazón. Y una hermosa imagen. María contemplaba todo desde el corazón. Y yo en mi formación volvía sobre la imagen de María en la Pasión de Nuestro Señor, y la hemos visto en películas y la hemos visto en la serie de Chosen también, o la vamos a ver en esta sexta temporada, la parte de la Pasión. María contempla el sufrimiento de Cristo, pero lo contempla desde el corazón, porque si lo mirara como cualquier otro mortal, pues solo se llenaría de odio, solo se llenaría de rencores. María no comprende todo inmediatamente, María guarda. María contempla, María medita, María deja que los acontecimientos entren en su corazón. Y eso es precisamente lo que hacemos en el Santo Rosario. No simplemente pronunciamos palabras, nos detenemos delante del misterio, miramos, contemplamos y entramos en esta realidad, además de nuestras vidas. Imagínate que alguien te dice: ven que quiero mostrarte la vida de Jesús, y te lleva primero a Nazaret, y después te lleva a Belén, y después a la vida escondida de Jesús, después al Jordán, allá donde lo bautizan, y después a Galilea, a Jerusalén, al Calvario, y finalmente al sepulcro vacío. ¿Y adivinen ustedes dónde hicimos ese recorrido? ¿Dónde hicimos ese viaje y ese camino? Lo hicimos en el Santo Rosario, una verdadera peregrinación en estas 50 cuentas, en estas 50 rositas. Son las estaciones de un camino en el Santo Rosario. Los misterios gozosos, los luminosos, los dolorosos, los gloriosos. Y hay algo maravilloso, y es que Jesús no solamente quiere que conozcamos su historia, quiere encontrarse con nosotros dentro de nuestra propia historia. Y por eso Rosario toca profundamente la vida, inclusive de la pareja. Nuestra vida como solteros, pero nuestra vida también de casados. En la vida de pareja, los matrimonios. Los matrimonios tienen también sus misterios. La vida cotidiana de la gente tiene sus misterios. Por allí dice usted muy ligeramente, ay, ya pasaron los dolorosos, esperamos que vengan los gloriosos. Dice por allí cualquier persona muy, muy libremente. Y seguramente tú que estás escuchando, has vivido recientemente tu propio misterio gozoso, tu propio nacimiento, una celebración, un aniversario, una reconciliación, un proyecto que finalmente salió adelante. Esos son tus gozosos. Una oración que Dios respondió y que tenías rato rezándole. Una alegría familiar. Ah, pero esa es tu realidad. Tal vez la de otros es ese misterio doloroso, una enfermedad, una crisis económica, una dificultad con los hijos, una herida que todavía no ha cerrado, una distancia emocional, una palabra que todavía duele. Y quizás alguien está viviendo un misterio luminoso. Qué bello cuando el espíritu, frente a una decisión importante, frente a una nueva etapa de su vida, frente a un cambio, una oportunidad laboral, una experiencia inclusive profunda con Dios, reciba esa luz del Espíritu que le dé claridad. Eso es maravilloso. Y también existen esos misterios gloriosos que aparecen cuando uno descubre, aquí estuvo Dios. No lo hemos visto con nuestros ojos, pero estamos seguros que aquí estuvo Dios. Y por eso quiero decirte algo especialmente, si estás escuchando esto hoy, tu historia también puede convertirse en oración. Tu historia puede convertirse perfectamente en oración. Y así como hemos hablado de estos ejemplos de los misterios, los gozosos, por ejemplo, pensemos en ellos. La anunciación, la visitación, el nacimiento de Jesús, la presentación en el templo, Jesús perdido y encontrado. ¿Y qué tienen todas estas escenas del Santo Rosario, de los misterios gozosos en particular? Que Dios entra en la vida ordinaria, Dios entra en la vida cotidiana, entra en una casa, entra en un embarazo, entra en un viaje, entra en una familia, entra en un niño, en una preocupación y en una búsqueda también entra Dios. El primer aprendizaje del rosario es aprender a reconocer que Dios también está presente en lo cotidiano. Para ti pareja, para ti novios, para ti esposos, para ti amigos, para ti familia. Aunque a veces esperamos que solo Dios aparezca en los grandes momentos. Pero Dios también está preparando el desayuno allí, cuando mamá está preparándolo. Dios está en una conversación sencilla cuando estás en un amigo que necesitaba escucharte. Si yo les contara hoy, Dios mío, hoy ha sido el día de las conversaciones, pero de esas profundas. Y la gente se disculpa conmigo porque dice, ay, padre, perdone que lo agarre para esto. Y yo, no, pues, ¿para qué estudié? Pues. Pero no lo hice como trabajo, ¿saben? No lo hice como trabajo, lo hago como parte de mi propio caminar. Lo hago como parte de mi caminar con el otro. Primero fue con el sacristán por allá de una parroquia, posteriormente fue con el joven que me traía en un taxi, más tarde fue con una servidora acá. En medio de la cotidianidad está el Señor. Y qué bueno preguntarte hoy cuál es ese recuerdo de mi historia en el que digo, ahí ha estado Dios conmigo. Ahí ha estado Dios con mi camino y que tal vez lo he dado por sentado. Te invito a que lo contemples, te invito a que lo guardes como María. Porque si aprendemos a recordar las obras de Dios, aprendemos también a agradecer. Y el agradecimiento protege el amor. El agradecimiento protege el amor de la pareja, el agradecimiento protege el amor propio, protege el amor de la familia, el agradecimiento también. Esto contemplando los misterios gozosos, mis hermanos, los misterios luminosos, el bautismo de Jesús, las bodas de Caná, el anuncio del reino, la transfiguración, la institución de la Eucaristía. Y aquí hay un elemento en común y es la luz. La luz. Jesús entra en las zonas de nuestra vida que necesitan ser iluminadas. Pensemos en las bodas de Caná. Había una boda, una pareja, una celebración, una fiesta, unos invitados, unos amigos, y aparece una necesidad en medio de todo esto. Ya no tienen vino. Y uno se pone a pensar, ¿cómo es que vamos a poner a Dios en esto? Bueno, pero si para eso está el Señor también. Ya no tienen vino. Y María ve lo que está pasando en medio de esta situación en las bodas de Caná y lleva esta necesidad a Jesús. Porque María, oído al tambor una vez más, no sustituye a Jesús. No sustituye a Jesús. María conduce hacia Jesús. Y eso es exactamente lo que hace el Santo Rosario. Cuando una pareja, cuando un joven, cuando un hombre reza el Rosario, no está huyendo de sus problemas, está aprendiendo a llevarlos a Cristo. Señor, mira mi realidad de vida, mira mi matrimonio, mira nuestros hijos, mira aquello que no sabemos resolver. Señor, mira lo que se nos está acabando también. ¿Y María qué dice? Cuando le rezamos el Santo Rosario, hagan lo que Él les diga. Hagan lo que Jesús les diga. Siempre termina ella llevándonos a Jesús. Y por eso el Rosario no puede convertirse en una oración que nos encierra en María, sino que María nos abre hacia Cristo siempre. Llegamos a los misterios dolorosos. No suelen gustarle a muchos los dolorosos. Cambia de tono el Rosario cuando llegamos a los dolorosos. Porque nos contemplamos con esa dura escena en el huerto de Getsemaní. Aparta, Señor, de mí este cáliz. Nos encontramos con la flagelación de nuestro Señor, cruda, a punta de látigo, en heridas, sangrante. Nos encontramos con la coronación de espinas, con el camino de la cruz y finalmente con la crucifixión. Y contemplando los dolores de Jesús, mis hermanos, hay dolores que no se explican. Hay noches en las que uno no entiende qué está haciendo Dios. Y precisamente ahí el Rosario se vuelve profundamente humano. El Rosario no te dice, tu dolor no importa, te está diciendo, tu dolor puede ser llevado a Cristo. ¿O es que por qué contemplamos los misterios dolorosos? ¿Para torturarnos? No, en lo absoluto. ¿Quién va a querer torturarse? Jesús conoce el sufrimiento. Conoce la angustia, conoce la traición, conoce el abandono, conoce las lágrimas, conoce el peso de una cruz. Y cuando una persona reza los misterios dolorosos, puede decir Jesús, tú sabes lo que estoy viviendo. Imagínense lo que duele una corona de espinas en la cabeza. En lugar de una corona de espinas, tal vez tú sufres una migraña muy fuerte. Imagínate lo que duele alguna enfermedad física o algunas tristezas espirituales, así como duele una flagelación a punta de látigos. Esos látigos que en la punta tenían como una especie de clavos que le desgarraban la piel a Jesús. Así de dolorosos son también tus dolores. Jesús, tú sabes lo que estoy viviendo. Tú conoces mi lucha, tú conoces mi cansancio, tú conoces que estoy intentando reconstruir, tú sabes que estoy intentando perdonar, tú sabes que estoy atravesando una tal vez infidelidad en mi matrimonio, o que hemos perdido un hijo, o que hay una enfermedad rondándonos, o que hay problemas económicos. En otras palabras, se les acabó el vino. Dirá el texto. Y quizás alguien va a pensar, ¿cómo puedo rezar si estoy herido? Entonces, cuando se hieren, se alejan de Dios. Me alejo de Dios cuando me hiero. Me decía mi hermano hoy en... Mi hermano no de sangre, mi hermano el taxista, el que me traía. Padre, se me ha apagado la fe porque creo que ya no puedo más. Me decía una señora en esta parroquia que estuve allá en Envigado, saludos. Estoy en estos días allá haciendo unas suplencias. San Ignacio de Antioquía, en allá en Envigado. Y entonces me decía una señora, ¿pero qué tiene usted, padre? Y la señora llorando y la señora conmovida. Yo le decía, pues espero que sea el Espíritu Santo. Espero que sea el Espíritu Santo lo que siente tu corazón cuando escuchas la palabra. Precisamente tenemos nosotros que rezar desde nuestra herida, llegar al rosario con el corazón así como lo traes, desordenado, desorganizado, con dolores. No llegues con el corazón ordenado, ¿eso para qué? Permítele al Señor que te ayude a ordenarlo. Con tu enojo, con tus lágrimas, con tu miedo, con tu cansancio, con tu matrimonio como está. Y deja que Jesús entre allí. Pero hay algo más, hermanos, también. El rosario no solamente nos enseña a sufrir con Cristo, nos enseña a no convertir nuestro dolor en una excusa para dejar de amar. Porque el amor cristiano no significa que nunca sufrirá, significa que incluso atravesando el sufrimiento, decide permanecer abierto a Dios. El corazón decide permanecer abierto a Dios. Y lo más maravilloso de todo este camino, de todo este viaje, mis hermanos, de este viaje que hemos venido recorriendo por cada una de estas rositas, yo no sé si usted le llama las bolitas, las pepitas, las cuentas, como usted llame al Santo Rosario, pero recorriendo las rositas, afortunadamente nos damos cuenta que en la cruz no termina esta historia. Después de los misterios dolorosos llegan los gloriosos, esa frase tan popular. La resurrección, la ascensión, Pentecostés, la asunción de María, la coronación de María como reina y señora de todo lo creado. Y entonces aquí esta perspectiva de dolor profundo y permanente, entonces cambia. Y el rosario nos recuerda algo que necesitábamos escuchar y necesitamos continuar escuchando una y otra vez. La cruz no tiene la última palabra. La muerte no tiene la última palabra. La crisis no tiene la última palabra. El fracaso no tiene la última palabra. Una herida no tiene la última palabra. ¿Por qué? Porque Cristo resucitó. Y si Cristo resucitó, entonces siempre existe una nueva posibilidad de vida. Y por eso quizás una persona que está atravesando por una crisis necesita volver a rezar los misterios gloriosos para recordar cuál es su destino, para recordar hacia dónde está llamado, no para negar la realidad, sino para recordar que Dios puede hacer algo nuevo. Y quizás hoy no puedes ver la salida, pero Dios sí está trabajando en ti. Hoy no puedes ver la restauración, pero puedes clamar y pedir esa restauración. Hoy solamente decirle, Señor, no entiendo, pero sigo confiando. Esto es vivir en fe. En otras palabras, mis hermanos, volviendo a aquella primera escena con la que comenzábamos, la escena de Nazaret, la escena de María, la escena del ángel, ustedes habrán escuchado un poquito al respecto, y aquella famosa palabra, hágase, quizás este es el fruto más profundo del Santo Rosario. No simplemente que terminemos una decena, me parece súper, súper especial cuando la gente me dice, padre, yo comienzo el rosario saliendo de mi casa a las 6 de la mañana y lo voy terminando por allá a mediodía. Porque claro, en medio de las cosas, usted va haciéndose de misterio en misterio. Es una cosa hermosa. Santificación de las acciones diarias, diría Juan Eudes. El fruto más hermoso del rosario es que nuestro corazón se vaya haciendo cada vez más parecido al corazón de María. Un corazón capaz de decir, Señor, hágase. Y esto es especialmente importante en el matrimonio, en la soltería, en la vida consagrada, porque amar significa muchas veces aprender a salir de uno mismo. Yo quiero, yo necesito, yo tengo razón, yo merezco que el otro cambie. No, el ser humano necesita salir de sí mismo. Y por eso hemos de preguntarnos, Señor, ¿qué quieres tú de mí? Preguntarle eso al Señor. ¿Qué quieres tú de mí? La docilidad no implica permitir abusos. La docilidad no implica aceptar las injusticias. No significa renunciar a la propia dignidad. La docilidad cristiana significa tener un corazón que no está cerrado a Dios. Un corazón que puede escuchar, que puede reconocer un error, que puede pedir perdón, que puede perdonar, que puede cambiar, que puede volver a comenzar finalmente. Y quizá por eso el rosario rezado verdaderamente puede convertirse en una escuela de santidad para la vida. Para la vida de las parejas, insisto, para la vida de los jóvenes, para la vida de los solteros. Mientras estamos diciendo Santa María, Madre de Dios, ruega por nosotros pecadores, vamos diciéndole al Señor, Señor, haz mi corazón más disponible. Haz mi corazón más dispuesto a ti, Señor. Y qué bello este viaje, seguirlo recorriendo en clave del Santo Rosario, para que hagamos algo también. No pensar el Santo Rosario como una obligación. No pensar en cuántas veces lo has rezado. Pensar simplemente en tu historia. Pensemos en nuestras historias. ¿Dónde dirías que tu historia está hoy? Vamos a hacer ese ejercicio. ¿Dónde dirías que tu historia está hoy? Puedes escribir allí en los comentarios o a través de la mensajería. ¿Dónde dirías que está tu historia hoy? ¿En un misterio gozoso? ¿En un misterio luminoso? ¿En un misterio doloroso? ¿En un misterio glorioso? ¿Dónde está mi historia? Hazte esa pregunta y compártela con nosotros. Ahora, en medio de ese ejercicio también te vas a preguntar, ¿dónde está Jesús en ese misterio? ¿Dónde está Jesús en ese misterio? Porque la pregunta no es como en clave de, ¿cómo decir esto? De victimismo. ¿Por qué nos está pasando esto? ¿Por qué le pasa esto a mi vida? No, esa no es la pregunta. La pregunta es, Señor, ¿dónde estás tú en medio de esto? ¿Dónde estás tú en medio de esto? Y una última pregunta que también te dejo de tarea allí, ¿qué necesito decir hoy como María? ¿Qué necesito decir hoy como María? Quizás sea el hágase, aprender a decirlo hoy con María. Quizás sea, Señor, ayúdame a perdonar. Quizás sea, Señor, enséñame a escuchar. Quizás, Señor, ayúdame a comenzar otra vez. Y quizás simplemente, Jesús, aquí estoy. Tantas palabras hermosas que María nos enseña y nos ha dejado el día de hoy. Nuestra Señora del Rosario. Y te invito a que hagamos una pequeña oración para sellar en el corazón esto que el Señor ha venido colocando en nosotros frente a esta experiencia del Santo Rosario. Que podamos nosotros también sumergirnos, prepararnos para ese rosario, vivirlo juntos. Pero primeramente decirle al Señor, si tienes allí tu rosario en la mano, sosténlo, o si lo tienes tal vez seguramente lo utilizas aquí como un accesorio, tal vez un denario en tu muñeca o la misma camándula en tu cuello. Mira las cuentas del rosario, percibirlas, tocarlas, y piensa, cada cuenta puede ser un paso hacia Jesús. Cada cuenta puede ser un paso con María hacia Jesús. Y brotan y salen las excusas. Hoy no puedo, no tengo el tiempo de rezar un rosario completo. Necesito quizás comenzar con una sola decena. Pero hazlo no mecánicamente. Elige un misterio. Adéntrate en ese misterio. Contémplalo. Si contemplaras, por ejemplo, la Anunciación, esa escena de Nazaret que tanto hemos venido repitiendo hoy, imagina a María escuchando la palabra. Si contemplas El milagro en las bodas de Caná imagina a María viendo la necesidad de estos esposos. Si contemplas a Jesús en el huerto de Getsemaní, contémplalo en medio de su angustia, en medio de su dolor interior. Si contemplas la resurrección, contempla la luz que vence la noche. Porque la noche no tiene la última palabra. Porque el dolor no tiene la última palabra. Y mientras contemplas a Jesús, mira también tu propia vida. Mira tu casa en esta oración. Mira a tu esposo, mira a tu esposa, tus hijos, tus hermanos, tus padres, tus heridas, tus sueños, tus esperanzas. Y dile al Señor, entra también aquí, Señor. Esta oración especialmente, mis hermanos, vamos a hacerla de todo corazón con nuestro Dios, sin decir muchas cosas, simplemente estar delante de Dios y decirle a este Jesús, hoy queremos aprender a caminar contigo, Jesús. No queremos que nuestra fe sea solamente palabras. No queremos rezar por costumbre. Queremos aprender a contemplarte, queremos mirarte. Queremos entrar en tu vida, Jesús. Descubrir que tu vida también puede iluminar nuestra vida. Qué bello es en la oración tener este encuentro con Jesús. Qué bello en la oración tener este momento de intimidad con Jesús. Y también con María, decirle, enséñanos a mirar como tú, María. A guardar en el corazón aquello que todavía no comprendemos. A no desesperarnos cuando la historia no sale como esperábamos. María, enséñanos a confiar, enséñanos a esperar. Enséñanos a permanecer. Dile a esa bella madre que entre en tu hogar, que entre en tu matrimonio, que entre en las conversaciones, que entre en aquello que duele profundamente, en aquello que no sabemos resolver, en aquello que nos está costando perdonar. Llévanos a Jesús, María, como en Caná. Muéstranos que todavía podemos decir, Señor, aquí estamos. Quizás se nos ha acabado el vino, quizás estamos cansados, quizás hemos perdido la alegría, pero todavía creemos que tú puedes hacer algo nuevo. Jesús, te entregamos nuestra historia, nuestros misterios gozosos, luminosos, dolorosos, nuestros misterios gloriosos, todo lo ponemos en tus manos. Danos un corazón como el de María, un corazón capaz de decir, hágase en mí según tu palabra. Cuando no entendemos las cosas, dile, hágase en mí. Cuando tengamos miedo, dile, hágase. Cuando tengamos que perdonar, hágase. Cuando llegue la alegría, hágase. Cuando llegue la cruz, hágase. Cuando volvamos a experimentar la victoria, hágase. Señor, que cada Ave María sea un paso hacia ti, un paso hacia mi esposo, hacia mi esposa, hacia mis padres, hacia mis hermanos, hacia el prójimo en general, hacia la reconciliación, hacia la esperanza, hacia el amor. Y que algún día podamos también descubrir que mientras nosotros creíamos que estábamos simplemente rezando un rosario, tú estabas transformando, Señor, nuestro corazón. Amén, amén, amén.

contenta por haber encontrado a Cristo, entra en una iglesia de su ciudad, saca su guitarra y compone su primera canción religiosa. Nunca imaginó que después la cantaría para tanta gente. Esa chica.

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0: reloj.
1: Son las 5:48.
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0: Ha sido una bella tradición de la Iglesia saludar a la Virgen María con el Ángelus o anuncio del ángel todos los días, a mediodía y al caer de la tarde. Por eso oremos todos hoy. El ángel del Señor anunció a María.
1: Y ella concebió por obra y gracia del Espíritu Santo.
0: Dios te salve, María, llena eres de gracia. El Señor es contigo. Bendita tú eres entre todas las mujeres. Bendito es el fruto de tu vientre, Jesús.
2: Santa María, Madre de Dios, ruega por nosotros, pecadores, ahora y en la hora de nuestra muerte. Amén.
0: He aquí la esclava del Señor.
1: Hágase en mí según tu palabra.
0: Dios te salve, María, llena eres de gracia. El Señor es contigo. Bendita tú eres entre todas las mujeres. Bendito es el fruto de tu vientre, Jesús.
2: Santa María, Madre de Dios, ruega por nosotros, pecadores, ahora y en la hora de nuestra muerte. Amén.
0: El Verbo se hizo carne.
1: Y habitó entre nosotros.
0: Dios te salve, María, llena eres de gracia. El Señor es contigo. Bendita tú eres entre todas las mujeres. Bendito es el fruto de tu vientre, Jesús.
2: Santa María, Madre de Dios, ruega por nosotros, pecadores, ahora y en la hora de nuestra muerte. Amén.
0: Ruega por nosotros, Santa Madre de Dios,
1: para que seamos dignos de las promesas de Cristo.
0: Oremos, Señor, derrama tu gracia en nuestros corazones, para que, habiendo conocido por la voz del ángel el misterio de la encarnación de tu Hijo, podamos llegar por los méritos de tu cruz y pasión a la gloria de la resurrección. Por el mismo Cristo nuestro Señor.
2: Amén.

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4: Los invito a que recemos el rosario. Los misterios que vamos a considerar son los gozosos. En el nombre del Padre, del Hijo y del Espíritu Santo. Amén. Podemos hacer un acto de contrición pidiéndole al Señor perdón de nuestras culpas. Señor mío Jesucristo, Dios y hombre verdadero, Creador, Padre y Redentor mío, por ser quien eres, y porque te amo sobre todas las cosas, me pesa de todo corazón haberte ofendido. Propongo firmemente nunca más pecar, apartarme de todas las ocasiones de ofenderte, confesarme y cumplir la penitencia que me sea impuesta. Ofrezco, Señor, mi vida, obras y trabajos en satisfacción de todos mis pecados. Y así como te lo suplico, así confío en tu bondad y misericordia infinitas, que los perdonarás por los méritos de tu preciosa sangre, pasión y muerte, y me darás gracia para enmendarme y perseverar en tu santo amor y servicio hasta el fin de mi vida. Amén.
5: Primer misterio gozoso, la anunciación del ángel Gabriel a la Virgen María y la encarnación del Hijo de Dios. El ángel le contestó a María: el Espíritu Santo vendrá sobre ti, y el poder del Altísimo te cubrirá con su sombra. Lucas 1:35.
4: La primera rosa blanca que deshojamos hoy es la de agradecer a María porque aceptó generosamente ser la madre de Jesús. Dios le reveló el misterio de su amor. Ella debía estar implorándole cumpliese las promesas hechas por medio de los profetas. Le pedía que como cae el rocío, así llegase el Mesías esperado. El ángel Gabriel le anunció que la alegría llegaba por medio de ella a la tierra. Le dijo que sería la madre de quien se sentaría en el trono de David, de quien regiría a los hijos de Israel. Sería el poder del Espíritu Santo quien haría que las entrañas de Nuestra Señora floreciesen y que la palabra de Dios tomase carne en su cuerpo. María se declaró esclava del Señor y aceptó su misión. María, hoy te saludamos, te agradecemos, nos alegramos contigo. Padre nuestro que estás en el cielo, santificado sea tu nombre. Venga a nosotros tu reino. Hágase tu voluntad en la tierra como en el cielo.
6: Danos hoy nuestro pan de cada día. Perdona nuestras ofensas, como también nosotros perdonamos a los que nos ofenden. No nos dejes caer en la tentación y líbranos del mal. Amén.
4: Dios te salve María, llena eres de gracia, el Señor es contigo. Bendita tú eres entre todas las mujeres y bendito es el fruto de tu vientre, Jesús.
6: Santa María, Madre de Dios, ruega por nosotros pecadores, ahora y en la hora de nuestra muerte. Amén.
4: Dios te salve María, llena eres de gracia, el Señor es contigo. Bendita tú eres entre todas las mujeres y bendito es el fruto de tu vientre, Jesús.
6: Santa María, Madre de Dios, ruega por nosotros pecadores, ahora y en la hora de nuestra muerte. Amén.
4: Dios te salve María, llena eres de gracia, el Señor es contigo. Bendita tú eres entre todas las mujeres, y bendito es el fruto de tu vientre, Jesús.
6: Santa María, Madre de Dios, ruega por nosotros pecadores, ahora y en la hora de nuestra muerte. Amén.
4: Dios te salve María, llena eres de gracia, el Señor es contigo. Bendita tú eres entre todas las mujeres, y bendito es el fruto de tu vientre, Jesús.
6: Santa María, Madre de Dios, ruega por nosotros pecadores, ahora y en la hora de nuestra muerte. Amén.
4: Dios te salve María, llena eres de gracia, el Señor es contigo. Bendita tú eres entre todas las mujeres, y bendito es el fruto de tu vientre, Jesús.
6: Santa María, Madre de Dios, ruega por nosotros pecadores, ahora y en la hora de nuestra muerte. Amén.
4: Dios te salve María, llena eres de gracia, el Señor es contigo. Bendita tú eres entre todas las mujeres, y bendito es el fruto de tu vientre, Jesús.
6: Santa María, Madre de Dios, ruega por nosotros pecadores, ahora y en la hora de nuestra muerte. Amén.
4: Dios te salve María, llena eres de gracia, el Señor es contigo. Bendita tú eres entre todas las mujeres, y bendito es el fruto de tu vientre, Jesús.
6: Santa María, Madre de Dios, ruega por nosotros pecadores, ahora y en la hora de nuestra muerte. Amén.
4: Dios te salve María, llena eres de gracia, el Señor es contigo. Bendita tú eres entre todas las mujeres, y bendito es el fruto de tu vientre, Jesús.
6: Santa María, Madre de Dios, ruega por nosotros pecadores, ahora y en la hora de nuestra muerte. Amén.
4: Dios te salve María, llena eres de gracia, el Señor es contigo. Bendita tú eres entre todas las mujeres, y bendito es el fruto de tu vientre, Jesús.
6: Santa María, Madre de Dios, ruega por nosotros pecadores, ahora y en la hora de nuestra muerte. Amén.
4: Dios te salve María, llena eres de gracia, el Señor es contigo. Bendita tú eres entre todas las mujeres, y bendito es el fruto de tu vientre, Jesús.
6: Santa María, Madre de Dios, ruega por nosotros pecadores, ahora y en la hora de nuestra muerte. Amén.
4: Gloria al Padre, y al Hijo, y al Espíritu Santo.
6: Como era en el principio, ahora y siempre, y por los siglos de los siglos. Amén.
5: Segundo misterio gozoso, la visitación de María a su prima Isabel y santificación de Juan Bautista. Cuando Isabel oyó el saludo de María, la criatura se movió en su vientre y ella quedó llena del Espíritu Santo. Lucas 1:41.
4: Virgen María, queremos pensar en ti. Cuando caminabas presurosa por las montañas de tu tierra y querías visitar a tu parienta Isabel, te imaginamos María. Cuando llegaste a casa de tus familiares y saludaste con las palabras de paz que eran usadas en tu pueblo, María, tú eres la madre del Señor, que te hiciste servidora de los hombres. Tú eres reconocida y llamada feliz, porque en ti se cumplen las promesas de Dios, y así te llamarán todas las generaciones. María, tú, llena del Espíritu Santo, te convertiste en profesora de alabanza. Tú nos enseñas a proclamar la grandeza del Señor y a admirarnos ante el poder de nuestro Dios, que hace maravillas entre quienes le temen, exalta a los humildes y alimenta a los hambrientos.
6: Padre nuestro que estás en el cielo, santificado sea tu nombre. Venga a nosotros tu reino. Hágase tu voluntad en la tierra como en el cielo.
4: Danos hoy nuestro pan de cada día. Perdona nuestras ofensas, como también nosotros perdonamos a los que nos ofenden. No nos dejes caer en tentación y líbranos del mal. Amén.
6: Dios te salve María, llena eres de gracia, el Señor es contigo. Bendita tú eres entre todas las mujeres y bendito es el fruto de tu vientre, Jesús.
4: Santa María, Madre de Dios, ruega por nosotros, pecadores, ahora y en la hora de nuestra muerte. Amén.
6: Dios te salve María, llena eres de gracia, el Señor es contigo. Bendita tú eres entre todas las mujeres, y bendito es el fruto de tu vientre, Jesús.
4: Santa María, Madre de Dios, ruega por nosotros, pecadores, ahora y en la hora de nuestra muerte. Amén.
6: Dios te salve María, llena eres de gracia, el Señor es contigo. Bendita tú eres entre todas las mujeres, y bendito es el fruto de tu vientre, Jesús.
4: Santa María, Madre de Dios, ruega por nosotros, pecadores, ahora y en la hora de nuestra muerte. Amén.
6: Dios te salve María, llena eres de gracia, el Señor es contigo. Bendita tú eres entre todas las mujeres, y bendito es el fruto de tu vientre, Jesús.
4: Santa María, Madre de Dios, ruega por nosotros, pecadores, ahora y en la hora de nuestra muerte. Amén.
6: Dios te salve María, llena eres de gracia, el Señor es contigo. Bendita tú eres entre todas las mujeres, y bendito es el fruto de tu vientre, Jesús.
4: Santa María, Madre de Dios, ruega por nosotros, pecadores, ahora y en la hora de nuestra muerte. Amén.
6: Dios te salve María, llena eres de gracia, el Señor es contigo. Bendita tú eres entre todas las mujeres, y bendito es el fruto de tu vientre, Jesús.
4: Santa María, Madre de Dios, ruega por nosotros, pecadores, ahora y en la hora de nuestra muerte. Amén.
6: Dios te salve María, llena eres de gracia, el Señor es contigo. Bendita tú eres entre todas las mujeres, y bendito es el fruto de tu vientre, Jesús.
4: Santa María, Madre de Dios, ruega por nosotros, pecadores, ahora y en la hora de nuestra muerte. Amén.
6: Dios te salve María, llena eres de gracia, el Señor es contigo. Bendita tú eres entre todas las mujeres, y bendito es el fruto de tu vientre, Jesús.
4: Santa María, Madre de Dios, ruega por nosotros, pecadores, ahora y en la hora de nuestra muerte. Amén.
6: Dios te salve María, llena eres de gracia, el Señor es contigo. Bendita tú eres entre todas las mujeres, y bendito es el fruto de tu vientre, Jesús.
4: Santa María, Madre de Dios, ruega por nosotros, pecadores, ahora y en la hora de nuestra muerte. Amén.
6: Dios te salve María, llena eres de gracia, el Señor es contigo. Bendita tú eres entre todas las mujeres, y bendito es el fruto de tu vientre, Jesús.
4: Santa María, Madre de Dios, ruega por nosotros, pecadores, ahora y en la hora de nuestra muerte. Amén.
6: Gloria al Padre, y al Hijo, y al Espíritu Santo.
4: Como era en el principio, ahora y siempre, por los siglos de los siglos. Amén.
5: Tercer misterio gozoso, el nacimiento de Jesús en un portal de Belén. En Belén, llegó a María el tiempo de dar a luz a su hijo primogénito. Lo envolvió en pañales y lo acostó en un pesebre. Lucas 2, 6, 7.
4: Hoy quisiéramos, María, traerte un ramillete de rosas, porque eres la madre amorosa que sostiene a Jesús, que lo contempla y lo besa, que lo acaricia y lo alimenta. Él es el Hijo de Dios, hecho hombre en todo semejante a nosotros, menos en el pecado. Él nació en la pobreza de un establo, pero encontró los brazos tuyos y tu corazón amante. Tú eres la madre de Jesús, la madre de Dios. Ese es tu título más glorioso. Engendraste a tu Creador, diste a luz a quien es el sol que nace de lo alto, cargaste a quien sostiene el mundo, protegiste al poderoso de Israel. María recibe hoy nuestra gratitud, nuestra alabanza, nuestra veneración. Permítenos acercarnos a ti como lo hicieron los pastores y los magos, y contigo, envuelto en pañales, encontrar al Rey y al Pastor de nuestros corazones. Padre nuestro que estás en el cielo, santificado sea tu nombre. Venga a nosotros tu reino. Hágase tu voluntad en la tierra como en el cielo.
6: Danos hoy nuestro pan de cada día. Perdona nuestras ofensas, como también nosotros perdonamos a los que nos ofenden. No nos dejes caer en la tentación y líbranos del mal. Amén.
4: Dios te salve María, llena eres de gracia. El Señor es contigo. Bendita tú eres entre todas las mujeres y bendito es el fruto de tu vientre, Jesús.
6: Santa María, Madre de Dios, ruega por nosotros pecadores, ahora y en la hora de nuestra muerte. Amén.
4: Dios te salve María, llena eres de gracia, el Señor es contigo. Bendita tú eres entre todas las mujeres, y bendito es el fruto de tu vientre, Jesús.
6: Santa María, Madre de Dios, ruega por nosotros pecadores, ahora y en la hora de nuestra muerte. Amén.
4: Dios te salve María, llena eres de gracia, el Señor es contigo. Bendita tú eres entre todas las mujeres, y bendito es el fruto de tu vientre, Jesús.
6: Santa María, Madre de Dios, ruega por nosotros pecadores, ahora y en la hora de nuestra muerte. Amén.
4: Dios te salve María, llena eres de gracia, el Señor es contigo. Bendita tú eres entre todas las mujeres, y bendito es el fruto de tu vientre, Jesús.
6: Santa María, Madre de Dios, ruega por nosotros pecadores, ahora y en la hora de nuestra muerte. Amén.
4: Dios te salve María, llena eres de gracia, el Señor es contigo. Bendita tú eres entre todas las mujeres, y bendito es el fruto de tu vientre, Jesús.
6: Santa María, Madre de Dios, ruega por nosotros pecadores, ahora y en la hora de nuestra muerte. Amén.
4: Dios te salve María, llena eres de gracia, el Señor es contigo. Bendita tú eres entre todas las mujeres, y bendito es el fruto de tu vientre, Jesús.
6: Santa María, Madre de Dios, ruega por nosotros pecadores, ahora y en la hora de nuestra muerte. Amén.
4: Dios te salve María, llena eres de gracia, el Señor es contigo. Bendita tú eres entre todas las mujeres, y bendito es el fruto de tu vientre, Jesús.
6: Santa María, Madre de Dios, ruega por nosotros pecadores, ahora y en la hora de nuestra muerte. Amén.
4: Dios te salve María, llena eres de gracia, el Señor es contigo. Bendita tú eres entre todas las mujeres, y bendito es el fruto de tu vientre, Jesús.
6: Santa María, Madre de Dios, ruega por nosotros pecadores, ahora y en la hora de nuestra muerte. Amén.
4: Dios te salve María, llena eres de gracia, el Señor es contigo. Bendita tú eres entre todas las mujeres, y bendito es el fruto de tu vientre, Jesús.
6: Santa María, Madre de Dios, ruega por nosotros pecadores, ahora y en la hora de nuestra muerte. Amén.
4: Dios te salve María, llena eres de gracia, el Señor es contigo. Bendita tú eres entre todas las mujeres, y bendito es el fruto de tu vientre, Jesús.
6: Santa María, Madre de Dios, ruega por nosotros pecadores, ahora y en la hora de nuestra muerte. Amén.
4: Gloria al Padre, y al Hijo, y al Espíritu Santo.
6: Como era en el principio, ahora y siempre, y por los siglos de los siglos. Amén.
5: Cuarto misterio gozoso, la presentación del niño Jesús en el templo. Simeón dijo a María: Este está puesto para caída y elevación de muchos en Israel. Lucas 2:3-4.
4: Queremos contemplarte, María, cuando fuiste al templo de Jerusalén para presentar a tu hijo en la casa de su padre. Llevabas dos palomitas, signo de tu amor y de tu pobreza. Te acompañaba José, tu esposo virginal. Fuiste acogida por dos ancianos, un hombre y una mujer. Simeón, el anciano, quedó extasiado al contemplar a Jesús. Lo llamó Lourdes de Israel y Salvador. Y a ti te anunció que la palabra del Señor, como si fuera una espada, se hundiría en tu corazón. La mujer, anciana de 84 años, no podía callar y anunciaba a todos los presentes la salvación de Israel. María, preséntanos a nosotros también ante el Padre, a nosotros que somos pecado. Pídele que nos ilumine. A nosotros culpables, suplícale que nos salve. Dile que deseamos vivir en tu presencia, convertirnos en su templo, en su morada.
6: Padre nuestro que estás en el cielo, santificado sea tu nombre. Venga a nosotros tu reino. Hágase tu voluntad en la tierra como en el cielo.
4: Danos hoy nuestro pan de cada día. Perdona nuestras ofensas, como también nosotros perdonamos a los que nos ofenden. No nos dejes caer en tentación y líbranos del mal. Amén.
6: Dios te salve María, llena eres de gracia, el Señor es contigo, bendita tú eres entre todas las mujeres, y bendito es el fruto de tu vientre, Jesús.
4: Santa María, Madre de Dios, ruega por nosotros, pecadores, ahora y en la hora de nuestra muerte. Amén.
6: Dios te salve María, llena eres de gracia, el Señor es contigo, bendita tú eres entre todas las mujeres, y bendito es el fruto de tu vientre, Jesús.
4: Santa María, Madre de Dios, ruega por nosotros, pecadores, ahora y en la hora de nuestra muerte. Amén.
6: Dios te salve María, llena eres de gracia, el Señor es contigo, bendita tú eres entre todas las mujeres, y bendito es el fruto de tu vientre, Jesús.
4: Santa María, Madre de Dios, ruega por nosotros, pecadores, ahora y en la hora de nuestra muerte. Amén.
6: Dios te salve María, llena eres de gracia, el Señor es contigo, bendita tú eres entre todas las mujeres, y bendito es el fruto de tu vientre, Jesús.
4: Santa María, Madre de Dios, ruega por nosotros, pecadores, ahora y en la hora de nuestra muerte. Amén.
6: Dios te salve María, llena eres de gracia, el Señor es contigo, bendita tú eres entre todas las mujeres, y bendito es el fruto de tu vientre, Jesús.
4: Santa María, Madre de Dios, ruega por nosotros, pecadores, ahora y en la hora de nuestra muerte. Amén.
6: Dios te salve María, llena eres de gracia, el Señor es contigo, bendita tú eres entre todas las mujeres, y bendito es el fruto de tu vientre, Jesús.
4: Santa María, Madre de Dios, ruega por nosotros, pecadores, ahora y en la hora de nuestra muerte. Amén.
6: Dios te salve María, llena eres de gracia, el Señor es contigo, bendita tú eres entre todas las mujeres, y bendito es el fruto de tu vientre, Jesús.
4: Santa María, Madre de Dios, ruega por nosotros, pecadores, ahora y en la hora de nuestra muerte. Amén.
6: Dios te salve María, llena eres de gracia, el Señor es contigo, bendita tú eres entre todas las mujeres, y bendito es el fruto de tu vientre, Jesús.
4: Santa María, Madre de Dios, ruega por nosotros, pecadores, ahora y en la hora de nuestra muerte. Amén.
6: Dios te salve María, llena eres de gracia, el Señor es contigo, bendita tú eres entre todas las mujeres, y bendito es el fruto de tu vientre, Jesús.
4: Santa María, Madre de Dios, ruega por nosotros, pecadores, ahora y en la hora de nuestra muerte. Amén.
6: Dios te salve María, llena eres de gracia, el Señor es contigo, bendita tú eres entre todas las mujeres, y bendito es el fruto de tu vientre, Jesús.
4: Santa María, Madre de Dios, ruega por nosotros, pecadores, ahora y en la hora de nuestra muerte. Amén.
6: Gloria al Padre, y al Hijo, y al Espíritu Santo.
4: Como era en el principio, ahora y siempre, por los siglos de los siglos. Amén.
5: Quinto misterio gozoso, la pérdida y el hallazgo del niño Jesús. Jesús les dijo, ¿por qué me buscaban? ¿No sabían que yo debía estar en la casa de mi padre? Lucas 2:49.
4: María, te queremos acompañar en la búsqueda de Jesús. Guía nuestros pasos con la misma confianza angustiada con que anduviste mientras buscabas a tu hijo. 3 días tardaste en encontrarlo, que debieron parecerte una eternidad, pero luego te llenaste de gozo al verlo de nuevo. También nosotros queremos encontrarlo, queremos verlo, queremos escucharlo, queremos suplicarle que no se aleje de nosotros. Queremos que nos enseñe a ocuparnos en las cosas de su Padre. Queremos aprender de Él a crecer en edad, en estatura, en gracia y sabiduría. Queremos ser como Él, obedientes a la voluntad del Padre. Queremos como tú, aunque no todo lo comprendamos, vivir pensando en Dios y guardando su presencia en nuestro corazón. Queremos imitar a Jesús en el silencio, en la humildad, en la obediencia, en la sencillez. Padre nuestro que estás en el cielo, santificado sea tu nombre. Venga a nosotros tu reino. Hágase tu voluntad en la tierra como en el cielo.
6: Danos hoy nuestro pan de cada día. Perdona nuestras ofensas, como también nosotros perdonamos a los que nos ofenden. No nos dejes caer en la tentación y líbranos del mal. Amén.
4: Dios te salve María, llena eres de gracia. El Señor es contigo. Bendita tú eres entre todas las mujeres y bendito es el fruto de tu vientre, Jesús.
6: Santa María, Madre de Dios, ruega por nosotros pecadores, ahora y en la hora de nuestra muerte. Amén.
4: Dios te salve María, llena eres de gracia, el Señor es contigo. Bendita tú eres entre todas las mujeres, y bendito es el fruto de tu vientre, Jesús.
6: Santa María, Madre de Dios, ruega por nosotros pecadores, ahora y en la hora de nuestra muerte. Amén.
4: Dios te salve María, llena eres de gracia, el Señor es contigo. Bendita tú eres entre todas las mujeres, y bendito es el fruto de tu vientre, Jesús.
6: Santa María, Madre de Dios, ruega por nosotros pecadores, ahora y en la hora de nuestra muerte. Amén.
4: Dios te salve María, llena eres de gracia, el Señor es contigo. Bendita tú eres entre todas las mujeres, y bendito es el fruto de tu vientre, Jesús.
6: Santa María, Madre de Dios, ruega por nosotros pecadores, ahora y en la hora de nuestra muerte. Amén.
4: Dios te salve María, llena eres de gracia, el Señor es contigo. Bendita tú eres entre todas las mujeres, y bendito es el fruto de tu vientre, Jesús.
6: Santa María, Madre de Dios, ruega por nosotros pecadores, ahora y en la hora de nuestra muerte. Amén.
4: Dios te salve María, llena eres de gracia, el Señor es contigo. Bendita tú eres entre todas las mujeres, y bendito es el fruto de tu vientre, Jesús.
6: Santa María, Madre de Dios, ruega por nosotros pecadores, ahora y en la hora de nuestra muerte. Amén.
4: Dios te salve María, llena eres de gracia, el Señor es contigo. Bendita tú eres entre todas las mujeres, y bendito es el fruto de tu vientre, Jesús.
6: Santa María, Madre de Dios, ruega por nosotros pecadores, ahora y en la hora de nuestra muerte. Amén.
4: Dios te salve María, llena eres de gracia, el Señor es contigo. Bendita tú eres entre todas las mujeres, y bendito es el fruto de tu vientre, Jesús.
6: Santa María, Madre de Dios, ruega por nosotros pecadores, ahora y en la hora de nuestra muerte. Amén.
4: Dios te salve María, llena eres de gracia, el Señor es contigo. Bendita tú eres entre todas las mujeres, y bendito es el fruto de tu vientre, Jesús.
6: Santa María, Madre de Dios, ruega por nosotros pecadores, ahora y en la hora de nuestra muerte. Amén.
4: Dios te salve María, llena eres de gracia, el Señor es contigo. Bendita tú eres entre todas las mujeres, y bendito es el fruto de tu vientre, Jesús.
6: Santa María, Madre de Dios, ruega por nosotros pecadores, ahora y en la hora de nuestra muerte. Amén.
4: Gloria al Padre, y al Hijo, y al Espíritu Santo.
6: Como era en el principio, ahora y siempre, y por los siglos de los siglos. Amén.
4: Dios te salve, Reina y Madre de Misericordia, vida y dulzura y esperanza nuestra. Dios te salve, a ti llamamos los desterrados hijos de Eva. A ti suspiramos gimiendo y llorando en este valle de lágrimas. Ea pues, Señora, abogada nuestra, vuelve a nosotros tus ojos misericordiosos. Y después de este destierro, muéstranos a Jesús, fruto bendito de tu vientre. Oh clemente, oh piadosa, oh dulce Virgen María, ruega por nosotros, Santa Madre de Dios, para que seamos dignos de alcanzar las promesas de Cristo. Amén. En el nombre del Padre, y del Hijo, y del Espíritu Santo. Amén.
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2: Son las 6:24.

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1: Son las 6:52.
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2: Queridos amigos y amigas, hemos llegado a nuestro encuentro de perdonar es vivir. Y perdonar es vivir es la clave para poder comprender el mensaje que nos lleva a nosotros reflexionar sobre el duelo, pedirle al Señor que nos sane, que podamos elaborar nuestro duelo adecuadamente y que podamos proponer un estilo de vida mucho mejor. Perdonar es difícil, sin duda alguna, pero hay otros procesos más difíciles que ese. Todos estamos llamados a perdonar desde Jesús en la cruz, cuando nos dijo allí en Lucas 23:34, Padre, perdónalos porque no saben lo que hacen. Y de ahí es de donde nos vamos a basar en esta reflexión y que nos va a llevar a la oración. Lucas capítulo 23, versículo 34. Padre, perdónalos porque no saben lo que hacen. Así que a partir de allí, espero que lo busques, que lo tengas allí a la mano para que empecemos a mirar todos los elementos. En este proceso del duelo hay momentos difíciles, hay personas imprudentes, a veces personas implicadas en las situaciones de pérdida de nuestra vida. Recordemos que el duelo es causado por una pérdida de diverso orden, de diversa índole, y que esa pérdida causa reacciones en nosotros, reacciones emocionales, afectivas, económicas, familiares, sociales. Y recordemos también que esta experiencia del duelo es frustrante porque sentimos que perdimos algo en lo que habíamos puesto mucha esperanza. Personas, circunstancias, cosas, fenómenos que afectan nuestra vida directamente. A veces las pérdidas se dan y entonces echamos la culpa a alguien. Le echamos la culpa a otras personas, le echamos la culpa a la institución, le echamos la culpa a la familia, nos echamos la culpa a nosotros mismos, le echamos la culpa a Dios, buscamos culpables por todo lado. Eso hace que la herida aumente. Claro, las heridas aumentan porque la culpa va a abrir heridas en tu mente, heridas en tu corazón, en tus decisiones van a ser afectadas por esas heridas. Y entonces va a ser complicado, porque a veces tomaremos decisiones más por el rencor que por la sensatez. Ese es el problema. Imagínense las personas que han tenido que perder su pareja por una situación de infidelidad y hoy me toca decirles que perdonen. Caramba, pero así es. La muerte de un ser querido por un accidente, por alguna imprudencia de alguien con estado de embriaguez y decir perdonen, eso resulta complicado. Y no solo perdonar personas, también a veces es perdonar a la institución. A mí, a mi hermano lo mató la guerrilla, entonces perdonar a la guerrilla y a los guerrilleros. A otras personas que por accidente o sin accidente, como haya sido, ha habido una muerte causada por la policía, entonces hay que perdonar a la institución policial. Y así sucesivamente, los ejemplos serían muchos. Muchas cosas. Tal vez algunos en este momento estén diciendo, pero tener que perdonar si el otro no va a cambiar. Vamos a ver poquito a poco. Empecemos por el primer elemento, definir el rencor. El rencor es como una espina clavada en el corazón, que no es sino que la toquen y eso arde, que le dicen, ¿se acuerda de fulano de tal? Ni me lo recuerde. ¿Qué opina de fulanita? La mastico, pero no la paso. Oiga, mire que a fulanito le pasó un accidente y el otro dice, no me alegro, pero siento un fresquito, si es que Dios no castiga ni con palo ni con rejo, sino con el propio pellejo, así lo quería ver. Cosas de esas. El rencor es como un veneno que yo me tomo esperando que el otro se muera, porque yo le tengo rencor al otro y espero que el otro se muera, pero yo soy el que me lo estoy tomando. O sea, yo no perdono porque el otro no cambie. Entonces, si yo no lo perdono, que el otro cambie o no cambie, pero soy yo el que me enfermo. Porque el rencor tiene unas reacciones psicosomáticas. Es decir, cuando tú tienes rencor, le mandas una orden al cerebro que te están atacando. Están atacando tu organismo. Eso le dices, cuando tú te vas llenando de rencor, de odio, de resentimiento, le estás diciendo a tu cerebro, atención, alarma, nos están invadiendo. y eso va a generar una respuesta del cerebro para defenderse. Y como no tiene nada físico de qué defenderse, va a atacar los órganos que están sanos. Va a atacar órganos sanos. Y por eso vienen enfermedades como el cáncer, causadas por el rencor, o como migrañas, úlceras, que su origen es el rencor. Es decir, enfermedades.